y ellos entraron a la presencia del rey. Y el rey les dijo, «Tomad con vosotros los siervos de vuestro señor, y montad a Salomón mi hijo en mi mula, y llevadlo a Gijón. Y allí lo ungirán el sacerdote Sadoc y el profeta Natán como rey sobre Israel, y tocaréis trompeta diciendo, ¡Viva el rey Salomón! Después iréis vosotros detrás de él, y vendrá y se sentará en mi trono, y él reinará por mí, porque a él he escogido para que sea príncipe sobre Israel y sobre Judá». Entonces Benaía, hijo de Joyada, respondió al rey y dijo, «Amén. Así lo diga Jehová, Dios de mi señor el rey. De la manera que Jehová ha estado con mi señor el rey, así esté con Salomón, y haga mayor su trono que el trono de mi señor el rey David». Y descendieron el sacerdote Sadoc, el profeta Natán, Benaía, hijo de Joyada, y los cereteos y los peleteos, y montaron a Salomón en la mula del rey David, y lo llevaron a Gijón. Y tomando el sacerdote Sadoc el cuerno del aceite del tabernáculo, ungió a Salomón, y tocaron trompeta, y dijo todo el pueblo, «¡Viva el rey Salomón!». Después subió todo el pueblo en pos de él, y cantaba la gente con flautas, y hacían grandes alegrías, que parecía que la tierra se hundía con el clamor de ellos. Y lo oyó Adonías y todos los convidados que con él estaban, cuando ya habían acabado de comer. Y oyendo Joab el sonido de la trompeta, dijo, «¿Por qué se alborota la ciudad con estruendo?». Mientras él aún hablaba, he aquí vino Jonatán, hijo del sacerdote Abiatar, al cual dijo Adonías, «Entra, porque tú eres hombre valiente y traerás buenas nuevas». Jonatán respondió y dijo a Adonías, «Ciertamente nuestro señor el rey David ha hecho rey a Salomón, y el rey ha enviado con él al sacerdote Sadoc y al profeta Natán y a Benaía, hijo de Joyada, y también a los cereteos y a los peleteos, los cuales le montaron en la mula del rey. Y el sacerdote Sadoc y el profeta Natán lo han ungido por rey en Gijón, y de allí han subido con alegrías, y la ciudad está llena de estruendo. Este es el alboroto que habéis oído. También Salomón se ha sentado en el trono del reino, y aún los siervos del rey han venido a bendecir a nuestro señor el rey David, diciendo, «Dios haga bueno el nombre de Salomón más que tu nombre, y haga mayor su trono que el tuyo». Y el rey adoró en la cama. Además, el rey ha dicho así, «Bendito sea Jehová Dios de Israel, que ha dado hoy quien se siente en mi trono, viéndolo mis ojos». Ellos entonces se estremecieron y se levantaron todos los convidados que estaban con Adonías, y se fue cada uno por su camino. Mas Adonías, temiendo de la presencia de Salomón, se levantó y se fue, y se asió de los cuernos del altar. Y se lo hicieron saber a Salomón, diciendo, «He aquí que Adonías tiene miedo del rey Salomón, pues se ha asido de los cuernos del altar, diciendo, «Júreme hoy el rey Salomón, que no matará a espada a su siervo». Y Salomón dijo, «Si él fuere hombre de bien, ni uno de sus cabellos caerá en tierra, mas si se hallare mal en él, morirá». Y envió el rey Salomón, y lo trajeron del altar. Y él vino y se inclinó ante el rey Salomón. Y Salomón le dijo, «Vete a tu casa». Capítulo 2. Llegaron los días en que David había de morir, y ordenó a Salomón su hijo, diciendo, «Yo sigo el camino de todos en la tierra, esfuérzate y sé hombre, guarda los preceptos de Jehová tu Dios, andando en sus caminos y observando sus estatutos y mandamientos, sus decretos y sus testimonios, de la manera que está escrito en la ley de Moisés, para que prosperes en todo lo que hagas y en todo aquello que emprendas, para que confirme Jehová la palabra que me habló, diciendo, «Si tus hijos guardaren mi camino, andando delante de mí con verdad, de todo su corazón y de toda su alma, jamás, dice, faltará a ti varón en el trono de Israel. Ya sabes tú lo que me ha hecho Joab, hijo de Sarvia, lo que hizo a dos generales del ejército de Israel, a Abner, hijo de Ner, y a Amasa, hijo de Jeter, a los cuales él mató, derramando en tiempo de paz la sangre de guerra, y poniendo sangre de guerra en el talabarte que tenía sobre sus lomos y en los zapatos que tenía en sus pies. Tú, pues, harás conforme a tu sabiduría. No dejarás descender sus canas al Seol en paz. Mas a los hijos de Barzilai galaadita harás misericordia, que sean de los convidados a tu mesa, porque ellos vinieron de esta manera a mí cuando iba huyendo de Absalón, tu hermano. También tienes contigo a Simei, hijo de Gera, hijo de Benjamín, de Baurim, el cual me maldijo con una maldición fuerte el día que yo iba a Mahanaim. Mas él mismo descendió a recibirme al Jordán, y yo le juré por Jehová, diciendo, «Yo no te mataré a espada». Pero ahora no lo absolverás,
pues hombre sabio eres, y sabes cómo debes hacer con él, y harás descender sus canas con sangre al Seol. Y durmió David con sus padres, y fue sepultado en su ciudad. Los días que reinó David sobre Israel fueron 40 años. 7 años reinó en Hebrón, y 33 años reinó en Jerusalén. Y se sentó Salomón en el trono de David su padre, y su reino fue firme en gran manera. Entonces Adonías, hijo de Agit, vino a Betsabé, madre de Salomón, y ella le dijo, «¿Es tu venida de paz?». Él respondió, «Sí, de paz». Enseguida dijo, «Una palabra tengo que decirte». Y ella dijo, «Di». Él dijo, «Tú sabes que el reino era mío, y que todo Israel había puesto en mí su rostro para que yo reinara. Mas el reino fue traspasado, y vino a ser de mi hermano, porque por Jehová era suyo. Ahora yo te hago una petición, no me la niegues». Y ella le dijo, «Habla». Él entonces dijo, «Yo te ruego que hables al rey Salomón, porque él no te lo negará, para que me dé a Abisag, sunamita, por mujer». Y Betsabé dijo, «Bien, yo hablaré por ti al rey». Vino Betsabé al rey Salomón para hablarle por Adonías. Y el rey se levantó a recibirla y se inclinó ante ella, y volvió a sentarse en su trono, e hizo traer una silla para su madre, la cual se sentó a su diestra. Y ella dijo, «Una pequeña petición pretendo de ti, no me la niegues». Y el rey le dijo, «Pide, madre mía, que yo no te la negaré». Y ella dijo, «Dese a Abisag sunamita por mujer a tu hermano Adonías». El rey Salomón respondió y dijo a su madre, «¿Por qué pides a Abisag sunamita para Adonías? Demanda también para él el reino, porque él es mi hermano mayor, y ya tiene también al sacerdote Abiatar y a Joab, hijo de Sarbia». Y el rey Salomón juró por Jehová, diciendo, «Así me haga Dios y aún me añada, que contra su vida ha hablado Adonías estas palabras. Ahora pues vive Jehová, quien me ha confirmado y me ha puesto sobre el trono de David mi padre, y quien me ha hecho casa, como me había dicho, que Adonías morirá hoy». Entonces el rey Salomón envió por mano de Benaía, hijo de Joyada, el cual arremetió contra él y murió. Y el rey dijo al sacerdote Abiatar, «Vete a Anatot, a tus heredades, pues eres digno de muerte, pero no te mataré hoy, por cuanto has llevado el arca de Jehová el Señor delante de David mi padre, y además has sido afligido en todas las cosas en que fue afligido mi padre». Así echó Salomón a Abiatar del sacerdocio de Jehová, para que se cumpliese la palabra de Jehová que había dicho sobre la casa de Elí en Silo. Y vino la noticia a Joab, porque también Joab se había adherido a Adonías, si bien no se había adherido a Absalón. Y huyó Joab al tabernáculo de Jehová, y se asió de los cuernos del altar. Y se le hizo saber a Salomón que Joab había huido al tabernáculo de Jehová, y que estaba junto al altar. Entonces envió Salomón a Benaía, hijo de Joyada, diciendo, «Ve y arremete contra él». Y entró Benaía al tabernáculo de Jehová, y le dijo, «El rey ha dicho que salgas». Y él dijo, «No, sino que aquí moriré». Y Benaía volvió con esta respuesta al rey, diciendo, «Así dijo Joab, y así me respondió». Y el rey le dijo, «Haz como él ha dicho, mátale y entiérrale, y quita de mí y de la casa de mi padre la sangre que Joab ha derramado injustamente. Y Jehová hará volver su sangre sobre su cabeza, porque él ha dado muerte a 2 varones más justos y mejores que él, a los cuales mató a espada sin que mi padre David supiese nada, a Abner, hijo de Ner, general del ejército de Israel, y a Amasa, hijo de Jeter, general del ejército de Judá. La sangre, pues, de ellos recaerá sobre la cabeza de Joab y sobre la cabeza de su descendencia para siempre. Mas sobre David y sobre su descendencia y sobre su casa y sobre su trono habrá perpetuamente paz de parte de Jehová». Entonces Benaía, hijo de Joyada, subió y arremetió contra él y lo mató, y fue sepultado en su casa en el desierto. Y el rey puso en su lugar a Benaía, hijo de Joyada, sobre el ejército, y a Sadoc puso el rey por sacerdote en lugar de Abiatar. Después envió el rey e hizo venir a Simei y le dijo, «Edifícate una casa en Jerusalén y mora ahí, y no salgas de allí a una parte ni a otra, porque sabe de cierto que el día que salieres y pasares el torrente de Cedrón, sin duda morirás, y tu sangre será sobre tu cabeza». Y Simei dijo al rey, «La palabra es buena. Como el rey mi señor ha dicho, así lo hará tu siervo». Y habitó Simei en Jerusalén muchos días. Pero pasados 3 años, aconteció que 2 siervos de Simei huyeron a Aquis, hijo de Maaca, rey de Gat, y dieron aviso a Simei diciendo, «He aquí que tus siervos están en Gat».
Entonces Simei se levantó y ensilló su asno y fue a Aquis en Gat para buscar a sus siervos. Fue pues Simei y trajo sus siervos de Gat. Luego fue dicho a Salomón que Simei había ido de Jerusalén hasta Gat y que había vuelto. Entonces el rey envió e hizo venir a Simei y le dijo, «¿No te hice jurar yo por Jehová y te protesté diciendo, el día que salieres y fueres acá o allá, sabe de cierto que morirás? Y tú me dijiste, la palabra es buena, yo la obedezco. ¿Por qué, pues, no guardaste el juramento de Jehová y el mandamiento que yo te impuse?» Dijo además el rey a Simei, «Tú sabes todo el mal, el cual tu corazón bien sabe, que cometiste contra mi padre David. Jehová, pues, ha hecho volver el mal sobre tu cabeza. Y el rey Salomón será bendito, y el trono de David será firme perpetuamente delante de Jehová». Entonces el rey mandó a Benaía, hijo de Joiada, el cual salió y lo hirió, y murió. Y el reino fue confirmado en la mano de Salomón. Capítulo 3. Salomón hizo parentesco con Faraón, rey de Egipto, pues tomó la hija de Faraón y la trajo a la ciudad de David, entre tanto que acababa de edificar su casa y la casa de Jehová y los muros de Jerusalén alrededor. Hasta entonces el pueblo sacrificaba en los lugares altos, porque no había casa edificada al nombre de Jehová hasta aquellos tiempos. Mas Salomón amó a Jehová andando en los estatutos de su padre David. Solamente sacrificaba y quemaba incienso en los lugares altos. E iba el rey a Gabaón, porque aquel era el lugar alto principal, y sacrificaba allí. 1000 holocaustos sacrificaba a Salomón sobre aquel altar. Y se le apareció Jehová a Salomón en Gabaón una noche en sueños, y le dijo Dios, «Pide lo que quieras que yo te dé». Y Salomón dijo, «Tú hiciste gran misericordia a tu siervo David, mi padre, porque él anduvo delante de ti en verdad, en justicia y con rectitud de corazón para contigo. Y tú le has reservado esta tu gran misericordia en que le diste hijo que se sentase en su trono, como sucede en este día. Ahora pues, Jehová Dios mío, tú me has puesto a mí, tu siervo, por rey en lugar de David, mi padre. Y yo soy joven, y no sé cómo entrar ni salir. Y tu siervo está en medio de tu pueblo al cual tú escogiste, un pueblo grande que no se puede contar ni numerar por su multitud. Da pues a tu siervo corazón entendido para juzgar a tu pueblo y para discernir entre lo bueno y lo malo. Porque, ¿quién podrá gobernar este tu pueblo tan grande?» Y agradó delante del Señor que Salomón pidiese esto. Y le dijo Dios, «¿Por qué has demandado esto y no pediste para ti muchos días, ni pediste para ti riquezas, ni pediste la vida de tus enemigos, sino que demandaste para ti inteligencia para oír juicio? He aquí lo he hecho conforme a tus palabras. He aquí que te he dado corazón sabio y entendido, tanto que no ha habido antes de ti otro como tú, ni después de ti se levantará otro como tú. Y aún también te he dado las cosas que no pediste, riquezas y gloria, de tal manera que entre los reyes ninguno haya como tú en todos tus días. Y si anduvieres en mis caminos, guardando mis estatutos y mis mandamientos, como anduvo David tu padre, yo alargaré tus días». Cuando Salomón despertó, vio que era sueño. Y vino a Jerusalén y se presentó delante del arca del pacto de Jehová, y sacrificó holocaustos y ofreció sacrificios de paz, e hizo también banquete a todos sus siervos. En aquel tiempo vinieron al rey dos mujeres rameras y se presentaron delante de él. Y dijo una de ellas, «Ah, señor mío, yo y esta mujer morábamos en una misma casa, y yo di a luz estando con ella en la casa. Aconteció al tercer día después de dar yo a luz, que ésta dio a luz también, y morábamos nosotras juntas. Ninguno de fuera estaba en casa, sino nosotras dos en la casa. Y una noche el hijo de esta mujer murió porque ella se acostó sobre él. Y se levantó a medianoche y tomó a mi hijo de junto a mí, estando yo tu sierva durmiendo, y lo puso a su lado, y puso al lado mío su hijo muerto. Y cuando yo me levanté de madrugada para dar el pecho a mi hijo, he aquí que estaba muerto. Pero lo observé por la mañana y vi que no era mi hijo, el que yo había dado a luz. Entonces la otra mujer dijo, «No, mi hijo es el que vive, y tu hijo es el muerto». Y la otra volvió a decir, «No, tu hijo es el muerto, y mi hijo es el que vive». Así hablaban delante del rey. El rey entonces dijo, «Esta dice, mi hijo es el que vive, y tu hijo es el muerto. Y la otra dice, no, mas el tuyo es el muerto, y mi hijo es el que vive». Y dijo el rey, «Traedme una espada». Y trajeron al rey una espada. Enseguida el rey dijo,
partid por medio al niño vivo, y dad la mitad a la una y la otra mitad a la otra. Entonces la mujer de quien era el hijo vivo habló al rey, porque sus entrañas se le conmovieron por su hijo, y dijo: «Ah, señor mío, dad a este el niño vivo y no lo matéis. Partid por medio al niño vivo, y dad la mitad a la una y la otra mitad a la otra». Entonces la mujer de quien era el hijo vivo habló al rey, porque sus entrañas se le conmovieron por su hijo.

Capítulo 4. Reinó pues el rey Salomón sobre todo Israel. Y estos fueron los jefes que tuvo: Azarías, hijo del sacerdote Sadoc; Eliorev y Ahías, hijos de Sisa, secretarios; Josafat, hijo de Ahilud, canciller; Benaía, hijo de Joyada, sobre el ejército; Sadoc y Abiatar, los sacerdotes; Azarías, hijo de Natán, sobre los gobernadores; Sabud, hijo de Natán, ministro principal y amigo del rey; Aizar, mayordomo; y Adoniram, hijo de Abda, sobre el tributo. Tenía Salomón 12 gobernadores sobre todo Israel, los cuales mantenían al rey y a su casa. Cada uno de ellos estaba obligado a abastecerlo por un mes en el año. Y estos son los nombres de ellos: el hijo de Ur, en el monte de Efraín; el hijo de Decar, en Macás; en Saalbim, en Betsemes, en Elón y en Betanán; el hijo de Esed, en Arubot; este tenía también a Soco y toda la tierra de Efer; el hijo de Abinadab, en todos los territorios de Dor; este tenía por mujer a Tafat, hija de Salomón; Baana, hijo de Ailut, en Taanac y Megido; en toda Betseán, que está cerca de Zaretán, más abajo de Jezreel, desde Betseán hasta Abel Meola y hasta el otro lado de Jocmeam; el hijo de Geber, en Ramot de Galaad; este tenía también las ciudades de Jair, hijo de Manasés, las cuales estaban en Galaad; tenía también la provincia de Argob, que estaba en Basán, 60 grandes ciudades con muro y cerraduras de bronce; Ainadab, hijo de Ido, en Maanaim; Aimaas, en Neftalí; este tomó también por mujer a Basemat, hija de Salomón; Baana, hijo de Usai, en Aser y en Alot; Josafat, hijo de Parúa, en Isaacar; Simei, hijo de Ela, en Benjamín; Geber, hijo de Uri, en la tierra de Galaad, la tierra de Seón, rey de los amorreos, y de Og, rey de Basán; este era el único gobernador en aquella tierra. Judá e Israel eran muchos, como la arena que está junto al mar en multitud, comiendo, bebiendo y alegrándose. Y Salomón señoreaba sobre todos los reinos desde el Éufrates hasta la tierra de los filisteos y el límite con Egipto. Y traían presentes y sirvieron a Salomón todos los días que vivió. Y la provisión de Salomón para cada día era de 30 coros de flor de harina, 60 coros de harina, 10 bueyes gordos, 20 bueyes de pasto y 100 ovejas, sin los ciervos, gacelas, corzos y aves gordas. Porque él señoreaba en toda la región al oeste del Éufrates, desde Tifsa hasta Gaza, sobre todos los reyes al oeste del Éufrates, y tuvo paz por todos lados alrededor. Y Judá e Israel vivían seguros, cada uno debajo de su parra y debajo de su higuera, desde Dan hasta Beer-Seba, todos los días de Salomón. Además de esto, Salomón tenía 40,000 caballos en sus caballerizas para sus carros y 12,000 jinetes. Y estos gobernadores mantenían al rey Salomón y a todos los que a la mesa del rey Salomón venían, cada uno un mes, y hacían que nada faltase. Hacían también traer cebada y paja para los caballos y para las bestias de carga al lugar donde él estaba, cada uno conforme al turno que tenía. Y Dios dio a Salomón sabiduría y prudencia muy grandes, y anchura de corazón como la arena que está a la orilla del mar. Era mayor la sabiduría de Salomón que la de todos los orientales y que toda la sabiduría de los egipcios. Aún fue más sabio que todos los hombres, más que Etán Ezraíta y que Emán, Calcol y Darda, hijos de Maol, y fue conocido entre todas las naciones de alrededor. Y compuso 3,000 proverbios, y sus cantares fueron 1,005. También disertó sobre los árboles desde el cedro del Líbano hasta el hisopo que nace en la pared. Asimismo disertó sobre los animales, sobre las aves, sobre los reptiles y sobre los peces. Y para oír la sabiduría de Salomón, venían de todos los pueblos y de todos los reyes de la tierra, a donde había llegado la fama de su sabiduría. Capítulo 5. Hiram, rey de Tiro, envió también sus siervos a Salomón, luego que oyó que lo habían ungido por rey en lugar de su padre, porque Hiram siempre había amado a David. Entonces Salomón envió a decir a Hiram: «Tú sabes que mi padre David no pudo edificar casa al nombre de Jehová su Dios por las guerras que le rodearon, hasta que Jehová puso sus enemigos bajo las plantas de sus pies. Ahora Jehová mi Dios me ha dado paz por todas partes, pues ni hay adversarios ni mal que temer. Yo, por tanto, he determinado ahora edificar casa al nombre de Jehová mi Dios, según lo que Jehová habló a David mi

padre diciendo, «Tu hijo, a quien yo pondré en lugar tuyo en tu trono, él edificará casa a mi nombre. Manda, pues, ahora que me corten cedros del Líbano, y mis siervos estarán con los tuyos, y yo te daré por tus siervos el salario que tú dijeres, porque tú sabes bien que ninguno hay entre nosotros que sepa labrar madera como los sidonios». Cuando Hiram oyó las palabras de Salomón, se alegró en gran manera y dijo, «Bendito sea hoy Jehová, que dio hijo sabio a David sobre este pueblo tan grande». Y envió Hiram a decir a Salomón, «He oído lo que me mandaste a decir. Yo haré todo lo que te plazca acerca de la madera de cedro y la madera de ciprés. Mis siervos la llevarán desde el Líbano al mar, y la enviaré en balsas por mar hasta el lugar que tú me señales. Y allí se desatará, y tú la tomarás, y tú cumplirás mi deseo al dar de comer a mi familia». Dio pues Hiram a Salomón madera de cedro y madera de ciprés, toda la que quiso. Y Salomón daba a Hiram 20,000 coros de trigo para el sustento de su familia, y 20 coros de aceite puro. Esto daba Salomón a Hiram cada año. Jehová pues dio a Salomón sabiduría como le había dicho, y hubo paz entre Hiram y Salomón, e hicieron pacto entre ambos. Y el rey Salomón decretó leva en todo Israel, y la leva fue de 30,000 hombres, los cuales se enviaba al Líbano de 10,000 en 10,000, cada mes por turno, viniendo así a estar un mes en el Líbano y 2 meses en sus casas. Y Adoniram estaba encargado de aquella leva. Tenía también Salomón 70,000 que llevaban las cargas y 80,000 cortadores en el monte, sin los principales oficiales de Salomón que estaban sobre la obra, 3,300, los cuales tenían a cargo el pueblo que hacía la obra. Y mandó el rey que trajesen piedras grandes, piedras costosas, para los cimientos de la casa y piedras labradas. Y los albañiles de Salomón y los de Hiram y los hombres de Gebal cortaron y prepararon la madera y la cantería para labrar la casa. Capítulo 6. En el año 480, después que los hijos de Israel salieron de Egipto, el cuarto año del principio del reino de Salomón sobre Israel, en el mes de Sif, que es el mes segundo, comenzó él a edificar la casa de Jehová. La casa que el rey Salomón edificó a Jehová tenía 60 codos de largo y 20 de ancho y 30 codos de alto. Y el pórtico delante del templo de la casa tenía 20 codos de largo a lo ancho de la casa, y el ancho delante de la casa era de 10 codos. E hizo a la casa ventanas anchas por dentro y estrechas por fuera. Edificó también junto al muro de la casa aposentos alrededor, contra las paredes de la casa alrededor del templo y del lugar santísimo, e hizo cámaras laterales alrededor. El aposento de abajo era de 5 codos de ancho, el de en medio de 6 codos de ancho, y el tercero de 7 codos de ancho. Porque por fuera había hecho disminuciones a la casa alrededor, para no empotrar las vigas en las paredes de la casa. Y cuando se edificó la casa, la fabricaron de piedras que traían ya acabadas, de tal manera que cuando la edificaban, ni martillos ni hachas se oyeron en la casa, ni ningún otro instrumento de hierro. La puerta del aposento de en medio estaba al lado derecho de la casa, y se subía por una escalera de caracol al de en medio, y del aposento de en medio al tercero. Labró pues la casa y la terminó, y la cubrió con artesonados de cedro. Edificó asimismo el aposento alrededor de toda la casa, de altura de 5 codos, el cual se apoyaba en la casa con maderas de cedro. Y vino palabra de Jehová a Salomón diciendo, «Con relación a esta casa que tú edificas, si anduvieres en mis estatutos e hicieres mis decretos, y guardares todos mis mandamientos andando en ellos, yo cumpliré contigo mi palabra que hablé a David tu padre, y habitaré en ella en medio de los hijos de Israel, y no dejaré a mi pueblo Israel». Así pues Salomón labró la casa y la terminó. Y cubrió las paredes de la casa con tablas de cedro, revistiéndola de madera por dentro, desde el suelo de la casa hasta las vigas de la techumbre. Cubrió también el pavimento con madera de ciprés. Asimismo hizo al final de la casa un edificio de 20 codos, de tablas de cedro desde el suelo hasta lo más alto. Así hizo en la casa un aposento que es el lugar santísimo. La casa, esto es, el templo de adelante, tenía 40 codos. Y la casa estaba cubierta de cedro por dentro, y tenía entalladuras de calabazas silvestres y de botones de flores. Todo era cedro, ninguna piedra se veía. Y adornó el lugar santísimo por dentro, en medio de la casa, para poner allí el arca del pacto de Jehová. El lugar santísimo estaba en la parte de adentro, el cual tenía 20 codos de largo, 20 de ancho y 20 de altura, y lo cubrió de oro purísimo.
Asimismo, cubrió de oro el altar de cedro. De manera que Salomón cubrió de oro puro la casa por dentro y cerró la entrada del santuario con cadenas de oro y lo cubrió de oro. Cubrió pues de oro toda la casa de arriba abajo y asimismo cubrió de oro todo el altar que estaba frente al lugar santísimo. Hizo también en el lugar santísimo dos querubines de madera de olivo, cada uno de 10 codos de altura. Un ala del querubín tenía 5 codos y la otra ala del querubín otros 5 codos. Así que había 10 codos desde la punta de una ala hasta la punta de la otra. Asimismo, el otro querubín tenía 10 codos, porque ambos querubines eran de un mismo tamaño y de una misma hechura. La altura del uno era de 10 codos y asimismo la del otro. Puso estos querubines dentro de la casa en el lugar santísimo, los cuales extendían sus alas, de modo que el ala de uno tocaba una pared y el ala del otro tocaba la otra pared, y las otras dos alas se tocaban la una a la otra en medio de la casa. Y cubrió de oro los querubines, y esculpió todas las paredes de la casa alrededor de diversas figuras, de querubines, de palmeras y de botones de flores, por dentro y por fuera. Y cubrió de oro el piso de la casa, por dentro y por fuera. A la entrada del santuario hizo puertas de madera de olivo, y el umbral y los postes eran de 5 esquinas. Las dos puertas eran de madera de olivo, y talló en ellas figuras de querubines, de palmeras y de botones de flores, y las cubrió de oro. Cubrió también de oro los querubines y las palmeras. Igualmente hizo a la puerta del templo postes cuadrados de madera de olivo. Pero las dos puertas eran de madera de ciprés, y las dos hojas de una puerta giraban, y las otras dos hojas de la otra puerta también giraban. Y talló en ellas querubines y palmeras y botones de flores, y las cubrió de oro ajustado a las talladuras. Y edificó el atrio interior de 3 hileras de piedras labradas y de 1 hilera de vigas de cedro. En el 4º año, en el mes de Sif, se echaron los cimientos de la casa de Jehová. Y en el 11º año, en el mes de Bul, que es el mes 8º, fue acabada la casa con todas sus dependencias y con todo lo necesario. La edificó, pues, en 7 años. Capítulo 7. Después edificó Salomón su propia casa en 13 años y la terminó toda. Asimismo edificó la casa del bosque del Líbano, la cual tenía 100 codos de longitud, 50 codos de anchura y 30 codos de altura, sobre 4 hileras de columnas de cedro, con vigas de cedro sobre las columnas. Y estaba cubierta de tablas de cedro arriba sobre las vigas, que se apoyaban en 45 columnas, cada hilera tenía 15 columnas. Y había 3 hileras de ventanas, una ventana contra la otra en 3 hileras. Todas las puertas y los postes eran cuadrados, y unas ventanas estaban frente a las otras en 3 hileras. También hizo un pórtico de columnas, que tenía 50 codos de largo y 30 codos de ancho, y este pórtico estaba delante de las primeras, con sus columnas y maderos correspondientes. Hizo asimismo el pórtico del trono en que había de juzgar, el pórtico del juicio, y lo cubrió de cedro del suelo al techo. Y la casa en que él moraba, en otro atrio dentro del pórtico, era de obra semejante a esta. Edificó también Salomón para la hija de Faraón, que había tomado por mujer, una casa de hechura semejante a la del pórtico. Todas aquellas obras fueron de piedras costosas, cortadas y ajustadas con sierras, según las medidas, así por dentro como por fuera, desde el cimiento hasta los remates, y asimismo por fuera hasta el gran atrio. El cimiento era de piedras costosas, piedras grandes, piedras de 10 codos y piedras de 8 codos. De allí hacia arriba eran también piedras costosas, labradas conforme a sus medidas, y madera de cedro. Y en el gran atrio alrededor había 3 hileras de piedras labradas y 1 hilera de vigas de cedro, y así también el atrio interior de la casa de Jehová y el atrio de la casa. Y envió el rey Salomón e hizo venir de Tiro a Hiram, hijo de una viuda de la tribu de Neftalí. Su padre, que trabajaba en bronce, era de Tiro. E Hiram era lleno de sabiduría, inteligencia y ciencia en toda obra de bronce. Este, pues, vino al rey Salomón e hizo toda su obra. Y vació 2 columnas de bronce. La altura de cada una era de 18 codos y rodeaba a una y a otra un hilo de 12 codos. Hizo también 2 capiteles de fundición de bronce para que fuesen puestos sobre las cabezas de las columnas. La altura de un capitel era de 5 codos y la del otro capitel también de 5 codos. Había trenzas a manera de red y unos cordones a manera de cadenas para los capiteles que se habían de poner sobre las cabezas de las columnas. 7 para cada capitel.
Hizo también dos hileras de granadas alrededor de la red para cubrir los capiteles que estaban en las cabezas de las columnas con las granadas, y de la misma forma hizo en el otro capitel. Los capiteles que estaban sobre las columnas en el pórtico tenían forma de lirios y eran de 4 codos. Tenían también los capiteles de las 2 columnas, 200 granadas en 2 hileras alrededor en cada capitel, encima de su globo, el cual estaba rodeado por la red. Estas columnas erigió en el pórtico del templo, y cuando hubo alzado la columna del lado derecho, le puso por nombre Jaquín, y alzando la columna del lado izquierdo, llamó su nombre Boaz. Y puso en las cabezas de las columnas tallado en forma de lirios, y así se acabó la obra de las columnas. Hizo fundir asimismo un mar de 10 codos de un lado al otro, perfectamente redondo. Su altura era de 5 codos, y lo ceñía alrededor un cordón de 30 codos. Y rodeaban aquel mar por debajo de su borde alrededor unas bolas como calabazas, 10 en cada codo, que ceñían el mar alrededor en 2 filas, las cuales habían sido fundidas cuando el mar fue fundido. Y descansaba sobre 12 bueyes, 3 miraban al norte, 3 miraban al occidente, 3 miraban al sur y 3 miraban al oriente. Sobre esto se apoyaba el mar, y las ancas de ellos estaban hacia la parte de adentro. El grueso del mar era de 1 palmo menor, y el borde era labrado como el borde de un cáliz o de flor de lis, y cabían en él 2000 batos. Hizo también 10 basas de bronce, siendo la longitud de cada basa de 4 codos, y la anchura de 4 codos, y de 3 codos la altura. La obra de las basas era esta. Tenían unos tableros, los cuales estaban entre molduras, y sobre aquellos tableros que estaban entre las molduras, había figuras de leones, de bueyes y de querubines, y sobre las molduras de la basa, así encima como debajo de los leones y de los bueyes, había unas añadiduras de bajo relieve. Cada basa tenía 4 ruedas de bronce, con ejes de bronce, y en sus 4 esquinas había repisas de fundición que sobresalían de los festones, para venir a quedar debajo de la fuente. Y la boca de la fuente entraba 1 codo en el remate que salía para arriba de la basa, y la boca era redonda, de la misma hechura del remate, y este de 1.5 codos. Había también sobre la boca entalladuras con sus tableros, los cuales eran cuadrados, no redondos. Las 4 ruedas estaban debajo de los tableros, y los ejes de las ruedas nacían en la misma basa. La altura de cada rueda era de 1.5 codos, y la forma de las ruedas era como la de las ruedas de un carro. Sus ejes, sus rayos, sus cubos y sus cinchos, todo era de fundición. Asimismo, las 4 repisas de las 4 esquinas de cada basa, y las repisas eran parte de la misma basa. Y en lo alto de la basa había una pieza redonda de 0.5 codos de altura, y encima de la basa sus molduras y tableros, los cuales salían de ella misma. E hizo en las tablas de las molduras y en los tableros entalladuras de querubines, de leones y de palmeras, con proporción en el espacio de cada una y alrededor otros adornos. De esta forma hizo 10 basas fundidas de una misma manera, de una misma medida y de una misma entalladura. Hizo también 10 fuentes de bronce. Cada fuente contenía 40 batos y cada una era de 4 codos, y colocó una fuente sobre cada una de las 10 basas. Y puso 5 basas a la mano derecha de la casa y las otras 5 a la mano izquierda, y colocó el mar al lado derecho de la casa, al oriente, hacia el sur. Asimismo hizo Hiram fuentes y tenazas y cuencos. Así terminó toda la obra que hizo a Salomón para la casa de Jehová: 2 columnas y los capiteles redondos que estaban en lo alto de las 2 columnas, y 2 redes que cubrían los 2 capiteles redondos que estaban sobre la cabeza de las columnas. 400 granadas para las 2 redes, 2 hileras de granadas en cada red, para cubrir los 2 capiteles redondos que estaban sobre las cabezas de las columnas, las 10 basas y las 10 fuentes sobre las basas, un mar con 12 bueyes debajo del mar, y calderos, paletas, cuencos y todos los utensilios que Hiram hizo al rey Salomón para la casa de Jehová de bronce bruñido. Todo lo hizo fundir el rey en la llanura del Jordán, en tierra arcillosa, entre Sucot y Zaretán. Y no inquirió Salomón el peso del bronce de todos los utensilios por la gran cantidad de ellos. Entonces hizo Salomón todos los enseres que pertenecían a la casa de Jehová, un altar de oro y una mesa también de oro, sobre la cual estaban los panes de la proposición, 5 candeleros de oro purísimo a la mano derecha y otros 5 a la izquierda, frente al lugar santísimo, con las flores, las lámparas y tenazas de oro.
Asimismo los cántaros, despabiladeras, tazas, cucharillas e incensarios de oro purísimo. También de oro los quiciales de las puertas de la casa de adentro, del lugar santísimo, y los de las puertas del templo. Así se terminó toda la obra que dispuso hacer el rey Salomón para la casa de Jehová. Y metió Salomón lo que David su padre había dedicado, plata, oro y utensilios, y depositó todo en las tesorerías de la casa de Jehová. Capítulo 8. Entonces Salomón reunió ante sí en Jerusalén a los ancianos de Israel, a todos los jefes de las tribus y a los principales de las familias de los hijos de Israel, para traer el arca del pacto de Jehová de la ciudad de David, la cual es Sión. Y se reunieron con el rey Salomón todos los varones de Israel en el mes de Etanim, que es el mes séptimo, en el día de la fiesta solemne. Y vinieron todos los ancianos de Israel y los sacerdotes tomaron el arca. Y llevaron el arca de Jehová y el tabernáculo de reunión y todos los utensilios sagrados que estaban en el tabernáculo, los cuales llevaban los sacerdotes y levitas. Y el rey Salomón y toda la congregación de Israel que se había reunido con él, estaban con él delante del arca, sacrificando ovejas y bueyes, que por la multitud no se podían contar ni numerar. Y los sacerdotes metieron el arca del pacto de Jehová en su lugar, en el santuario de la casa, en el lugar santísimo, debajo de las alas de los querubines. Porque los querubines tenían extendidas las alas sobre el lugar del arca, y así cubrían los querubines el arca y sus varas por encima. Y sacaron las varas, de manera que sus extremos se dejaban ver desde el lugar santo, que está delante del lugar santísimo, pero no se dejaban ver desde más afuera, y así quedaron hasta hoy. En el arca ninguna cosa había sino las dos tablas de piedra que allí había puesto Moisés en Horeb, donde Jehová hizo pacto con los hijos de Israel cuando salieron de la tierra de Egipto. Y cuando los sacerdotes salieron del santuario, la nube llenó la casa de Jehová. Y los sacerdotes no pudieron permanecer para ministrar por causa de la nube, porque la gloria de Jehová había llenado la casa de Jehová. Entonces dijo Salomón, Jehová ha dicho que él habitaría en la oscuridad. Yo he edificado casa por morada para ti, sitio en que tú habites para siempre. Y volviendo el rey su rostro, bendijo a toda la congregación de Israel, y toda la congregación de Israel estaba de pie. Y dijo, bendito sea Jehová, Dios de Israel, que habló a David mi padre, lo que con su mano ha cumplido, diciendo, desde el día que saqué de Egipto a mi pueblo Israel, no he escogido ciudad de todas las tribus de Israel para edificar casa en la cual estuviese mi nombre, aunque escogí a David para que presidiese en mi pueblo Israel. Y David mi padre tuvo en su corazón edificar casa al nombre de Jehová, Dios de Israel. Pero Jehová dijo a David mi padre, cuanto a haber tenido en tu corazón edificar casa a mi nombre, bien has hecho en tener tal deseo. Pero tú no edificarás la casa, sino tu hijo que saldrá de tus lomos, él edificará casa a mi nombre. Y Jehová ha cumplido su palabra que había dicho, porque yo me he levantado en lugar de David mi padre, y me he sentado en el trono de Israel, como Jehová había dicho, y he edificado la casa al nombre de Jehová, Dios de Israel. Y he puesto en ella lugar para el arca, en la cual está el pacto de Jehová que él hizo con nuestros padres cuando los sacó de la tierra de Egipto. Luego se puso Salomón delante del altar de Jehová, en presencia de toda la congregación de Israel, y extendiendo sus manos al cielo dijo, Jehová, Dios de Israel, no hay Dios como tú, ni arriba en los cielos, ni abajo en la tierra, que guardas el pacto y la misericordia a tus siervos, los que andan delante de ti con todo su corazón, que has cumplido a tu siervo David, mi padre, lo que le prometiste. Lo dijiste con tu boca, y con tu mano lo has cumplido, como sucede en este día. Ahora pues, Jehová, Dios de Israel, cumple a tu siervo David, mi padre, lo que le prometiste, diciendo, no te faltará varón delante de mí, que se siente en el trono de Israel, con tal que tus hijos guarden mi camino, y anden delante de mí como tú has andado delante de mí. Ahora pues, oh Jehová, Dios de Israel, cúmplase la palabra que dijiste a tu siervo David, mi padre. Pero, ¿es verdad que Dios morará sobre la tierra? He aquí que los cielos de los cielos, no te pueden contener. ¿Cuánto menos esta casa que yo he edificado? Con todo, tú atenderás a la oración de tu siervo y a su plegaria, oh Jehová, Dios mío, oyendo el clamor y la oración que tu siervo hace hoy delante de ti. Que estén tus ojos abiertos de noche y de día sobre esta casa, sobre este lugar del cual has dicho, mi nombre estará allí, y que oigas la oración que tu siervo haga en este lugar.
Oye pues la oración de tu siervo y de tu pueblo Israel. Cuando oren en este lugar, también tú lo oirás en el lugar de tu morada, en los cielos. Escucha y perdona. Si alguno pecare contra su prójimo y le tomare en juramento haciéndole jurar, y viniere el juramento delante de tu altar en esta casa, tú oirás desde el cielo y actuarás y juzgarás a tus siervos, condenando al impío y haciendo recaer su proceder sobre su cabeza, y justificando al justo para darle conforme a su justicia. Si tu pueblo Israel fuere derrotado delante de sus enemigos por haber pecado contra ti, y se volvieren a ti y confesaren tu nombre, y oraren y te rogaren y suplicaren en esta casa, tú oirás en los cielos y perdonarás el pecado de tu pueblo Israel, y los volverás a la tierra que diste a sus padres. Si el cielo se cerrare y no lloviere, por haber ellos pecado contra ti, y te rogaren en este lugar y confesaren tu nombre, y se volvieren del pecado cuando los afligieres, tú oirás en los cielos y perdonarás el pecado de tus siervos y de tu pueblo Israel, enseñándoles el buen camino en que anden. Y darás lluvia sobre tu tierra, la cual diste a tu pueblo por heredad. Si en la tierra hubiere hambre, pestilencia, pisoncillo, añublo, langosta o pulgón, si sus enemigos los sitiaren en la tierra en donde habiten, cualquier plaga o enfermedad que sea, toda oración y toda súplica que hiciere cualquier hombre o todo tu pueblo Israel, cuando cualquiera sintiere la plaga en su corazón y extendiere sus manos a esta casa, tú oirás en los cielos, en el lugar de tu morada, y perdonarás, y actuarás, y darás a cada uno conforme a sus caminos, cuyo corazón tú conoces, porque sólo tú conoces el corazón de todos los hijos de los hombres, para que te teman todos los días que vivan sobre la faz de la tierra que tú diste a nuestros padres. Asimismo el extranjero, que no es de tu pueblo Israel, que viniere de lejanas tierras a causa de tu nombre, pues oirán de tu gran nombre, de tu mano fuerte y de tu brazo extendido, y viniere a orar a esta casa, tú oirás en los cielos, en el lugar de tu morada, y harás conforme a todo aquello por lo cual el extranjero hubiere clamado a ti, para que todos los pueblos de la tierra conozcan tu nombre y te teman, como tu pueblo Israel, y entiendan que tu nombre es invocado sobre esta casa que yo edifiqué. Si tu pueblo saliere en batalla contra sus enemigos por el camino que tú les mandes, y oraren a Jehová con el rostro hacia la ciudad que tú elegiste y hacia la casa que yo edifiqué a tu nombre, tú oirás en los cielos su oración y su súplica y les harás justicia. Si pecaren contra ti, porque no hay hombre que no peque, y estuvieres airado contra ellos y los entregares delante del enemigo para que los cautive y lleve a tierra enemiga, sea lejos o cerca, y ellos volvieren en sí en la tierra donde fueren cautivos, si se convirtieren y oraren a ti en la tierra de los que los cautivaron, y dijeren, pecamos, hemos hecho lo malo, hemos cometido impiedad, y si se convirtieren a ti de todo su corazón y de toda su alma, en la tierra de sus enemigos que los hubieren llevado cautivos, y oraren a ti con el rostro hacia su tierra que tú diste a sus padres, y hacia la ciudad que tú elegiste y la casa que yo he edificado a tu nombre, tú oirás en los cielos, en el lugar de tu morada, su oración y su súplica, y les harás justicia. Y perdonarás a tu pueblo que había pecado contra ti, y todas sus infracciones con que se hayan rebelado contra ti, y harás que tengan de ellos misericordia los que los hubieren llevado cautivos, porque ellos son tu pueblo y tu heredad, el cual tú sacaste de Egipto, de en medio del horno de hierro. Estén pues atentos tus ojos a la oración de tu siervo y a la plegaria de tu pueblo Israel, para oírlos en todo aquello por lo cual te invocaren. Porque tú los apartaste para ti como heredad tuya de entre todos los pueblos de la tierra, como lo dijiste por medio de Moisés tu siervo, cuando sacaste a nuestros padres de Egipto, oh Señor Jehová. Cuando acabó Salomón de hacer a Jehová toda esta oración y súplica, se levantó de estar de rodillas delante del altar de Jehová con sus manos extendidas al cielo, y puesto en pie, bendijo a toda la congregación de Israel, diciendo en voz alta, «Bendito sea Jehová que ha dado paz a su pueblo Israel, conforme a todo lo que él había dicho. Ninguna palabra de todas sus promesas que expresó por Moisés su siervo ha faltado. Esté con nosotros Jehová nuestro Dios, como estuvo con nuestros padres, y no nos desampare ni nos deje. Incline nuestro corazón hacia él, para que andemos en todos sus caminos, y guardemos sus mandamientos y sus estatutos y sus decretos, los cuales mandó a nuestros padres». Y estas mis palabras con que he orado delante de Jehová, estén cerca de Jehová nuestro Dios, de día y de noche, para que él proteja la causa de su siervo y de su pueblo Israel,
cada cosa en su tiempo, a fin de que todos los pueblos de la tierra sepan que Jehová es Dios y que no hay otro. Sea pues perfecto vuestro corazón para con Jehová nuestro Dios, andando en sus estatutos y guardando sus mandamientos como en el día de hoy. Entonces el rey y todo Israel con él sacrificaron víctimas delante de Jehová. Y ofreció Salomón sacrificios de paz, los cuales ofreció a Jehová 22,000 bueyes y 120,000 ovejas. Así dedicaron el rey y todos los hijos de Israel la casa de Jehová. Aquel mismo día santificó el rey el medio del atrio, el cual estaba delante de la casa de Jehová, porque ofreció allí los holocaustos, las ofrendas y la grosura de los sacrificios de paz, por cuanto el altar de bronce que estaba delante de Jehová era pequeño, y no cabían en él los holocaustos, las ofrendas y la grosura de los sacrificios de paz. En aquel tiempo Salomón hizo fiesta, y con él todo Israel, una gran congregación, desde donde entran en Hamat hasta el río de Egipto, delante de Jehová nuestro Dios, por 7 días, y aún por otros 7 días, esto es, por 14 días. Y al octavo día despidió al pueblo, y ellos, bendiciendo al rey, se fueron a sus moradas alegres y gozosos de corazón por todos los beneficios que Jehová había hecho a David su siervo y a su pueblo Israel. Capítulo 9. Cuando Salomón hubo acabado la obra de la casa de Jehová y la casa real y todo lo que Salomón quiso hacer, Jehová apareció a Salomón la segunda vez como le había aparecido en Gabaón. Y le dijo Jehová: yo he oído tu oración y tu ruego que has hecho en mi presencia. Yo he santificado esta casa que tú has edificado para poner mi nombre en ella para siempre, y en ella estarán mis ojos y mi corazón todos los días. Y si tú anduvieres delante de mí como anduvo David tu padre, en integridad de corazón y en equidad, haciendo todas las cosas que yo te he mandado, y guardando mis estatutos y mis decretos, yo afirmaré el trono de tu reino sobre Israel para siempre, como hablé a David tu padre, diciendo: no faltará varón de tu descendencia en el trono de Israel. Mas si obstinadamente os apartareis de mí, vosotros y vuestros hijos, y no guardareis mis mandamientos y mis estatutos que yo he puesto delante de vosotros, sino que fuereis y sirviereis a dioses ajenos y los adorareis, yo cortaré a Israel de sobre la faz de la tierra que les he entregado, y esta casa que he santificado a mi nombre, yo la echaré de delante de mí, e Israel será por proverbio y refrán a todos los pueblos. Y esta casa que estaba en estima, cualquiera que pase por ella se asombrará y se burlará, y dirá: ¿por qué ha hecho así Jehová a esta tierra y a esta casa? Y dirán: por cuanto dejaron a Jehová su Dios, que había sacado a sus padres de tierra de Egipto, y echaron mano a dioses ajenos, y los adoraron y los sirvieron. Por eso ha traído Jehová sobre ellos todo este mal. Aconteció al cabo de 20 años, cuando Salomón ya había edificado las dos casas, la casa de Jehová y la casa real, para las cuales Hiram, rey de Tiro, había traído a Salomón madera de cedro y de ciprés y cuanto oro quiso, que el rey Salomón dio a Hiram 20 ciudades en tierra de Galilea. Y salió Hiram de Tiro para ver las ciudades que Salomón le había dado, y no le gustaron. Y dijo: ¿qué ciudades son estas que me has dado, hermano? Y les puso por nombre la tierra de Kabul, nombre que tiene hasta hoy. E Hiram había enviado al rey 120 talentos de oro. Esta es la razón de la leva que el rey Salomón impuso para edificar la casa de Jehová y su propia casa, y Milo, y el muro de Jerusalén, y Azor, Megiddo y Geser. Faraón, el rey de Egipto, había subido y tomado a Geser y la quemó, y dio muerte a los cananeos que habitaban la ciudad, y la dio en dote a su hija, la mujer de Salomón. Restauró pues Salomón a Geser y a la baja Betorón, a Baalat y a Tadmor en tierra del desierto. Asimismo, todas las ciudades donde Salomón tenía provisiones, y las ciudades de los carros y las ciudades de la gente de a caballo, y todo lo que Salomón quiso edificar en Jerusalén, en el Líbano y en toda la tierra de su señorío. A todos los pueblos que quedaron de los amorreos, heteos, fereceos, heveos y jebuseos, que no eran de los hijos de Israel, a sus hijos que quedaron en la tierra después de ellos, que los hijos de Israel no pudieron echar, hizo Salomón que sirviesen con tributo hasta hoy. Mas a ninguno de los hijos de Israel impuso Salomón servicio, sino que eran hombres de guerra, o sus criados, sus príncipes, sus capitanes, comandantes de sus carros, o su gente de a caballo. Y los que Salomón había hecho jefes y vigilantes sobre las obras eran 550, los cuales estaban sobre el pueblo que trabajaba en aquella obra.
Y subió la hija de Faraón de la ciudad de David a su casa que Salomón le había edificado. Entonces edificó él a Milo. Y ofrecía Salomón 3 veces cada año holocaustos y sacrificios de paz sobre el altar que él edificó a Jehová, y quemaba incienso sobre el que estaba delante de Jehová después que la casa fue terminada. Hizo también el rey Salomón naves en Esión-Geber, que está junto a Elot en la ribera del Mar Rojo, en la tierra de Edom. Y envió Hiram en ellas a sus siervos, marineros y diestros en el mar, con los siervos de Salomón, los cuales fueron a Ofir y tomaron de allí oro, 420 talentos, y lo trajeron al rey Salomón. Capítulo 10. Oyendo la reina de Sabá la fama que Salomón había alcanzado por el nombre de Jehová, vino a probarle con preguntas difíciles. Y vino a Jerusalén con un séquito muy grande, con camellos cargados de especias, y oro en gran abundancia, y piedras preciosas. Y cuando vino a Salomón, le expuso todo lo que en su corazón tenía. Y Salomón le contestó todas sus preguntas, y nada hubo que el rey no le contestase. Y cuando la reina de Sabá vio toda la sabiduría de Salomón, y la casa que había edificado, asimismo la comida de su mesa, las habitaciones de sus oficiales, el estado y los vestidos de los que le servían, sus maestresalas y sus holocaustos que ofrecía en la casa de Jehová, se quedó asombrada. Y dijo al rey, «Verdad es lo que oí en mi tierra de tus cosas y de tu sabiduría, pero yo no lo creía hasta que he venido, y mis ojos han visto que ni aún se me dijo la mitad. Es mayor tu sabiduría y bien que la fama que yo había oído». Bienaventurados tus hombres, dichosos estos tus siervos que están continuamente delante de ti y oyen tu sabiduría. Jehová tu Dios sea bendito, que se agradó de ti para ponerte en el trono de Israel, porque Jehová ha amado siempre a Israel, te ha puesto por rey para que hagas derecho y justicia. Y dio ella al rey 120 talentos de oro y mucha especiería y piedras preciosas. Nunca vino tan gran cantidad de especias como la reina de Sabá dio al rey Salomón. La flota de Hiram, que había traído el oro de Ofir, traía también de Ofir mucha madera de sándalo y piedras preciosas. Y de la madera de sándalo hizo el rey balaustres para la casa de Jehová y para las casas reales, arpas también y salterios para los cantores. Nunca vino semejante madera de sándalo, ni se ha visto hasta hoy. Y el rey Salomón dio a la reina de Sabá todo lo que ella quiso y todo lo que pidió, además de lo que Salomón le dio. Y ella se volvió y se fue a su tierra con sus criados. El peso del oro que Salomón tenía de renta cada año era 666 talentos de oro, sin lo de los mercaderes y lo de la contratación de especias y lo de todos los reyes de Arabia y de los principales de la tierra. Hizo también el rey Salomón 200 escudos grandes de oro batido. 600 siclos de oro gastó en cada escudo. Asimismo hizo 300 escudos de oro batido, en cada uno de los cuales gastó 3 libras de oro, y el rey los puso en la casa del bosque del Líbano. Hizo también el rey un gran trono de marfil, el cual cubrió de oro purísimo. 6 gradas tenía el trono, y la parte alta era redonda por el respaldo, y a uno y otro lado tenía brazos cerca del asiento, junto a los cuales estaban colocados 2 leones. Estaban también 2 leones puestos allí sobre las 6 gradas, de un lado y de otro. En ningún otro reino se había hecho trono semejante. Y todos los vasos de beber del rey Salomón eran de oro, y asimismo toda la vajilla de la casa del bosque del Líbano era de oro fino, nada de plata, porque en tiempo de Salomón no era apreciada, porque el rey tenía en el mar una flota de naves de Tarsis con la flota de Irán. Una vez cada 3 años.

adelante. Dios quiere que cantes con todo el corazón en esta noche. No importa cómo tú hayas venido, el amor de Dios es más grande.

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Un aplauso para Abel, más fuerte. Bueno, esta noche tenemos varias sorpresas. Abel es una de ellas. Vamos a cantar una canción y la hemos cambiado un poquito. Mis hijas la escucharon y me dijeron, no, papá, no. Pero bueno, yo espero que ustedes no digan lo mismo en esta noche. Pero esta es la canción que yo escribí en uno de mis cumpleaños, no les voy a decir a cuál.

el más dulce sonido a los oídos de tu Padre Celestial es el sonido de tu voz, de tus canciones de gratitud. Vamos, levanta tu cántico de gratitud, porque cuando estaba yo muerto,

0: Dale más fuerte las palmas al rey.
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0: Son las 9 en punto.
1: Jesús, necesitamos ser como tú. Haz nuestro carácter más como el tuyo. Ayúdanos. Levante sus manos y dígaselo al Señor.

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1: Dios bendiga a todo su santo pueblo en cualquier lugar del universo, en este día glorioso que el Señor nos regala en su infinita misericordia. A Él le damos toda honra y toda gloria por nuestra vida, por la Iglesia a través del mundo, que siempre alaba y glorifica y exalta al Rey de Reyes y Señor de Señores. La reflexión de hoy le hemos llamado, hermanos, marcar la diferencia en medio de esta generación maligna y perversa. Los cristianos, los hijos de Dios, para ser más específico y exacto, debemos de marcar la diferencia en estos tiempos de maldad, donde esta sociedad se diluye entre el mal. Pero la Iglesia como tal, los hijos de Dios, debemos de hacer diferencia en este tiempo de promiscuidad, de impiedad y de falsedad. Vamos a entrar en la palabra del Señor y vamos a comenzar leyendo Génesis capítulo 7 y el verso 1. Recuerde que estamos estudiando el libro de Génesis. Génesis capítulo 7 y el versículo 1. El tema, marcar la diferencia en medio de esta generación maligna y perversa. Leemos la palabra del Señor en el nombre del Padre, del Hijo y de su Santo Espíritu. Génesis 7:1. Dijo luego Jehová Noé: entra tú y toda tu casa en el arca, porque a ti he visto justo delante de mí en esta generación. Gloria a Dios. Aleluya. Mis hermanos, mis amigos, en este texto que hemos leído, encontramos algo que nos debe llamar la lección. Vemos a un hombre, hermano, que nos debe llamar la atención, perdón. Aquí encontramos a un hombre que marcaba la diferencia en medio de aquella generación en la que él vivía. Recuerde que la misma palabra dice que la venida del Señor, los tiempos del fin, van a ser como en los días de Noé, en donde la maldad abunda. Y hermano, estamos sobrepasando en esa maldad. Estamos en ese tiempo. Y en la palabra que hoy traemos aquí, en Génesis 7:1, encontramos a ese hombre. Un hombre que no hacía lo que todos hacían, el mal. En medio de aquella generación perversa y maligna en que vivió él, él se mantenía firme. En medio de aquella generación maligna y perversa como la que vivimos hoy, él se mantenía inamovible. Hermanos, amigos, el secreto de Noé, ya lo hablamos en la iglesia, este tema. El secreto de Noé estaba en tres virtudes que él tenía. Y hoy vamos a hacer hincapié en esas tres virtudes que Noé tenía y que la iglesia de nuestro tiempo, el pueblo de Dios de nuestra época, tenemos que aprender. Y que por las razones que sean, en estos tiempos, que estamos en los últimos tiempos, no se predica la palabra de Dios que debemos de predicar. Pero queremos ver este día, mis hermanos, mis amigos, estas tres virtudes que la Biblia señala en la vida de Noé. La primera, mis hermanos, que Noé era un varón justo. Apunte la primera, era un varón justo, o sea, practicaba la justicia. Era un varón perfecto. La segunda. Y la tercera, que caminaba con Dios. Fíjense en esos tres aspectos. Que la palabra de Dios señala estas tres virtudes que Noé tenía, que la iglesia de nuestro tiempo debemos de tener. Primero, era un varón justo. Segundo, era un varón perfecto. Se lo remarco a mi hermano, mi amigo, para que lo tome en cuenta. Y tercero, algo tan importante que necesitamos, que él caminaba con Dios. La Biblia dice que no era un hombre justo. O sea, hermano, quiere decir que él practicaba la justicia. No, él practicaba la justicia. La palabra de Dios también nos dice que Noé era un hombre perfecto. ¿Qué significa eso? Que él amaba la rectitud y que aborrecía el pecado. Fíjense en estos puntos que estamos remarcando en esta hora, que yo quiero centrarme en esto, que la iglesia se ha olvidado de esto. Él era justo porque practicaba la justicia. Era un hombre perfecto, o sea, que amaba la rectitud y aborrecía el pecado. Y Noé caminaba con Dios. ¿Qué es caminar con Dios? Debemos de hacer hincapié mucho en este punto, que Noé caminaba con Dios. Ahora, definamos qué es caminar con Dios, mis hermanos, mis amigos. Significa caminar con Dios que Noé tenía comunión. Óigame, tenía una comunión diaria con Dios. Fíjese, tenía una comunión diaria con el Señor. Y me quiero detener aquí para hacer un énfasis agregado en este tema. Fíjese, caminar con Dios es tener una comunión diaria con el Señor. Y tener comunión diaria con el Señor significa que a donde quiera que vayamos, los hijos de Dios, ahí Él está con nosotros, porque nosotros ahí le adoramos, ahí le exaltamos, ahí proclamamos su nombre. Y poníamos de ejemplo, por ejemplo, muchas veces usted va en un autobús para el lugar que usted vaya, y comúnmente en ese autobús llevan el famoso perreo, el reggaetoneo y todo aquello, y si no, son rancheras de las que levantan polvo y todo tipo de música, menos una música cristiana que edifique el alma. Entonces, ¿qué hace el Hijo de Dios? En medio de esa maldad, en medio de toda esa inmundicia, en medio de toda esa pestilencia, él va alabando a su Dios en medio de todo aquello. Eso es tener comunión con Dios. ¿Por qué? Porque nosotros tenemos que marcar la diferencia en medio de esta generación perversa y maligna. Y así se marca, así caminamos con Dios. Y mucha gente le pregunta a uno, hermano, pero ¿y si a donde quiera que vayamos los hijos de Dios, ahí somos luz? ¿Por qué somos luz? Porque somos diferentes a lo que todo el mundo hace. ¿A dónde ha caído la iglesia de nuestro tiempo, hermano? Que ya no se sabe quién es cristiano y quién no, por las diferentes razones que usted le quiera poner. Pero aquí es donde viene la sabiduría de la palabra de Dios. La palabra de Dios nos dice cómo deben de comportarse o cómo debemos de comportarnos los hijos de Dios. La iglesia de Jesucristo en esta tierra nos marca cómo debemos de comportarnos. Y fíjense en una cosa bien importante, que aquí nos marca cómo debemos de comportarnos. No dice si es de la fulana, de la mengana, de la sultana, sino en general, la palabra de Dios nos marca cómo debemos de ser los hijos de Dios, cómo debemos de comportarnos los hijos del Señor. Noé dice la palabra que caminaba con Dios porque él tenía comunión íntima con Dios. Él, donde quiera que estaba, alababa. y hacíamos en la iglesia. Las mujeres dicen que cuando lavamos estamos alabando, y cuando limpiamos la casa estamos alabando, y cuando estamos ocupados estamos alabando. En todo tiempo tenemos comunión con el Rey. Va el chofer manejando, está alabando al Rey, va orando, va clamando, esa es una comunión con Dios. Ah, pero en esta generación, al que hace eso es religioso. Escuche, el enemigo cómo tiene sus mensajeros para estorbarnos en nuestra relación con Dios. Al que hace eso es que es muy religioso. Ay, ¿yo para qué voy a tener alabanzas todo el día usted? Si la alabanza está en mi corazón, está bien. Pero alabe a Dios. Ponga esas alabanzas, goces en el Señor. Yo tengo una amiga en Cristo. Ella no es cristiana, pero yo la estoy proclamando para Cristo. Todo el día que usted se acerca a su casa o pasa por enfrente de la casa de ella, hay alabanza al Señor. Le dice eso, que esa persona en su hogar siempre está la alabanza y la adoración de exaltación al Rey de Reyes y Señor de Señores. Es lo que necesitamos los verdaderos hijos de Dios, porque ahí hay comunión con Dios. Imagínese que hablaba con un hermano pastor de una de nuestras iglesias en México, y me estaba confesando que él no ora ni para acostarse. Hermano, ¿y qué le enseña a su pueblo entonces? Así sucede en estos tiempos, hermano. ¿Por qué? Porque la perversidad de este mundo nos absorbe si no estamos preparados a caminar con él. Cuando la palabra del Señor nos narra que él era un hombre que caminaba con Dios, es porque ese hombre tenía comunión con el Señor todo el tiempo. Hermanos, amigos, mi punto este día es que si nosotros como iglesia, si nosotros como hijos de Dios, cumplimos estos tres requisitos que le mencioné, justo, recto y caminar con Dios, si nosotros como iglesia en estos tiempos de maldad, si nosotros como iglesia en estos tiempos de perversidad, si nosotros como iglesia en estos tiempos de turbulencia, de guerras y de todo, si nosotros cumplimos con estos tres requisitos, también nosotros vamos a poder marcar una diferencia en nuestra generación. Esta generación perversa, esta generación inclinada a lo malo. Hermano, amigos, la iglesia como tal, nosotros como hijos de Dios, hemos sido llamados para ser diferentes en medio de esta generación en que vivimos. Para eso fuimos llamados, para eso fuimos escogidos, para que marquemos la diferencia en medio de esta generación inclinada al mal. Quizás, hermano, estoy muy efusivo en esta introducción, pero necesitaba hablar esto, porque la iglesia tiene que volver su mirada a Dios. La iglesia tiene que volver a los principios rudimentarios del Evangelio de Dios en comunión perfecta e íntima con nuestro Padre Celestial. Quisiera hoy marcarle hombres y mujeres creyentes que marcaron la diferencia en su generación. Porque en cada generación ha habido hombres y mujeres que marcaron la diferencia en la generación en que vivieron. Y usted y yo, mi hermano, mi amigo, tenemos que marcar la diferencia en esta generación que vivimos. Veamos el número 1 de 7. Enoch. Mis hermanos, Génesis 5:22. Enoch marcó la diferencia en su generación. ¿Por qué Enoch marcó diferencia en su generación? porque caminó con Dios. Oiga, y lo que pasó con Noé, con Enoc, perdón, simboliza la iglesia que camina con Dios, esa iglesia que va a ser arrebatada para ir al encuentro con su Señor. Lo de Enoc nos representa la iglesia de nuestro tiempo. ¿Por qué? Porque él marcó la diferencia en aquella generación maligna. ¿Por qué marcó la diferencia? Porque él caminó con Dios. Lo que va a hacer que nosotros marquemos la diferencia en esta generación perversa en que vivimos, va a ser que nosotros caminemos con Dios. Eso. Veamos lo que dice Génesis capítulo 5, versículos 22 al 24. 5, 22 al 24. Dice la palabra del Señor así: y caminó Enoc con Dios después que engendró a Matusalén. 300 años engendró y engendró hijos e hijas. Y fueron todos los días de Enoc 365 años. 24. Caminó pues Enoc con Dios y desapareció, porque le llevó Dios. Gloria. Mis hermanos, si nosotros queremos irnos en el arrebatamiento que esperamos para reunirnos con Él en las nubes, tenemos que aprender a caminar con Él. Tenemos que aprender a ser como Enoc, que caminó con Dios y Dios lo levantó de en medio de aquella generación perversísima. Se puede, mis hermanos, mis amigos, se puede marcar la diferencia en esta generación de maldad. Veamos el número 2 para ir más rápido. José. José marcó la diferencia en todas las circunstancias de su vida. Recuerde que este hombre pasó por cosas que todavía muchos lejos estamos de pasar. ¿Y por qué José marcó la diferencia en todas las circunstancias de su vida? Porque fue un hombre sabio. Marque ese punto. Fue un hombre sensato. ¿Y por qué tenía? ¿Por qué era sabio y por qué era sensato? Porque él tenía el Espíritu de Dios. Y Dios estuvo con él. Leamos lo que dice Génesis 39, 1 al 23. Es bastante, hermano, vamos a tener que leer algunos, no podemos leerlos todos. Génesis 39, gloria a Dios. Aleluya, estoy buscándolo, mis hermanos. Génesis, solo para hacerle un paréntesis. Génesis 39, gloria a Dios, capítulo 1 al 23. Dice la palabra de Dios así, hablando de José. Llevado pues José a Egipto, Potifar, oficial de Faraón, capitán de la guardia, varón egipcio, lo compró de los ismaelitas que lo habían llevado allá. Mas Jehová estaba con José. Oiga el punto. Mas Jehová estaba con José y fue varón próspero. Y estaba en la casa de su amo el egipcio. Y vio su amo que Jehová estaba con él, y que todo lo que él hacía, Jehová le hacía prosperar en su mano. Aleluya. Así halló José gracia en sus ojos, y le servía, y él le hizo mayordomo de su casa, y entregó en su poder todo lo que tenía. Aconteció que desde cuando le dio el cargo de su casa, el encargo de su casa, y de todo lo que tenía, Jehová bendijo a la casa del egipcio a causa de José. Y la bendición de Jehová estaba sobre todo lo que tenía, así en casa como en el campo. Mis hermanos, no puedo leérselas todas por todo tiempo, pero aquí en este capítulo 39 del versículo 1 hasta el 23, usted encuentra la vida de este hombre que fue fiel con Dios, un hombre que caminó con Dios, un hombre que marcó la diferencia en todas las circunstancias de su vida, porque era un hombre sabio que tenía el Espíritu de Dios en su vida. Ese es un punto tan importante que nosotros tenemos que aprender. Se lo dejo ahí en Génesis 39, capítulo 1 hasta el 23, versículo 1 hasta el 23, capítulo 39, versículo 1 al 23. Veamos el tercero para avanzar, mis hermanos, tiempo. Se lo dejo ahí en Génesis 39, capítulo 1 hasta el 23, versículo 1 hasta el 23, capítulo 39, versículo 1 al 23. Veamos el tercero para avanzar.

y a Samuel. Nadie podía acusarlo de nada. Nadie. Mira, hermano, en esta generación en que vivimos, mucha gente lo va a querer acusar a usted. Mucha gente va a querer dañar su nombre. Pero si usted se mantiene firme, si usted es honrado y Dios sabe que usted es honrado, nadie lo va a poder atender. Y Samuel marcó la diferencia en su honradez. Él hizo la diferencia en su generación. Y nadie podía acusarlo de nada. Veamos el primer libro de Samuel. Primer libro de Samuel. Gloria a Dios. En el capítulo 12, versículos 1 al 5. Rápidamente, mis hermanos. 12, versículos 1 al 5. Dice: Dijo Samuel a todo Israel: He aquí yo he oído vuestra voz en todo cuanto me habéis dicho, y os he puesto rey. Ahora pues, he aquí vuestro rey va delante de vosotros. Yo soy ya viejo y lleno de canas, pero mis hijos están con vosotros. Y yo he andado delante de vosotros desde mi juventud hasta este día. Y aquí estoy. Atestiguad contra mí delante de Jehová y delante de su ungido. Si he tomado el buey de alguno de ustedes, si he tomado el asno de alguno, si he calumniado a alguien, si he agraviado a alguno, o si de alguien he tomado cohecho para cegar mis ojos con él, y os lo restituiré. Entonces dijeron: Nunca nos has calumniado, ni agraviado, ni has tomado algo de mano de ningún hombre. Y él les dijo: Jehová es testigo contra vosotros, y su ungido también es testigo en este día, que no habéis hallado cosa alguna en mi mano. Y ellos respondieron: Así es. Mis hermanos, mis amigos, todo este capítulo 12 nos habla de esta vida de Samuel, una vida recta, una vida honrada, y él hizo la diferencia en medio de su generación. Veamos el 4, a Job. Job, un hombre perfecto, un hombre recto, un hombre temeroso de Dios, y aparte de eso, apartado del mal. Él marcó la diferencia en medio de su generación. Y en Job, en el capítulo 1, versículo 1, vamos a encontrar esa verdad. Job, capítulo 1, versículo 1, dice la palabra de Dios así: Hubo en tierra de Uz un varón llamado Job, y era este hombre perfecto y recto, temeroso de Dios y apartado del mal. La palabra de Dios define la clase de persona que era Job. En el 42 del 7 al 10 también va a encontrar lo que es la vida de Job. Siempre en Job 42, 7 al 10, no tengo tiempo para leérselo, se los dejo. Veamos el número 5. Daniel. Hermano, Daniel marcó la diferencia en medio de la generación corrompida que él vivía en Babilonia. ¿Por qué? Porque Daniel se propuso, escúcheme esto que voy a decir. Daniel se propuso firmemente en su corazón servir solamente a su Dios. Gloria a Dios. Y esto es lo que debe de marcar la diferencia entre nosotros. Daniel, leámoslo en Daniel, en el capítulo 1 y el versículo 8, para hacer algo, leer un poco la palabra de Dios. Vea usted lo que dice la palabra de Dios en Daniel 1:8. Y Daniel propuso en su corazón no contaminarse con la porción de la comida del rey, ni con el vino que él bebía. Pidió, por tanto, al jefe de los eunucos que no se le obligase a contaminar. Gloria a Dios. Él tomó la decisión, mis hermanos, y es lo que la iglesia de nuestro tiempo

0: tiempo tenemos que hacer, tenemos que tomar la decisión de servir al Señor. Tenemos que tomar la decisión de que sea nuestro Dios el que guíe nuestra vida, el que nos guarde, el que nos dé la fuerza para apartarnos del mal de esta generación perversa y maligna en la que vivimos. Y el ejemplo de Daniel, hermano, está tácito para nosotros, es claro para la iglesia. Aquí en Daniel 6, capítulo de 1 al 5, encuentro otra verdad. Y quizás me quede algún tiempito para leérselo. Daniel, capítulo 6, porque es importante que nosotros entendamos eso. Daniel, capítulo 6, versículos 1 al 5, fíjate lo que dice. Pareció bien a Darío construir sobre el reino 120 sátrapas que gobernasen en todo el reino. Y sobre ellos tres gobernadores, de los cuales Daniel era uno. ¿A quienes estos sátrapas diesen cuenta para que el reino fuese perjudicado? Pero Daniel mismo era superior a estos sátrapas y gobernadores, porque había en él un espíritu superior. Escucha eso. Y el rey pensó en ponerlo sobre todo el reino. Entonces, los gobernadores y sátrapas buscaban ocasión para acusar a Daniel en lo relacionado al reino, mas no podían hallar ocasión alguna o falta, porque él era fiel y ningún vicio ni falta fue hallado en él. Hermano, así va a pasar en su vida, en mi vida. Van a intentar buscar cosas para acusarlo falsamente, como le pasó a Daniel. Van a suceder esas cosas, pero nosotros, que somos fieles con Dios, allí nos vamos a mantener en medio de esta generación. ¿Por qué pasa con esta generación? Que si usted no roba, usted es tonto y está en un puesto público. Sí, así es esta generación. Que si usted no hace lo que ellos hacen, usted no sirve. Pero nosotros nos debemos al Rey de Reyes y Señor de Señores. Rápidamente el 6, mis hermanos, vamos a verlo. Más adelante, Dios testificó en cuanto a la diferencia que marcaron estos tres hombres que usted ya conoce: Noé, Daniel y Job. Estos tres marcaron una diferencia enorme en su generación, en medio de aquellas generaciones pervertidas en las que ellos vivieron. Y Ezequiel capítulo 14 lo remarca. Quiero leérselo rápidamente, mis hermanos. Tiempo oro aquí en la radio. Ezequiel 14, 14. Fíjese usted lo que dice rápidamente. Si estuviesen en medio de ella estos tres varones. Escuche, Ezequiel hablando. Ezequiel 14, 14. Si estuviesen en medio de ella estos tres varones, Noé, Daniel y Job, ellos por su justicia librarían únicamente sus propias vidas, dice Jehová el Señor. Gloria a Dios. Esto es lo que nosotros tenemos que aprender, a imitar esos hombres que marcaron la diferencia en su generación. Pero la iglesia, hermano, se ha acomodado al mundo. La iglesia ha introducido al mundo dentro de ella y somos felices así. No todo la iglesia. Porque hay parte de la iglesia que se mantiene firme, recta, ante el Señor. Veamos el 7 y último, vamos más rápido. Hermanos, amigos, nosotros también como iglesia, nosotros también como hijos de Dios, hemos sido llamados a marcar la diferencia en esta generación maligna y perversa en la que vivimos. Usted, mi hermano, usted, mi amigo, todos los hijos de Dios hemos sido llamados como Daniel, como Job, como Noé, como José, como Samuel, como Enoch, a marcar la diferencia en esta generación perversa y maligna. Y usted puede decir, es que no se puede. Sí se puede. Si el Espíritu de Dios está con nosotros, podemos apartarnos de la maldad de esta generación. Esta generación en la cual debemos nosotros resplandecer como luminarias en este mundo. Veamos lo que dice Filipenses capítulo 2. Gloria a Dios. Perdón, mis hermanos. Filipenses capítulo 2. Gloria a Dios. Versículo 15. Fíjate lo que dice. Gloria a Dios. Aleluya. Dice el 15. Para que seáis irreprensibles y sencillos, hijos de Dios, sin mancha, en medio de una generación maligna y perversa, en medio de la cual resplandecéis como luminares en el mundo. Eso debe de ser la iglesia. Eso es lo que la iglesia tenemos que hacer en medio de este mundo perverso y maligno. Tenemos que nosotros ser luminarias en medio de la oscuridad, de la perversidad en que esta generación en que vivimos está. Terminamos con esto, hermano. Quiero contarle lo que me decía un pastor. Me decía este pastor que, en cierto modo, los creyentes, o sea, refiriéndose a la iglesia que creemos en Cristo, deberíamos de ser como las garzas, que a pesar de que las garzas andan en medio del lodo, en medio del fango, ellas logran mantenerse blanquitas su plumaje todo el tiempo. Usted no va a ver una garza que anda toda llena de lodo y todo el tiempo anda en el fango. Por eso es que nosotros los cristianos tenemos que aprender a vivir en este mundo de maldad, sin contaminarnos con él, sin mancharnos con él. Por eso la palabra de Dios dice en Efesios capítulo 6, verso 15, termino, calzado con los zapatos del presto del Evangelio de la paz. Y así podremos caminar en este mundo sin contaminar. Dios les bendiga y que la paz de Cristo sea en su.
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Haz una oración ahí en tu lugar. Dile: Señor, yo quiero permanecer solo en ti. Que tu presencia nunca se aparte, Señor, de mí. Derrama tu Espíritu, Señor, sobre nosotros.

Sí, Señor. Solo en ti podemos confiar, Señor. Tú eres nuestro mejor amigo.

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Cuando el rey David era viejo y avanzado en días, le cubrían de ropas, pero no se calentaba. Le dijeron, por tanto, sus siervos, «Busquen para mi señor el rey una joven virgen, para que esté delante del rey y lo abrigue, y duerma a su lado, y entrará en calor mi señor el rey». Y buscaron una joven hermosa por toda la tierra de Israel, y hallaron a Abisag sunamita, y la trajeron al rey. Y la joven era hermosa, y ella abrigaba al rey y le servía, pero el rey nunca la conoció. Entonces Adonías, hijo de Agit, se rebeló diciendo, «Yo reinaré». Y se hizo de carros y de gente de a caballo, y de 50 hombres que corriesen delante de él. Y su padre nunca le había entristecido en todos sus días con decirle, «¿Por qué haces así?». Además, este era de muy hermoso parecer, y había nacido después de Absalón. Y se había puesto de acuerdo con Joab, hijo de Sarvia, y con el sacerdote Abiatar, los cuales ayudaban a Adonías. Pero el sacerdote Sadoc, y Benaía, hijo de Joyada, el profeta Natán, Simei, rey y todos los grandes de David, no seguían a Adonías. Y matando a Adonías ovejas y vacas y animales gordos junto a la peña de Zoelet, la cual está cerca de la fuente de Rogel, convidó a todos sus hermanos, los hijos del rey, y a todos los varones de Judá, siervos del rey. Pero no convidó al profeta Natán, ni a Benaía, ni a los grandes, ni a Salomón su hermano. Entonces habló Natán a Betsabé, madre de Salomón, diciendo, «¿No has oído que reina Adonías, hijo de Agit, sin saberlo David nuestro señor? Ven pues ahora y toma mi consejo para que conserves tu vida y la de tu hijo Salomón. Ve y entra al rey David y dile, «Rey, señor mío, ¿no juraste a tu sierva diciendo, Salomón tu hijo reinará después de mí y él se sentará en mi trono? ¿Por qué pues reina Adonías? Y estando tú aún hablando con el rey, yo entraré tras ti y reafirmaré tus razones». Entonces Betsabé entró a la cámara del rey, y el rey era muy viejo, y Abisag sunamita le servía. Y Betsabé se inclinó e hizo reverencia al rey. Y el rey dijo, «¿Qué tienes?». Y ella le respondió, «Señor mío, tú juraste a tu sierva por Jehová tu Dios, diciendo, Salomón tu hijo reinará después de mí, y él se sentará en mi trono. Y he aquí ahora Adonías reina, y tú, mi señor rey, hasta ahora no lo sabes. Ha matado bueyes y animales gordos y muchas ovejas, y ha convidado a todos los hijos del rey, al sacerdote Abiatar y a Joab, general del ejército, mas a Salomón tu siervo no ha convidado. Entretanto, rey señor mío, los ojos de todo Israel están puestos en ti, para que les declares quién se ha de sentar en el trono de mi señor el rey después de él. De otra manera sucederá que cuando mi señor el rey duerma con sus padres, yo y mi hijo Salomón seremos tenidos por culpables». Mientras aún hablaba ella con el rey, he aquí vino el profeta Natán. Y dieron aviso al rey diciendo, «He aquí el profeta Natán», el cual, cuando entró al rey, se postró delante del rey, inclinando su rostro a tierra. Y dijo Natán, «Rey, señor mío, ¿has dicho tú, Adonías reinará después de mí, y él se sentará en mi trono? Porque hoy ha descendido y ha matado bueyes y animales gordos y muchas ovejas, y ha convidado a todos los hijos del rey y a los capitanes del ejército, y también al sacerdote Abiatar. Y he aquí están comiendo y bebiendo delante de él, y han dicho, ¡viva el rey Adonías! Pero ni a mí, tu siervo, ni al sacerdote Sadoc, ni a Benaía, hijo de Joyada, ni a Salomón, tu siervo, ha convidado. ¿Es este negocio ordenado por mi señor el rey, sin haber declarado a tus siervos quién se había de sentar en el trono de mi señor el rey después de él?». Entonces el rey David respondió y dijo, «Llamadme a Betsabé». Y ella entró a la presencia del rey y se puso delante del rey. Y el rey juró diciendo, «Vive Jehová, que ha redimido mi alma de toda angustia, que como yo te he jurado por Jehová Dios de Israel, diciendo, tu hijo Salomón reinará después de mí, y él se sentará en mi trono en lugar mío, que así lo haré hoy». Entonces Betsabé se inclinó ante el rey con su rostro a tierra, y haciendo reverencia al rey dijo, «Viva mi señor el rey David para siempre». Y el rey David dijo, «Llamadme al sacerdote Sadoc, al profeta Natán, y a Benaía hijo de Joyada». Y ellos entraron a la presencia del rey. Y el rey les dijo, «Tomad con vosotros los siervos de vuestro señor, y montad a Salomón mi hijo en mi mula, y llevadlo a Gijón. Y allí lo ungirán el sacerdote Sadoc y el profeta Natán como rey sobre Israel, y tocaréis trompeta diciendo, ¡viva el rey Salomón! Después iréis vosotros detrás de él, y vendrá y se sentará en mi trono, y él reinará por mí.
porque a él he escogido para que sea príncipe sobre Israel y sobre Judá. Entonces Benaía, hijo de Joyada, respondió al rey y dijo, «Amén. Así lo diga Jehová, Dios de mi señor el rey. De la manera que Jehová ha estado con mi señor el rey, así esté con Salomón, y haga mayor su trono que el trono de mi señor el rey David». Y descendieron el sacerdote Sadoc, el profeta Natán, Benaía, hijo de Joyada, y los cereteos y los peleteos, y montaron a Salomón en la mula del rey David, y lo llevaron a Gión. Y tomando el sacerdote Sadoc el cuerno del aceite del tabernáculo, ungió a Salomón, y tocaron trompeta, y dijo todo el pueblo, «¡Viva el rey Salomón!». Después subió todo el pueblo en pos de él, y cantaba la gente con flautas y hacían grandes alegrías, que parecía que la tierra se hundía con el clamor de ellos. Y lo oyó Adonías y todos los convidados que con él estaban, cuando ya habían acabado de comer. Y oyendo Joab el sonido de la trompeta, dijo, «¿Por qué se alborota la ciudad con estruendo?». Mientras él aún hablaba, he aquí vino Jonatán, hijo del sacerdote Abiatar, al cual dijo Adonías, «Entra, porque tú eres hombre valiente y traerás buenas nuevas». Jonatán respondió y dijo a Adonías, «Ciertamente nuestro señor el rey David ha hecho rey a Salomón, y el rey ha enviado con él al sacerdote Sadoc y al profeta Natán y a Benaía hijo de Joyada, y también a los cereteos y a los peleteos, los cuales le montaron en la mula del rey. Y el sacerdote Sadoc y el profeta Natán lo han ungido por rey en Gión, y de allí han subido con alegrías, y la ciudad está llena de estruendo. Este es el alboroto que habéis oído. También Salomón se ha sentado en el trono del reino, y aún los siervos del rey han venido a bendecir a nuestro señor el rey David, diciendo, Dios haga bueno el nombre de Salomón más que tu nombre, y haga mayor su trono que el tuyo. Y el rey adoró en la cama. Además el rey ha dicho así, bendito sea Jehová Dios de Israel, que ha dado hoy quien se siente en mi trono, viéndolo mis ojos. Ellos entonces se estremecieron y se levantaron todos los convidados que estaban con Adonías, y se fue cada uno por su camino. Mas Adonías, temiendo de la presencia de Salomón, se levantó y se fue, y se asió de los cuernos del altar. Y se lo hicieron saber a Salomón, diciendo, «He aquí que Adonías tiene miedo del rey Salomón, pues se ha asido de los cuernos del altar, diciendo, Júreme hoy el rey Salomón, que no matará a espada a su siervo». Y Salomón dijo, «Si él fuere hombre de bien, ni uno de sus cabellos caerá en tierra, mas si se hallare mal en él, morirá». Y envió el rey Salomón, y lo trajeron del altar. Y él vino y se inclinó ante el rey Salomón. Y Salomón le dijo, «Vete a tu casa». Capítulo 2. Llegaron los días en que David había de morir, y ordenó a Salomón su hijo diciendo, «Yo sigo el camino de todos en la tierra, esfuérzate y sé hombre, guarda los preceptos de Jehová tu Dios, andando en sus caminos y observando sus estatutos y mandamientos, sus decretos y sus testimonios, de la manera que está escrito en la ley de Moisés, para que prosperes en todo lo que hagas y en todo aquello que emprendas. Para que confirme Jehová la palabra que me habló, diciendo, si tus hijos guardaren mi camino, andando delante de mí con verdad, de todo su corazón y de toda su alma, jamás, dice, faltará a ti varón en el trono de Israel. Ya sabes tú lo que me ha hecho Joab, hijo de Sarvia, lo que hizo a dos generales del ejército de Israel, a Abner, hijo de Ner, y a Amasa, hijo de Jeter, a los cuales él mató, derramando en tiempo de paz la sangre de guerra, y poniendo sangre de guerra en el talabarte que tenía sobre sus lomos y en los zapatos que tenía en sus pies. Tú pues harás conforme a tu sabiduría, no dejarás descender sus canas al Seol en paz. Mas a los hijos de Barzilai galaadita harás misericordia, que sean de los convidados a tu mesa, porque ellos vinieron de esta manera a mí cuando iba huyendo de Absalón tu hermano. También tienes contigo a Simei, hijo de Gera, hijo de Benjamín, de Baurim, el cual me maldijo con una maldición fuerte el día que yo iba a Mahanaim. Mas él mismo descendió a recibirme al Jordán, y yo le juré por Jehová, diciendo, yo no te mataré a espada. Pero ahora no lo absolverás, pues hombre sabio eres, y sabes cómo debes hacer con él, y harás descender sus canas con sangre al Seol. Y durmió David con sus padres, y fue sepultado en su ciudad. Los días que reinó David sobre Israel fueron 40 años. 7 años reinó en Hebrón, y 33 años reinó en Jerusalén. Y se sentó Salomón en el trono de David su padre, y su reino fue firme en gran manera.
Entonces Adonías, hijo de Agit, vino a Betsabé, madre de Salomón, y ella le dijo, ¿es tu venida de paz? Él respondió, sí, de paz. Enseguida dijo, una palabra tengo que decirte. Y ella dijo, di. Él dijo, tú sabes que el reino era mío, y que todo Israel había puesto en mí su rostro para que yo reinara. Mas el reino fue traspasado, y vino a ser de mi hermano, porque por Jehová era suyo. Ahora yo te hago una petición, no me la niegues. Y ella le dijo, habla. Él entonces dijo, yo te ruego que hables al rey Salomón, porque él no te lo negará, para que me dé a Abisag, sunamita, por mujer. Y Betsabé dijo, bien, yo hablaré por ti al rey. Vino Betsabé al rey Salomón para hablarle por Adonías. Y el rey se levantó a recibirla y se inclinó ante ella, y volvió a sentarse en su trono, e hizo traer una silla para su madre, la cual se sentó a su diestra. Y ella dijo, una pequeña petición pretendo de ti, no me la niegues. Y el rey le dijo, pide, madre mía, que yo no te la negaré. Y ella dijo, dese a Abisag sunamita por mujer a tu hermano Adonías. El rey Salomón respondió y dijo a su madre, ¿por qué pides a Abisag sunamita para Adonías? Demanda también para él el reino, porque él es mi hermano mayor, y ya tiene también al sacerdote Abiatar y a Joab, hijo de Sarvia. Y el rey Salomón juró por Jehová diciendo, así me haga Dios y aún me añada, que contra su vida ha hablado Adonías estas palabras. Ahora pues vive Jehová, quien me ha confirmado y me ha puesto sobre el trono de David mi padre, y quien me ha hecho casa, como me había dicho, que Adonías morirá hoy. Entonces el rey Salomón envió por mano de Benaía, hijo de Joyada, el cual arremetió contra él y murió. Y el rey dijo al sacerdote Abiatar, vete a Anatot, a tus heredades, pues eres digno de muerte, pero no te mataré hoy, por cuanto has llevado el arca de Jehová el Señor delante de David mi padre, y además has sido afligido en todas las cosas en que fue afligido mi padre. Así echó Salomón a Abiatar del sacerdocio de Jehová, para que se cumpliese la palabra de Jehová que había dicho sobre la casa de Elí en Silo. Y vino la noticia a Joab, porque también Joab se había adherido a Adonías, si bien no se había adherido a Absalón. Y huyó Joab al tabernáculo de Jehová, y se asió de los cuernos del altar. Y se le hizo saber a Salomón que Joab había huido al tabernáculo de Jehová, y que estaba junto al altar. Entonces envió Salomón a Benaía, hijo de Joyada, diciendo, ve y arremete contra él. Y entró Benaía al tabernáculo de Jehová, y le dijo, el rey ha dicho que salgas. Y él dijo, no, sino que aquí moriré. Y Benaía volvió con esta respuesta al rey, diciendo, así dijo Joab, y así me respondió. Y el rey le dijo, haz como él ha dicho, mátale y entiérrale, y quita de mí y de la casa de mi padre la sangre que Joab ha derramado injustamente. Y Jehová hará volver su sangre sobre su cabeza, porque él ha dado muerte a dos varones más justos y mejores que él, a los cuales mató a espada sin que mi padre David supiese nada. A Abner, hijo de Ner, general del ejército de Israel, y a Amasa, hijo de Jeter, general del ejército de Judá. La sangre, pues, de ellos recaerá sobre la cabeza de Joab y sobre la cabeza de su descendencia para siempre. Mas sobre David y sobre su descendencia, y sobre su casa y sobre su trono, habrá perpetuamente paz de parte de Jehová. Entonces Benaía, hijo de Joyada, subió y arremetió contra él y lo mató, y fue sepultado en su casa en el desierto. Y el rey puso en su lugar a Benaía, hijo de Joyada, sobre el ejército, y a Sadoc puso el rey por sacerdote en lugar de Abiatar. Después envió el rey e hizo venir a Simei y le dijo, edifícate una casa en Jerusalén y mora ahí, y no salgas de allí a una parte ni a otra, porque sabe de cierto que el día que salieres y pasares el torrente de Cedrón, sin duda morirás, y tu sangre será sobre tu cabeza. Y Simei dijo al rey, la palabra es buena, como el rey mi señor ha dicho, así lo hará tu siervo. Y habitó Simei en Jerusalén muchos días. Pero pasados 3 años, aconteció que 2 siervos de Simei huyeron a Aquis, hijo de Maaca, rey de Gat, y dieron aviso a Simei diciendo, he aquí que tus siervos están en Gat. Entonces Simei se levantó y ensilló su asno y fue a Aquis en Gat para buscar a sus siervos. Fue pues Simei y trajo sus siervos de Gat. Luego fue dicho a Salomón que Simei había ido de Jerusalén hasta Gat y que había vuelto. Entonces el rey envió e hizo venir a Simei y le dijo, ¿no te hice jurar yo por Jehová y te protesté diciendo, el día que salieres y fueres acá o allá,
¿sabe de cierto que morirás? Y tú me dijiste, la palabra es buena, yo la obedezco. ¿Por qué, pues, no guardaste el juramento de Jehová y el mandamiento que yo te impuse? Dijo además el rey a Simei, tú sabes todo el mal, el cual tu corazón bien sabe, que cometiste contra mi padre David. Jehová, pues, ha hecho volver el mal sobre tu cabeza. Y el rey Salomón será bendito y el trono de David será firme perpetuamente delante de Jehová. Entonces el rey mandó a Benaía, hijo de Joiada, el cual salió y lo hirió y murió. Y el reino fue confirmado en la mano de Salomón. Capítulo 3. Salomón hizo parentesco con Faraón, rey de Egipto, pues tomó la hija de Faraón y la trajo a la ciudad de David, entre tanto que acababa de edificar su casa y la casa de Jehová y los muros de Jerusalén alrededor. Hasta entonces el pueblo sacrificaba en los lugares altos, porque no había casa edificada al nombre de Jehová hasta aquellos tiempos. Mas Salomón amó a Jehová andando en los estatutos de su padre David. Solamente sacrificaba y quemaba incienso en los lugares altos. E iba el rey a Gabaón, porque aquel era el lugar alto principal, y sacrificaba allí. 1000 holocaustos sacrificaba a Salomón sobre aquel altar. Y se le apareció Jehová a Salomón en Gabaón una noche en sueños, y le dijo Dios, pide lo que quieras que yo te dé. Y Salomón dijo, tú hiciste gran misericordia a tu siervo David mi padre, porque él anduvo delante de ti en verdad, en justicia y con rectitud de corazón para contigo. Y tú le has reservado esta tu gran misericordia en que le diste hijo que se sentase en su trono, como sucede en este día. Ahora pues, Jehová Dios mío, tú me has puesto a mí, tu siervo, por rey en lugar de David mi padre, y yo soy joven y no sé cómo entrar ni salir. Y tu siervo está en medio de tu pueblo al cual tú escogiste, un pueblo grande que no se puede contar ni numerar por su multitud. Da pues a tu siervo corazón entendido para juzgar a tu pueblo y para discernir entre lo bueno y lo malo. Porque, ¿quién podrá gobernar este tu pueblo tan grande? Y agradó delante del Señor que Salomón pidiese esto. Y le dijo Dios, ¿por qué has demandado esto y no pediste para ti muchos días, ni pediste para ti riquezas, ni pediste la vida de tus enemigos, sino que demandaste para ti inteligencia para oír juicio? He aquí lo he hecho conforme a tus palabras. He aquí que te he dado corazón sabio y entendido, tanto que no ha habido antes de ti otro como tú, ni después de ti se levantará otro como tú. Y aún también te he dado las cosas que no pediste, riquezas y gloria, de tal manera que entre los reyes ninguno haya como tú en todos tus días. Y si anduvieres en mis caminos, guardando mis estatutos y mis mandamientos, como anduvo David tu padre, yo alargaré tus días». Cuando Salomón despertó, vio que era sueño, y vino a Jerusalén y se presentó delante del arca del pacto de Jehová, y sacrificó holocaustos y ofreció sacrificios de paz, e hizo también banquete a todos sus siervos. En aquel tiempo vinieron al rey dos mujeres rameras y se presentaron delante de él. Y dijo una de ellas, «Ah, señor mío, yo y esta mujer morábamos en una misma casa, y yo di a luz estando con ella en la casa». Aconteció al tercer día después de dar yo a luz, que ésta dio a luz también, y morábamos nosotras juntas. Ninguno de fuera estaba en casa, sino nosotras dos en la casa. Y una noche el hijo de esta mujer murió porque ella se acostó sobre él. Y se levantó a medianoche y tomó a mi hijo de junto a mí, estando yo tu sierva durmiendo, y lo puso a su lado, y puso al lado mío su hijo muerto. Y cuando yo me levanté de madrugada para dar el pecho a mi hijo, he aquí que estaba muerto. Pero lo observé por la mañana y vi que no era mi hijo, el que yo había dado a luz. Entonces la otra mujer dijo, «No, mi hijo es el que vive, y tu hijo es el muerto». Y la otra volvió a decir, «No, tu hijo es el muerto, y mi hijo es el que vive». Así hablaban delante del rey. El rey entonces dijo, «Esta dice, mi hijo es el que vive, y tu hijo es el muerto». Y la otra dice, «No, mas el tuyo es el muerto, y mi hijo es el que vive». Y dijo el rey, «Traedme una espada». Y trajeron al rey una espada. Enseguida el rey dijo, «Partid por medio al niño vivo, y dad la mitad a la una, y la otra mitad a la otra». Entonces la mujer de quien era el hijo vivo, habló al rey, porque sus entrañas se le conmovieron por su hijo, y dijo, «Ah, señor mío, dad a este el niño vivo, y no lo matéis». Mas la otra dijo, «Ni a mí ni a ti, partidlo». Entonces el rey respondió y dijo, «Dad a aquella el hijo vivo,
y no lo matéis, ella es su madre. Y todo Israel oyó aquel juicio que había dado el rey, y temieron al rey porque vieron que había en él sabiduría de Dios para juzgar. Capítulo 4. Reinó pues el rey Salomón sobre todo Israel, y estos fueron los jefes que tuvo: Azarías, hijo del sacerdote Sadoc, Eliorev y Ahías, hijos de Sisa, secretarios, Josafat, hijo de Ahilud, canciller, Benaía, hijo de Joyada, sobre el ejército, Sadoc y Abiatar, los sacerdotes, Azarías, hijo de Natán, sobre los gobernadores, Sabud, hijo de Natán, ministro principal y amigo del rey, Aizar, mayordomo, y Adoniram, hijo de Abda, sobre el tributo. Tenía Salomón 12 gobernadores sobre todo Israel, los cuales mantenían al rey y a su casa. Cada uno de ellos estaba obligado a abastecerlo amigo del rey. Aizar, mayordomo, y Adoniram, hijo de Abda, sobre el tributo. Tenía Salomón 12 gobernadores sobre todo Israel, los cuales mantenían

territorios de Dor. Este tenía por mujer a Tafat, hija de Salomón. Baana, hijo de Ailud, en Taanac y Megiddo, en toda Betseán, que está cerca de Zaretán, más abajo de Jezreel, desde Betseán hasta Abel Meola y hasta el otro lado de Jocmeam. El hijo de Geber en Ramot de Galaad. Este tenía también las ciudades de Jair, hijo de Manasés, las cuales estaban en Galaad. Tenía también la provincia de Argob, que estaba en Basán, 60 grandes ciudades con muro y cerraduras de bronce. Ainadab, hijo de Ido, en Maanaim. Aimaas, en Neftalí. Este tomó también por mujer a Basemat, hija de Salomón. Baana, hijo de Usai, en Aser y en Alot. Josafat, hijo de Parúa, en Isaacar. Simei, hijo de Ela, en Benjamín. Geber, hijo de Uri, en la tierra de Galaad, la tierra de Seón, rey de los amorreos, y de Og, rey de Basán. Este era el único gobernador en aquella tierra. Judá e Israel eran muchos, como la arena que está junto al mar en multitud, comiendo, bebiendo y alegrándose. Y Salomón señoreaba sobre todos los reinos desde el Éufrates hasta la tierra de los filisteos y el límite con Egipto. Y traían presentes y sirvieron a Salomón todos los días que vivió. Y la provisión de Salomón para cada día era de 30 coros de flor de harina, 60 coros de harina, 10 bueyes gordos, 20 bueyes de pasto y 100 ovejas, sin los ciervos, gacelas, corzos y aves gordas. Porque él señoreaba en toda la región al oeste del Éufrates, desde Tifsa hasta Gaza, sobre todos los reyes al oeste del Éufrates, y tuvo paz por todos lados alrededor. Y Judá e Israel vivían seguros, cada uno debajo de su parra y debajo de su higuera, desde Dan hasta Beer-Seba, todos los días de Salomón. Además de esto, Salomón tenía 40,000 caballos en sus caballerizas para sus carros y 12,000 jinetes. Y estos gobernadores mantenían al rey Salomón y a todos los que a la mesa del rey Salomón venían, cada uno un mes, y hacían que nada faltase. Hacían también traer cebada y paja para los caballos y para las bestias de carga al lugar donde él estaba, cada uno conforme al turno que tenía. Y Dios dio a Salomón sabiduría y prudencia muy grandes y anchura de corazón como la arena que está a la orilla del mar. Era mayor la sabiduría de Salomón que la de todos los orientales y que toda la sabiduría de los egipcios. Aún fue más sabio que todos los hombres, más que Etán Esraíta y que Emán, Calcol y Darda, hijos de Maol, y fue conocido entre todas las naciones de alrededor. Y compuso 3,000 proverbios, y sus cantares fueron 1,005. También disertó sobre los árboles desde el cedro del Líbano hasta el hisopo que nace en la pared. Asimismo disertó sobre los animales, sobre las aves, sobre los reptiles y sobre los peces. Y para oír la sabiduría de Salomón, venían de todos los pueblos y de todos los reyes de la tierra, a donde había llegado la fama de su sabiduría. Capítulo 5. Hiram, rey de Tiro, envió también sus siervos a Salomón, luego que oyó que lo habían ungido por rey en lugar de su padre, porque Hiram siempre había amado a David. Entonces Salomón envió a decir a Hiram: «Tú sabes que mi padre David no pudo edificar casa al nombre de Jehová su Dios por las guerras que le rodearon hasta que Jehová puso sus enemigos bajo las plantas de sus pies. Ahora Jehová mi Dios me ha dado paz por todas partes, pues ni hay adversarios ni mal que temer. Yo, por tanto, he determinado ahora edificar casa al nombre de Jehová mi Dios, según lo que Jehová habló a David mi padre diciendo: tu hijo, a quien yo pondré en lugar tuyo en tu trono, él edificará casa a mi nombre. Manda pues ahora que me corten cedros del Líbano, y mis siervos estarán con los tuyos, y yo te daré por tus siervos el salario que tú dijeres, porque tú sabes bien que ninguno hay entre nosotros que sepa labrar madera como los sidonios». Cuando Hiram oyó las palabras de Salomón, se alegró en gran manera y dijo: «Bendito sea hoy Jehová, que dio hijo sabio a David sobre este pueblo tan grande». Y envió Hiram a decir a Salomón: «He oído lo que me mandaste a decir. Yo haré todo lo que te plazca acerca de la madera de cedro y la madera de ciprés. Mis siervos la llevarán desde el Líbano al mar, y la enviaré en balsas por mar hasta el lugar que tú me señales. Y allí se desatará, y tú la tomarás. Y tú cumplirás mi deseo al dar de comer a mi familia». Dio pues Hiram a Salomón madera de cedro y madera de ciprés, toda la que quiso. Y Salomón daba a Hiram 20,000 coros de trigo para el sustento de su familia, y 20 coros de aceite puro. Esto daba Salomón a Hiram cada año.

0: Jehová pues dio a Salomón sabiduría como le había dicho, y hubo paz entre Hiram y Salomón, e hicieron pacto entre ambos. Y el rey Salomón decretó leva en todo Israel, y la leva fue de 30,000 hombres, los cuales se enviaba al Líbano de 10,000 en 10,000 cada mes por turno, viniendo así a estar un mes en el Líbano y dos meses en sus casas. Y Adoniram estaba encargado de aquella leva. Tenía también Salomón 70,000 que llevaban las cargas y 80,000 cortadores en el monte, sin los principales oficiales de Salomón que estaban sobre la obra, 3,300, los cuales tenían a cargo el pueblo que hacía la obra. Y mandó el rey que trajesen piedras grandes, piedras costosas para los cimientos de la casa y piedras labradas. Y los albañiles de Salomón y los de Hiram y los hombres de Gebal cortaron y prepararon la madera y la cantería para labrar la casa. Capítulo 6. En el año 480, después que los hijos de Israel salieron de Egipto, el cuarto año del principio del reino de Salomón sobre Israel, en el mes de Sif, que es el mes segundo, comenzó él a edificar la casa de Jehová. La casa que el rey Salomón edificó a Jehová tenía 60 codos de largo y 20 de ancho y 30 codos de alto. Y el pórtico delante del templo de la casa tenía 20 codos de largo a lo ancho de la casa, y el ancho delante de la casa era de 10 codos. E hizo a la casa ventanas anchas por dentro y estrechas por fuera. Edificó también junto al muro de la casa aposentos alrededor, contra las paredes de la casa alrededor del templo y del lugar santísimo, e hizo cámaras laterales alrededor. El aposento de abajo era de 5 codos de ancho, el de en medio de 6 codos de ancho, y el tercero de 7 codos de ancho. Porque por fuera había hecho disminuciones a la casa alrededor, para no empotrar las vigas en las paredes de la casa. Y cuando se edificó la casa, la fabricaron de piedras que traían ya acabadas, de tal manera que cuando la edificaban, ni martillos ni hachas se oyeron en la casa, ni ningún otro instrumento de hierro. La puerta del aposento de en medio estaba al lado derecho de la casa, y se subía por una escalera de caracol al de en medio, y del aposento de en medio al tercero. Labró pues la casa y la terminó, y la cubrió con artesonados de cedro. Edificó asimismo el aposento alrededor de toda la casa, de altura de 5 codos, el cual se apoyaba en la casa con maderas de cedro. Y vino palabra de Jehová a Salomón diciendo, con relación a esta casa que tú edificas, si anduvieres en mis estatutos e hicieres mis decretos, y guardares todos mis mandamientos andando en ellos, yo cumpliré contigo mi palabra que hablé a David tu padre, y habitaré en ella en medio de los hijos de Israel, y no dejaré a mi pueblo Israel. Así pues Salomón labró la casa y la terminó. Y cubrió las paredes de la casa con tablas de cedro, revistiéndola de madera por dentro, desde el suelo de la casa hasta las vigas de la techumbre. Cubrió también el pavimento con madera de ciprés. Asimismo hizo al final de la casa un edificio de 20 codos, de tablas de cedro desde el suelo hasta lo más alto. Así hizo en la casa un aposento que es el lugar santísimo. La casa, esto es, el templo de adelante, tenía 40 codos. Y la casa estaba cubierta de cedro por dentro, y tenía entalladuras de calabazas silvestres y de botones de flores. Todo era cedro, ninguna piedra se veía. Y adornó el lugar santísimo por dentro en medio de la casa, para poner allí el arca del pacto de Jehová. El lugar santísimo estaba en la parte de adentro, el cual tenía 20 codos de largo, 20 de ancho y 20 de altura, y lo cubrió de oro purísimo. Asimismo cubrió de oro el altar de cedro. De manera que Salomón cubrió de oro puro la casa por dentro y cerró la entrada del santuario con cadenas de oro y lo cubrió de oro. Cubrió pues de oro toda la casa de arriba abajo y asimismo cubrió de oro todo el altar que estaba frente al lugar santísimo. Hizo también en el lugar santísimo dos querubines de madera de olivo, cada uno de 10 codos de altura. Un ala del querubín tenía 5 codos y la otra ala del querubín otros 5 codos. Así que había 10 codos desde la punta de una ala hasta la punta de la otra. Asimismo, el otro querubín tenía 10 codos, porque ambos querubines eran de un mismo tamaño y de una misma hechura. La altura del uno era de 10 codos, y asimismo la del otro. Puso estos querubines dentro de la casa en el lugar santísimo, los cuales extendían sus alas, de modo que el ala de uno tocaba una pared, y el ala del otro tocaba la otra pared, y las otras dos alas se tocaban la una a la otra en medio de la casa. Y cubrió de oro los querubines. y esculpió todas las paredes de la casa alrededor de diversas figuras, de querubines, de palmeras y de botones de flores, por dentro y por fuera. Y cubrió de oro el piso de la casa, por dentro y por fuera. A la entrada del santuario hizo puertas de madera de olivo, y el umbral y los postes eran de 5 esquinas. Las 2 puertas eran de madera de olivo, y talló en ellas figuras de querubines, de palmeras y de botones de flores, y las cubrió de oro. Cubrió también de oro los querubines y las palmeras. Igualmente hizo a la puerta del templo postes cuadrados de madera de olivo. Pero las 2 puertas eran de madera de ciprés, y las 2 hojas de una puerta giraban, y las otras 2 hojas de la otra puerta también giraban. Y talló en ellas querubines y palmeras y botones de flores, y las cubrió de oro ajustado a las talladuras. Y edificó el atrio interior de 3 hileras de piedras labradas y de 1 hilera de vigas de cedro. En el 4º año, en el mes de Sif, se echaron los cimientos de la casa de Jehová. Y en el 11º año, en el mes de Bul, que es el mes 8º, fue acabada la casa con todas sus dependencias y con todo lo necesario. La edificó, pues, en 7 años. Capítulo 7. Después edificó Salomón su propia casa en 13 años y la terminó toda. Asimismo edificó la casa del bosque del Líbano, la cual tenía 100 codos de longitud, 50 codos de anchura y 30 codos de altura, sobre 4 hileras de columnas de cedro, con vigas de cedro sobre las columnas. Y estaba cubierta de tablas de cedro arriba sobre las vigas, que se apoyaban en 45 columnas, cada hilera tenía 15 columnas. Y había 3 hileras de ventanas, una ventana contra la otra en 3 hileras. Todas las puertas y los postes eran cuadrados, y unas ventanas estaban frente a las otras en 3 hileras. También hizo un pórtico de columnas, que tenía 50 codos de largo y 30 codos de ancho, y este pórtico estaba delante de las primeras, con sus columnas y maderos correspondientes. Hizo asimismo el pórtico del trono en que había de juzgar, el pórtico del juicio, y lo cubrió de cedro del suelo al techo. Y la casa en que él moraba, en otro atrio dentro del pórtico, era de obra semejante a esta. Edificó también Salomón para la hija de Faraón, que había tomado por mujer, una casa de hechura semejante a la del pórtico. Todas aquellas obras fueron de piedras costosas, cortadas y ajustadas con sierras, según las medidas, así por dentro como por fuera, desde el cimiento hasta los remates, y asimismo por fuera hasta el gran atrio. El cimiento era de piedras costosas, piedras grandes, piedras de 10 codos y piedras de 8 codos. De allí hacia arriba eran también piedras costosas, labradas conforme a sus medidas, y madera de cedro. Y en el gran atrio alrededor había 3 hileras de piedras labradas y 1 hilera de vigas de cedro, y así también el atrio interior de la casa de Jehová y el atrio de la casa. Y envió el rey Salomón e hizo venir de Tiro a Hiram, hijo de una viuda de la tribu de Neftalí. Su padre, que trabajaba en bronce, era de Tiro. E Hiram era lleno de sabiduría, inteligencia y ciencia en toda obra de bronce. Este pues vino al rey Salomón e hizo toda su obra. Y vació 2 columnas de bronce. La altura de cada una era de 18 codos y rodeaba a una y a otra un hilo de 12 codos. Hizo también 2 capiteles de fundición de bronce para que fuesen puestos sobre las cabezas de las columnas. La altura de un capitel era de 5 codos y la del otro capitel también de 5 codos. Había trenzas a manera de red y unos cordones a manera de cadenas para los capiteles que se habían de poner sobre las cabezas de las columnas, 7 para cada capitel. Hizo también 2 hileras de granadas alrededor de la red para cubrir los capiteles que estaban en las cabezas de las columnas con las granadas, y de la misma forma hizo en el otro capitel. Los capiteles que estaban sobre las columnas en el pórtico tenían forma de lirios y eran de 4 codos. Tenían también los capiteles de las 2 columnas, 200 granadas en 2 hileras alrededor en cada capitel, encima de su globo, el cual estaba rodeado por la red. Estas columnas erigió en el pórtico del templo, y cuando hubo alzado la columna del lado derecho, le puso por nombre Jaquín, y alzando la columna del lado izquierdo, llamó su nombre Boaz. Y puso en las cabezas de las columnas tallado en forma de lirios, y así se acabó la obra de las columnas. Hizo fundir asimismo un mar de 10 codos de un lado al otro, perfectamente redondo. Su altura era de 5 codos, y lo ceñía alrededor un cordón de 30 codos. Y rodeaban aquel mar por debajo de su borde alrededor unas bolas como calabazas, 10 en cada codo, que ceñían el mar alrededor en dos filas, las cuales habían sido fundidas cuando el mar fue fundido. Y descansaba sobre 12 bueyes, 3 miraban al norte, 3 miraban al occidente, 3 miraban al sur y 3 miraban al oriente. Sobre esto se apoyaba el mar, y las ancas de ellos estaban hacia la parte de adentro. El grueso del mar era de un palmo menor, y el borde era labrado como el borde de un cáliz o de flor de lis, y cabían en él 2000 batos. Hizo también 10 basas de bronce, siendo la longitud de cada basa de 4 codos, y la anchura de 4 codos, y de 3 codos la altura. La obra de las basas era esta: tenían unos tableros, los cuales estaban entre molduras, y sobre aquellos tableros que estaban entre las molduras, había figuras de leones, de bueyes y de querubines, y sobre las molduras de la basa, así encima como debajo de los leones y de los bueyes, había unas añadiduras de bajo relieve. Cada basa tenía 4 ruedas de bronce, con ejes de bronce, y en sus 4 esquinas había repisas de fundición que sobresalían de los festones, para venir a quedar debajo de la fuente. Y la boca de la fuente entraba un codo en el remate que salía para arriba de la basa, y la boca era redonda, de la misma hechura del remate, y este de codo y medio. Había también sobre la boca entalladuras con sus tableros, los cuales eran cuadrados, no redondos. Las 4 ruedas estaban debajo de los tableros, y los ejes de las ruedas nacían en la misma basa. La altura de cada rueda era de un codo y medio, y la forma de las ruedas era como la de las ruedas de un carro. Sus ejes, sus rayos, sus cubos y sus cinchos, todo era de fundición. Asimismo, las 4 repisas de las 4 esquinas de cada basa, y las repisas eran parte de la misma basa. Y en lo alto de la basa había una pieza redonda de medio codo de altura, y encima de la basa sus molduras y tableros, los cuales salían de ella misma. E hizo en las tablas de las molduras y en los tableros entalladuras de querubines, de leones y de palmeras, con proporción en el espacio de cada una y alrededor otros adornos. De esta forma hizo 10 basas, fundidas de una misma manera, de una misma medida y de una misma entalladura. Hizo también 10 fuentes de bronce. Cada fuente contenía 40 batos, y cada una era de 4 codos, y colocó una fuente sobre cada una de las 10 basas. Y puso 5 basas a la mano derecha de la casa, y las otras 5 a la mano izquierda, y colocó el mar al lado derecho de la casa, al oriente, hacia el sur. Asimismo hizo Hiram fuentes y tenazas y cuencos. Así terminó toda la obra que hizo a Salomón para la casa de Jehová: 2 columnas y los capiteles redondos que estaban en lo alto de las 2 columnas, y 2 redes que cubrían los 2 capiteles redondos que estaban sobre la cabeza de las columnas. 400 granadas para las 2 redes, 2 hileras de granadas en cada red, para cubrir los 2 capiteles redondos que estaban sobre las cabezas de las columnas. Las 10 basas y las 10 fuentes sobre las basas. Un mar con 12 bueyes debajo del mar. Y calderos, paletas, cuencos y todos los utensilios que Hiram hizo al rey Salomón para la casa de Jehová de bronce bruñido. Todo lo hizo fundir el rey en la llanura del Jordán, en tierra arcillosa, entre Sucot y Zaretán. Y no inquirió Salomón el peso del bronce de todos los utensilios por la gran cantidad de ellos. Entonces hizo Salomón todos los enseres que pertenecían a la casa de Jehová, un altar de oro y una mesa también de oro, sobre la cual estaban los panes de la proposición, 5 candeleros de oro purísimo a la mano derecha y otros 5 a la izquierda, frente al lugar santísimo, con las flores, las lámparas y tenazas de oro. Asimismo los cántaros, despabiladeras, tazas, cucharillas e incensarios de oro purísimo. También de oro los quiciales de las puertas de la casa de adentro, del lugar santísimo, y los de las puertas del templo. Así se terminó toda la obra que dispuso hacer el rey Salomón para la casa de Jehová. Y metió Salomón lo que David su padre había dedicado, plata, oro y utensilios, y depositó todo en las tesorerías de la casa de Jehová. Capítulo 8. Entonces Salomón reunió ante sí en Jerusalén a los ancianos de Israel, a todos los jefes de las tribus y a los principales de las familias de los hijos de Israel, para traer el arca del pacto de Jehová de la ciudad de David, la cual es Sión. Y se reunieron con el rey Salomón todos los varones de Israel en el mes de Etanim, que es el mes séptimo, en el día de la fiesta solemne. Y vinieron todos los ancianos de Israel y los sacerdotes tomaron el arca. y llevaron el arca de Jehová y el tabernáculo de reunión y todos los utensilios sagrados que estaban en el tabernáculo, los cuales llevaban los sacerdotes y levitas. Y el rey Salomón y toda la congregación de Israel que se había reunido con él, estaban con él delante del arca, sacrificando ovejas y bueyes, que por la multitud no se podían contar ni numerar. Y los sacerdotes metieron el arca del pacto de Jehová en su lugar, en el santuario de la casa, en el lugar santísimo, debajo de las alas de los querubines. Porque los querubines tenían extendidas las alas sobre el lugar del arca, y así cubrían los querubines el arca y sus varas por encima. Y sacaron las varas, de manera que sus extremos se dejaban ver desde el lugar santo, que está delante del lugar santísimo, pero no se dejaban ver desde más afuera. Y así quedaron hasta hoy. En el arca ninguna cosa había sino las dos tablas de piedra que allí había puesto Moisés en Horeb, donde Jehová hizo pacto con los hijos de Israel cuando salieron de la tierra de Egipto. Y cuando los sacerdotes salieron del santuario, la nube llenó la casa de Jehová. Y los sacerdotes no pudieron permanecer para ministrar por causa de la nube, porque la gloria de Jehová había llenado la casa de Jehová. Entonces dijo Salomón: Jehová ha dicho que él habitaría en la oscuridad. Yo he edificado casa por morada para ti, sitio en que tú habites para siempre. Y volviendo el rey su rostro, bendijo a toda la congregación de Israel, y toda la congregación de Israel estaba de pie. Y dijo: Bendito sea Jehová, Dios de Israel, que habló a David mi padre lo que con su mano ha cumplido, diciendo: Desde el día que saqué de Egipto a mi pueblo Israel, no he escogido ciudad de todas las tribus de Israel para edificar casa en la cual estuviese mi nombre, aunque escogí a David para que presidiese en mi pueblo Israel. Y David mi padre tuvo en su corazón edificar casa al nombre de Jehová, Dios de Israel. Pero Jehová dijo a David mi padre: Cuanto a haber tenido en tu corazón edificar casa a mi nombre, bien has hecho en tener tal deseo. Pero tú no edificarás la casa, sino tu hijo que saldrá de tus lomos, él edificará casa a mi nombre. Y Jehová ha cumplido su palabra que había dicho: Porque yo me he levantado en lugar de David mi padre, y me he sentado en el trono de Israel, como Jehová había dicho, y he edificado la casa al nombre de Jehová, Dios de Israel. Y he puesto en ella lugar para el arca, en la cual está el pacto de Jehová que él hizo con nuestros padres cuando los sacó de la tierra de Egipto. Luego se puso Salomón delante del altar de Jehová, en presencia de toda la congregación de Israel, y extendiendo sus manos al cielo dijo: Jehová, Dios de Israel, no hay Dios como tú, ni arriba en los cielos, ni abajo en la tierra, que guardas el pacto y la misericordia a tus siervos, los que andan delante de ti con todo su corazón, que has cumplido a tu siervo David, mi padre, lo que le prometiste, lo dijiste con tu boca, y con tu mano lo has cumplido como sucede en este día. Ahora pues, Jehová Dios de Israel, cumple a tu siervo David mi padre lo que le prometiste, diciendo: No te faltará varón delante de mí que se siente en el trono de Israel, con tal que tus hijos guarden mi camino y anden delante de mí como tú has andado delante de mí. Ahora pues, oh Jehová Dios de Israel, cúmplase la palabra que dijiste a tu siervo David mi padre. Pero, ¿es verdad que Dios morará sobre la tierra? He aquí que los cielos de los cielos, no te pueden contener, cuanto menos esta casa que yo he edificado. Con todo, tú atenderás a la oración de tu siervo y a su plegaria, oh Jehová Dios mío, oyendo el clamor y la oración que tu siervo hace hoy delante de ti. Que estén tus ojos abiertos de noche y de día sobre esta casa, sobre este lugar del cual has dicho: Mi nombre estará allí, y que oigas la oración que tu siervo haga en este lugar. Oye pues la oración de tu siervo y de tu pueblo Israel. Cuando oren en este lugar, también tú lo oirás en el lugar de tu morada, en los cielos. Escucha y perdona. Si alguno pecare contra su prójimo, y le tomaren juramento haciéndole jurar, y viniere el juramento delante de tu altar en esta casa, tú oirás desde el cielo y actuarás, y juzgarás a tus siervos, condenando al impío y haciendo recaer su proceder sobre su cabeza, y justificando al justo para darle conforme a su justicia. Si tu pueblo Israel fuere derrotado delante de sus enemigos por haber pecado contra ti, y se volvieren a ti y confesaren tu nombre, y oraren y te rogaren y suplicaren en esta casa, tú oirás en los cielos y perdonarás el pecado de tu pueblo Israel, y los volverás a la tierra que diste a sus padres. Si el cielo se cerrare y no lloviere, por haber ellos pecado contra ti, y te rogaren en este lugar y confesaren tu nombre, y se volvieren del pecado cuando los afligieres, tú oirás en los cielos y perdonarás el pecado de tus siervos y de tu pueblo Israel, enseñándoles el buen camino en que anden, y darás lluvia sobre tu tierra, la cual diste a tu pueblo por heredad. Si en la tierra hubiere hambre, pestilencia, pisoncillo, añublo, langosta o pulgón, si sus enemigos los sitiaren en la tierra en donde habiten, cualquier plaga o enfermedad que sea, toda oración y toda súplica que hiciere cualquier hombre o todo tu pueblo Israel, cuando cualquiera sintiere la plaga en su corazón y extendiere sus manos a esta casa, tú oirás en los cielos, en el lugar de tu morada, y perdonarás, y actuarás, y darás a cada uno conforme a sus caminos, cuyo corazón tú conoces, porque sólo tú conoces el corazón de todos los hijos de los hombres, para que te teman todos los días que vivan sobre la faz de la tierra que tú diste a nuestros padres. Asimismo el extranjero, que no es de tu pueblo Israel, que viniere de lejanas tierras a causa de tu nombre, pues oirán de tu gran nombre, de tu mano fuerte y de tu brazo extendido, y viniere a orar a esta casa, tú oirás en los cielos, en el lugar de tu morada, y harás conforme a todo aquello por lo cual el extranjero hubiere clamado a ti, para que todos los pueblos de la tierra conozcan tu nombre y te teman, como tu pueblo Israel, y entiendan que tu nombre es invocado sobre esta casa que yo edifiqué. Si tu pueblo saliere en batalla contra sus enemigos por el camino que tú les mandes, y oraren a Jehová con el rostro hacia la ciudad que tú elegiste y hacia la casa que yo edifiqué a tu nombre, tú oirás en los cielos su oración y su súplica y les harás justicia. Si pecaren contra ti, porque no hay hombre que no peque, y estuvieres airado contra ellos y los entregares delante del enemigo para que los cautive y lleve a tierra enemiga, sea lejos o cerca, y ellos volvieren en sí en la tierra donde fueren cautivos, si se convirtieren y oraren a ti en la tierra de los que los cautivaron, y dijeren, pecamos, hemos hecho lo malo, hemos cometido impiedad, y si se convirtieren a ti de todo su corazón y de toda su alma, en la tierra de sus enemigos que los hubieren llevado cautivos, y oraren a ti con el rostro hacia su tierra que tú diste a sus padres, y hacia la ciudad que tú elegiste y la casa que yo he edificado a tu nombre, tú oirás en los cielos, en el lugar de tu morada, su oración y su súplica, y les harás justicia. Y perdonarás a tu pueblo que había pecado contra ti, y todas sus infracciones con que se hayan rebelado contra ti, y harás que tengan de ellos misericordia los que los hubieren llevado cautivos, porque ellos son tu pueblo y tu heredad, el cual tú sacaste de Egipto, de en medio del horno de hierro. Estén pues atentos tus ojos a la oración de tu siervo y a la plegaria de tu pueblo Israel, para oírlos en todo aquello por lo cual te invocaren. Porque tú los apartaste para ti como heredad tuya de entre todos los pueblos de la tierra, como lo dijiste por medio de Moisés tu siervo, cuando sacaste a nuestros padres de Egipto, oh Señor Jehová. Cuando acabó Salomón de hacer a Jehová toda esta oración y súplica, se levantó de estar de rodillas delante del altar de Jehová con sus manos extendidas al cielo, y puesto en pie, bendijo a toda la congregación de Israel diciendo en voz alta, «Bendito sea Jehová que ha dado paz a su pueblo Israel, conforme a todo lo que él había dicho, ninguna palabra de todas sus promesas que expresó por Moisés su siervo ha faltado. Esté con nosotros Jehová nuestro Dios, como estuvo con nuestros padres, y no nos desampare ni nos deje. Incline nuestro corazón hacia él, para que andemos en todos sus caminos, y guardemos sus mandamientos y sus estatutos y sus decretos, los cuales mandó a nuestros padres». Y estas mis palabras con que he orado delante de Jehová, estén cerca de Jehová nuestro Dios, de día y de noche, para que él proteja la causa de su siervo y de su pueblo Israel, cada cosa en su tiempo, a fin de que todos los pueblos de la tierra sepan que Jehová es Dios y que no hay otro. Sea pues perfecto vuestro corazón para con Jehová nuestro Dios, andando en sus estatutos y guardando sus mandamientos, como en el día de hoy. Entonces el rey y todo Israel con él sacrificaron víctimas delante de Jehová. Y ofreció Salomón sacrificios de paz, los cuales ofreció a Jehová 22,000 bueyes y 120,000 ovejas. Así dedicaron el rey y todos los hijos de Israel la casa de Jehová. Aquel mismo día santificó el rey el medio del atrio, el cual estaba delante de la casa de Jehová, porque ofreció allí los holocaustos, las ofrendas y la grosura de los sacrificios de paz, por cuanto el altar de bronce que estaba delante de Jehová era pequeño, y no cabían en él los holocaustos, las ofrendas y la grosura de los sacrificios de paz. En aquel tiempo Salomón hizo fiesta, y con él todo Israel, una gran congregación, desde donde entran en Hamat hasta el río de Egipto, delante de Jehová nuestro Dios, por 7 días y aún por otros 7 días, esto es, por 14 días. Y al octavo día despidió al pueblo, y ellos, bendiciendo al rey, se fueron a sus moradas alegres y gozosos de corazón por todos los beneficios que Jehová había hecho a David su siervo y a su pueblo Israel. Capítulo 9. Cuando Salomón hubo acabado la obra de la casa de Jehová y la casa real y todo lo que Salomón quiso hacer, Jehová apareció a Salomón la segunda vez como le había aparecido en Gabaón. Y le dijo Jehová: Yo he oído tu oración y tu ruego que has hecho en mi presencia. Yo he santificado esta casa que tú has edificado para poner mi nombre en ella para siempre, y en ella estarán mis ojos y mi corazón todos los días. Y si tú anduvieres delante de mí como anduvo David tu padre, en integridad de corazón y en equidad, haciendo todas las cosas que yo te he mandado, y guardando mis estatutos y mis decretos, yo afirmaré el trono de tu reino sobre Israel para siempre, como hablé a David tu padre, diciendo, no faltará varón de tu descendencia en el trono de Israel. Mas si obstinadamente os apartareis de mí, vosotros y vuestros hijos, y no guardareis mis mandamientos y mis estatutos que yo he puesto delante de vosotros, sino que fuereis y sirviereis a dioses ajenos y los adorareis, yo cortaré a Israel de sobre la faz de la tierra que les he entregado, y esta casa que he santificado a mi nombre, yo la echaré de delante de mí, e Israel será por proverbio y refrán a todos los pueblos. Y esta casa que estaba en estima, cualquiera que pase por ella se asombrará y se burlará, y dirá, ¿por qué ha hecho así Jehová a esta tierra y a esta casa? Y dirán, por cuanto dejaron a Jehová su Dios, que había sacado a sus padres de tierra de Egipto, y echaron mano a dioses ajenos, y los adoraron y los sirvieron. Por eso ha traído Jehová sobre ellos todo este mal. Aconteció al cabo de 20 años, cuando Salomón ya había edificado las dos casas, la casa de Jehová y la casa real, para las cuales Hiram, rey de Tiro, había traído a Salomón madera de cedro y de ciprés y cuanto oro quiso, que el rey Salomón dio a Hiram 20 ciudades en tierra de Galilea. Y salió Hiram de Tiro para ver las ciudades que Salomón le había dado, y no le gustaron. Y dijo, ¿qué ciudades son estas que me has dado, hermano? Y les puso por nombre la tierra de Kabul, nombre que tiene hasta hoy. E Hiram había enviado al rey 120 talentos de oro. Esta es la razón de la leva que el rey Salomón impuso para edificar la casa de Jehová y su propia casa, y Milo, y el muro de Jerusalén, y Azor, Megiddo y Geser. Faraón, el rey de Egipto, había subido y tomado a Geser y la quemó, y dio muerte a los cananeos que habitaban la ciudad, y la dio en dote a su hija, la mujer de Salomón. Restauró pues Salomón a Geser y a la baja Betorón, a Baalat y a Tadmor en tierra del desierto. Asimismo, todas las ciudades donde Salomón tenía provisiones, y las ciudades de los carros, y las ciudades de la gente de a caballo, y todo lo que Salomón quiso edificar en Jerusalén, en el Líbano, y en toda la tierra de su señorío. A todos los pueblos que quedaron de los amorreos, heteos, fereceos, heveos y jebuseos, que no eran de los hijos de Israel, a sus hijos que quedaron en la tierra después de ellos, que los hijos de Israel no pudieron echar, hizo Salomón que sirviesen con tributo hasta hoy. Mas a ninguno de los hijos de Israel impuso Salomón servicio, sino que eran hombres de guerra, o sus criados, sus príncipes, sus capitanes, comandantes de sus carros, o su gente de a caballo. Y los que Salomón había hecho jefes y vigilantes sobre las obras eran 550, los cuales estaban sobre el pueblo que trabajaba en aquella obra. Y subió la hija de Faraón de la ciudad de David a su casa que Salomón le había edificado. Entonces edificó él a Milo. Y ofrecía Salomón 3 veces cada año holocaustos y sacrificios de paz sobre el altar que él edificó a Jehová, y quemaba incienso sobre el que estaba delante de Jehová después que la casa fue terminada. Hizo también el rey Salomón naves en Esión-Geber, que está junto a Elot en la ribera del Mar Rojo, en la tierra de Edom. Y envió Hiram en ellas a sus siervos, marineros y diestros en el mar, con los siervos de Salomón, los cuales fueron a Ofir y tomaron de allí oro, 420 talentos, y lo trajeron al rey Salomón. Capítulo 10. Oyendo la reina de Sabá la fama que Salomón había alcanzado por el nombre de Jehová, vino a probarle con preguntas difíciles. Y vino a Jerusalén con un séquito muy grande, con camellos cargados de especias, y oro en gran abundancia, y piedras preciosas. y cuando vino a Salomón le expuso todo lo que en su corazón tenía. Y Salomón le contestó todas sus preguntas, y nada hubo que el rey no le contestase. Y cuando la reina de Sabá vio toda la sabiduría de Salomón y la casa que había edificado, asimismo la comida de su mesa, las habitaciones de sus oficiales, el estado y los vestidos de los que le servían, sus maestresalas y sus holocaustos que ofrecía en la casa de Jehová, se quedó asombrada. Y dijo al rey, «Verdad es lo que oí en mi tierra de tus cosas y de tu sabiduría, pero yo no lo creía hasta que he venido, y mis ojos han visto que ni aún se me dijo la mitad. Es mayor tu sabiduría y bien que la fama que yo había oído. Bienaventurados tus hombres, dichosos estos tus siervos que están continuamente delante de ti y oyen tu sabiduría. Jehová tu Dios sea bendito, que se agradó de ti para ponerte en el trono de Israel, porque Jehová ha amado siempre a Israel, te ha puesto por rey para que hagas derecho y justicia». Y dio ella al rey 120 talentos de oro y mucha especiería y piedras preciosas. Nunca vino tan gran cantidad de especias como la reina de Sabá dio al rey Salomón. La flota de Hiram, que había traído el oro de Ofir, traía también de Ofir mucha madera de sándalo y piedras preciosas. Y de la madera de sándalo hizo el rey balaustres para la casa de Jehová y para las casas reales, arpas también y salterios para los cantores. Nunca vino semejante madera de sándalo, ni se ha visto hasta hoy. Y el rey Salomón dio a la reina de Sabá todo lo que ella quiso y todo lo que pidió, además de lo que Salomón le dio. Y ella se volvió y se fue a su tierra con sus criados. El peso del oro que Salomón tenía de renta cada año era 666 talentos de oro, sin lo de los mercaderes y lo de la contratación de especias y lo de todos los reyes de Arabia y de los principales de la tierra. Hizo también el rey Salomón 200 escudos grandes de oro batido, 600 siclos de oro gastó en cada escudo. Asimismo hizo 300 escudos de oro batido, en cada uno de los cuales gastó 3 libras de oro, y el rey los puso en la casa del bosque del Líbano. Hizo también el rey un gran trono de marfil, el cual cubrió de oro purísimo. 6 gradas tenía el trono, y la parte alta era redonda por el respaldo, y a uno y otro lado tenía brazos cerca del asiento, junto a los cuales estaban colocados 2 leones. Estaban también 2 leones puestos allí sobre las 6 gradas, de un lado y de otro. En ningún otro reino se había hecho trono semejante. Y todos los vasos de beber del rey Salomón eran de oro, y asimismo toda la vajilla de la casa del bosque del Líbano era de oro fino, nada de plata, porque en tiempo de Salomón no era apreciada, porque el rey tenía en el mar una flota de naves
1: Son
0: de Tarsis.
1: Son las 11 en punto. Una de

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Le invito a que vaya abriendo su Biblia en Hebreos 4:12, por favor. Hebreos 4:12. Seguimos con la serie Examinando Nuestro Corazón. Y hoy voy a tocar un tema que he titulado Los Pensamientos y las Intenciones del Corazón. Voy a leer Hebreos 4:12. Usted me sigue allí. Dice así: porque la palabra de Dios es viva y eficaz, y más cortante que toda espada de dos filos, y penetra hasta partir el alma y el espíritu, las coyunturas y los tuétanos, y discierne los pensamientos y las intenciones del corazón. Y no hay cosa creada que no sea manifiesta en su presencia. Antes bien, todas las cosas están desnudas y abiertas a los ojos de aquel a quien tenemos que dar cuenta. Estos textos están dirigidos a cristianos, ¿sí? Y el texto nos está dando una advertencia que es la siguiente: no existe nada en nuestro corazón que Dios no conozca. Todo lo conoce. Y el propósito del texto es que entendamos que si Dios conoce todos los pensamientos y las intenciones de nuestro corazón, no lo podemos engañar a Él, no le podemos tomar el pelo, Dios no puede ser burlado, todo lo que el hombre siembra, eso cosecha. O sea, no podemos evadir a Dios de ninguna manera. El autor de esta carta a los Hebreos nos describe el poder que tiene la palabra de Dios. Utiliza una serie de expresiones que son expresiones sorprendentes, extraordinarias, que nos abren el entendimiento al respecto. Y hay 7 características que menciona el escritor a los hebreos acerca del poder de Dios. En primer lugar, tenemos que la palabra de Dios es viva. Así dice Hebreos 4:12. Una de las cosas maravillosas que tiene la palabra de Dios es que no envejece, no pasa de moda, permanece viva. Viva para todas las personas en todas las épocas pasadas, presentes y las por venir. En todos los tiempos la palabra de Dios permanece viva. La palabra de Dios no son como las obras que escriben los literarios, los que escriben obras escritas, cuyas obras pueden quedar en el olvido, otras la historia y las empolva y cuando en cuando son sacadas. No, la palabra de Dios es algo con lo que todos nosotros, tarde o temprano, nos vamos a enfrentar. La palabra de Dios está cargada de advertencias, advertencias dadas por nuestro Señor a sus hijos, que tenemos que ponerles atención. Y estas advertencias, ¿las rechazamos o las aceptamos? Si nosotros las aceptamos, tenemos su bendición, tenemos la vida eterna. Si las rechazamos de manera voluntaria, tenemos la condenación eterna. En segundo lugar, tenemos que la palabra de Dios es eficaz. ¿Qué significa? Que es la única que es capaz de transformar el corazón de un ser humano. La psicología tiene lo suyo, pero llega al nivel del alma, no puede llegar al espíritu, que eso es lo que la Biblia misma nos dice, que el espíritu tiene ese poder de penetrar hasta allá. Entonces, si queremos nosotros cambios genuinos, tenemos que obedecer la palabra de Dios, porque ella es eficaz, produce la vida de Dios, produce el carácter de Dios. En tercer lugar, tenemos que la palabra de Dios es penetrante, es más cortante, quiero decir, más cortante, o sea, de un solo tajo. Pero añade algo: es más cortante que toda espada de dos filos. O sea, todavía más le aumentas, que es más cortante. Más cortante, diría yo entonces, que un bisturí, más actualizado a nosotros. Y esto habla de que la palabra de Dios es extremadamente penetrante. Cuando alguien como usted aquí en esta tarde se expone a la predicación de la palabra, esta va a penetrar hasta lo más profundo. Es la palabra de Dios
sumamente penetrante. Pero viene una pregunta aquí: ¿hasta dónde puede penetrar la palabra de Dios en un ser humano? Nos dice el texto mismo, y penetra hasta, esa palabra hasta habla de profundidad. Es una forma de medir la enorme profundidad, que en realidad es como algunas partes en el océano que todavía no llegan a medir la profundidad del océano. Profunda, sumamente penetrante, ¿hasta dónde? Hasta lo más profundo, hasta partir el alma y el espíritu, hasta hacer esa división del alma y el espíritu. La Biblia utiliza la palabra griega psique, refiriéndose al alma, y generalmente se refiere a la vida. Todos los seres vivos tienen psique o vida física, pero el ser humano tiene el neuma, o sea, el espíritu, que es un distintivo exclusivo de los seres humanos. Y esto nos permite, la conjunción de alma y espíritu, es la que nos permite pensar y razonar, mirar más allá de lo terrenal y poder mirar a Dios, pensar en nuestra eternidad, reflexionar. Y los animales no tienen esta capacidad, solo los seres humanos. Razonamos, ellos no pueden razonar. Por ejemplo, los animales no piensan en su eternidad, ¿sí? Nunca se ha visto a una manada de leones adorando a Dios. Nunca se ha visto a ningún animalito postrado ante adorando a Dios. No, porque ellos no razonan en ese sentido, pero nosotros sí, y es para nosotros la palabra de Dios. Y en quinto lugar tenemos todavía una descripción de hasta dónde puede penetrar. Dice que hasta las coyunturas, que son las uniones de nuestros miembros en el cuerpo, son las articulaciones. Pero luego sigue, ahí no se detiene, dice, llega hasta los tuétanos, que es lo que está dentro de los huesos, la médula, que está ahí. O sea, está describiéndonos el poder que tiene la palabra de Dios para penetrar el corazón de las personas. Ahora bien, eso tiene el poder, la palabra, porque eso es lo que dice, que es eficaz, tiene poder y está viva. El problema radica no en Dios, que nos quiere bendecir, que nos quiere salvar, que nos quiere perdonar, que nos quiere transformar. El problema está en la actitud que tiene el corazón de la persona que escucha la palabra de Dios. Puede rechazarla o puede abrazarla, puede creerla o puede menospreciarla, y la decisión que cada quien tome es la que va a determinar su eternidad. Ahí está la oferta de Dios, Él da su palabra. Ahora, a nosotros los cristianos se nos está diciendo y enseñando de ese poder de la palabra de Dios, porque dice enseguida el texto que penetra hasta las coyunturas y los tuétanos y discierne, dice, esa sería la sexta característica, discierne los pensamientos y las intenciones del corazón. Ahora, aquí la palabra que resalta es discernir, discierne, la palabra de Dios discierne. Críticos es la palabra griega que se traduce por discernir, de ahí se deriva la palabra criticar. Pero esta palabra críticos, que se traduce discierne los pensamientos, describe todo aquello que se relaciona con el juzgar de Dios. Él es el único que tiene ese poder y esa capacidad, puesto que solo Él es el único que puede conocer nuestros más íntimos pensamientos. Él es el único que puede conocer las inclinaciones, las intenciones y los pensamientos del corazón. Por tanto, solo Él puede juzgar de esa manera. Nadie de nosotros tiene esa capacidad. Pero ¿cómo es que nosotros nos vamos a dar cuenta cómo está nuestro corazón? Por medio de la predicación de la palabra. Porque critica a Dios los pensamientos torcidos, juzga a Dios los pensamientos torcidos, y es por la palabra que nosotros nos damos cuenta cómo es que estamos, ¿sí? Esta es la razón por la cual es una manera, o sea, es muy increíble que cristianos, un cristiano también se le denomina creyente, que un creyente sea incrédulo. ¿Cómo? ¿Sí? La misma Biblia ahí en Hebreos dice, no sea hallado en vosotros
corazón malo de incredulidad, como un creyente incrédulo, sí, porque el corazón se va endureciendo y empiezas a caer en la incredulidad y empiezas a dudar de Dios, y luego viene la palabra de Dios que te confronta y o te resistes y dices, no es para tanto, que al cabo que o con corazón humilde la abrazas, te arrepientes, pides perdón al Señor. Entonces, la séptima característica es que Dios, como el único capaz de juzgar la intimidad de nuestro corazón, Él juzga precisamente dos cosas. Número uno, los pensamientos. Ahora, entumesis es la palabra griega que se traduce por pensamientos. Dios juzga los pensamientos y las intenciones del corazón. Pero aquí vamos con la primera, entumesis, pensamientos. Entumesis habla del razonamiento que se hace en lo profundo, del pensamiento profundo, pero habla de los malos pensamientos que empiezan a arraigarse en lo profundo del ser humano. Habla de las imaginaciones malévolas. Esta es la descripción del diccionario. Son imaginaciones malévolas. Una imaginación es algo que tú estás pensando, alguien te hizo algo, estás molesto, estás enojado, te estás amargando, y de repente por ahí te viene un pensamiento del corazón. Y si me lo encontré ahorita, se atravesara y voy manejando, le echo el carro encima y digo que fue un accidente. O sea, empiezas a maquinar malévolamente. Eso es a lo que se refiere esta explicación. Habla de los sentidos de toda clase, ¿sí? Pero enfatiza los sentimientos de toda clase, pero sentimientos que son negativos, como el rencor, la amargura, el resentimiento, etcétera, etcétera, pero que se vuelven intensos. Llega un momento que son tan apasionados, tan airados, habla de una rabia intensa que te hace perder el control. Dios pues conoce todos esos, Jesús conoce todos esos. Y analizamos el mensaje de las siete iglesias, Él sabía todo de todos, ¿no es cierto? Él dijo, no, yo sé que tú esto y esto y esto, pero tengo algo contra ti porque tú esto y esto, y tú esto, y sabía todo de todos. Y les decía, arrepiéntete, porque no te arrepientes, voy a mover tu candelabro de su lugar. Arrepiéntete, arrepiéntete. Siempre el Señor, cuando nos saca a la luz las intenciones y los pensamientos de nuestro corazón, es para que nos arrepintamos, hermanos, para no caer en la apostasía y finalmente alejarnos avergonzándonos de Él. Entonces Jesús conoce todos estos pensamientos. En segundo lugar, dice que las intenciones, que Él las discierne, las juzga. Intenciones viene de una palabra enoia, que significa literalmente así, una idea. Pero esa idea, según el diccionario, habla del propósito por el cual tú estás ideando las cosas, o para qué estás ideándolas. Habla de un plan que tú vas armando poco a poco, ya sea tomar dinero ahí de la empresa que no te pertenece, ya sea engañar a tu esposa o a tu esposo, lo que sea. Es algo que se va moviendo allí poco a poco, que vas abrazando. Habla de esa maquinación, que el corazón llega un momento que si tú no lo desechas, ese pensamiento se va arraigando, se va haciendo sólido, fuerte. Esa maquinación finalmente resuelve hacerlo. Por eso el Señor está interesado en que nosotros seamos de corazón limpio. Entonces aquí hay un principio muy claro: nuestra vida emocional, nuestra vida intelectual, nuestros sentimientos, nuestros pensamientos, nuestras intenciones, por más profundas que sean, por más escondidas y camuflajeadas que las tengamos ahí, todas serán sometidas al escrutinio del Señor. Porque dice el versículo 13, síganme con atención, Hebreos 4:13. Dice, y no hay cosa creada, no hay absolutamente nada en este mundo que no sea manifiesta en su presencia. Manifiesta significa revelada, mostrada, o sea, nada se esconde. Dios, creador de todo, conoce todo. Dice, antes bien, todas las cosas están desnudas y abiertas a los ojos de aquel a quien tenemos que dar cuenta. Aquí encontramos dos cosas. Dice que
Hablando el corazón, todo está desnudo delante de Él y está abierto delante de Él. Nada podemos esconder. La palabra gimnos es la palabra que se traduce todas las cosas están desnudas. Y gimnos, que se traduce desnudas, tiene la idea de que nosotros como personas cubrimos nuestra desnudez con ropa, ¿sí? Nos cubrimos. Y si ustedes se fijan, cada quien viene vestido de diferente manera, de diferentes colores, diferentes diseños, pero todos cubrimos nuestro cuerpo, cubrimos nuestra desnudez. Pero tienen la idea de un disfraz, ¿sí? En una fiesta de las llamadas fiestas de disfraces, la gente llega vestida de sandía, llegan disfrazadas de murciélago, de diferentes personajes. Pero no son ellos en realidad. La verdadera personalidad, el verdadero ser de una persona está detrás del disfraz. La idea aquí de que todas las cosas están desnudas es que el Señor está diciendo, por más disfraces que te pongas, por más cosas externas que tú manifiestes, delante de mí todo está desnudo. Podrás usar un disfraz que engaña a otras personas y tengan una opinión de ti de la que realmente no eres. O la gente crea que tú eres lo que realmente no eres. Por el disfraz, ¿entienden? Por la apariencia. Por eso dice que todas las cosas están desnudas delante de Él. Y la otra palabra es más clara, es más descriptiva. Habla de cosas, todas las cosas están abiertas, dice. Y esta palabra abiertas viene del término tetragelismenos. Esta palabra que se traduce abiertas, en los tiempos del griego clásico aquí que se hablaba, en los tiempos de Jesús, se usaba de tres maneras esta palabra. La primera manera en la que se usaba para describir algo era un término que usaban en referencia a la lucha libre, a los luchadores grecorromanos. Y quiere decir agarrar al contrario de tal manera que lo deje inmóvil. O para que usted lo entienda, están dos luchadores y uno toma al otro y le aplica la tapatía. Así son los luchadores. Las llaves que ellos hacen cuando tienen en ese deporte de la lucha, dejan inmóvil, totalmente inmóvil, lo dejan de diferentes maneras, pero los dejan inmovilizados. Y eso nos habla de que nuestros intentos de evadir a Dios solo durarán un breve tiempo. ¿Cuánto tiempo vas a tardar? ¿Cuánto tiempo te va a durar esa actitud que tienes de evadir de Dios, de huir de Dios, de correr de Dios? ¿Cuánto tiempo? Llegará el momento en que ya no podrás evitar, porque el Señor te va a inmovilizar totalmente y vas a tener que mirarlo cara a cara y ya no podrás evadir más a Dios. La segunda uso que tenían de esta palabra tetragelismenos, que se traduce por cosas abiertas, se usaba en el sentido de desollar, o se usaba cuando desollaban un animal al que colgaban, ¿sí? Y lo desollaban, es decir, le quitaban la piel para luego preparar el animal. Yo hace no mucho tiempo estaba viendo un video que me impresionó, me llamó la atención, alguien me lo envió, y decía, un hombre destaza una res en 5 minutos. Yo dije, ¿en 5 minutos? Un animal de 450 kilos. Y bueno, estaba ahí, ya estaba muerto la vaca, y la tienen colgada en unos arneses, y saca un cuchillo, hermano, no sacó un machetote así, sacó un cuchillo de este tamaño, chiquito, pequeñito. Entonces, dice, el cronómetro se pone a funcionar, y se ve ahí en el video, que empieza a correr el cronómetro, y él empieza con el cuchillo. Desnudó totalmente de la piel al animal. Y luego enseguida lo empezó a cortar, le sacó todas las entrañas, pero empezó a cortar las patas, empezó a cercenar. 5 minutos duró. Impresionante. ¿Cuánto el Señor tardará para desollarnos y dejarnos totalmente desnudos y abiertos?
ni una milésima de segundo. ¿Sí? Y la tercera manera en que usaban esa palabra, que se traduce por abiertas, cosas abiertas ante sus ojos, era cuando llevaban a un criminal ya juzgado, lo llevaban al patíbulo, a la pena de, le aplicaban la pena de muerte, venía la ejecución, o los llevaban a juicio a los criminales, y el criminal, por lo general, el que está condenado a la muerte y el que está siendo acusado, siempre va caminando con la cabeza agachada, siempre. Entonces, siempre que en un juicio dicen, el señor juez, y entra el señor juez, exigen, piden que todos levanten la cabeza, y por lo general todos levantan la cabeza, pero el criminal está así. Y se usaba en aquellos tiempos un cuchillo puntiagudo, semejante con el que desollaban, y se lo colocaban en la barbilla al que iba a ser ejecutado, y al punzarle así tenía que levantar el rostro para poder ver al juez, para poder ver a sus verdugos, y para que toda la gente mirara toda la deshonra que ese hombre iba a llevar por su crimen. Fíjate lo que está diciendo aquí. Todas las cosas están desnudas y abiertas ante los ojos de aquel que tenemos que dar cuentas. Un día no muy lejano, se los aseguro, no muy lejano, aunque tengas 15 años y pienses vivir 90 o quieras vivir 90, y si llegas, de todas maneras sigue siendo un día no muy lejano, enfrentaremos cara a cara con Dios. Tarde que temprano. Actualmente podemos evitar las miradas de aquellos que nos caen mal, que nos ofendimos o que ofendimos, evadimos la mirada, o no damos la mirada, no miramos a los ojos. Pero delante de aquel que juzga todas las cosas, ¿cómo evadir si todo está desnudo? Podemos evitar las miradas de aquellos que nos caen mal, que nos ofendimos o que ofendimos, evadimos la mirada, o no damos la mirada, no miramos a los ojos. Pero delante de aquel

montaña, el sermón que abarca los capítulos 5, 6 y 7 de Mateo. Este sermón, si van abriéndolo ahí en Mateo, porque ahí vamos a ver algunas escrituras, en este sermón que es famosísimo, ¿quién no ha escuchado las bienaventuranzas? Bienaventurados los pobres en espíritu, bienaventurados. Sin embargo, este sermón, hay muchos cristianos que lo evaden, hay muchos cristianos que le dan vueltas. Hay pastores que en su vida han predicado un solo sermón sobre las enseñanzas del Sermón del Monte, sobre esas palabras tan memorables que salieron de la boca del Señor Jesús. Algunos otros se han atrevido a decir que es imposible que Jesús haya dicho semejantes palabras, las que están registradas en el Evangelio de Mateo, capítulo 5, 6 y 7. Es imposible, dicen ellos. Y argumentan de que el apóstol Mateo las inventó cuando escribió. Y dicen una serie de argumentos. Otros dicen que Jesús en realidad no estaba hablando de manera literal. Entonces dicen, no debemos de tomar esos mensajes de Jesús de manera literal. Ciertamente hay cosas que son metafóricas. Pero yo dudo que en este caso Jesús haya estado bromeando o haya estado hablando en forma no literal lo que enseñó a sus discípulos en el Sermón del Monte. ¿Pero por qué ponemos tantas objeciones a la enseñanza de Jesús? ¿Saben por qué? Porque nosotros los hombres hacemos nuestras teologías sistemáticas, nuestros conceptos teológicos y los armamos y de allí no nos movemos. Y luego cuando de pronto empezamos a leer partes de la Biblia, o si alguien tiene la costumbre de leerlo, por ejemplo, todo el Evangelio de Juan, todo el Evangelio de Mateo, toda la carta a los Romanos, de pronto se encuentran con textos que chocan con la cuadratura de la teología bíblica a la cual se adhirieron o inventaron o diseñaron. ¿Por qué? Porque contradicen nuestros sistemas teológicos. Por eso se evade y no se habla mucho del Sermón de la Montaña. Vamos a ver lo que enseñó Jesús al respecto. Vamos a ver si estaba bromeando, si era literal, si era simbólico o si era una broma de parte de Jesús. Mateo 5:20. Dice Mateo 5:20, porque os digo. Ahora, acuérdense, estaba hablando a sus discípulos. ¿A quiénes les estaba hablando? ¿Cuántos discípulos de Jesús son en esta tarde aquí? ¿O se consideran discípulos de Jesús? ¿Hay alguno aquí? Bueno, estamos incluidos ahí. Porque yo os digo que si vuestra justicia no fuere mayor que la de los escribas y fariseos, no entraréis en el reino de los cielos. Bueno. A primera vista parece como que Jesús está enseñando que la salvación es por obras, pero no. Él va mucho más allá de las obras explícitas que hacemos los seres humanos. No. Lo que Jesús va a enseñar y está enseñando y enseñará en los restos de este pasaje es que Él se va a enfocar en la fuente donde salen los malos pensamientos, las intenciones malévolas que nacen del corazón, ¿sí? Y él está preocupado para que sus discípulos realmente tengan un limpio corazón, porque en el capítulo 5, versículo 8 del mismo pasaje, dice, bienaventurados, ¿quiénes? Los limpios de corazón, porque ellos verán a Dios. Y en Hebreos hay una expresión semejante, sin santidad, ¿qué? Nadie verá al Señor. Entonces en el versículo 21, Mateo 5:21, comienza su enseñanza. Y él se va mucho más allá que lo que ellos habían sido enseñados. Dice, ¿oísteis que fue dicho a los antiguos, no matarás? Y que cualquiera que matare será culpable de juicio, será llevado a juicio y si es declarado culpable, pena de muerte. Pues todos asentían, ¿sí? Sabemos que Éxodo 20:13 dice, no matarás. Pero luego dice,

en el versículo 22. Pero, ese pero marca la diferencia. Pero yo os digo, o sea, en el Antiguo Testamento así fue, Dios juzgaba la acción externa. Pero ahora nos vamos a ir, mi Padre y yo y el Espíritu, a lo más profundo, a la fuente. Pero yo os digo que cualquiera que se enoje contra su hermano será culpable de juicio. ¿Qué es eso? Cualquiera es cualquiera. Te incluye a ti, a mí, a los apóstoles, a los que estaban ahí, a todos, cualquiera que dice ser discípulo de él. Que se enoje contra su hermano será culpable de juicio. Esta es una prohibición total hacia el enojo. Va directamente hacia la fuente, a las intenciones del corazón. ¿Sí? Jesús se refiere aquí a la ira, al enojo que permanece después de la ofensa. Es el enojo de la persona que por alguna razón está herida y abraza con rabia ese enojo y lo mantiene vivo. No un día, sino dos. No dos días, sino dos meses. No dos meses, sino un año, 5 años, 6 años, 10 años. Y eso crece y crece y lo cultiva y lo alimenta. ¿Saben cómo alimentas el resentimiento? Cada vez que tú se lo cuentas a alguien, lo estás alimentando. Es como una planta, lo estás regando y crece y crece y crece y crece. A ese enojo al que Jesús está diciendo, será culpable de juicio. Y Santiago, que fue hermano de nuestro Señor Jesús, él dijo que en el enojo del hombre, Dios no obra la justicia de Dios. Es imposible. Pablo, en la epístola a los Colosenses, no lo busquen, él dice: hermanos, dejen toda ira, enojo. Y esa palabra ira es la que aparece en Mateo 5, que estamos estudiando. Es la misma palabra griega que se traduce por enojo, ira. Dejen todo esto, ira, enojo. ¿Por qué? ¿Por qué le dice a los cristianos dejen todas estas cosas? Porque aunque somos cristianos, seguimos propensos a cultivar malas cosas en el corazón. Fíjense ustedes que hasta el más elevado pensamiento de los paganos de los tiempos de Jesús, y incluso desde antes, reconocían la insensatez del dejarse arrebatar por el enojo y de abrazarlo y mantenerlo vivo. Por ejemplo, Cicerón, que fue un hombre muy, muy culto, filósofo, él era un debatía en la filosofía, era un orador muy distinguido en su tiempo, y él mismo habla de que cuando entraba el enojo en los debates, cuando entraba en escena el enojo, decía Cicerón, no se podía hacer absolutamente nada con sensatez. Y es cierto, cuando tú te enojas con alguien y nos enojamos con alguien y empezamos a discutir, se empieza a levantar la voz, ya no entra la razón, la reflexión, ya no, es que tú no, tú también y tú, y ya no hay razonamientos sensatos, equilibrados, razonables. No, Séneca, filósofo romano, decía, refiriéndose al enojo, en este sentido, al que se refirió Jesús, dijo: el enojo es una locura, porque te hace cometer locuras. En el caso de un cristiano, es una locura tan, tan peligrosa que te puede apartar de Dios al final de tu camino. Esa es la advertencia de Jesús. Si hemos de obedecer a Jesús, entonces tenemos que atender a esta advertencia de Jesús. Ese enojo que cultivamos, que no olvidamos, ese enojo que se niega a pacificarse, cuando él había dicho, bienaventurados los pacificadores, ese enojo que busca la venganza, y en cualquier momento que se le presenta, oye, que fulano, tal, ay, si supieras de fulano, y empiezas y sigues regando tu enojo, tu disgusto. Es una advertencia, hermanos, que tenemos que recordar que alguien que se dice cristiano y pierde los estribos continuamente, no llega a desarrollar el dominio propio que debe caracterizar a un cristiano, y esos enojos, esos arranques de ira te llevan a violentar la palabra de Dios,
Hermanos, en el nombre de Jesucristo, es para todos la exhortación. Tenemos que hacer algo. Tenemos que decirle al Señor: Señor, cambia mi corazón, ayúdame. Pero tenemos que reconocer que tenemos ese problema. ¿Se acuerdan que Pablo dijo? Bueno, no quiere decir, no problema, sino pecado, para hablar cosas como son. ¿Se acuerdan que Pablo escribió: airaos, pero no pequéis? Porque el enojo de una injusticia es una reacción totalmente normal, normal, humana, pues. ¿Sí? Y hay un enojo, una exaltación, un enojo, podemos decir, justificado. Pero en el caso de los cristianos dice: sí, enójate, pero no peques. O sea, que ese enojo no te lleve al desborde. Y me hice enojar y quedé ciego y saqué la pistola y lo maté. Estaba tan enojado con mi esposa, con mis hijos, porque pasaron cosas y hice una carta. ¿Saben qué? Para mí la baba, y se dio un tiro en la sien. Ese es el enojo al que Jesús se refiere aquí. En el versículo, capítulo 5, seguimos en Mateo, en el versículo 22, en la segunda parte, Jesús sigue abundando acerca del punto. Es como que va aumentando el nivel de gravedad de las intenciones que vamos cultivando en el corazón. Porque luego dice en Mateo 5:22, en la segunda parte: y cualquiera que diga necio a su hermano será culpable ante el concilio. Necio. Y vamos a estudiar esto. Pero miren, los maestros judíos de aquel tiempo tenían un dicho para cuando enseñaban. Ellos decían: tres hombres descienden al infierno para no volver. Número uno, el adúltero. Número dos, el que avergüenza a su prójimo en público. Así enseñaban. O sea, la enseñanza de Jesús, ya verán cómo va encaminada esto, porque tenía sentido lo que los rabinos, algunas cosas que ellos decían tenían mucha de verdad. Dice: y el tercero, el que le pone a su prójimo un apodo, un mote insultante. O sea, para insultar su persona. Y Jesús condena al que le llama a su hermano necio. Pero para nosotros necio como que no tiene mucho sentido en el contexto nuestro. Por eso hay que ubicarnos en el contexto del tiempo de Jesús. La palabra que se traduce por necio ahí es la palabra raca. Raca, así. Raca describe el tono de voz con el que le dice algo a alguien. Eres un... ¿entiende? El tono de voz. Así dice el diccionario. Describe describe que, aparte del tono, hay un ingrediente de desprecio muy marcado hacia la otra persona. Entonces, llamar a una persona raca, como dijo, esa es la palabra que usó Jesús, llamar a una persona raca era llamarle un idiota, pero sin sentido, pero en un tono despreciativo, burlesco, descalificativo. ¿Sí? Es llamarle tonto, imbécil, pero el tono, ¿entiende? El tono y el desprecio con el que se dicen las palabras. Cabeza hueca, el tono y la actitud con la que se dice. Eso es lo que Jesús está condenando aquí. Hace un tiempo atrás alguien me mandó un video y me dijo: pastor, escucha esta predicación. ¿Por qué? ¿Tiene algo especial? Escúchala. Bueno, en un momento tuve tiempo, la empecé a escuchar, estaba haciendo otras cosas, todo lo que estaba enseñando el pastor estaba bien. Él estaba hablando de cosas doctrinales. Entonces él estaba dando su posición respecto a un tema que él estaba desarrollando. Y de pronto dice: y todos los que crean contrario a lo que estoy diciendo aquí son unos imbéciles. Así, en un tono. Y yo hasta dejé de oír lo que estaba, hacer lo que estaba haciendo, y me regresé y moví así, ¿verdad? A ver, no creo que dijo eso. Oí mal y lo regresé. ¿No? Sí, y ahí tengo el video. Imbéciles, son unos imbéciles todos los que creen diferente a lo que yo estoy enseñando.
Ah, caray. Entonces, pues yo me sentí aludido. Porque yo no creía en un punto en el, yo no lo concebía así, y hay diferencias. Pero es el tono, ¿eh? Es el tono. Es la agresividad y el desprecio. De eso está impregnado cuando Jesús dice, a eso se refirió Jesús cuando dijo, ¿cómo lo haces? ¿De dónde sale eso? ¿Cómo? ¿Por qué te salió así, con ese desprecio y con ese tono necio, raca? ¿Sí? Raca, pues, es el término que usaba alguien que desprecia a otro, pero con una superioridad, porque denota como una superioridad orgullosa, arrogante, soberbia. Y en aquellos tiempos, para contrarrestar esta actitud, pues como ahora, ¿verdad? Hay historias, ejemplos que y había una historia que se manejaba para ilustrar precisamente ese punto. Y dice esta historia que en una ocasión un rabino, joven, pero ya era un rabino, venía de la casa de su maestro, de recibir sus clases, ¿verdad? De la Torá. Este rabino joven se sentía muy orgulloso de ser tan inteligente. Decía, oh, es que yo soy muy inteligente. Gracias, Señor, por dotarme de semejante inteligencia. Decía. Él se sentía muy erudito, sí lo era, pero era medio arrogante y pues se sentía muy orgulloso de decir que él sí conocía a Dios. Los demás no lo conocen. Pues un día, dice la historia, iba de camino y se encontró a un hombre en sentido opuesto, pero era un hombre, dice la historia, que físicamente no era muy favorecido. O sea, no estaba muy atractivo, pues, el hombre. Pero lo saludó al rabino. Lo saludó, rabí. Sabía que era un rabí por la vestimenta. Y lo saludó amigablemente. Pero ¿qué sucedió? El rabí no le contestó el saludo, sino que le respondió, ¡Ea, raca! O sea, lo miró con desprecio y le habló fuerte, despreciativamente, y le dijo, ¡Ea, raca! ¡Qué feo eres! Le dijo, ¿así son todos los de tu pueblo? ¿Igual que tú de feos y despreciables? Y aquel hombre simple y sencillo le contestó, pues no lo sé. Pregúntale a tu hacedor y a mi hacedor por qué me hizo así de feo. Y así reprendió aquel pecado de desprecio. Esto lo usaban otros rabinos para contrarrestar esa actitud del corazón de algunos que por sentirse como se sienten, desprecian a todo mundo. Entonces el pecado de desprecio, según Jesús, merece un juicio todavía más severo. Es todavía más severo que el que dice del enojo. Es como si Jesús dijera, el pecado del enojo es malo, pero el pecado del desprecio y de cómo hablas, cómo te... es peor. Y en ustedes, mis discípulos, no debe de ser así. No hay pecado que no sea contrario, o sea, no hay peor pecado que ofenda al Espíritu de Cristo que el despreciar a aquellos que han sido hechos a la imagen de nuestro Señor Jesucristo. Hay un desprecio que surge del orgullo de la raza. Pues que yo soy anglosajón, yo soy alemán, yo soy suizo, sueco, rubio, alto, ojos azules, y pues más para bajito acá, pues salimos medio achocolatados. Entonces de ahí surge el racismo, ¿verdad? El menosprecio del blanco hacia el negro, del negro hacia el blanco, y luego el blanco hacia el amarillo, el amarillo hacia... y una despreciadera. De ahí es donde nace el racismo. ¿Saben que hay iglesias racistas? Cristianazo, hermano. Iglesias cristianas racistas. El racismo quiso entrar, el desprecio en el corazón aún de los líderes de la iglesia quiso entrar en los tiempos de Santiago. De Santiago, que dijo, cuando ustedes vean que entra alguien con un vestido muy, muy lujoso, un hombre pues rico, con anillo y todo, y tú le dices, pasa, siéntate aquí junto a mí, ¿verdad? Y luego entra uno sencillo, ¿verdad? Con unos tenis marca Tato. Bueno, es una marca de aquí de Guadalajara.
con unos oguaraches de ahí de San Juan de Dios, así en su vestimenta, pues humilde, sencilla, y le dice: siéntate tú por allá. Dice: hacéis acepción de personas y cometéis pecado. Eso es un tipo de racismo, de segregación. Dice: no. ¿Saben, hermanos, que hay sistemas teológicos? No los voy a mencionar para no crear controversia, pero en algún momento usted lo descubrirá en sus estudios. Pero hay sistemas teológicos, gente que dice que es cristiana, que son nacidos de nuevo, que son racistas. ¿Sabe que hay sistemas así, que donde los negros, por ejemplo, no son bien vistos, donde no destaca ningún negro como de raza negra como uno de sus teólogos? No existe, no hay. Qué extraño, ¿no? Como si los negros no tuvieran tanto y en ocasiones hasta más inteligencia que un blanco o un achocolatado como nosotros. Y eso es lo que está juzgando el Señor, hermanos, ¿entienden? Eso es lo que el Señor está queriendo que nosotros entendamos, porque Él discierne los pensamientos y las intenciones del corazón. Mire, le voy a contar algo que a mí me pasó en una iglesia en Centroamérica. No voy a decir ni la iglesia ni el país, porque luego, no, acá no somos así. ¿Por qué mencionó nuestro país? Centroamérica, nada más. Se me acerca una familia, un hombre grandote, rubio, de ojos azules, una mujer también así alta, rubia, de ojos azules, con una chica pues igual que ellos, bonita la muchacha, unos 22 años. Dice: pastor, por favor, mire, hable con nuestra hija. ¿Sobre qué? Bueno, si el pastor está de acuerdo, porque pues yo no soy el pastor aquí, yo no voy a violar un principio, le corresponde al pastor. No, ya le pedimos permiso. Dijo: bueno, a ver, si ya me hace una señal el pastor. Sí, está bien. Bueno, ¿cuál es el asunto? Es que mire, pastor, le insistimos a nuestra hija que piense bien con quién se va a casar. Yo le dije: bueno, sí, que sea cristiano, que ame a Dios, que sea trabajador, etcétera. Dice: no nos referimos a eso. Es que él se quiere casar, mire, con aquel. Y era un negro. Yo le dije: pero, ¿y? Dice: no, que piense que sus hijos, mis nietos, cabe la posibilidad que nazcan negros. Yo no quiero negros. No, hermano, mira, se me enchinó la piel así, pero de enojo. Pero no el enojo que lleva a pecar, sino del celo que te produce un enojo, pero ahora sí que es santo, para acomodar las cosas, pero con dominio, ¿no? Dominio. Y dije: oiga, ¿usted es cristiano? Soy diácono de aquí, me dijo. Le dije: no puedo creer. Usted me está diciendo que no quiere un yerno negro. Ahora, si tú mirabas al negro, estaba bonito. De verdad, mi esposa lo conoce. Mira, tenía el pelo bien bonito, bien rizado. Tenía, imagínatelo, negro con ojos verdes. Estaba guapísimo el tipo. De verdad. Y yo le dije: oiga, pero... Claro, yo no hice mención de eso, ¿no? Pero le dije: pero es que yo no... Mire, la Biblia, no. Y que se enoje, se da media vuelta y se va. Entonces, el negrito vino conmigo y me dijo: yo sé lo que te dijeron. Estaba bien triste. Y dice: mira, Chuy, yo amo al Señor, yo tengo temor de Dios, pero ellos me desprecian. Finalmente no se casó con él. Él se casó, por cierto, con una mexicana. Bueno, pues quizás somos menos racistas, no lo sé. Pues se casó con una mexicana. Pero, hermanos, hay un desprecio que nace del orgullo de la raza, hay un desprecio que surge de la posición económica, por el dinero, por el produce un orgullo, hay un desprecio que viene del conocimiento, de la intelectualidad, y no deberíamos de ver nunca con desprecio a nadie por quien Cristo murió. No. Y eso es a lo que Jesús se dice: no digas raca, no digas necio a nadie.
Versículo 22, en la última parte del texto, dice: cualquiera que le diga fatuo, o sea, a su hermano, ¿quedará qué? ¿Expuesto a qué? No, pero eso no es literal, dicen algunos. Ah, estaba bromeando. Yo no creo que Jesús estaba haciendo algo alegórico aquí. Es una advertencia totalmente literal la que Jesús está haciendo aquí. No tengo la menor duda. Ahora, para nosotros fatuo, bueno, pues quizá no tenga la connotación que tiene en el original. Moros es la palabra que se traduce por fatuo. Y moros quiere decir tonto, pero dice el diccionario que no se refiere a la capacidad mental, sino se refiere a cuando alguien pone en duda el carácter moral de otra persona calumniándolo. O sea, a nadie digas fatuo, o sea, no agreda su integridad, su reputación, su vida, diciendo mentiras por tu enojo que tienes ahí. Ni se te ocurra. Fíjense cómo va en grados de gravedad eso que el Señor juzga en el corazón. Entonces Jesús dice que el que destruye la reputación de su hermano merece un juicio más severo. Dice que está expuesto, que está en una línea muy delgadita en relación con el infierno. No hay castigo que sea demasiado severo para el que asesina el buen nombre de otro. Según Jesús, esta persona está expuesta al infierno de fuego. Por eso es que se evade esa enseñanza. Por eso, ay, ¿cómo, a poco me va a mandar al infierno? No, bueno, yo no lo digo. Ahora, hay algunos pues teólogos que a veces por ejemplo, hay artesanos que te hacen en el hierro, que te hacen unas obras de artesanía impresionantes, ¿no? Te hacen un cancel que tú dices, ¡ay, qué tremendo! Y a veces así suele suceder en el cristianismo. Cuando no nos gusta alguna enseñanza que va en contra o que contradice, que son versículos que contradicen lo que yo creo, como esos artesanos, le damos una retorcida al texto y decimos todo sobre el texto menos lo que significa el texto. No sé si me expliqué. Una paráfrasis de lo que Jesús está diciendo. Ustedes escucharon en el tiempo pasado que se condenaba por homicidio, ¿verdad? Pues sí. Y eso siempre será condenable. Estoy parafraseando, ¿eh? Pero yo os digo que no son solo las acciones externas las que van a ir a juicio, como el asesinato, sino los más íntimos pensamientos, las intenciones de sus corazones también irán a juicio. Entonces, si la ira que permanece es mala, el hablar agresivo, despectivo es peor, pues el que destruye y agrede en su integridad a una persona, pues es el peor de todos. Y esto, hermanos, es una realidad que está siendo de tropiezo a miles y miles de pequeños corderos que están haciendo, y otros ya no tan pequeños, pero que están tropezando. ¿Por qué? Porque entran a buscan algo en internet, se encuentra una página de esas que abundan ahora, defensores de la sana doctrina, etcétera, etcétera, etcétera, y empieza a ver ahí un escrito donde dice que fulano y sultano es hijo del diablo y aquel es un hereje y aquel es un no sé qué, y luego empieza a leer los comentarios. Ay, ¿cuántos comentarios? Sí, 424,850. Ay, ¿cuántos comentarios? Miren, es que si usted tiene un blog, escriba un tema sobre la santificación y tres le ponen me gusta. Escriba atacando la reputación de alguien o algo que le dijeron de alguien. Usted ponga ahí, derrame toda su amargura en su blog y diga cosas agresivas contra otras, y va a ver cuántos seguidores agarra.
Y luego empiezan a leer los comentarios, ¿verdad? Y me gusta, me gusta, me gusta, me gusta. Yo les hago una pregunta, cristianos. ¿De veras les gusta eso? ¿En serio les gusta? ¿Que alguien suelte su amargura ahí en su blog de Facebook? ¿Les gusta eso? Bueno, si les gusta, yo les exhorto a que cambien de actitud, porque están en un grave peligro. Muy grave, no grave, muy grave. Yo he leído comentarios que, como decimos aquí en México, hasta se rayan la mamá. Así literal. Con una soberbia, eres un tal por cual, hijo del diablo, así. Y luego no falta el comentario equilibrado. ¡Ey, calma, hermano! ¡Somos hermanos! ¡Tú cállate! ¡Tibio! Ya ve, y fulano de tal que dice que ese que se congrega allí con fulano de tal. ¡No, hombre, ese pastel! ¡No, hombre, ese! Si ya me dijeron que esto y lo otro y más allá. Hermanos, la advertencia de Jesús es real, no es broma, no es broma. Entonces, el que es esclavo del enojo, el que habla en tono despreciativo, el que destruye el buen nombre y reputación de otro, bueno, pueda que nunca haya cometido un asesinato en acción, de matar a alguien, sacar una pistola y darle 3 tiros en el corazón, puede que no. Pero en su corazón, sí. Fíjate lo que dijo el apóstol Juan, 1 de Juan 3:9, sin moverse de Mateo 5. Primera de Juan, capítulo 3. En el versículo 11. 1 Juan 3:11. Miren cómo entendió Juan el mensaje de Jesús. Y aquí me deje, antes de leer, mientras lo encuentran, déjame hacerle una reflexión. El apóstol Juan fue un discípulo de Jesús. Él escuchó el sermón del monte. Ahorita vamos a leer cómo fue que entendió el mensaje del sermón del monte. ¿Cómo lo entendió Juan? Si entendió la advertencia de manera literal, o Jesús estaba bromeando, o qué sé yo, ahorita lo vamos a leer. Pero quiero hacerles una reflexión más. Los apóstoles tuvieron discípulos que ellos discipularon. Por ejemplo, el apóstol Juan, dice la historia de la iglesia a partir del primer siglo, que el apóstol Juan discipuló a un hombre llamado Policarpo. Policarpo discipuló a otro llamado Ireneo. Y así Pablo tuvo los suyos, Clemente de Roma, Pedro tuvo a los suyos, contemporáneos de ellos que vivieron con el apóstol, que incluso algunos, como Clemente de Roma, conoció a Jesús. Algunos dicen que lo conoció, otros dicen que no, pero en fin. Pero conocieron, eran contemporáneos de Pablo, en el caso de Clemente. Bueno, esos los apóstoles, incluyendo Pablo, tuvieron gente que ellos discipularon. Estos a su vez discipularon a otros que llegaron a ser líderes de las iglesias cristianas del primero, segundo, tercero y hasta el cuarto siglo. Y esa es la época de la iglesia donde se conoce como los padres de la iglesia, que fueron los más cercanos al tiempo de Jesús. Escúcheme bien, hermano. Esto es algo, yo estudié en el seminario historia de la iglesia, pero la historia de la iglesia es muy amplia, la verdad. Hay una rama dentro de la teología que se conoce como patrística. Y la patrística es el estudio de la vida de todos los padres de la iglesia. Y bueno, últimamente me he dado a la tarea de leer a los padres de la iglesia. Ireneo y su obra contra las herejías. Ignacio de Antioquía, las 7 cartas a creo que fue a los cristianos en Éfeso, si no mal lo recuerdo. En fin, estoy leyendo y he descubierto, hermanos, y estoy descubriendo, me quedo pasmado, aunque había leído, pero ahora ya con otra óptica. ¿Sí? Estoy descubriendo que así como entendió Juan el mensaje de Jesús, así lo entendieron ellos.
Y en sus escritos, que ellos que no son inspirados obviamente, pero a fin de cuentas son datos que quedaron allí, cartas que ellos enviaron, lo entendieron igual, el Sermón del Monte. Vamos a ver cómo lo entendió Juan. 1 Juan 3:11. Porque este es el mensaje que habéis oído desde el principio, que nos amemos unos a otros. Y no como Caín, que era del maligno y mató a su hermano. ¿Y por qué causa lo mató? Porque sus obras eran malas y las de su hermano justas. Fíjate en el versículo 14. Nosotros, o sea, los cristianos, sabemos que hemos pasado de muerte a vida en que amamos a los hermanos. Así es como sabemos, ¿sí? El que no ama a su hermano, puede haber cristianos, porque le está hablando cristianos, puede haber cristianos que no aman a su hermano, sí, si no la exhortación no tiene sentido. El que no ama a su hermano permanece en muerte. Versículo 15. Todo aquel que aborrece a su hermano es, ¿qué dice? Homicida. Y sabéis que ningún homicida tiene vida permanente en él. ¿Se dan cuenta que lo entendió exactamente como Jesús lo dijo? Exactamente. Así lo entendió Ireneo, Clemente de Roma y otro Clemente. Una en punto. Y en fin. Así lo que...

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0: y Fundación AH y organizaciones no gubernamentales, la cifra es escalofriante, superando a todos los puertos turísticos de América Latina. El puerto turístico de Cancún, en el sur de México, es uno de los lugares más concurridos por extranjeros de todo el mundo para el desarrollo de esta práctica, la prostitución infantil.
1: Muy bien. Ahora bien, digamos, ¿es considerado un delito el turismo sexual?
0: El turismo sexual infantil es un delito, porque además de constituir una violación evidente de los derechos de la infancia reconocidos internacionalmente, la mayoría de países del mundo castiga a los abusadores independientemente de si el delito ha sido cometido en su país o en el extranjero. Lamentablemente, doctor, vemos que es muy difícil determinar si un turista, cuando va a cierto país, ha cometido un acto de prostitución infantil. Así es que los países encuentran este hecho muy difícil de castigar. Y fíjese que es un delito, es un negocio ilegal y no se ha concretado con precisión su definición jurídica. Existe una gran ausencia de legislación.
1: Muy bien. Ahora, pensando en esto precisamente, ¿qué es un delito? ¿Por qué las autoridades no actúan, me pregunto yo? ¿Por qué las autoridades tratan de encubrir este delito como si diera una mala imagen al país, y esto es un comentario mío, cuando realmente lo que se tiene que hacer es abrir esa caja de Pandora y darnos cuenta que existe la realidad del turismo sexual infantil? Nosotros, como especialistas en la familia, nos hemos dado cuenta de los traumas, los dolores y todas las secuelas que produce el que un menor de edad, ya sea desde la niñez, adolescencia, etcétera, sea enrolado en las filas del turismo sexual. Aquí en México conocí un caso, por ejemplo, de una chica que fue secuestrada literalmente por su promotor, vamos a llamarlo así, por su promotor, y fue llevada hasta Nueva York a una casa de citas. La chica jamás sabía de qué se trataba el asunto. Muchas veces son sacadas con la idea de que van a ser llevadas a trabajos donde van a ganar mucho dinero a otros países, y con este engaño son llevadas a diferentes países. Yo estuve también trabajando en el sur de México y me quedé impresionado de la cifra de turismo sexual infantil en un estudio que realizamos nosotros juntamente con algunas agrupaciones de carácter social, inclusive con algunos partidos que nos permitieron utilizar de su misma estrategia de encuesta y nos brindaron el apoyo total, autoridades de gobierno, para que pudiéramos entrar en los lugares de la prostitución. Nos quedamos asustados ver cómo desde el Centroamérica una gran cantidad de personas, principalmente mujeres, vienen en busca de trabajo a los Estados Unidos y tienen que cruzar por México, y ahí son atrapadas por la mafia para ejercer la prostitución junto con niñas mexicanas. Realmente esto es un problema que debe ser considerado un delito, es mi opinión, la opinión de muchos especialistas en la materia jurídica también, y debe ser castigado como tal y no esconderlo como si fuera una vergüenza nacional, sino más bien enfrentarlo y tratar de exterminarlo, porque si no, al rato sí se va a volver en una vergüenza nacional que nuestros hijos estén siendo utilizados en el comercio sexual. Licenciada, ¿usted nos podría decir cuáles son las causas principales, vamos a llamarlas así, las causas principales de la explotación sexual infantil, licenciada Torre?
0: Sí, las causas son numerosas y variadas. El hecho de que un adulto utilice a un niño o a una niña para el disfrute sexual es un gran delito, como ya lo vimos. Pero también existen causas detrás de este delito, las cuales se tienen que atacar de raíz para poder solucionar este problema. Si no solucionamos la causa del problema, si no atacamos la causa del problema, no vamos a poder salir adelante. Entre las más importantes podemos decir que es la pobreza. La pobreza de los países de destino donde llegan los turistas a tener sexo con las niñas y los niños, cuando dan unos pocos dólares, las niñas se emocionan y venden sus cuerpos solamente por recibir una cantidad, por cierto, muy pequeña de dinero.
1: Aquí yo tengo una pregunta, licenciada Torre. ¿Ellos solos son los que van a buscar al turista o son manejados por una cadena de traficantes de niños? ¿O por un adulto que promueve al niño?
0: Claro. Tiene razón usted, doctor. Existen mafias internacionales que trafican con los niños y los import

0: importan y exportan como si fueran productos. Los importan y los exportan de países más pobres a países más ricos.
1: Estábamos viendo las causas de la explotación sexual infantil. ¿Cuáles son? Usted mencionó pobreza.
0: La pobreza es una y es una muy grande. Asimismo, la existencia de mafias, ya que han visto esta actividad ilegal como un inmenso negocio donde pueden ellos sacar gran capital de dinero, usando los cuerpos de estos pequeños, vendiéndolos y traficándolos día con día.
1: ¿Qué otra causa podríamos añadir a la pobreza?
0: Sobre todo, yo le digo, doctor, que la existencia, cada vez en mayor aumento, de una demanda específica de sexo con niños y niñas por parte de adultos de nuestra sociedad occidental. Nuestra sociedad occidental viaja hacia los países tercermundistas, hacia los países en desarrollo, y contratan a los pequeños para poder tener sexo con ellos.
1: Qué vergüenza, perdóneme, qué vergüenza que países que se dicen ser primeras potencias desarrollados tengan esta clase de gustos viles, podría yo llamarlos, de deleitarse con un menor o una menor, sin saber las consecuencias que van a venir a posteriori en estas vidas, licenciada. Ahora bien, ¿quisiera usted añadir algo más?
0: Quisiera mencionar que dentro del factor de la pobreza, que como le dije que es uno de los principales factores, esto existe ya que los padres contraen deudas y los niños son vendidos a estas mafias con tal que estos padres paguen sus deudas. Los padres usan a los niños como un objeto de salida de sus problemas, salida de sus problemas económicos. Y también quiero decirle que hay situaciones en que la víctima es engañada bajo falsas promesas de empleo o es secuestrada por mafias que se dedican al tráfico infantil.
1: Fíjese que nuestro equipo de investigación para la prostitución infantil o el turismo sexual infantil nos ha llevado a ver cifras escalofriantes. Lo que usted menciona es una gran realidad, licenciada Torre. En entrevistas que hemos hecho con padres de familia nos hemos llevado una gran sorpresa. Algunas veces los hemos encontrado bajo el efecto de las drogas a estos padres de familia, algunas veces los hemos encontrado alcoholizados y nos dicen abiertamente: "Es que para mí es un buen negocio. Ya no tengo que trabajar, mi hija aporta el dinero a la casa, pude comprar un auto este año, etc." Esto es escalofriante realmente, que ahora existe este comercio, imagínese usted, donde los mismos padres, como usted dice, y eso indigna, sean aquellos que estimulan a sus propios hijos. Y a veces, y por qué no decirle, nos hemos encontrado con la triste realidad que son abusados sexualmente estos niños por los propios padres innumerables veces. Son esclavos, tienen miedo estos niños de abrir su boca. Muchos de ellos no quieren prostituirse, tienen que ser drogados, licenciada. Tienen que estar en un estado continuo de drogadicción, o sea, bajo el efecto de las drogas, para poder ejercer la prostitución entre adultos. Muchos de ellos se suicidan, muchos de ellos quedan embarazados, muchos de ellos contraen enfermedades incurables como el SIDA. Muchos de ellos, su autoestima, su vida emocional queda trastornada para siempre. ¿Usted cree, licenciada, que esto pueda considerarse un negocio o es más bien otra mafia como la cocaína, como los traficantes de drogas? Ahora tenemos los traficantes de niños.
0: Exactamente. Es un negocio, los usan a los niños como objetos, como algo con lo que se puede traficar y con algo con lo que se puede obtener gran ganancia. Y quiero mencionarle que en ocasiones, tristemente, la única forma de vida que el menor ha conocido se basa en todo lo que le rodea, que es el mundo de la prostitución, ya que su familia vive del mercado del sexo, por lo que ellos siguen el mismo camino de sus madres y de sus padres, sin tener una opción que elegir.
1: Es cierto, licenciada, dentro de nuestra investigación que hemos realizado en esta organización también no gubernamental, con un énfasis a los derechos de la familia, nos hemos llegado a sorprender de que muchas de estas niñas o niños que ejercen la prostitución infantil, como vamos a llamarlo, la explotación sexual infantil, son hijos de personas que vendieron sus cuerpos, de personas adultas, que se conoce como la prostitución o sexo servidoras, etcétera, quienes llevan a sus hijos a estos antros o muchas veces en sus propios lugares donde visitan los clientes a estas personas, los niños observan, los niños aprenden y tristemente los clientes abusan de los niños también por una cifra de dinero que le dan a los propios padres.
0: Sí, básicamente lo que pasa es que los niños siguen el ejemplo de sus madres. El ejemplo que las madres les dan de vender sus cuerpos para obtener una cantidad de dinero. Los niños ven eso como normal, como un trabajo, como un empleo, y pues eso es lo que ellos siguen. Y en lugares como el sur de México, en lugares como la India, en lugares como Centroamérica, Sudamérica, eso es muy, muy popular. Es muy común que un niño siga el ejemplo de su madre.
1: Creo que usted tiene preparado otros elementos o causas de la prostitución o explotación sexual infantil. Es muy importante un punto que usted mencionaba antes del programa, la desintegración de la familia y la drogadicción. ¿Qué nos puede decir al respecto, licenciada Torre?
0: Sí, claro. Otra causa de la prostitución es la drogadicción, ya que la prostitución se ve como una vía de pago para poder conseguir y obtener la droga. Cuando una persona está adicta a la droga, hace hasta lo imposible por conseguir el recurso, el dinero, para poder conseguir esa droga. Y la gente lo que hace es vender sus cuerpos para obtener una cantidad de dinero y así poder alimentar ese deseo, esa necesidad de la droga.
1: Y la desintegración familiar, ¿qué podría usted añadir al respecto?
0: Claro que sí, la desintegración de la familia se suma a los factores que conducen al menor a las redes de prostitución.
1: Fíjese usted, licenciada, es increíble cómo la familia, cuando se desintegra, yo diría que es una de las causas principales, si no la principal, de la explotación sexual infantil. ¿Cuántas madres solteras, cuántas madres que ejercen la prostitución, por la razón que usted quiera nombrar, hoy se encuentran sin esposo, hoy se encuentran sin un ambiente de hogar, hoy se encuentran bajo la influencia del comercio, vamos a decir sexual, bajo la influencia de las drogas, como usted mencionaba? Y esos niños que no tienen ningún, vamos a decir, modelo a seguir, que no tienen educación ni siquiera básica de lo que llamamos primaria, etcétera, que no saben leer, escribir, que viven bajo el techo de la madre donde el mismo explotador sexual está traficando con ellos y con la madre misma, es causa principal. Una familia integrada, nosotros siempre hemos analizado eso en nuestro programa, es el resguardo de la educación de nuestros hijos y del lugar donde pueden ellos adquirir buenos ejemplos. Inclusive he conocido muchachas que por la desintegración familiar, porque el padre es alcohólico, la madre sufre violencia intrafamiliar, escapan de sus casas. Y se les hace muy fácil a estas muchachas abrirse paso en la vida solas, pero terminan ejerciendo la prostitución. Estoy de acuerdo con usted en estas causas, definitivamente. Hay otra pregunta que yo quisiera hacerle. ¿Cuáles son las consecuencias de la explotación sexual infantil, licenciada Torre? Voy a repetir esta pregunta para nuestro público que nos escucha el día de hoy. ¿Cuáles son las consecuencias de la explotación sexual infantil?
0: Sí, doctor, como ya lo habíamos mencionado, es algo muy, muy conmovedor, ya que se ve a los niños y a las niñas como mercancía de usar y tirar. Constituye un atentado obvio a la dignidad de los niños como seres humanos y una violación de sus derechos más elementales. Ya que en la prostitución infantil, cuando un niño se contagia de SIDA o de enfermedades de transmisión sexual, o un niño se incapacita por alguna razón, ese niño ya no es parte de ese negocio. Lo desechan, lo tiran a la calle como un perro. Y muchas veces ellos mismos lo matan porque ya no es de ningún uso para ellos. Entonces, el hecho de que estos niños se conviertan en mercancía, de que la uso hasta lo que me dure y cuando ya no me dura, lo tiro y ya no me sirve. Esa es una de las peores consecuencias. También la explotación sexual conlleva peligros físicos para los niños y las niñas, maltratos, torturas hacia las niñas, infecciones de SIDA y otras enfermedades de transmisión sexual y muerte en muchos casos. También produce alteraciones graves en el desarrollo psicológico, estigmatización y rechazo social. Muchos de estos niños y niñas corren el riesgo de convertirse a su vez en agresores cuando son adultos. Vemos que las consecuencias son muchas de estos pequeños y sobre todo ese rechazo social que ellos sienten de parte de la sociedad, esa alteración grave en su desarrollo físico que los hacen convertirse en unos violadores, en unos criminales, en unos agresores, trastorna su desarrollo, trastorna su forma de pensar, los trauma para el resto de sus vidas, deja heridas que son imborrables, que son inquitables, que ningún psiquiatra del mundo las podrá solucionar. Son heridas que quedan penetradas en lo más profundo de sus corazones.
1: Licenciada, usted me está haciendo a mí llorar casi en este programa, al yo estar captando el cuadro, el infierno, vamos a llamarlo, que vive un niño que está bajo la explotación sexual. Yo me pongo a pensar por unos momentos, un niño que está siendo abusado sexualmente pierde su dignidad, su autoestima, se siente una basura, se siente un objeto de uso, vienen demasiados traumas o trastornos de ansiedad, estrés, ansiedad, depresión, muchas veces quieren quitarse la vida. Normalmente cuando hablamos con estos niños y tenemos el privilegio de ayudarlos también, muchos de ellos habían pensado inclusive en quitarse la vida. Se sentían culpables. Culpables de haber sido violados, culpables de haber sido maltratados, de haber sido drogados y explotados. Este es un tema realmente que nos está dando muchísima visión de lo que es la explotación infantil. Yo no quiero que se pierdan la segunda parte de este programa, por favor. Abran sus oídos bien grandes. Repito, es un tema que debemos de tratar y debemos de confrontar. La explotación sexual infantil.
2: 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Continuamos con la segunda parte de este interesante tema.
1: Continuamos con la segunda parte de este programa. Nos acompaña la licenciada Torre, la cual es especialista en derechos humanos para la mujer y el menor. 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Nos habíamos quedado, licenciada Torre, en la pregunta que yo le hacía a usted, ¿cuáles son las consecuencias de la explotación sexual infantil? No sé si tenga que añadir algo más al respecto.
0: Claro que sí, doctor. Y aquí creo que lo más importante, la consecuencia más grave, es que los niños sienten que sus derechos son violados. Y eso es algo que los niños no entienden, el por qué. ¿Por qué están abusando en contra de mis derechos que yo tengo? Y lo peor del caso es que algunos niños no conocen ni siquiera sus propios derechos para poder defenderse en contra de la explotación sexual infantil. Pero la violación de sus derechos de ser niños libres, de tener acceso a la educación, a la medicina, a la alimentación, a la recreación, de la libertad de expresión, todos esos derechos son quitados de sus vidas y se convierten en presos, en cadenas, dedicados día y noche a satisfacer el placer de las personas que quieren tener sexo con los niños, ya que ellos piensan que el riesgo de contraer una enfermedad mortal como el SIDA o enfermedades de transmisión sexual es menor, ya que...
1: Licenciada, discúlpeme que le interrumpa. Ese es un punto importantísimo. ¿Podría repetirnos por qué son escogidos los niños ante los ojos de los adultos como objeto sexual?
0: Sí, lo que pasa es que el miedo al SIDA es un factor que ha provocado un aumento tremendo en la explotación sexual infantil. La gente ya tiene terror al SIDA. Cuando tienen sexo con alguien, se quieren proteger al 100%, porque saben que el SIDA es una enfermedad real, es una enfermedad mortal y es una enfermedad que está creciendo desmedidamente en todo el mundo, sin excepción de raza, edad, color, lo que sea.
1: Entonces, quiere decir, licenciada Torre, que una de las causas por la cual escogen a los niños es por la pureza en el sentido de ser menos vulnerables a la infección del SIDA, de que están limpios. Pero este es un gran engaño médicamente. Un niño puede tener SIDA ya y puede estarlo transmitiendo si fue contagiado. Este es un mito.
0: Exactamente, usted tiene toda la razón, doctor, porque esta gente, las personas que abusan a los niños, para evitar, en lo posible, ¿verdad?, el riesgo a contraer la temida enfermedad, cada vez reclaman chicos y chicas más jóvenes y, de ser posible, vírgenes, lo cual es una idea 100% equivocada, ya que los menores tienen mucho más riesgo de contagiarse que una persona adulta. ¿Por qué? Porque sus organismos son más vulnerables y tienen un menor acceso a la información sobre los riesgos y medios de prevención y consecuencias del SIDA. Además, ellos no tienen la capacidad para negociar prácticas sexuales menos peligrosas con los clientes.
1: ¡Wow! Perdón esta expresión. Pero ahora entraríamos en cuáles son algunos de los mitos de la prostitución infantil. Yo quisiera que usted nos hable al respecto, hombre. Porque fíjese que me está dando un mito usted a mí, al público que nos escucha, que es un público inteligente y que razona, y además que le agrada mucho este programa. Nos impresiona ver cómo el adulto piensa que al tener relaciones sexuales con un niño que debería estar jugando a la pelota con papá y mamá, que le gustan los dulces, que le gusta la diversión, ahora se convierta en un esclavo de la explotación sexual, bajo el efecto de las drogas, trabajando, como usted decía, 24 horas, 7 días a la semana sin reposo. Y como usted decía, licenciada Torre, cuando ya no son útiles, son desechados. Esto es algo escalofriante, infrahumano. Esto es algo que debe abrir los oídos de muchos especialistas en la materia y todos los padres de familia. ¿Cuáles son, pregunto yo, cuáles son algunos mitos de la prostitución infantil, licenciada Torre?
0: Claro que sí, doctor. Actualmente, la UNICEF responde de la siguiente manera a algunos de los mitos de la explotación sexual infantil. Número 1. La prostitución infantil no es un trabajo, sino una violación de derechos. Número 2. No es una preferencia personal, sino una forma de esclavitud, ya que la mayoría de los menores no escogen voluntariamente trabajar, por así decirlo, en este negocio. La mayoría de ellos, por no decir todos, son forzados involuntariamente a trabajar en esta mafia. Número 3. Los niños y las niñas que la practican no ganan mucho dinero, sino los intermediarios. Y con esto me refiero a que los niños no reciben el dinero que los turistas o que las personas locales pagan. Las personas que reciben el dinero son las matronas, son los negocios, son los centros de masaje, son los prostíbulos, son las mafias, y están haciendo millones y millones de dólares de este negocio, pero los niños no reciben un centavo de ello, muchas veces, o algunas veces reciben una cantidad menor. Otras veces los que reciben el dinero son sus padres. Entonces, mucha gente dice, Podemos ayudar a la niñez teniendo sexo con ellos porque los podemos apoyar económicamente. Eso es falso. A los niños no les está llegando un centavo de lo que el turista o la persona local está pagando.
1: Y aún así, licenciada Torre, ¿cómo se puede ayudar a un niño violando sus derechos más fundamentales?
3: Yo quisiera que usted nos dijera algo más al respecto. A mí, en cuanto al tema de los mitos, usted mencionaba que no es un trabajo, que es una esclavitud, que viola los derechos más fundamentales de los niños. Yo agrego, es un crimen que debe ser penado. ¿Quiere usted agregar algo más al respecto sobre la pregunta que yo le hago? ¿Cuáles son algunos mitos de la prostitución infantil?
0: Claro que sí. Actualmente otro mito es que los responsables son los explotadores y no se debe criminalizar a los niños y a las niñas.
1: Es cierto. ¿Cómo se va a criminalizar al niño y a la niña? Yo estoy de acuerdo. Sino al explotador es a quien deben de penar y penar en una forma estricta para que este mal no se repita en nuestra sociedad, no al niño. El niño es víctima, definitivamente. Estoy de acuerdo con ello.
0: Y por último, le quiero mencionar que el sexo con niños y niñas no es más seguro. Al contrario, los menores son más vulnerables al contagio de enfermedades de transmisión sexual y al VIH, al SIDA. Y esto ya lo vimos ampliamente. Este es otro mito de la prostitución infantil.
1: Ahora bien, yo tengo otra pregunta para nuestro público, que nuestro público pueda saber al respecto. Licenciada, aprovechando de su conocimiento en esta área y además sabiendo que usted es una persona que trabaja por el mundo entero, y además usted es latinoamericana y nos sentimos contentos de que en América Latina se esté levantando la voz a favor de los niños y nosotros queremos que este programa sea a favor de los niños. Díganos, por favor, ¿cuáles son las regiones más predominantes para la práctica de la prostitución infantil? Voy a repetir la pregunta para nuestro público. ¿Cuáles son las regiones más predominantes para la práctica de la prostitución infantil?
0: Existen dos áreas de especial interés, las cuales son el sudeste asiático y Latinoamérica. En el sudeste asiático, el tráfico de menores con propósitos sexuales se produce siempre bajo un denominador común. Es decir, siempre hay algo en común. El país de origen es más pobre que el país de destino, y con esto me refiero a que los niños son traficados de un país más pobre a un país más rico. Por ejemplo, los niños son traficados de un país como Camboya a un país como Australia, a un país más rico. Trafican a los niños de un país más pobre a un país más rico para que las personas puedan disfrutar de un placer sexual con ellos en sus países. Nepal, Bangladesh, China, Vietnam y Camboya exportan menores a la India, Tailandia, Filipinas, quienes a su vez lo hacen a Japón, Australia y Estados Unidos. Estos niños se encuentran entonces en un país extranjero donde no conocen las leyes ni el idioma, sin documentación y por lo tanto indefensos. Estos niños son traficados secretamente donde el gobierno, la aduana, las autoridades no tienen ningún conocimiento de cómo entran estos niños al país. Entran los niños al país. Viven en un país extranjero, no tienen voz ni voto. Estas son las circunstancias en que los niños del sudeste asiático trabajan y viven en países desarrollados.
1: Ahora bien, licenciada Torre, digamos en nuestra región, América Latina, usted mencionó el sudoeste asiático, pero mencionó también América Latina. ¿Qué nos puede decir al respecto en cuanto a las regiones más predominantes para la práctica de la prostitución infantil?
0: Claro que sí, doctor. Latinoamérica es una de las áreas con más prostitución infantil en el mundo entero. Y esto se debe a que la situación de pobreza económica que padece buena parte de la sociedad latinoamericana está llevando a los padres, a las familias, a las comunidades a involucrarse en esta práctica. La miseria en la que se ha sumido el 43% de la población hace que exista una carencia de oportunidades que en ocasiones lleva a quienes la padecen a una gran desesperación.
1: A ver, aquí yo quiero intervenir un poco. Es trágico saber que nuestros países latinoamericanos, cualquiera que sea la causa, y no nos interesa en este momento tocarla, puesto que no es el tema, sufran la explotación sexual infantil. Usted mencionaba hace unos momentos de un puerto de entrada.
0: Claro que sí. Un puerto de entrada predominante en Latinoamérica es el sur de México, la ciudad de Cancún. La ciudad de Cancún cuenta con amplias formas en las que un turista o una persona local pueda prostituir a un menor. Las formas varían desde catálogos en los hoteles, las niñas y los niños también, siendo ofrecidos en los centros nocturnos, en los centros de masaje, aún agentes de la prostitución que se encuentran en las calles de la zona hotelera, atrayendo a los turistas a que participen de estas acciones ilegales.
1: Licenciada, en un estudio que realizó el equipo de este programa, de esta institución no gubernamental, nos quedamos impresionados de ver cómo desde Centroamérica mismo, Costa Rica, por ejemplo, lugares como ellos son países que están generando mucho turismo sexual infantil, ¿es correcto?
0: Así es. Inclusive el turismo sexual infantil está creciendo. En los últimos años, las cifras han incrementado de una manera sorprendente en la región de Latinoamérica.
1: También en nuestro estudio que realizamos, muchas personas huyendo de la pobreza en Guatemala con el sueño americano, esto es, querer ir a vivir a un mejor estilo de vida económico a los Estados Unidos, son atrapadas en la frontera mexicana en Tapachula, en Chiapas, y también en Cancún, como usted mencionaba acertadamente, y son explotadas sexualmente por las mafias de explotación sexual infantil. ¿Podríamos añadir estas regiones también como predominantes en Latinoamérica?
0: Por supuesto, lo que sucede es que estos inmigrantes que quieren ir hacia los Estados Unidos en búsqueda de una mejor vida, vienen en un estado de desesperación, de angustia, de necesidad, un clamor dentro de ellos buscando una mejor vida. Cuando se encuentran en las fronteras mexicanas del sur de México, con una esperanza supuesta de que van a recibir un ingreso, de que van a trabajar en ciertas condiciones que ellos prometen y no cumplen, ellos las aceptan porque ellos están buscando, están en búsqueda de una salida y ellos piensan que esa es la solución a sus problemas. Pero tristemente se encuentran en una cárcel donde ya no pueden salir de allí. Una vez que salen de ahí son perseguidos por la mafia e inclusive sus vidas corren peligro.
1: Muy bien. Licenciada, ¿hay algunos o algunas otras regiones predominantes para la práctica de la prostitución infantil en Latinoamérica? En Estados Unidos tenemos conocimiento de que existen redes de tráfico de prostitución infantil. Esto es alarmante. ¿A dónde van esos niños?
0: Sí, como ya le había mencionado anteriormente, niños de países pobres son traficados a países ricos donde las personas puedan disfrutar de ellos. Por ejemplo, en Estados Unidos existen cerca de 100.000 y 300.000 niños explotados en la prostitución. Estos niños no son provenientes en su mayoría de los Estados Unidos. Estos niños son provenientes de los países de América Latina y el sudeste asiático.
1: ¿Podríamos decir que es un tráfico sin fronteras, licenciada, entonces, lo que estamos enfrentando ahora?
0: Así es un tráfico ilegal como todos los otros tráficos ilegales que existen en el mundo, como el tráfico de la droga y otros tráficos que las autoridades probablemente no están de acuerdo, pero tampoco están haciendo nada en cuanto a ello.
1: Nosotros en esta institución para la familia hemos recibido muchas cartas y reportajes también de otras organizaciones no gubernamentales e inclusive investigaciones en los Estados Unidos, en México, en Centroamérica, en Sudamérica. Hablando de la problemática latinoamericana, licenciada, y nos dejan pasmados el cúmulo de conocimiento que hemos adquirido sobre este tráfico, pero sabemos que estamos tan solo tocando lo que podríamos decir la punta de la montaña. El resto de la montaña está oculto.
0: Así es, y en Latinoamérica, como habíamos comentado anteriormente, La desintegración familiar juega un papel muy importante en la explotación de menores, porque cantidad de menores han sido abandonados por sus padres, que han huido de su hogar debido a los malos tratos y abusos recibidos, y otros que se han quedado huérfanos. Como consecuencia de esta realidad, en Latinoamérica, más de 40 millones de niños viven en las calles. Y esta situación de pobreza es aprovechada por las mafias que trafican con menores, que se fijan en los llamados niños de la calle para captar a sus víctimas. Por lo tanto, parte de estos niños se dedican a la prostitución para conseguir dinero y alimentos y consumen drogas en un intento de evadirse de su sufrimiento. Entonces vemos que la desintegración familiar en América Latina es un factor predominante para la prostitución infantil, ya que los niños son abandonados por sus padres, dejan su hogar, salen a las calles a vivir, viven en las calles y son atrapados por las mafias internacionales y nacionales y consiguen dinero de la prostitución para satisfacer sus vicios como es la droga, el alcohol, el cigarro y demás.
3: ¿Existen algunas instituciones dedicadas a defender los derechos de los niños, licenciada Torre? Repito esta pregunta para nuestro público. ¿Existen algunas instituciones dedicadas a defender los derechos de los niños?
0: Claro que sí, doctor. Existen instituciones dedicadas a luchar contra la explotación sexual de estos pequeños. Algunas son ANESVAD, Renacer, Casa Alianza, entre muchas otras. Lamentablemente es que el apoyo de los gobiernos es muy limitado. Las organizaciones no gubernamentales están trabajando arduamente día con día para poder prevenir esta práctica, pero se necesita una fuerza aún mayor para poder hacer un cambio, una transformación más grande.
3: Bueno, usted mencionó algunas instituciones, pero estoy seguro que así como está usted mencionando estas instituciones, existen muchas otras organizaciones no gubernamentales, inclusive defensores de derechos humanos, hombres, mujeres que trabajan en este campo, que están trabajando arduamente 24 horas por 7 días a la semana para investigar este delito de la explotación sexual infantil. ¿Qué cree usted, licenciada? ¿Está incrementando el número de organizaciones no gubernamentales que están peleando esta causa a favor de los niños?
0: Definitivamente está aumentando, ya que así como el problema aumenta, la ayuda hacia estos pequeños está aumentando. Y las personas que se dedican a defender a estos niños, por lo general, son personas muy valientes, muy decididas y muy comprometidas con esta labor, ya que no es un juego, es una labor seria, es una labor que necesita de mucha valentía de parte de los activistas sociales. Y quiero decirles que las organizaciones no gubernamentales están peleando a todo lo que se pueda, a todo su potencial para poder parar esta práctica. Según algunas estadísticas, algunos gobiernos están empezando a luchar en contra de esta práctica, aunque no es todo lo que se debiera, o sea, no es todo el esfuerzo que se debiera poner. Y de hecho, únicamente 4 países, los cuales son Argentina, Brasil, la República Dominicana y El Salvador, han elaborado planes nacionales de lucha contra la explotación sexual infantil.
3: Es interesante lo que usted mencionaba anteriormente sobre cuál es el carácter de un activista de derechos humanos que defiende a los niños. Usted mencionaba que debe ser muy valiente, que se va a arriesgar literalmente, se va a enfrentar con mafias de prostitución, con gobiernos corruptos, con un sinnúmero de obstáculos, estadísticas ocultas, inclusive muchas veces informaciones seculares, etcétera, que más bien que informar, desinforman y mienten la realidad de las estadísticas de explotación sexual infantil. Yo quisiera hacer un llamado a todas las organizaciones no gubernamentales en toda América Latina, inclusive en los Estados Unidos de Norteamérica, en el Caribe, en España y en todos los países que nos escuchan actualmente, a que se unan, nos unamos como organizaciones no gubernamentales a luchar por la causa de los niños explotados sexualmente. Creo que es un momento importante, porque si no se para a tiempo esta mafia, se va a hacer un tentáculo mundial, va a ser un estigma en la sociedad, va a destruir a millones de niños, familias inclusive, va a llevar consecuencias muy graves sociales en nuestros propios países. Creo que ha sido un programa excelente. Creo que hemos tocado puntos sorprendentes. Una última pregunta. ¿Quién está implicado en la explotación sexual infantil?
0: Pues es un asunto de toda la sociedad. Toda la sociedad es responsable de que estas prácticas sigan ocurriendo. Los agresores, las mafias que controlan y se benefician de este negocio inmoral, aquellas personas que favorecen activamente las condiciones necesarias para que esto tenga lugar y que también extraen un beneficio. Pero también es muy importante recalcar que el conjunto de ciudadanos y ciudadanas de los diferentes países del mundo que a menudo ignoran o minimizan el impacto del problema, así como algunos gobiernos y algunas empresas que prefieren a veces mirar hacia el otro lado. El turismo sexual con menores es una de las formas más terribles de la explotación sexual. Y quiero decirle, doctor, que los turistas que practican sexo con menores provienen de todos los estratos sociales. Esto es, casados, solteros, hombres, mujeres, con buen estatus económico, o a veces simples viajeros con pocos recursos. Pueden ser pedófilos que se desplazan específicamente para explotar a los niños o niñas, o a veces son simplemente turistas que no planean en un principio su destino de intención de cometer abusos. Pero lo más importante a entender en este programa es que millones de niños y niñas en todo el mundo se encuentran atrapados en estas redes de explotación.
1: Licenciada Torre, ha sido un placer tenerla en nuestro programa. La licenciada Torre es especialista en derechos humanos para la mujer y el menor y además trabaja mundialmente defendiendo los derechos de los niños que están siendo explotados sexualmente. Gracias por su atención y no deje de escucharnos la semana entrante. Recuerde, hay un rayo de esperanza para estos niños. Lo primero es aprender y conocer la problemática sobre la explotación sexual infantil. Muchas gracias por su atención.
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0: a Dios con todo su corazón. Nosotros, Puerto Rico, somos gente bendecida. Somos gente que Dios nos ha puesto en un lugar muy bonito. Pero llegar a ir a lugares donde muchos no saben vivir. Comí en la casa de una persona que nos invitó. Aquella casa no tenía losa, no tenía las paredes, no estaban empañadas, no tenía techo. Y nos hicieron la mejor comida que usted se puede imaginar. Básicamente es lo mismo que hace el Señor. Nosotros a veces tenemos nuestro corazón embaratado, nuestra casa está regada. Pero Dios viene a cenar contigo hoy. No sé cuándo se sabe este coro, pero dice más o menos así.
1: Y si me acompañas en la barca,

dice esta palabra muy importante, que yo sé que va a llegar a tu vida, que va a llegar a tu vida. Marcos 4:35, no te sientes, no te sientes. Marcos 4:35, Jesús le dice a sus discípulos: pasemos al otro lado. Muchos saben por lo que yo estoy diciendo, ¿verdad? Pasemos al otro lado. Esa es la palabra que él, junto a los discípulos y algunas otras embarcaciones, se fueron a la mar. Y dice la palabra que se desató una fuerte tormenta. Los discípulos se desesperaron, gritaron, corrieron y fueron hasta donde Jesús. Jesús estaba durmiendo en el cabezal de la barca, estaba descansando. Cuando ellos van donde Jesús: Jesús, nos estamos hundiendo, tú no vas a hacer nada por nosotros. Jesús les dice: qué poca fe ustedes tienen, qué poca fe ustedes tienen. ¿Tú sabes qué es lo más increíble de esto? Que Jesús se levanta, manda a callar a los vientos, inmediatamente todo queda a la normalidad. Inmediatamente todo queda a la normalidad. Y es en este momento cuando los discípulos dicen: ¿quién es este que aún los vientos le obedecen? La palabra que yo te quiero traer es la siguiente. Los discípulos en la historia de la Biblia son las únicas personas que han estado más cerca de Jesús. Son las personas que presenciaron todos los milagros que Jesús hizo durante mucho tiempo. Y en ese momento no sabían quién era Jesús. No sabían quién era Jesús. La pregunta que yo te hago en esta noche: ¿cuánto conoces a Jesús? ¿Conoces más la religión o conoces más la relación con Dios? Ellos habían visto a Jesús haciendo milagros durante mucho tiempo, pero en ese momento no sabía quién era Jesús. Sin embargo, Jesús sabía quién era su padre. ¿Por qué? Porque estaba durmiendo. Estaba durmiendo mientras pasaba la tormenta. Y lo que quiero traerte esta noche es lo siguiente.

este es el consejo para todos los amigos. Aquellos que les gusta el guaro, la cucha, la marihuana. Aquellos que les gusta dejarle morado los ojos a su esposa. Aquí te va.

En estos tiempos el Señor está levantando cantores y salmistas proféticos que traigan cada día un rema de Dios para el pueblo del Señor. Hoy el rema para ti, iglesia, que me estás escuchando. Hoy es tu día, te dice el Señor. Es tiempo de que levantes tus manos y tomes fuerza y empieces

manos y dale gracias. En donde tú estés, donde te encuentres, hoy viene el manto de gloria sobre tu vida. Tu tabernáculo de adoración es restaurado. Me refiero a adoradores que quebrantan su corazón.

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a abrir nuestras Biblias en el capítulo 1 de Romanos para acabarlo en esta mañana. Vamos a acabar el capítulo 1 del libro de los Romanos. Y nos quedamos en el versículo 28. Y vamos a estudiar en esta mañana de los versículos 28 al versículo 32 del capítulo 1. Y este mensaje se puede titular 23 pecados, porque aquí se nombran los 23 pecados principales de la raza humana. Sabemos que delante de Dios no hay tal cosa como pecado mortal o pecado venial. Delante de Dios el pecado es el pecado. Ya Mauricio les platicó el precioso mensaje que les dio el domingo pasado acerca de los buenos se van al infierno y los malos se van al cielo. O sea, somos pecadores por dos razones. Una, porque nacimos desde el momento de la concepción en pecado. Y dos, porque cometemos acciones pecaminosas. Ahora, si una persona no comete acciones pecaminosas, no roba y no fuma y siempre ha sido moral, ¿por qué se va al infierno? Porque aunque no haya cometido acciones pecaminosas, nació en estado pecaminoso. Y si alguien muere en ese estado, aunque no haya hecho malas acciones, tú te vas al infierno, no por lo que hiciste, sino por el estado en que naciste. Entonces tenemos que comprender eso. Ahora, los niños nacen en pecado, pero los niños son inocentes de su pecado, hasta los 4, 5, 6 años de edad. ¿Por qué? Porque no disciernen todavía entre el bien y entre el mal. En el momento en que un niño discierna entre lo bueno y lo malo, se hace responsable delante de Dios. Vamos pues a leer del versículo 28 al 32 y encontramos estas palabras. Y dice así: y como ellos no aprobaron tener en cuenta a Dios, Dios los entregó a una mente reprobada para hacer cosas que no convienen, estando atestados de toda injusticia, fornicación, perversidad, avaricia, maldad, llenos de envidia, homicidios, contiendas, engaños y malignidades, murmuradores, detractores, aborrecedores de Dios, injuriosos, soberbios, altivos, inventores de males, desobedientes a los padres, necios, desleales, sin afecto natural, implacables, sin misericordia, quienes habiendo entendido el juicio de Dios, que los que practican tales cosas son dignos de muerte, no solo las hacen, sino que también se complacen con las que las practican o con los que las practican. Vamos a ver en primer lugar en esta mañana algo muy importante y quiero que ustedes por favor abran muy bien los oídos. Los que puedan tomar nota, háganlo rápidamente, pero quiero analizar verdaderamente en esta mañana el problema del pecado y a dónde lleva el pecado y las consecuencias del pecado en la vida humana. Para que comprendamos nosotros este pasaje, vamos en primer lugar a entender la frase en el versículo 28, mente reprobada. Ya vimos anteriormente en el capítulo 1 que el hombre tiene conocimiento de Dios. Si no es por la Biblia, ¿por qué otra manera lo tiene? Por el universo, por las cosas creadas. Entonces el hombre, ya sea que no conozca la Biblia ni a Jesucristo, no tiene excusa. ¿Por qué? Porque el universo que nos rodea nos da testimonio de la presencia de Dios. Ahora muy bien, cuando el hombre es confrontado con la naturaleza y el hombre decide no tomar en cuenta a Dios o rechazar a Dios y se voltea hacia adelante, la Biblia nos dice que entonces Dios lo empuja para que precipite más rápido su caída. ¿Hacia dónde? Hacia la inmoralidad. Hacia la inmoralidad. Vimos que el fondo donde el hombre pisa en su pecado es la inmoralidad. Ahora bien, tres veces se repite en este capítulo, tres veces la frase Dios los entregó, en el versículo 24, en el versículo 26 y en el versículo 28. Ahora el versículo 28 nos dice en último lugar, Dios los entregó a una mente reprobada.
La palabra mente reprobada es la palabra griega adokimon noun. Adokimon noun con K. Y significa lo siguiente: mente sin capacidad de discernir entre el bien y entre el mal. Es la mente con la capacidad, o sin la capacidad, perdón, de poder discernir entre lo que es bueno y entre lo que es malo. Y vemos que exactamente esta característica se encuentra en nuestra sociedad. Ahora le llaman al lesbianismo algo normal, al homosexualismo algo normal, y salen en las calles y protestan los homosexuales y las lesbianas exigiendo derechos. Porque a sus ojos, en su perspectiva, de acuerdo a lo que su mente les dice, no hay absolutamente nada de malo en tener relaciones un hombre con un hombre y una mujer con una mujer. Esto significa mente sin discernimiento. Esto también se ve con una muchacha que está casada y tiene un amante. Es lo más normal del mundo tener un amante. ¿Se dan cuenta? No discierne. Ya perdió la capacidad, y a lo bueno le llama malo y a lo malo le llama bueno. Es como los muchachos jóvenes también de nuestra época. Ahora los muchachos jóvenes no están casados y tienen relaciones sexuales. ¿Ven? No disciernen. Le llaman bueno. No tienen nada de malo. Tienen una mente reprobada. Lo mismo se puede decir del ladrón que está robando en el banco, y para él no se le llama, de acuerdo a una filosofía muy famosa, ya se le cambió el nombre al robo, ahora se le llama expropiar. Ya no se le llama tampoco matar, se le llama eliminar, por causa del partido. Entonces la terminología se cambia, se siguen haciendo los mismos crímenes y los mismos robos, pero se les cambia la terminología para disfrazarlos y presentarlos a la gente como que no son tan malos. Dice la Biblia en este capítulo a quienes Dios entrega a una mente reprobada. Ahora quiero que tomen nota de lo siguiente. La anarquía, presentarlos a la gente como que no son tan malos. Dice la Biblia en este capítulo a quienes Dios entrega a una mente reprobada. Ahora quiero que

Esto conduce a la idolatría. La idolatría conduce a la inmoralidad y la inmoralidad conduce a la destrucción interna. Vean ustedes cómo comienza todo. La anarquía, repito, es vivir mi vida de acuerdo a lo que yo pienso, de acuerdo a lo que yo creo, de acuerdo a lo que mi mente viciada me dice, de acuerdo a lo que mis pensamientos me dictan, de acuerdo a lo que yo siento en mi corazón. Esto es anarquía, es hacer lo que a mí me da la gana, lo que yo creo que está bien en mis ojos. Inmediatamente que una persona comienza a vivir en esta clase de vida, donde sus reglas las hace ella o él, donde sus reglas las impone él o ella, donde él juega el partido de acuerdo a sus propias reglas, inmediatamente el segundo paso es la idolatría. O sea, comienzas a adorarte a ti mismo y levantas en tu corazón un Dios que eres tú, el rey del yo-yo. En cuanto tú tienes el control de tu corazón, en cuanto tu ego comienza a dominarte, inmediatamente esta idolatría te lleva al siguiente paso, que es la inmoralidad. Y cuando una persona llega a la inmoralidad, el último paso es la destrucción del propio ser humano. Vean ustedes el libro de los Proverbios, capítulo 1. Y vamos a ver cómo la Biblia nos dice que el hombre siempre se acaba por destruir a sí mismo. Proverbios 1:32. Y dice así: porque el desvío de los ignorantes, ¿qué cosa? Los matará. Y la prosperidad de los necios los echará a perder. O sea, dice la Biblia que cualquier persona que no quiera tomar en cuenta a Dios, esa persona ha decidido suicidarse. Y hay suicidio físico. El suicidio físico es agarrar una pistola y volarte la tapa craneana de los sesos. Hay el suicidio moral, que es la inmoralidad. Cualquier persona en esta mañana que esté sumida en la inmoralidad es un suicida, porque no tarda en destruirse muy pronto a sí mismo. Y también hay suicidio intelectual. Cualquier persona que esté metida en filosofías orientales o en cualquier secta que no sea la palabra de Dios está suicidándose intelectualmente. Entonces hay suicidio físico, intelectual y espiritual. Y vamos a ver ahora también en Proverbios capítulo 5, versículos 22 al 23, cómo la Biblia nos muestra lo mismo, el mismo principio. Proverbios 5, 22 y 23. Prenderán al impío sus propias iniquidades. Retenido será con las cuerdas de su pecado. Escuchen, él morirá por falta de corrección. ¿Se dan cuenta? Él morirá por falta de corrección y errará por lo inmenso de su locura. Oh, hermanos en Jesús y personas que nos visitan, si ustedes pudieran comprender que es una locura vivir sin Dios. Es un suicidio, ya sea intelectual o moral o físico. Pero cualquier persona que decida no tomar en cuenta a Dios está comenzando a destruirse a sí misma. La Biblia nos dice que Dios nos creó con un solo propósito. ¿Con cuál propósito? El propósito de que tuviéramos comunión con Él y que le conociéramos a Él, el único y verdadero Dios. Si cualquier persona no entra dentro de este propósito, todas las personas que no entren a este propósito acabarán destruyéndose en esta vida y por toda la eternidad, por los siglos de los siglos. Ahora vamos inmediatamente a ver también en Deuteronomio capítulo 11 en el Antiguo Testamento, Deuteronomio capítulo 11, el por qué Dios repite tres veces los entregó. Y vamos, antes de analizar cada uno de estos pecados en esta mañana, vamos a entender primero el principio de Deuteronomio capítulo 11, versículo 26.

0: al versículo 28. Y vamos a ver por qué Dios entrega a las personas y por qué las personas llegan a comportarse, a vivir, a pensar como los animales. Y lo dice Deuteronomio capítulo 11, 26 al 28. He aquí, yo pongo hoy, 26 de enero de 1986, delante de ti, dos cosas, la bendición y la maldición. Muy bien. La bendición, si tú oyereis los mandamientos de Jehová, vuestro Dios, que yo os prescribo hoy, y la maldición, si no oyereis los mandamientos de Jehová vuestro Dios, ¿y qué cosa? Y os apartareis del camino que yo os ordeno hoy, para ir en pos de dioses ajenos que no habéis conocido. Entonces, Dios nos dice en su palabra dos principios. No hay más que dos caminos. La puerta ancha que conduce a la perdición y la mayoría van por ella. Y la puerta angosta que conduce a la salvación, y en verdad os digo, dijo el Señor Jesucristo, que muy pocos son los que entran. La puerta ancha es la maldición, es el camino fácil, es cuando tú eres, es la puerta donde tú eres el Dios, eres la puerta donde tú estableces las reglas, es la puerta donde tú haces lo que tú piensas, es la puerta donde no tienes nadie más que tú mismo para determinar tu manera de proceder, es la puerta donde tú has escogido, esa es la puerta ancha, y la mayor parte de las personas van por esa puerta. Ahora Dios te dice, cualquiera que no quiera mi palabra y recibir el sacrificio de mi hijo y tener este mapa para que lo guíe en la vida, esa persona, dice la Biblia, es maldita. La palabra maldito, tanto en el hebreo como en el griego, significa lo siguiente, significa abandonado por Dios o destinado a la destrucción. Destinado a la destrucción o abandonado por Dios. Cristo en la cruz del Calvario se hizo maldito por nosotros. Y cuando Jesús estaba en la cruz del Calvario, fue abandonado por su Padre. Su Padre lo dejó morir solo porque en ese momento él necesitaba el pecado. Y mientras el pecado era puesto en el cuerpo de Cristo, fíjense que él no pecó. El pecado se le puso encima, pero él no pecó. En ese momento el Padre se separa del Hijo y el Hijo muere solo porque el Padre no podía seguir teniendo comunión con su Hijo mientras el Hijo cargaba el pecado de todos nosotros. Este abandonamiento de Dios hacia el Hijo es el infierno. Y el infierno es pasar eternamente lejos de la presencia de Dios, abandonado de su gracia, de su misericordia, de su amor, de su perdón y de su fidelidad, eternamente en una llama que arde con fuego y azufre. Entonces Dios, regresamos a Romanos, nos enseña por qué entrega a la gente al pecado. Cuando el hombre decide, no quiero obedecer a mis padres, no quiero ser fiel a mi esposo, no quiero esperarme hasta casarme, dice Dios, no hay ningún problema, hay algo que yo no puedo violar. Tu libertad de decidir, tu libertad de escoger. Somos agentes morales y podemos decidir un camino u otro camino, pero Dios no puede interferir en tus decisiones porque entonces seríamos robots y no seres libres morales. Vamos ahora inmediatamente a analizar los pecados, los 23 pecados, y vamos a comenzar con el primer pecado. Y dice así en el versículo 29. Quiero que noten esta frase que introduce los demás pecados. Dice así, estando atestados. O sea, esa palabra significa llenos. O sea, los pecados que vamos a escribir son los pecados que forman parte de todos los seres humanos, de una u otra forma. El primer pecado que se menciona es la palabra injusticia. Esto significa injusto con el prójimo. O sea, la persona que devora a su prójimo, la persona que critica a su prójimo, la persona que no paga sus deudas, la persona que se emborracha y va en el periférico y choca, es una persona injusta porque él está causando daños a su prójimo. Este es el primer pecado que se menciona y es el egoísmo puro. Es el mi vida y a mí no me importa tu vida. Yo manejo como me da la gana, sin esperarme a causar accidentes, me estaciono donde yo quiera, no me importa bloquear este estacionamiento, no me importa que diga ahí no estacionarse, ahí pongo mi coche, es ser injusto. El segundo pecado es la fornicación. La fornicación, aquí se usó la palabra griega porneia. Y la fornicación es cualquier relación sexual ilícita. Cualquier relación sexual ilícita. La palabra literal griega significa amor que se vende. Y les voy a decir a ustedes quiénes son las personas fornicarias. Cualquier esposo que tiene relaciones sexuales con cualquier mujer que no sea su esposa es un adúltero. Cualquier mujer que tenga relaciones con un hombre que no sea su esposo es una adúltera. Cualquier muchacho que tenga relaciones sexuales antes de casarse es un fornicario. Y la Biblia dice, los fornicarios no heredarán el reino de Dios. Otra palabra que se usa para fornicación es los homosexuales. El homosexualismo es una relación sexual ilícita, son fornicarios. Las lesbianas son fornicarias y las personas que tienen relaciones sexuales con las bestias, con los perros, con los animales, quién sabe con cuántos más. Pero cualquier relación ilícita sexual cae en el pecado de la fornicación. La masturbación también cae en el pecado de la fornicación. El tercer pecado que se menciona es la palabra perversidad. Estando atestados de injusticia, o sea, egoístas, fornicarios, perversidad. Aquí se usó la palabra poneria en el griego. Ahora, hay dos palabras, cuando se describe el mal en la Biblia, hay dos palabras para ello. Una es la palabra poneria, que significa malo, pero no contento con su maldad, sino con el deseo de arrastrar a otros hacia mi maldad. Y la otra palabra que se usa para el mal en la Biblia es la palabra kakos, con doble K, kakos, y significa malo en sí mismo. Les voy a decir la diferencia. Hay muchachos que, por ejemplo, fuman marihuana, son malos, ¿verdad? Esa es una maldad. Muy bien. Pero al momento de fumar marihuana, viene otro muchacho que no conoce la marihuana y entonces le dice, oye, dame un toque. Y le dicen ellos, no, porque te puede hacer mal. Yo reconozco que la fumo, pero no quiero que tú caigas en mi propio vicio. Esa es una persona kakos. Pero la persona poneros es la que le dice, ándale, cómo no, éntrale, éntrale, chúpale. Es la que está tomando, órale, ¿no quieres una copita? Es la que ve una película pornográfica y vente, hombre, te invito a una película. Van a pasar Bambi. ¿Y qué Bambi ni qué Bambi? La mete una película pornográfica. Es una persona poneras. Es una persona perversa que no se conforma en hacer él el mal, sino que él disfruta que otras personas hagan el mismo mal que él está haciendo. La palabra que se usó aquí entonces es poneros, que es la persona que no se contenta con el mal, sino que arrastra a los otros hacia su propia maldad. El cuarto pecado es la palabra avaricia. La avaricia es lo siguiente en el original griego. Es el deseo de poseer más de lo debido. Voracidad insaciable por el dinero. Vean Eclesiastés capítulo 6. Eclesiastés capítulo 6. Está Salmos, Proverbios y después está Eclesiastés. Eclesiastés capítulo 6, versículos del 10 al 12. Y dice, el que ama el dinero no se saciará del dinero, o sea, nunca estará satisfecho. ¿Quién? ¿El que tiene dinero dice? ¿Dice el que tiene dinero? No, el que ama el dinero. Porque un rico no es una persona pecadora. Dios no está en contra de que tú tengas una buena casa, de que tengas un buen coche, de que tengas tu dinero en el banco. Lo que Dios odia y lo que Dios ataca y lo que Dios aborrece es que tú ames lo que tú tienes y que lo que tú tienes se convierte en un ídolo. Dice así, el que ama el dinero no se saciará del dinero. Y el que ama el mucho tener no sacará fruto, también esto es vanidad. Cuando aumentan los bienes, también aumentan los que los consumen. ¿Qué bien pues tendrá su dueño sino verlo con sus ojos? Ahora vamos a comparar esto con 1 de Timoteo capítulo 6 en el Nuevo Testamento. 1 de Timoteo capítulo 6, versículos del 8 al 10. Así que teniendo sustento y abrigo, estemos contentos con esto. Porque los que quieren enriquecerse, los que quieren tener mucho dinero, los que aman el dinero, quiero más y quiero más y quiero más, caen en tentación y lazo. Caen en una trampa y en muchas codicias necias y dañosas que hunden a los hombres en dos áreas. O se acaban destruyendo a sí mismas o pierden el camino. En destrucción y en perdición. En la parábola del sembrador, Cristo dijo que había muchos cristianos en quienes se había sembrado la palabra de Dios, pero las codicias necias y engañosas de los bienes materiales surgían en el corazón e impedían que la persona creciera en el conocimiento del Salvador y perdían su camino porque Satanás quitaba la semilla de su corazón. Entonces, cualquier persona que ame el dinero, la Biblia dice, es una persona avaricienta. Ahora, ¿cuál es la diferencia entre avaricia y codicia? Les voy a decir la diferencia. Vuelvo a repetir, la avaricia es el deseo de retener, de tener más y de tener más y de tener más, de explotar a mis empleados, de hacerlos trabajar 10 horas sin pagarles tiempo extra. ¿Por qué? Porque quiero enriquecerme y quiero tener más y tener más. El deseo de retener, de amontonar, de acumular es avaricia. La codicia es el deseo de obtener. El deseo de tener lo que no tienes es la persona codiciosa. Entonces hay personas avaricientas que están acumulando y al mismo tiempo quieren más. Entonces son avaricientas y son codiciosas. Y la Biblia dice en Colosenses, capítulo 3, versículo 5, que la avaricia es idolatría. La avaricia es idolatría. Quinto pecado. Regresamos a Romanos. Estando atestados de injusticia, fornicación, perversidad, avaricia, y se menciona la palabra maldad. Aquí la palabra maldad no es poneras, es la palabra taquía, con doble K, y significa el hábito malo de la mente o las malas intenciones. Les voy a decir quién es una persona maldosa, la que está diciendo, en cuanto llegue mi suegra, o sea, tu suegra llega a las 3 de la tarde, y antes de que llegue tu suegra a tu casa, comienzas a maquinar, comienzas a planear, le voy a poner una cucaracha en la sopa. Esto es una maldad. En cuanto mi papá se duerma, voy a ir y le voy a sacar un billete de 5,000 pesos. Esto es maldad. O sea, la maldad es pensar antes el mal. No es, por ejemplo, un niño viene y ¡pum!, avienta el jarrón. Eso no es un niño maldoso o que sea un niño perverso. Lo hizo sin querer o a lo mejor se enojó. Pero si alguien planea con anterioridad, el niño chiquito, ir y abrir el cajón y sacar eso, es un niño maldoso. Cuando se planea la acción, cae en el pecado de la maldad. El sexto pecado es la envidia, estando llenos, dice la Biblia también, de envidia. Aquí se usó la palabra tonou, y se las voy a deletrear en el original griego. P-H-T-H-O-N-O-U, tonou, y significa lo siguiente. La envidia, escuchen lo que es la envidia de acuerdo a la Biblia. La Biblia dice que la envidia es el odio que se levanta en el corazón hacia una persona que no es como nosotros o que posee algo que nosotros queremos poseer. Es el odio de querer ser como una persona. Ay, me da tanto coraje no ser bonita. Esa es una persona envidiosa. Ay, me da tanto coraje que ese muchacho tenga un Chrysler Córdoba. Ese coraje interior o esa falta de paz por querer tener algo que tú no tienes, ya sea físicamente o materialmente, cae en el pecado de la envidia. Y este pecado, dice la Biblia, que es más frecuente, escuchen esto, en la juventud y en los viejitos. Dice en la Biblia, en el capítulo 9 de Génesis, porque el deseo de la juventud es malo desde sus años jóvenes. O sea, cuando los jóvenes crecen, por ejemplo, y tienen amigos, unos amigos tienen un carro convertible, otros no lo tienen, y el niño crece sin que tenga una instrucción cristiana y que sin que su papá le haya dicho, no envidies las cosas de tus amigos, los niños crecen odiando dentro de su corazón porque quieren poseer o quieren tener las cosas que otras personas tienen. Y cuando caen en el pecado de la envidia, caen presos de Satanás. El séptimo pecado que se menciona aquí es, el séptimo pecado es homicidios. Aquí se usó la palabra ponou, que casi es igual a la palabra envidia. Fíjense qué cosa tan maravillosa del Espíritu Santo. La palabra envidia se deletrea P-H-T-H-O-N-O-U, pero la palabra homicidio se deletrea P-H-O-N-O-U, ponou, casi iguales. ¿Y saben ustedes por qué? El Espíritu Santo pone casi de hermanos o de primos hermanos a los envidiosos y a los homicidas. Vean ustedes Génesis capítulo 37. Génesis capítulo 37, el primer libro de la Biblia. Y vamos a ver cómo la envidia lleva al homicidio. ¿Me escucharon bien? Los asaltabancos, las prostitutas, los ladrones, las personas que están en la cárcel, los fraudulentos, todas aquellas personas que están por causa del dinero, o las personas, por ejemplo, conozco una muchacha que ha hecho 5 operaciones plásticas en la nariz, porque nació con una nariz chatita, se veía muy bonita y se lo dijimos siempre, te ves muy bonita con tu nariz chatita, ¿es tu personalidad? No, ella la que tenía que tener, así la tenía, como Pinocho para arriba la quería tener. Pues fue porque todo el mundo está de moda tener así la nariz, y fue que se lo operaran, pues cayó en manos de un fraudulento y le hizo mala operación. Fue a ver al mejor cirujano plástico de México y no se le pudieron enderezar, hubo un derrame de vasos sanguíneos, total que le han hecho 8 operaciones y ahora parece aguacate su nariz. ¿Dónde comenzó el pecado de esta muchacha? En la envidia, el deseo, el odio de no tener una nariz respingada y decirle a Dios, ¿por qué me hiciste así? Porque cuando tú te cambias tu personalidad y no estás a gusto con tus facciones, tú le estás diciendo a Dios, no me gusta como me hiciste. Ahora está muy bien, ¿verdad? Que una señora de 40 años ahí está también de moda, ¿no? Las señoras pues ya llegan al cuarentón y ya les gusta una restiradita, así le llaman ahora, ¿verdad? Una restiradita y les jalan aquí por acá. Digo, eso no estoy hablando en contra de eso, ¿verdad? No es pecado hacer eso. Hay otras que se arrugan muy rápidamente y que también una restiradita no les cae mal y duran otros 10 o 15 años por ahí con cara de jóvenes. Pero de eso a que te conviertas en una obsesión, que tengo que tener la nariz así y operarme esto y operarme aquello, entonces caes en el pecado de la envidia. Cuando tú quieres ser como la Forra Fawcett o como Lucía Méndez, o quiero tener las piernas como la Briskin, y vas a que te inyecten cera y a que se te pongan así las piernas y te van a acabar como de elefante. Dice en Génesis 37 un ejemplo de cómo la envidia llega a destruir a tal grado el corazón que te puedes convertir en un homicida. Génesis 37 versículo 11 nos habla de los hermanos de José y dice, ¿y sus hermanos le tenían qué? Le tenían envidia, mas su padre meditaba en esto. Versículo 18. Cuando ellos lo vieron de lejos, antes que llegara cerca de ellos, conspiraron contra él para matarle. ¿En qué acabó la envidia? ¿Por qué odiaban a José? Porque su padre lo amaba más que a ellos. Cuidado, hermanos en Cristo, que están aquí en esta iglesia y que tienen hermanitos. El día que tú veas que tu mamá, venga, Chimi Benjamín, y hay alguien entre tus hermanos que quiere más, no lo odies en tu corazón y le tengas envidia. Porque esto es algo entre Dios y tu papá, pero que en tu corazón no hay envidia de mamá. Es que tú siempre has querido más a Lulú. Y por eso soy como soy, porque nunca me quisiste, nunca me dieron amor. Todo el amor fue para mi hermanita Lulú. Envidia. Y llegó a tal envidia que se puso tan enojada la muchacha que odia a Lulú. Y el día que pueda le estrangula. Cuidado con la envidia. Octavo pecado, contiendas. Regresamos a Romanos. Contiendas. Aquí se usó la palabra eris en el griego con E de Enrique. Eris. Y aquí significa odio que corre continuamente en el corazón. Y esta es precisamente la historia de la raza humana. Las contiendas es la persona que continuamente está buscando una razón para pelearse con alguien. Esa es una persona contenciosa. O un cristiano contencioso. Va a una reunión y tiene que tijeretear a alguien. Ay, pues no me pareció como hicieron esto. Y van a otra reunión, pues esto tampoco. Ay, pues este no debía estar trabajando de diáconos. Y siempre, siempre, siempre, continuamente, tiene algo contra alguien. Es una persona contenciosa. Ese fue el pecado de la iglesia de los corintios. En 1 Corintios 3 dice la Biblia, porque habiendo celos y contiendas entre ustedes, o sea, una cosa continua en el corazón de estar siempre peleándose con alguien. Es lo que vulgarmente llamamos personas peleoneras. ¿Conocen ustedes a alguien así? Yo conozco muchas. Que siempre con alguien se están peleando, o están metidas en chismes, o abrieron demasiado la boca, pero siempre, continuamente su vida se caracteriza por contiendas. Son personas contenciosas. Si ustedes conocen una persona así, no tiene nada de espiritual. Es una persona carnal. El otro pecado que se menciona, después de las contiendas, dice, estando llenos de fornicación, perversidad, avaricia, maldad, envidia, homicidios, contiendas, se usa la palabra engaño. Es el noveno pecado. La palabra engaño es muy interesante, porque en el griego significa lo siguiente: significa cebo para pescar o carnada para pescar. O sea, el engaño es atrapar a alguien con una carnada o con una trampa. Y esto caracteriza a nuestra sociedad. Por ejemplo, la sociedad en que vivimos vive de eso. Vive de eso. En las construcciones. Compare usted y compre este condominio. No tendrá una oferta mejor que esta. Y ahí va la gente con la carnada, ¿verdad? Sí, precioso el condominio. Y al primer temblor, ¡prum! Fueron engañados. ¿Quiénes los engañaron? Los arquitectos que construyeron ese fraccionamiento. Llegaron, le echaron cal, hicieron en lugar de una losa concreto así, la hicieron de 4 o 5 pulgadas y vino un temblor y se cayó. Pero ellos ya tienen su dinero, viven engañando. Vas con el doctor y, sí, mijita, todo de la pancita, ¿verdad? Pues mira, te voy a dar ahorita una medicina, pero necesitas regresar dentro de 8 días. Y regresa a los 8 días, no veo que te compongas, ven dentro de 15 días. Y te engañan para que pagues consultas. Para que pagues y pagues y pagues y pagues. El doctor no es honesto para decirte, está usted sanada. Te hacen regresar o te inventan otra enfermedad para que regreses. Son engañadores. Ingenieros, arquitectos, doctores, de todo hay engañadores. Pues no, tampoco podríamos nosotros quedarnos chicos en el área de la iglesia. También en la iglesia hay predicadores engañadores. Saquen sus carteras. ¿Ya? Sáquenlas, por favor. Ahora, señoras, quiten la cartera al esposo y háganle así a la cartera. Así que caga todo el dinero. ¿Ya? Ahora, póngale la mano arriba del dinero. ¿Ya? Ahora, reprendan a Satanás y digan a su esposo, te reprendo porque no puedes tomar ni un solo 5 de esta cartera. Engañadores usan carnadas, usan cebos para atrapar a la gente. Hay otras personas que dicen, bueno, pues ahora necesitamos hacer esto, ¿y quién cree que Dios es poderoso? Y te llegan cartas a tu casa. Señora Pérez, gracias porque usted es una persona que hemos estado orando por usted y le agradeceríamos que nos mandara la cantidad de 500 pesos para acabar la construcción de nuestra iglesia. Gracias por su ofrenda y si usted nos manda 5,000 pesos, le mandamos un libro también en promoción. Esto se llama engañar. Se llama tener trampas, usar carnadas ilícitas para obtener nuestro propio beneficio o nuestro enriquecimiento. La Biblia dice, el mundo está lleno de engañadores. Ven, hermanos, ¿por qué ustedes ni yo podemos trabajar en sociedad con incrédulos? Haz una sociedad, pon una panadería con alguien que no sea cristiano y es un engañador, es un fraudulento, es un fornicario, está lleno de maldad, de perversidad. Con ese quieres hacer el tarde o temprano. Este es mi primo, aunque sea tu primo, te va a dar de macanazos por quitarte el dinero. Dice la Biblia, están llenos de engaño. Si con los cristianos tenemos para rato. Hay hermanos que me dicen, oye, fíjate que contraté un cristiano para cristianito, dice. ¿Cómo me quedó? Si trabajo, los cristianos con trabajo salen del engaño y son honestos en su vida, cuanto más aquellos que no tienen al Espíritu Santo. El décimo pecado, dice Romanos, son las malignidades. Llenos de malignidades. Aquí se usó dos palabras. Kako eteia, y significa acostumbrado a hacer el mal. Este pecado es la naturaleza enferma del ser humano. Es la mente viciada. Es la muchacha es tu hija que no puede decir la verdad. Te miente en tu cara. Te dice, mamá, estuve ayer acá y no es cierto. Y te lo dice con una sangre fría y con una cara de angelito que tú creerías, sí, mi hijita, te lo creo. No es cierto, es maligna. Es el hombre que tú llegas, ¿cómo estás? Muy bien. Oye, ¿por qué no fuiste a mi casa? Él se me ponchó en el periférico de la llanta. No es cierto. Él está engañándote, diciéndote en tu propia cara una mentirota grandísima. Pero es que ese no es el problema. El problema es que todos los días hablan de esta manera. Entonces, las malignidades son las personas que nos rodean, que es su costumbre, mienten, fornican, piensan el robo, homicidios, mentiras continuamente. Su corazón es una manifestación de malignidades. El onceavo pecado es la palabra murmuradores. Aquí se usó la palabra griega psituristes, con P como psicología o psiquiatría, PS, psituristes, THURISTES, y significa lo siguiente. Los murmuradores son las personas que calumnian o hablan mal en secreto de otras personas. Estas son las personas murmuradoras. Son las que, oye, ven. O sea, hay personas que se paran y, oye, ese hermano siempre me ha caído gordo. O sea, habla mal públicamente. Pero el murmurador es peor que una persona que habla abiertamente. Por lo menos hay personas que se paran y, ¿sabes qué? Públicamente te digo, me caes mal. O enfrente de tres o cuatro personas. Pero los murmuradores te dicen, me caes bien. Y van con la amiga y le dicen, no hombre, me cae bien gorda. La persona que calumnia en secreto. O que chismea en secreto. Mira, hermanos en Cristo, y principalmente se los digo a ustedes, mujeres. No me tomen a mal. Pero principalmente se ve este pecado en las mujeres. Cuídate cuando una hermana venga y te diga, inmediatamente le dices, mira, Cristo todo lo habló públicamente. Cualquier cosa que tú tengas, ah, es con ese hermano, vamos con ese hermano y vamos a tratarlo públicamente entre nosotros tres. Cuídate cuando alguien venga y al oído te diga, fíjate que, porque es una persona murmuradora y Dios aborrece a aquel que siembra discordia entre los hermanos. Si tú no sabes el pecado de esa hermana o de ese hermano y no lo puedes poner el dedo, no hables mal en secreto detrás de él. El doceavo pecado es detractores. Esto es lo opuesto a murmurador. El murmurador, repito, la palabra situristes, y significa hablar mal en secreto. El detractor son los que públicamente calumnian o difaman a alguien. Esto es hablar mal de alguien abiertamente. Es estar con tu familia y enfrente de la abuelita y de la tía y de todo les dices, pues fíjense que mi primo me hizo esto y esto y esto y esto, sin que antes lo hayas checado. Lo estás difamando. cuando nosotros hablamos sin tener los pelos en la mano, como dice vulgarmente, sin tener los pelos en la mano, no podemos hablar mal de alguien. Miren, hermanos, quiero compartir con ustedes rápidamente algo que me ha impresionado. Ahora que estoy estudiando la epístola de Judas y estoy preparando un seminario para líderes que se llama La Apostasía en el Siglo XX, encontré en el libro de Judas, que está antes de Apocalipsis, que dice la Biblia que Satanás contendía con el arcángel Miguel por el cuerpo de Moisés. O sea, había contención en que uno y el otro querían pelearse. Y ¿qué le pasa al aparato, ¿No está por ahí, Enrique? Entonces, cuando había este pleito, dice la Biblia, que el arcángel Miguel pudo haberle dicho: diablo feo, si yo sé que te vas a ir al infierno, maldito seas por toda la eternidad. Hay algo que me ha impactado profundamente en mi vida cristiana. Y dice la Biblia, el arcángel Miguel, el jefe de las huestes del cielo, no se atrevió a hablar mal de Satanás. Del mismo diablo no se atrevió a hablar mal. Le dijo: el Señor te reprenda. ¿Cuánto más nosotros? Si al jefe de las huestes espirituales de maldad, el jefe de las huestes espirituales del bien, no lo maldijo, sino que le dijo: el único que tiene derecho a hablar mal de alguien es el mismo Padre, y cuando Él habla no es mal, es un juicio de Él. Nosotros no tenemos por qué hablar mal de nadie. Dice en Primera de Pedro capítulo 2, porque ejemplo nos dejó para que sigamos sus pisadas. Cuando lo calumniaban, no contestaba. Cuando hablaban mal de él, no contestaba con maldición, sino que encomendaba la causa a aquel que es único para juzgarnos rectamente. Hablaron alguien mal contra mí, ¿yo qué puedo hacer? Defenderme, agarro la calumnia y agarro el chisme y vengo y la pongo y digo: Padre Santo, míralo, tú repréndelo, Señor, yo lo tengo que seguir amando y lo tengo que seguir consecuentando, porque somos hijos de nuestro Padre que está en los cielos. Cuidémonos los cristianos de no hablar mal de nadie jamás. El treceavo pecado, dice la Biblia, aborrecedores de Dios. Esta palabra significa adversidad u odio contra Dios. No querer tener nada que ver con Dios. Le mencionas a Dios y le da un calambre eléctrico a la persona. Le mencionas a Dios y tú y tu Dios, y te agarran la Biblia y la avientan, o te escupen en la cara, o te dicen: no me vuelves a hablar de esas personas. Hay personas que literalmente odian con toda su alma cualquier cosa que tenga que ser con la persona de Dios. El catorceavo pecado es el pecado injuriosos. Aquí se usó la palabra hubristes con H. Injuriosos es hubristes. Y significa lo siguiente: complacerse o deleitarse en hablar mal de los demás. Fíjense ustedes, ¿qué diferencia hay entre los detractores, entre los calumniadores y entre los que injurian? Injuriar es cuando hablo mal de mi mamá, o de mi papá, o de mi primo, o de mi pastor, o de mi alma, y yo disfruto con eso, así estoy, pero de veras gozosa de hablar mal de mi tío o de mi prima, es una persona injuriosa. ¿Es posible que haya esa clase de personas? Sí, las hay. Hay personas que se juntan en VIPs con el único propósito de tijeretear a los esposos. ¿Y qué te pasó? Y me pegó. Y no, hombre, ¿qué te hizo? No, hombre, pobre tonto, le dice la esposa a la otra. Sí, mi marido es peor, hombre, tiene cara de dinosaurio mi marido. Y el tuyo, no, hombre. Y comienzan las tres o cuatro señoras injuriando a sus maridos. O sea, se están carcajeando de ellos, se están burlando de ellos y están deleitándose en hablar mal de ellos. Son personas injuriosas. Quinceavo pecado, la soberbia. Aquí se usó la palabra uperepano, y significa lo siguiente: el que se cree o quiere estar arriba de los demás. Así se traduce literalmente en el griego. La arrogancia. Ese sentir de que quiere estar arriba de los demás en tres áreas. Puede haber soberbia u orgullo social. Esa ansiedad tuya de quererte creer que porque tienes un coche más bonito, o ropas más bonitas, o eres una persona guapa, o eres una persona bonita, vas a ver de arriba abajo a los pobres y dices, no, esos son nacos. Esta es la persona arrogante. Y fíjense ustedes que cuando venimos a Cristo, el Señor es especialista en mezclar la congregación ricos y pobres. Porque allá afuera les decías naco, pero cuidado con decirle naco a un hermano pobre dentro de la iglesia. Porque te vas a acostumbrar que él no tuvo la culpa de haber nacido naco, ni naconauta, ni astronaco. Y si uno nació piruris, tampoco tiene la culpa el otro de no haber estudiado nacología, como dice el piruris. Entonces en la iglesia vamos a entender que hay personas bien, bien humildes, personas bien pobrecitas, algunos van a entrar en guaraches, y también vamos a ver entrar a la señora Richelieu arrastrando las pieles hasta el estacionamiento. Y si tú le dices a la señora Richelieu, señora, mi señora Richelieu, ¿cómo está usted, madame? Siéntese aquí enfrente. Y le dice al naco, usted váyase para allá atrás. Dice Santiago 2, hacemos acepción de personas. Porque Dios le ha recibido, acostúmbrate a saludar y a estar sentado junto con los nacos también. Porque son hermanos cristianos enfrente de Dios. Esta es la persona soberbia, la que ve de arriba abajo a la persona inferior social o económicamente. También hay soberbia espiritualmente. No es que nosotros sí tenemos la verdad. Y tú eres una pobre tonta, estás en una iglesia de puros babosos que no te enseñan más que puras tonterías. Y te levantas arriba y la ves de arriba hacia abajo. No, hermanos, no debe de ser de esta manera. Si tú realmente tienes la verdad, tu espíritu, dice en Gálatas 6, es en mansedumbre y en humildad. Vengo y quiero compartirte que estás en un error, pero nunca veas de arriba abajo a nadie. Y también puede ser la soberbia, no solo social, también puede ser moral. Hay personas que realmente están creídas o son arrogantes por los dones que Dios les ha dado. Quiero decirles lo siguiente. Cuando Dios levanta a un joven con muchos dones, o a una muchacha muy bonita, y comienza a tener dones de enseñar la palabra y predicar la palabra, y como dicen vulgarmente, se crecen al castigo y se comienzan a creerse la divina en salsa en huevo, y a los 3 años su ministerio, porque ya son famosos, ya comienzan a elevarse y a creerse y a ponerse como dictadores sobre los demás, en ese momento, cuando la soberbia entra al corazón, les pasa lo que al rey Saúl. Les pasa lo que a Satanás, quererse igualar y ponerse en la posición de Dios. En lugar de decir, Padre Santo, mientras más famoso y mientras más popular, más humilde necesito ser, y es necesario que tú crezcas y que yo mengüe, caemos en el pecado de la arrogancia. Dice Proverbios, 6 cosas aborrece Dios y aún 7 abomina su alma. Y enumera ahí en el libro de Proverbios, la soberbia, el que se cree más que las otras personas o que se cree diferente por tener más dinero o más calidad o más moral o más conocimiento. El 16º pecado, la persona altivo. Ahora, ¿qué diferencia hay entre soberbio y altivo? Altivo es el que se vanagloría o habla bien de sí mismo. Un presumido, una presumida. Dice Proverbios, alábate el extraño y no tu propia boca. Cuidado cuando llega así. Canté bien, ¿verdad? ¿Qué les pareció mi sermoncito del domingo pasado? Esa persona es una persona altiva, es una persona presumida, porque él está hablando de sí mismo. Nunca jamás nosotros debemos hablar bien de nosotros para ensalzar nuestra persona. Es que deberían ser como yo. Ahí se está la persona alabando y poniéndose en la persona de un ser altivo. El 17º pecado es el pecado, no solamente dice la Biblia altivo, sino que también inventores de males. Son los que planean o inventan hacer el mal o hacer un plan maligno para hacer daño a los demás. Aquí entran los asesinos. Acuérdense ustedes que para ir a una cárcel, el juez tiene que encontrar 3 elementos. premeditación, alevosía y ventaja. Esa es una persona inventora de males. El que lo premeditó, el que lo planeó y el que lo llevó a cabo. Cuando tú te conviertes en esta clase de persona, yo tengo mis dudas de que ni siquiera seas cristiano. El 18º pecado, desobedientes a los padres. Aquí se usó la palabra griega apeites, apheites, y significa no querer escuchar. Es lo que significa la palabra desobediencia en el griego, no escuchar a los papás. Vean Efesios capítulo 6. Desobedientes a los padres. Quiero decirles que si hay un pecado que está caracterizando a los cristianos jóvenes, es este pecado. Dice Efesios 6, hijos, obedeced en el Señor a vuestros padres, porque esto es justo. Honra a tu padre y a tu madre, que es el primer mandamiento con promesa, para que te vaya bien y seas de larga vida sobre la tierra. Esto nos muestra que la persona que está en rebelión contra los padres, vamos a ver ahorita Proverbios capítulo 30 a continuación, la persona que no escucha a los padres es un rebelde, es una rebelde. Y veamos Proverbios 30 para que veamos qué les pasa a los hijos que viven en rebelión contra los papás. Proverbios 30, versículos, Proverbio 30, del versículo 17. Proverbios 30, 17. Jóvenes, escuchen este proverbio. Y se los voy a traducir en el original hebreo. El ojo que escarnece a su padre, la palabra escarnecer en el hebreo significa burlarse, y menosprecia la enseñanza de la madre, o sea, no hace caso ni del papá ni de la mamá. Fíjense lo que dice: los cuervos de la cañada lo saquen y lo devoren los hijos del águila. ¿Saben ustedes que los cuervos se acercan a las vacas muertas y se acercan a los bueyes que están en la carretera muertos? Y cuando las águilas y los cuervos quieren saber si realmente la persona está muerta, le pican los ojos. Llega el cuervo y le pica el ojo a la vaca o al toro o lo que sea, y si el toro no se mueve, no hace así, es una señal de que están muertos. Y en cuanto un cuervo le pica el ojo a una vaca o a un toro o un águila, vienen los demás, es la señal de anuncio para seguírselo comiendo. Pues la Biblia nos dice que una muchacha o un muchacho que está en rebelión contra los padres está muerta espiritualmente. Un muchacho rebelde no puede ser cristiano, discúlpame. Pero yo voy a la iglesia el domingo. Aunque vayas a la iglesia y grites y aplaudes y toques el pandero y cantes y tomes estudios bíblicos, tú no eres cristiano. Cristo vino a nuestras vidas para cambiarnos, para darnos vida y para que nosotros entendiéramos que al ponernos bajo nuestros padres, nos poníamos bajo Cristo. Dice la Biblia que las personas que son rebeldes a los padres, los cuervos de la cañada les saquen los ojos. ¿Por qué? Porque está muerto espiritualmente. No es cristiano. Por eso, Armando, vamos a la cárcel, vamos a hacer esto, vamos a imprimir, vamos a correr, vamos por allá. Me encanta siempre hablarle, señor Méndez, ¿cómo es su hija con usted? ¿Lava los trastes? ¿No repela cuando le dice usted no vas a esta fiesta? ¿Haz esta fiesta? Y la muchacha le dice, sí papá, sí mamá, sí señora Dusin, así es mi hija. Gracias a Dios, porque estamos orando por jóvenes para ser edecanes y ser diáconos y ser usados por Dios como misioneros, y tienen que comenzar en sus propias casas. Vemos el 20º pecado, la palabra desleales. Perdón, el 19º pecado, la palabra necios. La palabra necio significa lo siguiente: sin entendimiento o portarse como un animal. Vean Salmo 32. La persona necia es la que se porta como un perro, como un caballo, como una mula, como un buey. Esa es la persona necia. Proverbios 32, 8 y 9. Salmo 32, 8 y 9. Te haré entender y te enseñaré el camino en que debes andar. Sobre ti fijaré mis ojos. No seáis como quién. Yo no lo dije, lo dijo la Biblia, No seáis como el caballo, como el mulo, sin entendimiento, que han de ser sujetados con cabresto y con freno, porque si no, ¿qué cosa? ¿Cuál es el propósito que el vaquero lance al caballo, le cae la cuerda al caballo, el caballo lo traen así con el cogote de fuera al corral? Y ya que llega el caballo, si el caballo entendiera que mientras más se jala, más daño se hace, no se jalaría. Si tú no entiendes que mientras más te rebelas, y mientras más te rebelas, y no papá, y no mamá, y te jalas, más te estás estrangulando, más rápido te estás destruyendo. Entonces la persona necia es la persona que no entiende con palabras. Dice en Proverbios 5, no seáis necios sino entendidos de cuál sea la buena voluntad de vuestro Padre. Qué lástima cuando nosotros nos portamos de una forma necia. El 20º pecado es la palabra desleales. Desleales. Aquí se usó la palabra griega asuntetos, con TH, asuntetos. La persona desleal es el que hace un pacto o trato con otro y no lo cumple. Es la persona que no tiene palabra de honor. Es la maldad que no tiene la intención de cumplir un prometido. A ver, Roycito, echa la mano. ¿Cuánto te apuestas? 1,000 pesos, te apuesto 1,000 pesos. Y desde que le estoy chocando la mano, yo sé que si yo pierdo no se los pago. Es una persona desleal.
1: Son las 5 en punto.
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1: Gloria a Dios, aleluya, muy buenos días, buenas tardes o buenas noches a todos nuestros hermanos y amigos en cualquier lugar del universo. Que Dios les bendiga en este día de misericordia. Nuevas son cada mañana su misericordia, dice su santa y bendita palabra. Hoy le hemos llamado a la reflexión el Dios de pacto, el Berit en hebreo, el Berit en hebreo, el Dios de pacto. Cada día cuando estudiamos la palabra del Señor vamos encontrando nuevas cosas que desconocíamos. En el caso mío, yo desconocía este término, el Berit, que significa el Dios de pacto para nosotros. Vamos a comenzar leyendo la palabra del Señor en Génesis capítulo 9 y el versículo 13. Génesis capítulo 9 y el versículo 13, para hablar del Berit, el Dios de pacto. Leemos la santa palabra en el nombre del Padre, del Hijo y de su Santo Espíritu. Mi arco he puesto en las nubes, el cual será por señal del pacto entre mí y la tierra. Gloria a Dios. Aquí hablamos, hermano, de ese pacto maravilloso de que todos podemos ver tiempos de lluvia, tiempos de cambio de clima. El arco iris, ese arco que el Señor puso en las nubes. Y ese es una señal de pacto entre Dios y la tierra en general. Vemos aquí, en esta palabra que hemos leído, cómo el Señor, a través de su palabra, destaca el pacto o la alianza que Dios hizo con Noé y con toda su descendencia. El Dios de la Biblia es también, el Dios es un Dios de pacto. El Dios de la Biblia también es un Dios de alianzas. Por eso es que la palabra en hebreo es Yahvé Berit, o sea, Jehová del pacto. El Berit, el Dios de pacto. Un pacto, mis hermanos, mis amigos, puede definirse como un convenio. Fíjense, como una alianza. Un pacto puede definirse como un acuerdo, como la unión. Y Dios pactó con varios de sus hijos, de sus siervos, a lo largo de la historia bíblica. La Biblia nos habla del pacto del Edén. La Biblia nos habla del pacto de Adán, de ese pacto con Noé, del pacto de Abraham, del pacto con Moisés, otro pacto con David y del nuevo pacto. Un pacto, hermanos, amigos, puede representarse mediante algún anillo, muchas veces como los que se comprometen en matrimonio, porque simboliza el noviazgo. Y es una forma de pacto. Y así es nuestro pacto con Dios. Es una alianza eterna. Por eso cuando el Señor nos llama, nos llamó para siempre, para salvación. Y ese pacto que nosotros tenemos con Dios es eterno. ¿Por qué le digo que es eterno? Porque Él mismo dijo, con amor eterno te he amado, dice la palabra de Dios. Por tanto, te prolongué mi misericordia. Jeremías 31:3. Fíjese, con amor eterno te he amado. El amor de Dios es para siempre. Y si usted se pone a analizar, mucha gente me preguntaba, de los hermanos de Australia, que al principio, que qué era el Olam. Y mucha gente no sabe, y el Olam en hebreo significa en español el Dios eterno, el eterno. ¿Por qué? Porque ese pacto eterno, el Berit, que es el Dios de pacto, es ese pacto eterno con nosotros, con toda la humanidad. Y Dios nos lo confirma en Jeremías 31:3. La grandeza del pacto que Dios tiene con nosotros. La grandeza del pacto que Dios tiene con esta humanidad. Porque por eso dice, con amor eterno te he amado. No es pasajero el amor de Dios, mis hermanos, como muchos piensan o dicen. Por eso él dice, con amor eterno te he amado. Por tanto, te prolongué mi misericordia. Deuteronomio 31:3. Veamos, después de esta introducción, desarrollamos el mensaje del Dios de pacto en las Escrituras, en la palabra de Dios. Primero, el primer pacto que menciona la Biblia se encuentra en Génesis 6:18. Fíjense bien, Génesis 6:18. Génesis capítulo 6 y el versículo 18. Gloria a Dios. Lo tengo. Génesis 6:18. Hablando del primer pacto de Dios, dice Génesis 6:18: más estableceré mi pacto contigo, y entrarás en el arca tú, tus hijos, tu mujer y las mujeres de tus hijos contigo. Allí, hermano, aparece el primer pacto de Dios con el hombre. ¿Por qué? Porque es aquí, hermano, en que el propio Dios le propone un pacto a Noé. Y le dice, más estableceré mi pacto contigo, y entrarás el arca tú y tus hijos, sus mujeres y tu mujer. Ese es el primer pacto que Dios hace directamente con el hombre. Y ayer vimos cómo Dios utilizó a Noé en medio de aquella generación perversa, y él fue fiel ante Dios en todo tiempo. Él se mantuvo firme en lo que Dios le había encomendado a él, y eso permitió que él recibiera la salvación. Nosotros también tenemos que mantenernos firmes en medio de esta generación perversa y maligna, en donde muchos infiltrados entre el pueblo de Dios sirven solo para hacer maldad, pero tenemos que estar preparados para todo esto. Veamos el segundo pacto, y está en Génesis capítulo 9 y el versículo 9. Génesis capítulo 9 y el versículo 9. Veamos lo que dice Génesis 9:9. Hablando del segundo pacto. He aquí que yo establezco mi pacto con vosotros y con vuestros descendientes después de vosotros. Gloria a Dios. Mira qué importante este punto. Porque Dios está extendiendo su pacto y con vuestros descendientes después de vosotros. Gloria a Dios. Mira qué importante este punto.

los habitantes de la tierra, todos, completamente todos, disfrutan del pacto de Dios con Noé. Todos tenemos la oportunidad, amigo. Ese pacto lo alcanza a usted si usted se acerca, si busca a Dios de todo corazón. Veamos el número 3, rápidamente, mis hermanos. Y ese lo encontramos en Génesis, capítulo 17 y el versículo 2. Génesis 17, 2. Gloria a Dios. Fíjese usted lo que dice. Génesis 17, Dios hablando del tercer pacto. Y pondré mi pacto entre mí y ti, y te multiplicaré en gran manera. Aquí está haciendo un pacto con Abraham. Dios le dice a Abraham, y pondré mi pacto entre mí y ti, y te multiplicaré en gran manera. Hermanos, amigos, el Dios de la Biblia, ese Dios que nosotros conocemos, ese Dios que a nosotros nos ha apartado, es un Dios de pactos y de alianzas santas entre el pueblo de Dios. No estamos hablando de los pactos de aquellos que le quieren sacar hasta lo último que tienen las uñas y que le dicen pacta con Dios para que tengas. No, los pactos de Dios son santos. No son esos pactos que aquellos han sacado para esquilmar al pueblo. Y perdóneme si soy muy grosero en esa área, pero es la verdad de la palabra de Dios y la verdad tiene que ser predicada en que se moleste. Las alianzas, los pactos de Dios con nosotros son santos, son alianzas santas, pactos santos. No estamos hablando de dinero. No estamos hablando de bienes, estamos hablando de buscar a Dios y el compromiso de Dios con nosotros para sostenernos, mantenernos y guiarnos y ayudarnos. Veamos el cuarto pacto y lo vamos a encontrar en Éxodo 19, 5. Éxodo 19, 5. Estoy buscando, gloria a Dios, Éxodo 19, 5. Dice la palabra de Dios para hablar del cuarto pacto. Gloria a Dios. Oh, no. Éxodo 2.24, hermano. En el 4. Éxodo 2.24 es. Éxodo 2.24. Ok. Éxodo 2.24, para hablar del cuarto pacto. Me había pasado al 5, ese sigue después. Dice: y oyó Dios el gemido de ellos y se acordó de su pacto con Abraham, Isaac y Jacob. Fíjense en este pacto. Aquí, Moisés está afirmando que Dios escuchó el gemido del pueblo de Israel, cuando estaba cautivo, y que se acordó del pacto que había hecho con Abraham, con Isaac y con Jacob. Y Dios descendió a Egipto para liberar a los descendientes de Abraham. ¿Para qué? Para honrar el compromiso que había contraído con los patriarcas, con Abraham, con Isaac y con Jacob. Él bajó para cumplir ese compromiso, para poder hacer cumplir aquel pacto que había hecho con Abraham y con sus hijos y su hijo y su nieto. Entonces Dios cumple sus pactos, Dios cumple sus promesas para los hijos de Dios. Veamos el número 5. Quiero ir más rápido porque son varios, son 12. Y lo leemos en Éxodo 19.5, donde habíamos quedado. Éxodo 19.5, para ver el quinto pacto. Dice la palabra de Dios así, Éxodo 19, 5. Ahora pues, si diereis oído a mi voz y guardareis mi pacto, vosotros seréis mi especial.

y al tesoro sobre todos los pueblos, porque mía es toda la tierra. Gloria a Dios. Mis hermanos, el Señor, después de liberar a los descendientes de Abraham, el Dios de pacto, Él establece otro pacto, otro acuerdo, fíjense, con Israel, con todo el pueblo allá. Y eso, hermano, y les dice, ahora pues, si dieres oído a mi voz y guardares mi pacto, vosotros seréis mi especial tesoro sobre todos los pueblos, porque mía es toda la tierra. Mis hermanos, mis amigos, ese pacto nos alcanza a los hijos de Dios. A usted, amigo, también. Que si nosotros oímos la voz de Dios, si nosotros cumplimos con los preceptos de la palabra de Dios, cumplimos con esos mandamientos que Dios nos ha dejado, también nosotros vamos a ser pueblo querido de Dios. También nosotros, como iglesia, que escuchamos la voz de Dios y hacemos la voluntad de Dios, somos especial tesoro en las manos del Señor. Eso es lo que es la iglesia, especial tesoro en las manos del Señor. Y lo dice la palabra claramente aquí en Éxodo 19, capítulo 5. Y tenemos nosotros, la iglesia de nuestro tiempo, resaltar y valorar ese pacto que Dios hizo con su pueblo. Y que nos abarca a nosotros hoy, en esta generación. Veamos el número 6. Y lo vamos a encontrar en Éxodo 24, 7. Gloria a Dios. Éxodo 24, 7. Veamos lo que dice la palabra de Dios en Éxodo 24, 7. Dice la palabra de Dios así. Y tomó el libro del pacto, oiga, y lo leyó a oídos del pueblo, el cual dijo, haremos todas las cosas que Jehová ha dicho y obedeceremos. Fíjense en esto. Aquí la palabra de Dios, hermano, nos está afirmando que Moisés tomó el libro del pacto y lo leyó a oídos de todo el pueblo. Y fue el pueblo que dijo que hoy haremos todas las cosas que Jehová ha dicho y vamos a obedecer. Hermano, es como una novia ante el altar. Israel dijo sí al novio eterno, que es Cristo Jesús, y prometió ser fiel al Señor y obedecerlo. Isaías 54, 5. Allí lo puede encontrar. Mis hermanos, mis amigos, la palabra del Señor nos habla de los verdaderos pactos que estamos viendo hoy. Veamos el pacto número 7. Y ese está en Deuteronomios, gloria a Dios. Deuteronomio, en el capítulo 7 y el versículo 9. Hablando del séptimo pacto. Vea usted lo que dice la palabra de Dios en Deuteronomio, capítulo 7 y el verso 9. Hablando del séptimo pacto. Dice la palabra del Señor así. Conoce pues que Jehová tu Dios es Dios, Dios fiel. Oiga esto, que guarda el pacto y la misericordia a todos los que le aman y guardan sus mandamientos hasta mil generaciones. Mis hermanos, mis amigos, el Señor nos conoce. Él sabe quiénes somos. Y Él es un Dios fiel que guarda ese pacto y esas misericordias para todos los hijos de Dios. Amigo, este es un tiempo para que usted busque de Dios, para que estas misericordias puedan alcanzar su vida, su familia, su hogar y todo lo que usted tiene. Aquí, hermano, en este 7, vemos a Moisés, que nos está describiendo el carácter de Dios, del pacto de Dios. Y dice, conoce pues, o sea, sepamos pues,
que Jehová tu Dios es Dios, Dios fiel, fiel, que guarda el pacto y las misericordias a los que le aman y guardan sus mandamientos hasta mil generaciones. Mis hermanos, vale la pena ser fiel a Dios. Vale la pena mantenernos firmes en medio de esta generación inclinada al mal. Porque hoy en estos tiempos, hermano, la iglesia está infiltrada por falsos creyentes. Está infiltrado por gente que no ama la obra de Dios ni el nombre de Dios. Ama solo su propio bien, sin importarle lo demás ni los demás. Sin importarle el nombre de Dios. Sin importarle el nombre de la iglesia como institución creada por Dios. Estas son las cosas que nosotros tenemos que predicar y que tenemos que enseñar para que nos aparte de aquello que nos separa de Dios. Y tenemos la promesa que el Señor guarda el pacto y la misericordia a los que le aman y a aquellos que guardan sus mandamientos. ¿Cuánta gente dice que ama a Dios y hace lo que se le antoja y usa el nombre de Dios para sus fines, para su provecho? Hermano, tan natural en esta época. Pero tenemos que entender que Dios tiene sus planes para el que le es fiel, para el que le ama, para el que le busca y para el que le alaba. Al que guarda sus mandamientos, Él lo bendice. Al que guarda los mandamientos del Señor, Él lo va a prosperar, lo va a bendecir en todo el sentido de la palabra, física, espiritual y materialmente. Pasémonos al número 8, hermano, factor tiempo. Y el número 8 lo comenzamos con Salmo 89. Gloria a Dios. Salmos 89, el número 8, 3 al 4. Salmo 89, 3 al 4. Permítame buscar el 89, 3 al 4. Ok, lo tengo. Dice la palabra de Dios así. Salmos 89, 3 al 4. Hice pacto con mi escogido. Juré a David mi siervo diciendo: para siempre confirmaré tu descendencia y edificaré tu trono por todas las generaciones. Selah, que quiere decir meditar. Mis hermanos, aquí hay otro pacto. Él dice que hizo pacto con su escogido, con David, su siervo. Hermanos, amigos, nuestro Señor Jesucristo, Dios, confirma el pacto hecho con David y Él dice: hice mi pacto con mi escogido. Juré a David mi siervo, dice claramente, para siempre. Confirmaré tu descendencia y edificaré tu trono por todas las generaciones. Mis hermanos, mis amigos, Dios hizo un pacto incondicional con David y también hizo un pacto con todos nosotros, con su iglesia, con todo su pueblo, que está basado en las generaciones. En eso. Eso que está basado en las misericordias de Dios para nosotros. Ese es el pacto que nos rige a nosotros. Las misericordias de Dios para toda la iglesia. Esas misericordias que fueron prometidas a David. Y en Isaías 56:3, vamos a irnos a Isaías 56:3, dice la palabra de Dios así. Isaías 56:3. 55.3, hermano, perdón. Isaías 55.3 dice: inclinad vuestro oído y venid a mí. Amigo, hermano, esto es para nosotros.
inclinad vuestro oído y venid a mí, oíd y vivirá vuestra alma, y haré con vosotros pacto eterno, las misericordias firmes a David. Mis hermanos, mis amigos, ese pacto es para nosotros. Inclinemos nuestro oído. Vengamos a Él. Y depositemos en Él nuestra confianza, nuestra alma, nuestra vida. Y Él hace un pacto eterno con usted, mi amigo, con nosotros, mis hermanos. Ese pacto eterno de las misericordias que el Señor le dijo a David, son para nosotros también. Tenemos nosotros que tomar esas misericordias entre nosotros. Quiero ir más rápido. Número 9, Jeremías 32:40. Mira lo que dice Jeremías 32:40 para ir al número 9. Gloria a Dios. 32:40. Gloria a Dios. Dice la palabra del Señor en Jeremías 32:40 así. Y haré con ellos pacto eterno. Vuelve otra vez el pacto eterno. Que no me volveré atrás de hacerle bien. Atención, hermanos, amigos. Y pondré mi temor en el corazón de ellos para que no se aparten de mí. Sí, qué linda es la palabra, hermano. Dios promete hacer un pacto eterno con su pueblo. Y dice, y haré con ellos pacto eterno, que no me voy a volver atrás, que no me voy a arrepentir de hacerles el bien, en otras palabras, y que va a poner ese temor de Él sobre nosotros. Eso es hermoso, hermano, eso es precioso saber. Por eso dice, porque esto es la sangre de mi pacto, que por muchos es reclamada, dice, la remisión de nuestro pacto. Ese pacto eterno que el Señor ya nos da. Él nunca se va a arrepentir de hacernos el bien cuando somos fieles con Él, cuando vivimos para Él y caminamos con Él. No, Él va a estar allí. Sus misericordias siempre van a estar listas para usted, para mí, mi hermano, amigo. Veamos el número 10 rápidamente, hermano. Mateo 26:28. Tenemos que irnos al Nuevo Testamento. Mateo 26:28 dice así. Gloria a Dios. Para hablar del número 10. Porque esto es mi sangre del nuevo pacto. Aquí aparece el nuevo pacto. Todos los anteriores no están basados en sangre. Pero aquí aparece y dice el Señor, porque esto es mi sangre del nuevo pacto. Esa sangre que por muchos es derramada para remisión de los pecados. Mis hermanos, amigos, la sangre de Cristo fue derramada también por usted, amigo, para limpiarle sus pecados. Todo aquel que se acerca a Él tiene derecho a esa promesa, a ese pacto. A ese pacto de limpieza en la sangre del Cordero, porque Él nos redime los pecados. Aquí, hermano, vemos que Jesús hace un nuevo pacto. Y por eso Él dice, porque este es mi pacto, que esta es mi sangre del nuevo pacto, que por muchos es derramada para la remisión de los pecados. Esa sangre derramada en la cruz del Calvario sigue obrando hoy en día, limpiando, purificando, sanando y transformando vida. Ese pacto de sangre que el Señor hizo con la humanidad para limpiarlo sigue vigente hasta hoy, mi amigo, mi hermano. Vámonos rápidamente al 11, mis hermanos. En la segunda carta de Corintios, en el capítulo 13 y el verso 6, dice así. 3:6 dice, para hablar del onceavo pacto, el cual asimismo nos hizo ministros competentes de un nuevo pacto,
no de la letra, sino del espíritu. Porque la letra mata, mas el espíritu vivifica. Mis hermanos, mis amigos, aquí el apóstol Pablo afirma que Dios nos hizo ministros competentes de un nuevo pacto. No ese pacto de la letra, sino ese pacto del espíritu. Hermanos, porque la letra mata, dice Pablo, mas el espíritu vivifica. Está ese pacto para nosotros. Y Pablo afirma que el Señor nos hizo ministros competentes. No se voltea a ver usted a nosotros. Porque a veces yo me volteo a ver a mí mismo y digo, no lo hago. Pero no sé si. Es que Dios nos escogió y nos preparó para esto. Ay, deje que otros digan que usted no sirve. Pero quien lo califica a usted es Dios, no es la humanidad. No es el hombre. Porque esto es así. Vámonos rápidamente al último. En Hebreos capítulo 8 y el verso 6. Hebreos capítulo 8 y el verso 6 para ir concluyendo. Capítulo 8 y el verso 6. Dice la palabra del Señor así para el último pacto. Dice, pero ahora tanto mejor ministerio es el suyo, cuanto es mediador de un mejor pacto establecido sobre mejores promesas. Gloria a Dios. De eso estamos hablando, de ese pacto eterno. El autor de esta epístola de los Hebreos nos afirma respecto a Jesús que ahora tanto mejor ministerio es el suyo, el de Cristo, porque es un mediador de un mejor pacto establecido sobre mejores promesas. Todos aquellos pactos que vimos fueron valederos para esa época, pero ahora el pacto verdadero que a nosotros nos atañe es el pacto de la sangre de Cristo Jesús para toda la humanidad. Termino con esto, mis hermanos, diciéndoles que el Señor Jesucristo es el gran pastor de las ovejas y que por la sangre de ese pacto eterno que podemos leer en Hebreos 13:20, todos los pactos se ratifican y permanecen en la fidelidad de las partes. Dios siempre cumple y permanece fiel a su pacto. Pero así también nosotros, mis hermanos, mis amigos, debemos de permanecer fieles al pacto que hicimos de servir al Señor con todo nuestro corazón y con toda nuestra alma. No es porque nos convenga, no, es que tenemos que mantenernos firmes en ese pacto que hicimos. Mantiene firme en sus promesas, pero nosotros debemos de mantenernos firmes, mis hermanos, mis amigos, obedeciendo la palabra de Dios y dependiendo de Él. Dios les bendiga y que la paz de Cristo sea en sí. Thank you.

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Te adoramos, Señor. ¿Quiénes se quieren quedar con su presencia? ¿Quiénes no quieren nada más que su presencia y que su amor? ¿Quiénes pueden decirle, Señor, yo quiero quedarme contigo todos los días de mi vida? 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

0: En el principio creó Dios los cielos y la tierra. Y dijo Dios, sea la luz, y fue la luz. Todas las cosas por Él fueron hechas, y sin Él nada de lo que ha sido hecho fue hecho. En el principio era el Verbo, y el Verbo era con Dios, y el Verbo era Dios. En Él estaba la vida, y la vida era la luz de los hombres. Pero perdimos esa luz, y Dios en su presencia formó un plan antes de la fundación de la tierra para mandar
1: segundo su libro de los Reyes, capítulo 1. Después de la muerte de Acab, se rebeló Moab contra Israel. Y Ocosías cayó por la ventana de una sala de la casa que tenía en Samaria, y estando enfermo, envió mensajeros y les dijo, «Id y consultad a Baal-Zebub, dios de Ecrón, si he de sanar de esta mi enfermedad». Entonces el ángel de Jehová habló a Elías Tisbita diciendo, «Levántate y sube a encontrarte con los mensajeros del rey de Samaria y diles, ¿no hay dios en Israel que vais a consultar a Baal-Zebub, dios de Ecrón? Por tanto, así ha dicho Jehová, del hecho en que estás no te levantarás, sino que ciertamente morirás». Y Elías se fue. Cuando los mensajeros se volvieron al rey, él les dijo, «¿Por qué os habéis vuelto?». Ellos le respondieron, «Encontramos a un varón que nos dijo, «Id y volveos al rey que os envió y decidle, así ha dicho Jehová, ¿no hay Dios en Israel que tú envías a consultar a Baal-Zebub, dios de Ecrón? Por tanto, del lecho en que estás no te levantarás, de cierto morirás». Entonces él les dijo, «¿Cómo era aquel varón que encontrasteis y os dijo tales palabras?». Y ellos le respondieron, «Un varón que tenía vestido de pelo y ceñía sus lomos con un cinturón de cuero». Entonces él dijo, «Es Elías Tisbita». Luego envió a él un capitán de 50 con sus 50, el cual subió a donde él estaba, y aquí que él estaba sentado en la cumbre del monte. Y el capitán le dijo, «Varón de Dios, el rey ha dicho que desciendas». Y Elías respondió y dijo al capitán de 50, «Si yo soy varón de Dios, descienda fuego del cielo y consúmate con tus 50». Y descendió fuego del cielo que lo consumió a él y a sus 50. Volvió el rey a enviar a él otro capitán de 50 con sus 50, y él le habló y dijo, «Varón de Dios, el rey ha dicho así, desciende pronto». Y le respondió Elías y dijo, «Si yo soy varón de Dios, descienda fuego del cielo y consúmate con tus 50». Y descendió fuego del cielo y lo consumió a él y a sus 50. Volvió a enviar al tercer capitán de 50 con sus 50. Y subiendo aquel tercer capitán de 50, se puso de rodillas delante de Elías y le rogó diciendo, «Varón de Dios, te ruego que sea de valor delante de tus ojos mi vida y la vida de estos tus 50 siervos. He aquí ha descendido fuego del cielo y ha consumido a los dos primeros capitanes de 50 con sus 50. Sea estimada ahora mi vida delante de tus ojos». Entonces el ángel de Jehová dijo a Elías, «Desciende con él, no tengas miedo de él». Y él se levantó y descendió con él al rey. Y le dijo, «Así ha dicho Jehová, por cuanto enviaste mensajeros a consultar a Baal-Zebub, dios de Ecrón, ¿no hay dios en Israel para consultar en su palabra? No te levantarás, por tanto, del lecho en que estás, sino que de cierto morirás». Y murió conforme a la palabra de Jehová que había hablado Elías. Reinó en su lugar Joram, en el segundo año de Joram, hijo de Josafat, rey de Judá, porque Ocosías no tenía hijo. Los demás hechos de Ocosías no están escritos en el libro de las crónicas de los reyes de Israel. Capítulo 2. Aconteció que cuando quiso Jehová alzar a Elías en un torbellino al cielo, Elías venía con Eliseo de Gilgal. Y dijo Elías a Eliseo, «Quédate ahora aquí, porque Jehová me ha enviado a Betel». Y Eliseo dijo, «Vive Jehová y vive tu alma, que no te dejaré». Descendieron pues a Betel. Y saliendo a Eliseo, los hijos de los profetas que estaban en Betel le dijeron, «¿Sabes que Jehová te quitará hoy a tu señor de sobre ti?». Y él dijo, «Sí, yo lo sé, callad». Y Elías le volvió a decir, «Eliseo, quédate aquí ahora, porque Jehová me ha enviado a Jericó». Y él dijo, «Vive Jehová y vive tu alma, que no te dejaré». Vinieron pues a Jericó. Y se acercaron a Eliseo los hijos de los profetas que estaban en Jericó y le dijeron, ¿sabes que Jehová te quitará hoy a tu señor de sobre ti? Él respondió, sí, yo lo sé. Callad. Y Elías le dijo, te ruego que te quedes aquí porque Jehová me ha enviado al Jordán. Y él dijo, vive Jehová y vive tu alma que no te dejaré. Fueron pues ambos. Y vinieron 50 varones de los hijos de los profetas y se pararon delante a lo lejos. Y ellos dos se pararon junto al Jordán. Tomando entonces Elías su manto, lo dobló y golpeó las aguas, las cuales se apartaron a uno y a otro lado, y pasaron ambos por lo seco. Cuando habían pasado, Elías dijo a Eliseo, pide lo que quieras que haga por ti antes que yo sea quitado de ti. Y dijo Eliseo, te ruego que una doble porción de tu espíritu sea sobre mí. Él le dijo, cosa difícil has pedido. Si me vieres cuando fuere quitado de ti, te será hecho así. Mas si no, no. Y aconteció que yendo ellos y hablando, he aquí un carro de fuego con caballos de fuego apartó a los dos. Y Elías subió al cielo en un torbellino. Viéndolo Eliseo clamaba, padre mío, carro de Israel y su gente de a caballo. Y nunca más le vio. Y tomando sus vestidos, los rompió en dos partes. Alzó luego el manto de Elías, que se le había caído, y volvió y se paró a la orilla del Jordán. Y tomando el manto de Elías, que se le había caído, golpeó las aguas y dijo, ¿dónde está Jehová, el Dios de Elías? Y así que hubo golpeado del mismo modo las aguas, se apartaron a uno y a otro lado, y pasó Eliseo. Viéndole los hijos de los profetas que estaban en Jericó al otro lado, dijeron, el espíritu de Elías reposó sobre Eliseo. Y vinieron a recibirle, y se postraron delante de él. Y dijeron, he aquí hay con tus siervos 50 varones fuertes. Vayan ahora y busquen a tu señor. Quizá lo ha levantado el espíritu de Jehová y lo ha echado en algún monte o en algún valle. Y él les dijo, no enviéis. Mas ellos le importunaron hasta que avergonzándose dijo, enviad. Entonces ellos enviaron 50 hombres, los cuales lo buscaron 3 días, mas no lo hallaron. Y cuando volvieron a Eliseo, que se había quedado en Jericó, él les dijo, ¿no os dije yo que no fueseis? Y los hombres de la ciudad dijeron a Eliseo, he aquí el lugar en donde está colocada esta ciudad es bueno, como mi señor ve, mas las aguas son malas y la tierra es estéril. Entonces él dijo, traedme una vasija nueva y poned en ella sal. Y se la trajeron. Y saliendo él a los manantiales de las aguas, echó dentro la sal y dijo, así ha dicho Jehová. Yo sané estas aguas, y no habrá más en ellas muerte ni enfermedad. Y fueron sanas las aguas hasta hoy, conforme a la palabra que habló Eliseo. Después subió de allí a Betel, y subiendo por el camino salieron unos muchachos de la ciudad, y se burlaban de él, diciendo, «Calvo, sube, calvo, sube». Y mirando él atrás los vio, y los maldijo en el nombre de Jehová. Y salieron 2 osos del monte, y despedazaron de ellos a 42 muchachos. De allí fue al monte Carmelo, y de allí volvió a Samaria. Capítulo 3. Joram, hijo de Acab, comenzó a reinar en Samaria sobre Israel el año 18 de Josafat, rey de Judá, y reinó 12 años. E hizo lo malo ante los ojos de Jehová, aunque no como su padre y su madre, porque quitó las estatuas de Baal que su padre había hecho, pero se entregó a los pecados de Jeroboam, hijo de Nabat, que hizo pecar a Israel, y no se apartó de ellos. Entonces Mesa, rey de Moab, era propietario de ganados, y pagaba al rey de Israel 100,000 corderos y 100,000 carneros con sus vellones. Pero muerto Acab, el rey de Moab se rebeló contra el rey de Israel. Salió entonces de Samaria el rey Joram, y pasó revista a todo Israel. Y fue y envió a decir a Josafat, rey de Judá, «El rey de Moab se ha rebelado contra mí. ¿Irás tú conmigo a la guerra contra Moab?» Y él respondió, «Iré». Porque yo soy como tú, mi pueblo como tu pueblo, y mis caballos como los tuyos. Y dijo, ¿por qué camino iremos? Y él respondió, por el camino del desierto de Edom. Salieron pues el rey de Israel, y el rey de Judá, y el rey de Edom. Y como anduvieron rodeando por el desierto 7 días de camino, les faltó agua para el ejército y para las bestias que los seguían. Entonces el rey de Israel dijo, ¡ah, que ha llamado Jehová a estos 3 reyes para entregarlos en manos de los moabitas! Mas Josafat dijo, ¿no hay aquí profeta de Jehová para que consultemos a Jehová por medio de él? Y uno de los siervos del rey de Israel respondió y dijo, aquí está Eliseo, hijo de Safat, que servía a Elías. Y Josafat dijo, este tendrá palabra de Jehová. Y descendieron a él el rey de Israel y Josafat y el rey de Edom. Entonces Eliseo dijo al rey de Israel, ¿qué tengo yo contigo? Ve a los profetas de tu padre y a los profetas de tu madre. Y el rey de Israel le respondió, no, porque Jehová ha reunido a estos tres reyes para entregarlos en manos de los moabitas. Y Eliseo dijo, vive Jehová de los ejércitos en cuya presencia estoy, que si no tuviese respeto al rostro de Josafat, rey de Judá, no te mirara a ti ni te viera. Mas ahora traedme un tañedor. Y mientras el tañedor tocaba, la mano de Jehová vino sobre Eliseo, quien dijo, así ha dicho Jehová, haced en este valle muchos estanques, porque Jehová ha dicho así, no veréis viento ni veréis lluvia, pero este valle será lleno de agua y beberéis vosotros y vuestras bestias y vuestros ganados. Y esto es cosa ligera en los ojos de Jehová. Entregará también a los moabitas en vuestras manos. Y destruiréis toda ciudad fortificada y toda villa hermosa, y talaréis todo buen árbol, segaréis todas las fuentes de aguas, y destruiréis con piedra toda tierra fértil. Aconteció pues que por la mañana, cuando se ofrece el sacrificio, he aquí vinieron aguas por el camino de Edom, y la tierra se llenó de aguas. Cuando todos los de Moab oyeron que los reyes subían a pelear contra ellos, se juntaron desde los que apenas podían ceñir armadura en adelante, y se pusieron en la frontera. Cuando se levantaron por la mañana y brilló el sol sobre las aguas, vieron los de Moab desde lejos las aguas rojas como sangre, y dijeron, esto es sangre de espada. Los reyes se han vuelto uno contra otro, y cada uno ha dado muerte a su compañero. Ahora pues, Moab al botín. Pero cuando llegaron al campamento de Israel, se levantaron los israelitas y atacaron a los de Moab, los cuales huyeron de delante de ellos, pero los persiguieron matando a los de Moab. Y asolaron las ciudades, y en todas las tierras fértiles echó cada uno su piedra, y las llenaron. Cegaron también todas las fuentes de las aguas, y derribaron todos los buenos árboles, hasta que en Kir-Areset solamente dejaron piedras, porque los honderos la rodearon y la destruyeron. Y cuando el rey de Moab les echó cada uno su piedra, y las llenaron. Cegaron también todas las fuentes de las aguas, y derribaron todos los buenos árboles, hasta que en Kir-Areset solamente dejaron piedras.

de los hijos de los profetas, clamó a Eliseo diciendo, «Tu siervo mi marido ha muerto, y tú sabes que tu siervo era temeroso de Jehová, y ha venido el acreedor para tomarse dos hijos míos por siervos». Y Eliseo le dijo, «¿Qué te haré yo? Declárame qué tienes en casa». Y ella dijo, «Tu sierva ninguna cosa tiene en casa sino una vasija de aceite». Y le dijo, «Ve y pide para ti vasijas prestadas de todos tus vecinos, vasijas vacías, no pocas. Entra luego y enciérrate tú y tus hijos, y echa en todas las vasijas, y cuando una esté llena, ponla aparte». Y se fue la mujer, y cerró la puerta encerrándose ella y sus hijos, y ellos le traían las vasijas, y ella echaba del aceite. Cuando las vasijas estuvieron llenas, dijo a un hijo suyo, «Tráeme aún otras vasijas». Y él dijo, «No hay más vasijas». Entonces cesó el aceite. Vino ella luego y lo contó al varón de Dios, el cual dijo, «Ve y vende el aceite y paga a tus acreedores, y tú y tus hijos vivid de lo que quede». Aconteció también que un día pasaba Eliseo por Sunem, y había allí una mujer importante que le invitaba insistentemente a que comiese. Y cuando él pasaba por allí, venía a la casa de ella a comer. Y ella dijo a su marido, «He aquí ahora yo entiendo que este que siempre pasa por nuestra casa es varón santo de Dios. Yo te ruego que hagamos un pequeño aposento de paredes y pongamos allí cama, mesa, silla y candelero para que cuando él viniere a nosotros se quede en él». Y aconteció que un día vino él por allí y se quedó en aquel aposento y allí durmió. Entonces dijo a Giesi su criado, «Llama a esta sunamita». Y cuando la llamó, vino ella delante de él. Dijo él entonces a Giesi, «Dile, he aquí tú has estado solícita por nosotros con todo este esmero. ¿Qué quieres que haga por ti? ¿Necesitas que hable por ti al rey o al general del ejército?» Y ella respondió, «Yo habito en medio de mi pueblo». Y él dijo, «¿Qué pues haremos por ella?» Y Giesi respondió, «He aquí que ella no tiene hijo y su marido es viejo». Dijo entonces, «Llámala». Y él la llamó y ella se paró a la puerta. Y él le dijo, «El año que viene, por este tiempo, abrazarás un hijo». Y ella dijo, «No, señor mío, varón de Dios, no hagas burla de tu sierva». Mas la mujer concibió y dio a luz un hijo el año siguiente, en el tiempo que Eliseo le había dicho. Y el niño creció. Pero aconteció un día que vino a su padre, que estaba con los segadores, y dijo a su padre, «¡Ay, mi cabeza, mi cabeza!». Y el padre dijo a un criado, «Llévalo a su madre». Y habiéndole él tomado y traído a su madre, estuvo sentado en sus rodillas hasta el mediodía y murió. Ella entonces subió y lo puso sobre la cama del varón de Dios, y cerrando la puerta, se salió. Llamando luego a su marido, le dijo, «Te ruego que envíes conmigo a alguno de los criados y una de las asnas para que yo vaya corriendo al varón de Dios y regrese». Él dijo, «¿Para qué vas a verle hoy? No es nueva luna ni día de reposo». Y ella respondió, «Paz». Después hizo enalbardar el asna y dijo al criado, «Guía y anda, y no me hagas detener en el camino, sino cuando yo te lo dijere». Partió pues y vino al varón de Dios al monte Carmelo. Y cuando el varón de Dios la vio de lejos, dijo a su criado Giesi, «He aquí la sunamita. Te ruego que vayas ahora corriendo a recibirla y le digas, ¿te va bien a ti? ¿Le va bien a tu marido y a tu hijo?». Y ella dijo, «Bien». Luego que llegó a donde estaba el varón de Dios en el monte, se asió de sus pies. Y se acercó Giesi para quitarla, pero el varón de Dios le dijo, «Déjala, porque su alma está en amargura, y Jehová me ha encubierto el motivo y no me lo ha revelado». Y ella dijo, «¿Pedí yo hijo a mi señor? ¿No dije yo que no te burlases de mí?». Entonces dijo él a Giesi, «Ciñe tus lomos y toma mi báculo en tu mano, y ve. Si alguno te encontrare, no lo saludes, y si alguno te saludare, no le respondas, y pondrás mi báculo sobre el rostro del niño». Y dijo la madre del niño, «Vive Jehová y vive tu alma, que no te dejaré». Él entonces se levantó y la siguió. Y Giesi había ido delante de ellos, y había puesto el báculo sobre el rostro del niño, pero no tenía voz ni sentido, y así se había vuelto para encontrar a Eliseo, y se lo declaró diciendo, «El niño no despierta». Y venido Eliseo a la casa, he aquí que el niño estaba muerto tendido sobre su cama. Entrando él entonces, cerró la puerta tras ambos, y oró a Jehová. Después subió y se tendió sobre el niño, poniendo su boca sobre la boca de él, y sus ojos sobre sus ojos, y sus manos sobre las manos suyas. Así se tendió sobre él,
y el cuerpo de

niño entró en calor. Volviéndose luego, se paseó por la casa, a una y a otra parte, y después subió y se tendió sobre él nuevamente. Y el niño estornudó 7 veces y abrió sus ojos. Entonces llamó él a Giesi y le dijo, «Llama a esta sunamita». Y él la llamó. Y entrando ella, él le dijo, «Toma tu hijo». Y así que ella entró, se echó a sus pies y se inclinó a tierra, y después tomó a su hijo y salió. Eliseo volvió a Gilgal cuando había una grande hambre en la tierra. Y los hijos de los profetas estaban con él, por lo que dijo a su criado, «Pon una olla grande y haz potaje para los hijos de los profetas». Y salió uno al campo a recoger hierbas, y halló una como parra montés, y de ella llenó su falda de calabazas silvestres. Y volvió y las cortó en la olla del potaje, pues no sabía lo que era. Después sirvió para que comieran los hombres. Pero sucedió que comiendo ellos de aquel guisado, gritaron diciendo, «Varón de Dios, hay muerte en esa olla». Y no lo pudieron comer. Él entonces dijo, «Traed harina». Y la esparció en la olla y dijo, «Da de comer a la gente». Y no hubo más mal en la olla. Vino entonces un hombre de Baal Salisa, el cual trajo al varón de Dios panes de primicias, 20 panes de cebada y trigo nuevo en su espiga. Y él dijo, «Da a la gente para que coma». Y respondió su sirviente, «¿Cómo pondré esto delante de 100 hombres?». Pero él volvió a decir, «Da a la gente para que coma, porque así ha dicho Jehová, comerán y sobrará». Entonces lo puso delante de ellos, y comieron y les sobró, conforme a la palabra de Jehová. Capítulo 5. Naamán, general del ejército del rey de Siria, era varón grande delante de su señor, y lo tenía en alta estima, porque por medio de él había dado Jehová salvación a Siria. Era este hombre valeroso en extremo, pero leproso. Y de Siria habían salido bandas armadas y habían llevado cautiva de la tierra de Israel a una muchacha, la cual servía a la mujer de Naamán. Esta dijo a su señora, «Si rogase mi señor al profeta que está en Samaria, él lo sanaría de su lepra». Entrando Naamán a su señor, le relató diciendo, «Así y así ha dicho una muchacha que es de la tierra de Israel». Y le dijo el rey de Siria, «Anda, ve, y yo enviaré cartas al rey de Israel». Salió pues él llevando consigo 10 talentos de plata y 6,000 piezas de oro y 10 mudas de vestidos. Tomó también cartas para el rey de Israel que decían así, «Cuando lleguen a ti estas cartas, sabe por ellas que yo envío a ti mi siervo Naamán para que lo sanes de su lepra». Luego que el rey de Israel leyó las cartas, rasgó sus vestidos y dijo, «¿Soy yo Dios que mate y dé vida para que éste envíe a mí a que sane un hombre de su lepra? Considerad ahora y ved cómo busca ocasión contra mí». Cuando Eliseo, el varón de Dios, oyó que el rey de Israel había rasgado sus vestidos, envió a decir al rey, «¿Por qué has rasgado tus vestidos? Venga ahora a mí, y sabrá que hay profeta en Israel». Y vino Naamán con sus caballos y con su carro, y se paró a las puertas de la casa de Eliseo. Entonces Eliseo le envió un mensajero diciendo, «Ve y lávate 7 veces en el Jordán, y tu carne se te restaurará y serás limpio». Y Naamán se fue enojado, diciendo, «He aquí yo decía para mí, saldrá él luego, y estando en pie, invocará el nombre de Jehová su Dios, y alzará su mano, y tocará el lugar, y sanará la lepra. Habana y Farfar, ríos de Damasco, ¿no son mejores que todas las aguas de Israel? Si me lavaré en ellos, ¿no seré también limpio?». Y se volvió y se fue enojado. Mas sus criados se le acercaron y le hablaron diciendo, «Padre mío, si el profeta te mandara alguna gran cosa, ¿no la harías? ¿Cuánto más diciéndote, lávate y serás limpio?». Él entonces descendió y se zambulló 7 veces en el Jordán, conforme a la palabra del varón de Dios. Y su carne se volvió como la carne de un niño, y quedó limpio. Y volvió al varón de Dios, él y toda su compañía, y se puso delante de él y dijo, «He aquí ahora conozco que no hay Dios en toda la tierra, sino en Israel. Te ruego que recibas algún presente de tu siervo». Mas él dijo, «Vive Jehová, en cuya presencia estoy, que no lo aceptaré». Y le instaba que aceptara alguna cosa, pero él no quiso. Entonces Naamán dijo, «Te ruego pues, ¿de esta tierra no se dará a tu siervo la carga de un par de mulas? Porque de aquí en adelante tu siervo no sacrificará holocausto ni ofrecerá sacrificio a otros dioses, sino a Jehová. En esto perdone Jehová a tu siervo, que cuando mi señor el rey entrare en el templo de Rimón para adorar en él, y se apoyare sobre mi brazo, si yo también me inclinare en el templo de Rimón,
cuando haga tal, Jehová perdone en esto a tu siervo. Y él le dijo, ve en paz. Se fue pues y caminó como media legua de tierra. Entonces Giesi, criado de Eliseo, el varón de Dios, dijo entre sí, he aquí mi señor estorbó a este sirio Naamán, no tomando de su mano las cosas que había traído. Vive Jehová que correré yo tras él y tomaré de él alguna cosa. Y siguió Giesi a Naamán, y cuando vio Naamán que venía corriendo tras él, se bajó del carro para recibirle y dijo, ¿va todo bien? Y él dijo, bien. Mi señor me envía a decirte, he aquí vinieron a mí en esta hora del monte de Efraín dos jóvenes de los hijos de los profetas. Te ruego que les des un talento de plata y dos vestidos nuevos. Dijo Naamán, te ruego que tomes dos talentos. Y le insistió y ató dos talentos de plata en dos bolsas y dos vestidos nuevos, y lo puso todo a cuestas a dos de sus criados para que lo llevasen delante de él. Y así que llegó a un lugar secreto, él lo tomó de mano de ellos y lo guardó en la casa. Luego mandó a los hombres que se fuesen. Y él entró y se puso delante de su señor. Y Eliseo le dijo, ¿de dónde vienes, Giesi? Y él dijo, tu siervo no ha ido a ninguna parte. Él entonces le dijo, ¿no estaba también allí mi corazón cuando el hombre volvió de su carro a recibirte? Es tiempo de tomar plata y de tomar vestidos, olivares, viñas, ovejas, bueyes, siervos y siervas. Por tanto, la lepra de Naamán se te pegará a ti y a tu descendencia para siempre. Y salió de delante de él leproso, blanco como la nieve. Capítulo 6. Los hijos de los profetas dijeron a Eliseo, he aquí el lugar en que moramos contigo nos es estrecho. Vamos ahora al Jordán y tomemos de allí cada uno una viga y hagamos allí lugar en que habitemos. Y él dijo, andad. Y dijo uno, te rogamos que vengas con tus siervos. Y él respondió, yo iré. Se fue pues con ellos, y cuando llegaron al Jordán, cortaron la madera. Y aconteció que mientras uno derribaba un árbol, se le cayó el hacha en el agua, y gritó diciendo, ah, señor mío, era prestada. El varón de Dios preguntó, ¿dónde cayó? Y él le mostró el lugar. Entonces cortó él un palo, y lo echó allí, e hizo flotar el hierro, y dijo, tómalo. Y él extendió la mano, y lo tomó. Tenía el rey de Siria guerra contra Israel, y consultando con sus siervos dijo, en tal y tal lugar estará mi campamento. Y el varón de Dios envió a decir al rey de Israel, mira que no pases por tal lugar, porque los sirios van allí. Entonces el rey de Israel envió a aquel lugar que el varón de Dios había dicho, y así lo hizo una y otra vez con el fin de cuidarse. Y el corazón del rey de Siria se turbó por eso, y llamando a sus siervos les dijo, ¿no me declararéis vosotros quién de los nuestros es del rey de Israel? Entonces uno de los siervos dijo, no, rey señor mío, sino que el profeta Eliseo está en Israel, el cual declara al rey de Israel las palabras que tú hablas en tu cámara más secreta. Y él dijo, id y mirad dónde está, para que yo envíe a prenderlo. Y le fue dicho, he aquí que él está en Dotán. Entonces envió el rey allá gente de a caballo y carros y un gran ejército, los cuales vinieron de noche y sitiaron la ciudad. Y se levantó de mañana y salió el que servía al varón de Dios, y aquí el ejército que tenía sitiada la ciudad, con gente de a caballo y carros. Entonces su criado le dijo, ¡ah, señor mío! ¿Qué haremos? Él le dijo, no tengas miedo, porque más son los que están con nosotros que los que están con ellos. Y oró Eliseo y dijo, te ruego, oh Jehová, que abra sus ojos para que vea. Entonces Jehová abrió los ojos del criado y miró, y he aquí que el monte estaba lleno de gente de a caballo y de carros de fuego alrededor de Eliseo. Y luego que los sirios descendieron a él, oró Eliseo a Jehová y dijo, te ruego que hieras con ceguera a esta gente. Y los hirió con ceguera conforme a la petición de Eliseo. Después les dijo Eliseo, no es este el camino ni es esta la ciudad. Seguidme y yo os guiaré al hombre que buscáis. Y los guió a Samaria. Y cuando llegaron a Samaria, dijo Eliseo, Jehová, abre los ojos de estos para que vean. Y Jehová abrió sus ojos y miraron, y se hallaban en medio de Samaria. Cuando el rey de Israel los hubo visto, dijo Eliseo, ¿los mataré, padre mío? Él le respondió, no los mates. ¿Matarías tú a los que tomaste cautivos con tu espada y con tu arco? Pon delante de ellos pan y agua, para que coman y beban, y vuelvan a sus señores. Entonces se les preparó una gran comida. Y cuando habían comido y bebido, los envió, y ellos se volvieron a su señor.
y nunca más vinieron bandas armadas de Siria a la tierra de Israel. Después de esto aconteció que Ben-Hadad, rey de Siria, reunió todo su ejército y subió y sitió a Samaria. Y hubo gran hambre en Samaria a consecuencia de aquel sitio, tanto que la cabeza de un asno se vendía por 80 piezas de plata y la cuarta parte de un cab de estiércol de palomas por 5 piezas de plata. Y pasando el rey de Israel por el muro, una mujer le gritó y dijo, «Salva, rey, señor mío». Y él dijo, «Si no te salva Jehová, ¿de dónde te puedo salvar yo? ¿Del granero o del lagar?». Y le dijo el rey, «¿Qué tienes?». Ella respondió, «Esta mujer me dijo, da acá tu hijo y comámoslo hoy, y mañana comeremos el mío». Cocimos pues a mi hijo y lo comimos. El día siguiente yo le dije, «Da acá tu hijo y comámoslo». Mas ella ha escondido a su hijo. Cuando el rey oyó las palabras de aquella mujer, rasgó sus vestidos y pasó así por el muro. Y el pueblo vio el cilicio que traía interiormente sobre su cuerpo. Y él dijo, «Así me haga Dios y aún me añada, si la cabeza de Eliseo, hijo de Safat, queda sobre él hoy». Y Eliseo estaba sentado en su casa, y con él estaban sentados los ancianos, y el rey envió a él un hombre. Mas antes que el mensajero viniese a él, dijo él a los ancianos, «¿No habéis visto cómo este hijo de homicida envía a cortarme la cabeza? Mirad pues, y cuando viniere el mensajero, cerrad la puerta e impedidle la entrada. ¿No se oye tras él el ruido de los pasos de su amo?». Aún estaba él hablando con ellos, y he aquí el mensajero que descendía a él. Y dijo, «Ciertamente este mal de Jehová viene. ¿Para qué he de esperar más a Jehová?». Capítulo 7. Dijo entonces Eliseo, «Oíd palabra de Jehová. Así dijo Jehová, mañana a estas horas valdrá el seah de flor de harina un siclo y dos seas de cebada un siclo a la puerta de Samaria». Y un príncipe sobre cuyo brazo el rey se apoyaba, respondió al varón de Dios y dijo, «Si Jehová hiciese ahora ventanas en el cielo, ¿sería esto así?». Y él dijo, «He aquí tú lo verás con tus ojos, mas no comerás de ello». Había a la entrada de la puerta cuatro hombres leprosos, los cuales dijeron el uno al otro, «¿Para qué nos estamos aquí hasta que muramos? Si tratáremos de entrar en la ciudad, por el hambre que hay en la ciudad, moriremos en ella. Y si nos quedamos aquí, también moriremos. Vamos pues ahora y pasemos al campamento de los sirios. Si ellos nos dieren la vida, viviremos. Y si nos dieren la muerte, moriremos». Se levantaron pues al anochecer para ir al campamento de los sirios. Y llegando a la entrada del campamento de los sirios, no había allí nadie, porque Jehová había hecho que en el campamento de los sirios se oyese estruendo de carros, ruido de caballos y estrépito de gran ejército. Y se dijeron unos a otros, «He aquí, el rey de Israel ha tomado a sueldo contra nosotros a los reyes de los heteos y a los reyes de los egipcios, para que vengan contra nosotros». Y así se levantaron y huyeron al anochecer, abandonando sus tiendas, sus caballos, sus asnos y el campamento como estaba. Y habían huido para salvar sus vidas. Cuando los leprosos llegaron a la entrada del campamento, entraron en una tienda y comieron y bebieron y tomaron de allí plata y oro y vestidos y fueron y lo escondieron. Y vueltos entraron en otra tienda y de allí también tomaron y fueron y lo escondieron. Luego se dijeron el uno al otro, «No estamos haciendo bien. Hoy es día de buena nueva y nosotros callamos. Y si esperamos hasta el amanecer, nos alcanzará nuestra maldad. Vamos pues ahora, entremos y demos la nueva en casa del rey». Vinieron pues y gritaron a los guardas de la puerta de la ciudad, y les declararon diciendo, «Nosotros fuimos al campamento de los sirios, y he aquí que no había allí nadie, ni voz de hombre, sino caballos atados, asnos también atados, y el campamento intacto». Los porteros gritaron y lo anunciaron dentro, en el palacio del rey. Y se levantó el rey de noche y dijo a sus siervos, «Yo os declararé lo que nos han hecho los sirios. Ellos saben que tenemos hambre, y han salido de las tiendas, y se han escondido en el campo, diciendo, cuando hayan salido de la ciudad, los tomaremos vivos y entraremos en la ciudad». Entonces respondió uno de sus siervos y dijo, «Tomen ahora cinco de los caballos que han quedado en la ciudad, porque los que quedan acá también perecerán como toda la multitud de Israel que ya ha perecido, y enviemos y veamos qué hay». Tomaron pues dos caballos de un carro, y envió el rey al campamento de los sirios, diciendo, «Id y ved». Y ellos fueron y lo siguieron hasta el Jordán. Y aquí que todo el camino estaba lleno de vestidos y enseres que los sirios habían arrojado por la premura. Y volvieron los mensajeros y lo hicieron saber al rey. Entonces el pueblo salió y saqueó el campamento de los sirios.
y fue vendido un seah de flor de harina por un siclo, y dos seahs de cebada por un siclo, conforme a la palabra de Jehová. Y el rey puso a la puerta a aquel príncipe sobre cuyo brazo él se apoyaba, y lo atropelló el pueblo a la entrada, y murió, conforme a lo que había dicho el varón de Dios cuando el rey descendió a él. Aconteció pues de la manera que el varón de Dios había hablado al rey, diciendo: dos seahs de cebada por un siclo, y el seah de flor de harina será vendido por un siclo mañana a estas horas, a la puerta de Samaria. A lo cual aquel príncipe había respondido al varón de Dios, diciendo: si Jehová hiciese ventanas en el cielo, ¿pudiera suceder esto? Y él dijo: he aquí, tú lo verás con tus ojos, mas no comerás de ello. Y le sucedió así, porque el pueblo le atropelló a la entrada y murió. Capítulo 8. Habló Eliseo a aquella mujer a cuyo hijo él había hecho vivir, diciendo: levántate, vete tú y toda tu casa a vivir donde puedas, porque Jehová ha llamado el hambre, la cual vendrá sobre la tierra por 7 años. Entonces la mujer se levantó e hizo como el varón de Dios le dijo, y se fue ella con su familia y vivió en tierra de los filisteos 7 años. Y cuando habían pasado los 7 años, la mujer volvió de la tierra de los filisteos. Después salió para implorar al rey por su casa y por sus tierras. Y había el rey hablado con Giesi, criado del varón de Dios, diciéndole: te ruego que me cuentes todas las maravillas que ha hecho Eliseo. Y mientras él estaba contando al rey cómo había hecho vivir a un muerto, he aquí que la mujer a cuyo hijo él había hecho vivir vino para implorar al rey por su casa y por sus tierras. Entonces dijo Giesi: rey, señor mío, esta es la mujer y este es su hijo al cual Eliseo hizo vivir. Y preguntando el rey a la mujer, ella se lo contó. Entonces el rey ordenó a un oficial, al cual dijo: hazle devolver todas las cosas que eran suyas y todos los frutos de sus tierras desde el día que dejó el país hasta ahora. Eliseo se fue luego a Damasco, y Ben-Hadad, rey de Siria, estaba enfermo, al cual dieron aviso diciendo: el varón de Dios ha venido aquí. Y el rey dijo a Asael: toma en tu mano un presente y ve a recibir al varón de Dios, y consulta por él a Jehová, diciendo: ¿sanaré de esta enfermedad? Tomó pues Asael en su mano un presente de entre los bienes de Damasco, 40 camellos cargados, y fue a su encuentro, y llegando se puso delante de él y dijo: tu hijo Ben-Hadad, rey de Siria, me ha enviado a ti, diciendo: ¿sanaré de esta enfermedad? Y Eliseo le dijo: ve, dile, seguramente sanarás. Sin embargo, Jehová me ha mostrado que él morirá ciertamente. Y el varón de Dios le miró fijamente, y estuvo así hasta hacerlo ruborizarse. Luego lloró el varón de Dios. Entonces le dijo a Asael: ¿por qué llora mi señor? Y él respondió: porque sé el mal que harás a los hijos de Israel. A sus fortalezas pegarás fuego, a sus jóvenes matarás a espada, y estrellarás a sus niños, y abrirás el vientre a sus mujeres que estén encintas. Y Asael dijo: pues, ¿qué es tu siervo, este perro, para que haga tan grandes cosas? Y respondió Eliseo: Jehová me ha mostrado que tú serás rey de Siria. Y Asael se fue y vino a su señor, el cual le dijo: ¿qué te ha dicho Eliseo? Y él respondió: me dijo que seguramente sanarás. El día siguiente tomó un paño y lo metió en agua, y lo puso sobre el rostro de Ben-Hadad, y murió, y reinó Asael en su lugar. En el 5º año de Joram, hijo de Acab, rey de Israel, y siendo Josafat rey de Judá, comenzó a reinar Joram, hijo de Josafat, rey de Judá. De 32 años era cuando comenzó a reinar, y 8 años reinó en Jerusalén. Y anduvo en el camino de los reyes de Israel, como hizo la casa de Acab, porque una hija de Acab fue su mujer, e hizo lo malo ante los ojos de Jehová. Con todo eso, Jehová no quiso destruir a Judá, por amor a David su siervo, porque había prometido darle lámpara a él y a sus hijos perpetuamente. En el tiempo de él se rebeló Edom contra el dominio de Judá, y pusieron rey sobre ellos. Joram, por tanto, pasó a Sair, y todos sus carros con él, y levantándose de noche atacó a los de Edom, los cuales le habían sitiado, y a los capitanes de los carros, y el pueblo huyó a sus tiendas. No obstante, Edom se libertó del dominio de Judá hasta hoy. También se rebeló Libna en el mismo tiempo. Los demás hechos de Joram y todo lo que hizo, ¿no están escritos en el libro de las crónicas de los reyes de Judá? Y durmió Joram con sus padres, y fue sepultado con ellos en la ciudad de David, y reinó en lugar suyo Ocosías, su hijo. En el año 12 de Joram, hijo de Acab, rey de Israel, comenzó a reinar Ocosías, hijo de Joram, rey de Judá.
De 22 años era Ocosías cuando comenzó a reinar, y reinó un año en Jerusalén. El nombre de su madre fue Atalía, hija de Omri, rey de Israel. Anduvo en el camino de la casa de Acab, e hizo lo malo ante los ojos de Jehová, como la casa de Acab, porque era yerno de la casa de Acab. Y fue a la guerra con Joram, hijo de Acab, a Ramot de Galaad, contra Hazael, rey de Siria, y los sirios hirieron a Joram. Y el rey Joram se volvió a Jezreel para curarse de las heridas que los sirios le hicieron frente a Ramot cuando peleó contra Hazael, rey de Siria. Y descendió Ocosías, hijo de Joram, rey de Judá, a visitar a Joram, hijo de Acab, en Jezreel, porque estaba enfermo. Capítulo 9. Entonces el profeta Eliseo llamó a uno de los hijos de los profetas y le dijo: «Ciñe tus lomos y toma esta redoma de aceite en tu mano y ve a Ramot de Galaad. Cuando llegues allá, verás allí a Jehú, hijo de Josafat, hijo de Nimsi. Y entrando, haz que se levante de entre sus hermanos y llévalo a la cámara. Toma luego la redoma de aceite y derrámala sobre su cabeza y di: Así dijo Jehová: Yo te he ungido por rey sobre Israel. Y abriendo la puerta, echa a huir y no esperes». Fue pues el joven, el profeta, a Ramot de Galaad. Cuando él entró, he aquí los príncipes del ejército que estaban sentados. Y él dijo: «Príncipe, una palabra tengo que decirte». Jehú dijo: «¿A cuál de todos nosotros?». Y él dijo: «A ti, príncipe». Y él se levantó y entró en casa. Y el otro derramó el aceite sobre su cabeza y le dijo: «Así dijo Jehová, Dios de Israel: Yo te he ungido por rey sobre Israel, pueblo de Jehová. Herirás la casa de Acab, tu señor, para que yo vengue la sangre de mis siervos, los profetas, y la sangre de todos los siervos de Jehová, de la mano de Jezabel. Y perecerá toda la casa de Acab, y destruiré de Acab todo varón, así al siervo como al libre en Israel. Y yo pondré la casa de Acab como la casa de Jeroboam, hijo de Nabat, y como la casa de Baasa, hijo de Ahías. Y a Jezabel la comerán los perros en el campo de Jezreel, y no habrá quien la sepulte». Enseguida abrió la puerta y echó a huir. Después salió Jehú a los siervos de su señor y le dijeron: «¿Hay paz? ¿Para qué vino a ti aquel loco?». Y él les dijo: «Vosotros conocéis al hombre y sus palabras». Ellos dijeron: «Mentira, decláranoslo ahora». Y él dijo: «Así y así me habló, diciendo: Así ha dicho Jehová: Yo te he ungido por rey sobre Israel». Entonces cada uno tomó apresuradamente su manto y lo puso debajo de Jehú en un trono alto, y tocaron corneta y dijeron: «Jehú es rey». Así conspiró Jehú, hijo de Josafat, hijo de Nimsi, contra Joram. Estaba entonces Joram guardando a Ramot de Galaad con todo Israel por causa de Hazael, rey de Siria. Pero se había vuelto el rey Joram a Jezreel para curarse de las heridas que los sirios le habían hecho peleando contra Hazael, rey de Siria. Y Jehú dijo: «Si es vuestra voluntad, ninguno escape de la ciudad para ir a dar las nuevas en Jezreel». Entonces Jehú cabalgó y fue a Jezreel, porque Joram estaba allí enfermo. También estaba Ocosías, rey de Judá, que había descendido a visitar a Joram. Y el atalaya que estaba en la torre de Jezreel vio la tropa de Jehú que venía y dijo: «Veo una tropa». Y Joram dijo: «Ordena a un jinete que vaya a reconocerlos y les diga: ¿Hay paz?». Fue pues el jinete a reconocerlos y dijo: «El rey dice así: ¿Hay paz?». Y Jehú le dijo: «¿Qué tienes tú que ver con la paz? Vuélvete conmigo». El atalaya dio luego aviso diciendo: «El mensajero llegó hasta ellos y no vuelve». Entonces envió otro jinete, el cual llegando a ellos dijo: «El rey dice así: ¿Hay paz?». Y Jehú respondió: «¿Qué tienes tú que ver con la paz? Vuélvete conmigo». El atalaya volvió a decir: «También este llegó a ellos y no vuelve. Y el marchar del que viene es como el marchar de Jehú, hijo de Nimsi, porque viene impetuosamente». Entonces Joram dijo: «Unce el carro». Y cuando estaba uncido su carro, salieron Joram, rey de Israel, y Ocosías, rey de Judá, cada uno en su carro, y salieron a encontrar a Jehú, al cual hallaron en la heredad de Nabot de Jezreel. Cuando vio Joram a Jehú, dijo: «¿Hay paz, Jehú?». Y él respondió: «¿Qué paz? Con las fornicaciones de Jezabel tu madre y sus muchas hechicerías». Entonces Joram volvió las riendas y huyó y dijo a Ocosías: «Traición, Ocosías». Pero Jehú entesó su arco e hirió a Joram entre las espaldas, y la saeta salió por su corazón y él cayó en su carro. Dijo luego Jehú a Bidgar su capitán:
Tómalo y échalo a un extremo de la heredad de Nabot de Jezreel. Acuérdate que cuando tú y yo íbamos juntos con la gente de Acab, su padre, Jehová pronunció esta sentencia sobre él, diciendo, que yo he visto ayer la sangre de Nabot y la sangre de sus hijos, dijo Jehová. Y te daré la paga en esta heredad, dijo Jehová. Tómalo pues ahora y échalo en la heredad de Nabot conforme a la palabra de Jehová. Viendo esto, Ocosías, rey de Judá, huyó por el camino de la casa del huerto. Y lo siguió Jehú diciendo, herid también a este en el carro. Y le hirieron a la subida de Gur junto a Ibleam. Y Ocosías huyó a Megiddo, pero murió allí. Y sus siervos le llevaron en un carro a Jerusalén, y allá le sepultaron con sus padres en su sepulcro en la ciudad de David. En el undécimo año de Joram, hijo de Acab, comenzó a reinar Ocosías sobre Judá. Vino después Jehú a Jezreel, y cuando Jezabel lo oyó, se pintó los ojos con antimonio, y atavió su cabeza y se asomó a una ventana. Y cuando entraba Jehú por la puerta, ella dijo, ¿sucedió bien a Zimri que mató a su señor? Alzando él entonces su rostro hacia la ventana, dijo, ¿quién está conmigo? ¿Quién? Y se inclinaron hacia él 2 o 3 eunucos. Y él les dijo, echadla abajo. Y ellos la echaron. Y parte de su sangre salpicó en la pared y en los caballos. Y él la atropelló. Entró luego y después que comió y bebió, dijo, id ahora a ver a aquella maldita y sepultadla, pues es hija del rey. Pero cuando fueron para sepultarla, no hallaron de ella más que la calavera y los pies y las palmas de las manos. Y volvieron y se lo dijeron. Y él dijo, esta es la palabra de Dios, la cual él habló por medio de su siervo Elías Tisbita, diciendo, en la heredad de Jezreel comerán los perros las carnes de Jezabel, y el cuerpo de Jezabel será como estiércol sobre la faz de la tierra en la heredad de Jezreel, de manera que nadie pueda decir, esta es Jezabel. Capítulo 10. Tenía Acab en Samaria 70 hijos, y Jehú escribió cartas y las envió a Samaria a los principales de Jezreel, a los ancianos y a los ayos de Acab, diciendo, inmediatamente que lleguen estas cartas a vosotros, los que tenéis a los hijos de vuestro señor, y los que tienen carros y gente de a caballo, la ciudad fortificada y las armas, escoged al mejor y al más recto de los hijos de vuestro señor, y ponedlo en el trono de su padre, y pelead por la casa de vuestro señor. Pero ellos tuvieron gran temor y dijeron, he aquí, 2 reyes no pudieron resistirle, ¿cómo le resistiremos nosotros? Y el mayordomo, el gobernador de la ciudad, los ancianos y los ayos enviaron a decir a Jehú, siervos tuyos somos y haremos todo lo que nos mandes. No elegiremos por rey a ninguno, haz lo que bien te parezca. Él entonces les escribió la segunda vez diciendo, si sois míos y queréis obedecerme, tomad las cabezas de los hijos varones de vuestro señor y venid a mí mañana a esta hora a Jezreel. Y los hijos del rey, 70 varones, estaban con los principales de la ciudad que los criaban. Cuando las cartas llegaron a ellos, tomaron a los hijos del rey y degollaron a los 70 varones y pusieron sus cabezas en canastas y se las enviaron a Jezreel. Y vino un mensajero que le dio las nuevas diciendo, han traído las cabezas de los hijos del rey. Y él le dijo, ponedlas en 2 montones a la entrada de la puerta hasta la mañana. Venida la mañana, salió él y estando en pie dijo a todo el pueblo, vosotros sois justos. He aquí yo he conspirado contra mi señor y le he dado muerte. Pero ¿quién ha dado muerte a todos estos? Sabed ahora que de la palabra que Jehová habló sobre la casa de Acab, nada caerá en tierra, y que Jehová ha hecho lo que dijo por su siervo Elías. Mató entonces Jehú a todos los que habían quedado de la casa de Acab en Jezreel, a todos sus príncipes, a todos sus familiares y a sus sacerdotes, hasta que no quedó ninguno. Luego se levantó de allí para ir a Samaria, y en el camino llegó a una casa de Esquileo de pastores. Y halló allí a los hermanos de Ocosías, rey de Judá, y les dijo, ¿quiénes sois vosotros? Y ellos dijeron, somos hermanos de Ocosías, y hemos venido a saludar a los hijos del rey y a los hijos de la reina. Entonces él dijo, prendedlos vivos. Y después que los tomaron vivos, los degollaron junto al pozo de la casa de Esquileo, 42 varones sin dejar ninguno de ellos. Yéndose luego de allí, se encontró con Jonadab, hijo de Recab. Y después que lo hubo saludado, le dijo, ¿es recto tu corazón, como el mío es recto con el tuyo? Y Jonadab dijo, lo es. Pues que lo es, dame la mano. Y él le dio la mano. Luego lo hizo subir consigo en el carro, y le dijo, ven conmigo y verás mi celo por Jehová. Lo pusieron pues en su carro.
Y luego que Jehú hubo llegado a Samaria, mató a todos los que habían quedado de Acab en Samaria hasta exterminarlos, conforme a la palabra de Jehová que había hablado por Elías. Después reunió Jehú a todo el pueblo y les dijo: Acab sirvió poco a Baal, mas Jehú lo servirá mucho. Llamadme pues luego a todos los profetas de Baal, a todos sus siervos y a todos sus sacerdotes, que no falte uno, porque tengo un gran sacrificio para Baal. Cualquiera que faltare no vivirá. Esto hacía Jehú con astucia para exterminar a los que honraban a Baal. Y dijo Jehú: santificad un día solemne a Baal. Y ellos convocaron. Y envió Jehú por todo Israel, y vinieron todos los siervos de Baal, de tal manera que no hubo ninguno que no viniese. Y entraron en el templo de Baal, y el templo de Baal se llenó de extremo a extremo. Entonces dijo al que tenía el cargo de las vestiduras: saca vestiduras para todos los siervos de Baal. Y él le sacó vestiduras. Y entró Jehú con Jonadab, hijo de Recab, en el templo de Baal, y dijo a los siervos de Baal: mirad y ved que no haya aquí entre vosotros alguno de los siervos de Jehová, sino solo los siervos de Baal. Y cuando ellos entraron para hacer sacrificios y holocaustos, Jehú puso fuera a 80 hombres y les dijo: cualquiera que dejare vivo a alguno de aquellos hombres que yo he puesto en vuestras manos, su vida será por la del otro. Y después que acabaron ellos de hacer el holocausto, Jehú dijo a los de su guardia y a los capitanes: entrad y matadlos, que no escape ninguno. Y los mataron a espada, y los dejaron tendidos los de la guardia y los capitanes. Y fueron hasta el lugar santo del templo de Baal, y sacaron las estatuas del templo de Baal, y las quemaron. Y quebraron la estatua de Baal, y derribaron el templo de Baal, y lo convirtieron en letrinas hasta hoy. Así exterminó Jehú a Baal de Israel. Con todo eso, Jehú no se apartó de los pecados de Jeroboam, hijo de Nabat, que hizo pecar a Israel, y dejó en pie los becerros de oro que estaban en Betel y en Dan. Y Jehová dijo a Jehú: por cuanto has hecho bien ejecutando lo recto delante de mis ojos, e hiciste a la casa de Acab conforme a todo lo que estaba en mi corazón, tus hijos se sentarán sobre el trono de Israel hasta la cuarta generación. Mas Jehú no cuidó de andar en la ley de Jehová, Dios de Israel, con todo su corazón, ni se apartó de los pecados de Jeroboam, el que había hecho pecar a Israel. En aquellos días comenzó Jehová a cercenar el territorio de Israel, y los derrotó a Sael por todas las fronteras, desde el Jordán al nacimiento del sol, toda la tierra de Galaad, de Gad, de Rubén y de Manasés, desde Aroer, que está junto al arroyo de Arnón, hasta Galaad y Basán. Los demás hechos de Jehú y todo lo que hizo, y toda su valentía, ¿no está escrito en el libro de las crónicas de los reyes de Israel? Y durmió Jehú con sus padres, y lo sepultaron en Samaria. Y reinó en su lugar Joacás, su hijo. El tiempo que reinó Jehú sobre Israel en Samaria fue de 28 años. Capítulo 11. Cuando Atalía, madre de Ocosías, vio que su hijo era muerto, se levantó y destruyó toda la descendencia real. Pero Josaba, hija del rey Joram, hermana de Ocosías, tomó a Joás, hijo de Ocosías, y lo sacó furtivamente de entre los hijos del rey, a quienes estaban matando, y lo ocultó de Atalía, a él y a su ama, en la cámara de dormir, y en esta forma no lo mataron. Y estuvo con ella escondido en la casa de Jehová 6 años, y Atalía fue reina sobre el país. Mas al 7º año envió Joiada y tomó jefes de centenas, capitanes y gente de la guardia, y los metió consigo en la casa de Jehová, e hizo con ellos alianza, juramentándolos en la casa de Jehová, y les mostró el hijo del rey. Y les mandó diciendo: esto es lo que habéis de hacer. La tercera parte de vosotros tendrá la guardia de la casa del rey el día de reposo. Otra tercera parte estará a la puerta de Shur, y la otra tercera parte a la puerta del postigo de la guardia. Así guardaréis la casa, para que no sea allanada. Mas las dos partes de vosotros que salen el día de reposo tendréis la guardia de la casa de Jehová junto al rey. Y estaréis alrededor del rey por todos lados, teniendo cada uno sus armas en las manos. Y cualquiera que entrare en las filas sea muerto. Y estaréis con el rey cuando salga y cuando entre. Los jefes de centenas, pues, hicieron todo como el sacerdote Joiada les mandó. Y tomando cada uno a los suyos, esto es, los que entraban el día de reposo y los que salían el día de reposo, vinieron al sacerdote Joiada. Y el sacerdote dio a los jefes de centenas las lanzas y los escudos que habían sido del rey David, que estaban en la casa de Jehová. Y los de la guardia se pusieron en fila, teniendo cada uno sus armas en sus manos, desde el lado derecho de la casa hasta el lado izquierdo,
junto al altar y el templo, en derredor del rey. Sacando luego Joiada al hijo del rey, le puso la corona y el testimonio, y le hicieron rey ungiéndole. Y batiendo las manos dijeron, ¡viva el rey! Oyendo Atalía el estruendo del pueblo que corría, entró al pueblo en el templo de Jehová. Y cuando miró, he aquí que el rey estaba junto a la columna, conforme a la costumbre, y los príncipes y los trompeteros junto al rey. Y todo el pueblo del país se regocijaba y tocaban las trompetas. Entonces Atalía, rasgando sus vestidos, clamó a voz en cuello, ¡traición, traición! Mas el sacerdote Joiada mandó a los jefes de centenas que gobernaban el ejército y les dijo, sacadla fuera del recinto del templo, y al que la siguiere, matadlo a espada. Porque el sacerdote dijo que no la matasen en el templo de Jehová. Le abrieron pues paso, y en el camino por donde entran los de a caballo a la casa del rey, allí la mataron. Entonces Joiada hizo pacto entre Jehová y el rey y el pueblo, que serían pueblo de Jehová, y asimismo entre el rey y el pueblo. Y todo el pueblo de la tierra entró en el templo de Baal y lo derribaron. Asimismo despedazaron enteramente sus altares y sus imágenes, y mataron a Matán, sacerdote de Baal, delante de los altares. Y el sacerdote puso guarnición sobre la casa de Jehová. Después tomó a los jefes de centenas, los capitanes, la guardia y todo el pueblo de la tierra, y llevaron al rey desde la casa de Jehová, y vinieron por el camino de la puerta de la guardia a la casa del rey. Y se sentó el rey en el trono de los reyes. Y todo el pueblo de la tierra se regocijó, y la ciudad estuvo en reposo, habiendo sido Atalía muerta a espada junto a la casa del rey. Era Joás de 7 años cuando comenzó a reinar. Capítulo 12. En el 7º año de Jehú comenzó a reinar Joás, y reinó 40 años en Jerusalén. El nombre de su madre fue Sibia de Beer-Seba. Y Joás hizo lo recto ante los ojos de Jehová todo el tiempo que le dirigió el sacerdote Joiada. Con todo eso, los lugares altos no se quitaron, porque el pueblo aún sacrificaba y quemaba incienso en los lugares altos. Y Joás dijo a los sacerdotes, «Todo el dinero consagrado que se suele traer a la casa de Jehová, el dinero del rescate de cada persona según está estipulado, y todo el dinero que cada uno de su propia voluntad trae a la casa de Jehová, recíbanlo los sacerdotes, cada uno de mano de sus familiares, y reparen los portillos del templo donde quiera que se hallen grietas». Pero en el año 23 del rey Joás, aún no habían reparado los sacerdotes las grietas del templo. Llamó entonces el rey Joás al sumo sacerdote Joiada y a los sacerdotes, y les dijo, «¿Por qué no reparáis las grietas del templo? Ahora pues, no toméis más el dinero de vuestros familiares, sino dadlo para reparar las grietas del templo». Y los sacerdotes consintieron en no tomar más el dinero del pueblo, ni tener el cargo de reparar las grietas del templo. Mas el sumo sacerdote Joiada tomó un arca e hizo en la tapa un agujero, y la puso junto al altar, a la mano derecha, así que se entra en el templo de Jehová. Y los sacerdotes que guardaban la puerta ponían allí todo el dinero que se traía a la casa de Jehová. Y cuando veían que había mucho dinero en el arca, venía el secretario del rey y el sumo sacerdote, y contaban el dinero que hallaban en el templo de Jehová, y lo guardaban. Y daban el dinero suficiente a los que hacían la obra, y a los que tenían a su cargo la casa de Jehová. Y ellos lo gastaban en pagar a los carpinteros y maestros que reparaban la casa de Jehová, y a los albañiles y canteros, y en comprar la madera y piedra de cantería para reparar las grietas de la casa de Jehová, y en todo lo que se gastaba en la casa para repararla. Mas de aquel dinero que se traía a la casa de Jehová, no se hacían tazas de plata, ni despabiladeras, ni jofainas, ni trompetas, ni ningún otro utensilio de oro ni de plata se hacía para el templo de Jehová, porque lo daban a los que hacían la obra, y con él reparaban la casa de Jehová. Y no se hizo en la casa de Jehová y en la casa del rey, y lo envió a Hazael, rey de Siria, y él se retiró de Jerusalén. Los demás hechos de Joás y todo lo que hizo, ¿no está escrito en el libro de las crónicas de los reyes de Judá? Y se levantaron sus siervos y conspiraron en conjuración y mataron a Joás en la casa de Milo cuando descendía él a Sila. Pues Josacar, hijo de Simeat, y Josabad, hijo de Somer, sus siervos, le hirieron y murió. Y lo sepultaron con sus padres en la ciudad de David y reinó en su lugar Amasías, su hijo. Capítulo 13. En el año 23 de Joás, hijo de Ocosías, rey de Judá, comenzó a reinar Joacás, hijo de Jehú, sobre Israel en Samaria, y reinó 17 años. E hizo lo malo ante los ojos de Jehová,
y siguió en los pecados de Jeroboam, hijo de Nabat, el que hizo pecar a Israel, y no se apartó de ellos. Y se encendió el furor.

0: pues el rey de Siria los afligía. Y dio Jehová salvador a Israel, y salieron del poder de los sirios, y habitaron los hijos de Israel en sus tiendas como antes. Con todo eso, no se apartaron de los pecados de la casa de Jeroboam, el que hizo pecar a Israel. En ellos anduvieron, y también la imagen de Asera permaneció en Samaria. Porque no le había quedado gente a Joacás, sino 50 hombres de a caballo, 10 carros y 10,000 hombres de a pie, pues el rey de Siria los había destruido y los había puesto como el polvo para hollar. El resto de los hechos de Joacás, y todo lo que hizo y sus valentías, ¿no está escrito en el libro de las crónicas de los reyes de Israel? Y durmió Joacás con sus padres y lo sepultaron en Samaria, y reinó en su lugar Joás su hijo. El año 37 de Joás, rey de Judá, comenzó a reinar Joás, hijo de Joacás, sobre Israel en Samaria, y reinó 16 años. E hizo lo malo ante los ojos de Jehová. No se apartó de todos los pecados de Jeroboam, hijo de Nabat, el que hizo pecar a Israel. En ellos anduvo. Los demás hechos de Joás, y todo lo que hizo y el esfuerzo con que guerreó contra Amasías, rey de Judá, ¿no está escrito en el libro de las crónicas de los reyes de Israel? Y durmió Joás con sus padres, y se sentó Jeroboam sobre su trono.
1: Son las 9 en punto.

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1: Bendecido sea este tema y todo el que lo escuche.
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0: Manny Montes,
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0: damos un aplauso al Rey de Reyes.
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2: Desde el día en que te conocí, toda mi vida cambió. Renovaste mi mente, me diste esperanza que ya no tenía y llenaste mi corazón de alegría. Te fuiste, pero prometiste que regresarías por mí. Ya estoy lista. Ven, Señor.

si no hubiera sido Dios, yo no estuviera cantando. Pero gracias a mi Cristo, estamos testificando que por su misericordia, hoy nos estamos gozando.

el Espíritu de Dios habita en nosotros. Levanta tus manos y di: Señor, gracias porque tú vives en mí. Y más grande.

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0: Dios y Padre, que sigan tus ojos puestos sobre mi nación. Bendice a su gente, bendice nuestra tierra, Honduras en esta hora declaro que eres tierra bendita, que eres tierra de paz, que eres tierra de poder y que tus enemigos no se levantarán sobre ti. Decreto sobre la familia hondureña, decreto sobre la iglesia, sobre los jóvenes y sobre los niños, un despertar glorioso, un poder de avivamiento, porque es tiempo de crecer, es tiempo de multiplicarnos. Y Honduras, te dedico en esta hora esta palabra. Es tiempo de paz, es tiempo de alzar la voz y decir: Jesús es tu Señor.
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Si mi consejo te vale, ven a Cristo. Dice que Él está a la puerta y llama. Él quiere entrar contigo y cenar contigo. Ven, amigo, Cristo te ama.

al que está sentado en el trono y al Cordero, sean la alabanza y la honra, la gloria y el

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que habemos algunos padres que en la iglesia aparentamos una cosa y en la casa somos otra cosa. Algunas veces nosotros como esposos nos ponemos a pelear con nuestras esposas y nuestros hijos mirando el ejemplo, y después nuestros hijos sufren las consecuencias.

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estamos conectados. Y lo que una vez hizo, lo hará otra vez en nosotros. Y aún mayor, te bendecimos, Señor. Te adoramos. La tierra está llena de tu gloria y eres bienvenido, Espíritu Santo. Entrónate.

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Solo levanta tus manos al cielo. Cierra tus ojos. Deja que el río del Señor se meta en tu vida. No trates de salvarte, no trates de salvarte. Estás en los brazos del Señor. Cierra tus ojos y vete a lo más profundo. Aleluya. Vete a lo más profundo. Dile, Señor, abrázame, sumérgeme. Aunque no pueda estar de pie, Señor, en esa noche, aunque me quebrante delante de ti, Señor, aunque tenga que llorar, no me importa el que piense el que está delante, el que está detrás. Porque tú dices en tu palabra que cerca estás del quebrantado de corazón y que tú salvas al contrito de espíritu, Señor.

0: Marco Jarol, le damos un aplauso fuerte, aleluya. Dáselo, aleluya. Ahora dale un aplauso fuerte al Padre, al Hijo y al Espíritu Santo. Dáselo con vida, aleluya. Dáselo con vida. Él está aquí en esa noche. Él está aquí.
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y ayudes a seguir adelante. Porque es muy largo el camino que me espera. Las olas son muy fuertes y me amenazan. Pero contigo llegaré a la meta final.

ustedes. Pasamos. Qué bendición celebrar que Jesús nació. Acuérdense que la fecha no importa. Lo que importa es el hecho. Y eso es lo que nosotros celebramos. Bien, vamos a continuar con nuestra serie El Orden de Dios. Voy a tocar el tema número 7, que he titulado Cuando el orden llega a tu vida. Entiéndase, cuando Cristo llega a tu vida. ¿Sí? Y vamos a leer 2 Corintios 5, versículo 17. 2 Corintios 5, 17, un texto muy conocido. Voy a leer. Dice así, Pablo, el apóstol. De modo que si alguno está en Cristo, nueva criatura es. Las cosas viejas pasaron. He aquí, todas son hechas nuevas. Voy a leer el mismo texto en la versión en lenguaje sencillo. Ahora que estamos unidos a Cristo, somos una nueva creación. Dios ya no tiene en cuenta nuestra antigua manera de vivir, sino que nos ha hecho comenzar una vida nueva. Me gusta esa traducción. Nos ha hecho comenzar una vida nueva. Todos venimos de una vida desordenada, ¿no es cierto? Una vida desquiciada, caótica, confusa, vacía. Esa miserable condición cambió cuando Jesús, el Mesías prometido, llegó a nuestras vidas. ¿Cuántos dicen amén? Eso cambió. Cuando Jesús llegó a nuestras vidas, llegó la maravillosa experiencia de empezar a vivir en orden. Continuamente estamos aprendiendo a vivir en el orden de Dios. La experiencia más maravillosa que una persona puede experimentar es cuando Cristo llega a su vida. Esa es la experiencia más hermosa en toda la vida. Cuando Cristo llega a la vida de una persona, esta es trasladada del reino de las tinieblas al reino de la luz, del reino del desorden al reino del orden, al reino de Dios. Y cuando Cristo llegó a tu vida, cuando Cristo llegó a mi vida, en ese momento, tú iniciaste una nueva manera de vivir. ¿Es así o no? Sin duda. Comenzaste a ordenar paso a paso, poco a poco, tus pensamientos. Comenzaste a afinarlos al pensamiento de Dios. Tus acciones empezaron a cambiar. Comenzaste a darte cuenta del desorden en el que vivías. Y muchas veces te lamentaste y dijiste, ¿Qué hacía yo? ¿Cómo vivía? ¿Cómo era posible vivir de esa manera? Miren lo que Pablo le dijo a los corintios, en 1 Corintios capítulo 6, versículo 9. Los corintios habían iniciado una nueva vida. A ellos les escribió de manera que si alguno está en Cristo, nueva criatura es. Y los falsos maestros querían engañarlos y para finalmente volverlos a la vida antigua de la que ellos habían salido. Volverlos al desorden. Por eso Pablo les dice en 1 Corintios 6, 9, no se dejen engañar. Todo aquel que tolera, fomenta y es tolerante con el pecado no es de Dios. Y Pablo dice, no se dejen engañar. Ustedes bien saben, estoy leyendo la versión en lenguaje sencillo, ustedes bien saben que los que hacen lo malo no participarán en el reino de Dios. Me refiero a los que tienen relaciones sexuales prohibidas. Leamos con atención. A los que adoran a los ídolos. A eso me refiero, decía Pablo. A los que son infieles en el matrimonio. A los afeminados. A los hombres que tienen relaciones sexuales con otros hombres. A esos me refiero yo, dice Pablo. A los ladrones, a los que siempre quieren más de lo que tienen. A los borrachos, a los que hablan mal de los demás y a los tramposos, o a los defraudadores, dice la Reina Valera, ninguno de ellos participará del reino de Dios. ¿Por qué? Porque en el reino de Dios hay orden, y todo eso que Pablo dice es una vida de desorden. Pero miren lo que dice el versículo 11, y algunos de ustedes eran así vivían,
¿Cuántos vivíamos así? A veces hasta peor de lo que Pablo dice aquí. Mas vosotros, dice, y algunos de ustedes eran así. El verbo está en pasado. Fueron así, vivían en un total desorden. Pero cuando llegó Cristo a sus vidas, todas las cosas viejas desordenadas pasaron y ustedes iniciaron una nueva vida, entrando cada día, paso a paso, en el orden de Dios. Pero Dios les perdonó esos pecados, dice Pablo. ¿Cuánto le dan gracias a Dios? Los limpió y los hizo parte de su pueblo. Todo esto fue posible por el poder del Señor Jesucristo y del Espíritu de nuestro Dios. Cuando Cristo llega a nuestras vidas, hermanos, o a la vida de una persona que lo recibe en su corazón, en realidad su vida da un giro de 180 grados. Algunos hermanos calculan mal y yo les he oído decir, no, yo cuando nací de nuevo, mi vida dio un giro de 360, o sea, quedaron donde mismo. No, entonces, como que les falla ahí la ecuación un poquito, ¿no? No, son 180 grados. Pero esa es la verdad. Cuando Cristo llegó a nuestras vidas, nuestra vida dio un giro de 180 grados. O sea, íbamos para acá y dio este giro y ahora vamos para allá. Sin duda. Hay un ejemplo que hemos leído cuando estudiamos, cuando les hablé del pensamiento de Jesús sobre el dinero. Es la historia de Zaqueo. Hoy la vamos a leer de nuevo, pero vamos a sacar otros principios que están allí de cómo cuando Cristo llega a la vida de una persona, su vida es transformada y se empieza a ordenar. Ahora le vamos a dar ese enfoque a esta historia. Vamos a Lucas 19, versículo 1. Dice que habiendo entrado Jesús en Jericó, iba pasando por la ciudad. Y sucedió que un varón llamado Zaqueo, que era jefe de los publicanos eran los encargados de cobrar los impuestos a favor de Roma, pero se excedían, abusaban, extorsionaban, muy parecido a lo que sucede hoy, ¿sí? Y por consecuencia dice que era rico. Él había acumulado inmensas riquezas, producto de sus fraudes, de sus robos, de sus extorsiones, de su vida desordenada, pensando que el dinero le daba la paz, el gozo, la armonía y podía vivir muy feliz. Pero algo pasó en la vida de Zaqueo cuando empezó a escuchar a la gente testificar acerca de Jesús. Algo sucedió, porque miren lo que dice en el versículo 3. Procuraba ver quién era Jesús. ¿Por qué procuraba ver quién era? Porque sin duda alguien le habló del mismo Jesús o él escuchó comentarios de Jesús. Sin duda él conocía a muchas personas ahí en Jericó a las cuales Jesús había transformado. Y sin duda él las conocía y las miró, que cuando ellos creyeron en Jesús, sus vidas fueron transformadas. Sin duda, es muy probable que algunos amigos de él que trabajaban en lo mismo habían ordenado sus vidas y él se empezó a inquietar. Y dice que procuraba ver quién era Jesús, pero no podía a causa de la multitud, pues era pequeño de estatura. Y corriendo delante, dice, subió a un árbol sicómoro. Un sicómoro era una especie de higuera o de la familia de las higueras, pero era un árbol muy frondoso, alto, grande, y subió a un sicómoro para verle, porque había de pasar por allí. Dice el versículo 15, cuando Jesús llegó a aquel lugar, mirando hacia arriba, le vio, y le dijo, Zaqueo, date prisa, desciende, porque hoy es necesario que pose yo en tu casa. Qué importante es que Cristo viva en nuestra casa. Qué importante es que Cristo venga a vivir al templo vivo que Él construyó, que es nuestro cuerpo. Cuando Cristo, el creador del universo, viene a morar en el templo que es nuestro cuerpo, como quiere una casa limpia, cuando Él llega la encuentra desordenada.
Le encuentra hecho un lío, le encuentra hecho un caos, una anarquía total. Entonces, cuando Jesús viene y mora en el corazón de una persona como nos ha sucedido a nosotros, Él comienza a limpiar la casa. Entiéndase el corazón. Entiéndanse los pensamientos y las acciones. Qué importante, qué necesario es que Cristo viva en esta casa. ¿Cuántos abrieron ya su corazón para que Cristo viva en su casa? Su casa que somos nosotros. Dice el versículo 7. Al ver esto, o sea, su deseo de ver a Jesús y la respuesta de Jesús al que le busca, comenzó la murmuración. Nótenlo. Al ver esto, todos murmuraban. ¿Qué es lo que decían? Decían que había entrado a posar con un hombre pecador. ¿Cómo es posible que Jesús, el Hijo de Dios, el que se dice ser el Hijo de Dios, entre a la casa de un hombre que es un desorden total? Es un estafador, es un mentiroso, es un defraudador, es un extorsionador. Si él fuera en verdad el Hijo de Dios y conociera, se daría cuenta qué clase de hombre es él. Pero eso vino Jesús a buscar y a salvar lo que se había perdido, ¿no es cierto? Murmuraban. El desorden más notorio en la vida de Zaqueo era sin duda la avaricia. Porque eso es lo que resalta el pasaje. Ávido de dinero y para lograr tenerlo, no se midió en sus abusos continuos de extorsionar, de defraudar, de mentir, de presionar para quitarle a la gente su dinero. En el caso de Zaqueo, la avaricia era el rasgo distintivo. Cada uno de nosotros tenemos no solo uno, sino varios rasgos que se distinguen más que otros. Por ejemplo, en este caso de Zaqueo era la avaricia. En otros puede ser la mentira. En otros puede ser el orgullo. En algunos los tres, o cuatro, o diez. Pero todos sin duda vivimos una vida desordenada y había rasgos distintivos. Otros eran muy borrachos, otros en las drogas, otros eran adúlteros, qué sé yo. Esos eran los rasgos que llevaron al desorden a cada uno de nosotros. Y Zaqueo, en su caso, la avaricia era ese distintivo en él. Sin embargo, Jesús no lo rechazó. ¿Por qué? Porque Zaqueo lo buscó. Zaqueo buscaba, procuraba verle, conocerle. Algo había pasado en el corazón. Algo muy parecido nos sucedió a nosotros, ¿sí o no? A mí cuando me hablaron de Jesús, no me convertí inmediatamente. Sin embargo, las historias que me contaban, lo que me compartía mi hermana en la carne acerca de Cristo, de la palabra, el Evangelio, pues iban como taladrando el corazón, ¿sí? Hasta que un día, pues, llegó Cristo a esta casa. Y de ahí no se ha salido y no quiero que se salga y no se va a salir. Dice el versículo 8, entonces Zaqueo, puesto en pie, dijo al Señor, fíjate, ¿a quién le dijo? Al Señor. Hizo caso omiso de las críticas, las murmuraciones. Y no se va a salir. Dice el versículo 8, entonces Zaqueo, puesto en pie, dijo al Señor, fíjate, ¿a quién le dijo? Al Señor. Hizo caso omiso.

nuestra mirada en Él, a pesar de lo que digan o dejen de decir de nosotros. ¿Amén? Ok, ¿qué sucede después? Puesto en pie, Zaqueo dijo al Señor: he aquí, Señor, lean con atención, la mitad de mis bienes doy a los pobres, y si en algo he defraudado a alguno, se lo devuelvo cuadruplicado. Y Jesús reacciona y dice: hoy ha venido la salvación a esta casa, por cuanto él también es hijo de Abraham, o sea, era un israelita. Porque el Hijo del Hombre vino a buscar y a salvar lo que se había perdido. Ahora, Zaqueo hace algo aquí muy interesante, como una prueba de su transformación. En la ley de Moisés, Dios dio instrucciones al pueblo a su pueblo Israel por medio de Moisés, y les dio una ley que se conoce como la ley de la restitución. Se podría dar toda una enseñanza al respecto, pero nada más voy a tocar unos cuantos textos nada más para que ustedes tengan un panorama más amplio de por qué Zaqueo reacciona inmediatamente a su conversión como muestra de un cambio de vida, como una muestra de decirle al Señor: Señor, quiero vivir una vida ordenada, ya estoy cansado de vivir una vida desordenada, quiero meterme en el orden. En Éxodo 22, versículo 3, allí habla un poco acerca de esta ley que habla de la restitución. Vamos a leer un poco en Éxodo 22, 3. Decía así la ley: si alguien no tiene para devolver lo que robó, será vendido él mismo para pagar. Terminaba como esclavo. Si lo robado se encuentra vivo en su poder, puede ser una vaca, una oveja, qué sé yo, sea buey, burro u oveja, debe restituir, ¿cuánto? El doble. O sea, si alguien, si un israelita o alguien del pueblo de Dios robaba una oveja, lo descubrían, la ley decía que debía de devolver el doble de lo robado, a manera de restitución. Dice el versículo 4: si uno deja suelto su ganado para que paste en su campo o en su viña, y el ganado pasta en campo ajeno, o sea que se invadiera el terreno del otro, se empieza a comerse el alimento que le corresponde a otros animalitos, ¿no? Dice: devolverá con lo mejor de su propio campo o de su propia viña, lo devolverá. Esa era una ley de restitución. Pero hay más, versículos 5 y 6. Si se prende fuego a los matorrales, ya ven que a veces después de sembrar queman el rastrojo. Si se prende fuego a los matorrales y este pasa a los árboles frutales o a los sembrados que están en el campo, o sea, o en otro campo, el que prendió el fuego pagará el daño. Había que restituir siempre lo agraviado, o al agraviado, o lo robado, o lo dañado, había que restituirlo. Era una ley que los judíos, así como Zaqueo, la conocía, pero como su corazón estaba lleno de avaricia y de desorden, le entraba por aquí cuando iba a la sinagoga y le salía por acá cuando los rabinos predicaban acerca de la restitución. Pero en cuanto se encuentra con Jesús y Jesús llega a su casa, él reacciona de una manera espontánea como un resultado de su verdadera conversión a Cristo. Esto es algo bien interesante. Versículo 6: cuando uno dé a otro dinero o joyas en depósito para que se los guarde y son robados de la casa de este, el ladrón, si es hallado, restituirá el doble. Ahora, dice la Biblia y en el Evangelio que Zaqueo le dijo a Jesús: si en algo he defraudado a alguno, se lo devuelvo, ¿cómo? Cuadruplicado. O sea, no se midió. La ley decía el doble. Y él dijo: yo voy a darlo cuatro veces. Estoy

cansado del desorden, como diciendo, yo pensaba que teniendo dinero era feliz. Yo pensaba que teniendo muchos bienes materiales estaría pleno, pero no, era un hombre vacío, porque el desorden nunca trae felicidad, hermanos. El desorden trae maldición, pero el orden, cuando tú entras en el orden, te mete en la puerta, es la puerta para la bendición. Las palabras que dijo Zaqueo aquí en el Evangelio demostraban algo impresionante. Número uno, reconoció ser culpable de estafar a la gente. Si en algo he defraudado a alguno, dijo, estafado, robado, y la extorsión entraba dentro de ese fraude que él cometía. Y él reconoció, ¿se acuerdan del síndrome de Adán? De echarle la culpa al otro. Aquí ya Zaqueo dice, no, ya entendí que no funciona. Tengo que hacerme responsable de mis propias acciones. Yo defraudé, yo extorsioné, yo corrompí. Número dos, reconoció estar arrepentido de sus acciones. Y la prueba de su arrepentimiento y de su desorden, se comprometió a devolver lo robado. Bueno, aquí podemos tocar un punto importante. Sin duda, nuestra vida pasada, o aún ya siendo como cristianos, pudimos haber defraudado a alguien, pudimos haber robado a alguien, pudimos haber dañado la reputación de alguien. Necesitamos restituir, hermanos. Por eso es mejor entrar en el orden, porque el orden te evita robar, mentir, nos evita estafar, nos evita matar. Y como consecuencia vivimos de llevar una vida en orden, vivimos una vida en justicia, paz y gozo, porque vivimos en el reino de Dios. Pero si alguno de nosotros en la vida pasada hicimos algo y hoy esta palabra te trae el recuerdo de algo que defraudaste, robaste, tomaste, qué sé yo, como prueba de tu arrepentimiento, necesitas devolverlo. Yo sé que hay casos extremos donde ya es imposible restituir. Por ejemplo, voy a contar una historia. Cuando yo estaba jovencito, tendría unos 12 años, visité a unos familiares y un tío le gustaba hacer pesas, y él tenía unas pesas como de, no sé, 3 kilos cada una. Entonces un día me dijo, hey, sobrino, ven, vamos a hacer pesas. Y yo, no, pero ¿cómo? A ver, yo te enseño. Entonces, mira, hazle así, y empecé yo, ¿verdad? Entonces, me gustó. Y cuando ya me vine de donde era otra ciudad aquí en México, ¿qué creen que hice? Agarré las pesas y las metí en mi maleta. O sea, me las robé. Entonces, ya cuando me venía me dijo, déjame ayudarte con la maleta, me dice. Déjame ayudarte con la maleta. Y yo le dije, no, tío, yo. Porque yo sabía que ahí iban las pesas. Y me dice, no, déjame ayudar. Entonces, me agarra las maletas, eran dos maletas, no muy grandes. Me dice, ay, pues, ¿qué llevas aquí? Parece como si llevaras unas pesas. Y yo, trágame tierra. ¿Qué? Bueno, en ese tiempo no me daba pena. Me dice, ahorita me da pena contarlo, pero pues tengo que hacerlo. Y pues ya me vine con las pesas. Pero al tiempo la tía me dice, oye, con razón estaban bien pesadas tus maletitas. Te llevaste las pesas de tu tío. Y yo, entonces como yo era un niño prácticamente, las voy a regresar, pero no era tan fácil para mí comprar un pasaje, o sea, era medio complicado. Pero
estaba en, por haber sido descubierto, estaba yo apenado. Cuando yo me convertí, o sea, y quedó así. Cuando yo me convertí, pasó un tiempo, el tío murió. Este tío al que le robé las pesas murió. Y Dios me dijo, nunca le devolviste las pesas. Y yo me sentí mal. O sea, estaba en mi corazón, pero en aquel tiempo de niño no estaba en mis posibilidades de comprar un pasaje. No tenía dinero, vamos. Entonces yo entiendo que habrá algunos casos en los cuales sea muy difícil restituir. Pero si está a tu alcance, hazlo. Como prueba de tu verdadera conversión. Como prueba de que antes vivías una vida desordenada. Y que hoy has entrado al orden. Y tú vas a llegar con el tío o la tía o quién sabe con quién. O le vas a escribir, le vas a mandar un correo, yo no sé. Y le vas a decir, ¿sabes qué? Te pido una disculpa. O yo te agarré un reloj, no sé cuánto costaba, o qué sé yo, hermanos. Pero miren, esta acción de Zaqueo, sabemos que las obras no salvan. ¿Están de acuerdo conmigo, no? No, sino que las obras, como la que Zaqueo está reaccionando aquí, era una evidencia de su verdadera conversión. Entonces, la restitución, hermanos, restituida al agraviado, Dios se quejó de Israel, porque se agraviaban, se ofendían unos a otros, se agredían, y el Señor, por medio del profeta, les reprendió, les reprochó, y le dijo, ustedes agravian continuamente, y dice, restituyan al agraviado. Si tú dijiste algo que dañó la reputación de alguien, echaste una mentira o dijiste un chisme, simplemente mira, hermano, así como Zaqueo, yo defraudé sin echarle la culpa a nadie. Yo cometí un fraude y quiero devolverlo, quiero hacer algo, resarcir, no para salvarme, sino como muestra de que el Señor había llegado a mi casa y me metió en orden. Fíjense, inmediatamente de su conversión inicia el orden. ¿Lo alcanzan a ver? Así debe ser también en nosotros. Desde el momento en el que nos convertimos, necesitamos empezar a vivir en el orden de Dios. Ahora, las palabras de Jesús que dijo respecto de Zaqueo, cuando dijo, de cierto les digo que hoy ha venido la salvación a esta casa, porque el Hijo del Hombre vino a buscar y a salvar lo que se había perdido. Esas palabras de Jesús que él dijo, entendemos que Zaqueo fue salvo ese día, que su pecado fue perdonado ese día, borrado, tirado a lo más profundo de la mar. Y la evidencia de su salvación fue su confesión. En este caso fue una confesión pública. Yo defraudé, pero le voy a dar a los pobres de lo que yo robé. Y si alguno le hice una tranza o lo extorsioné, le voy a devolver, no doble, cuatro veces. Es una conversión realmente, ese sí es un giro de 180 grados desde el inicio. Entonces, esa evidencia de su salvación se notó por su confesión pública y su renuncia a seguir viviendo desordenadamente, estafando y robando. Ya no más, dijo. O sea, que eso se arrepintió. Y su sinceridad fue evidente por su deseo de restituir inmediatamente. Porque cuando Cristo llega a la vida de una persona, en este caso, como eso era lo que el rasgo más distintivo de Zaqueo, la avaricia, pues había robado mucho, había estafado mucho. Pero yo no sé cuáles sean tus rasgos, yo conozco los míos. Como dijimos hace un rato, pudiste haber engañado a tu esposa, haber hecho otras cosas, el orgullo te llevó por otra cosa. En esas áreas es donde hay que demostrar que la salvación llegó a nuestro corazón. ¿Amén, hermanos? Entonces, aquí vemos en esa historia a un hombre desordenado, un hombre que vivió estafando y robando a los demás, pero desde el momento que Cristo llegó a su vida, casi de manera inmediata,
comenzó a ordenar sus pensamientos. Comenzó a ordenar, por tanto, sus acciones, porque la Biblia dice, tal el pensamiento, tal el hombre. Como pensamos, generalmente eso es lo que hacemos, según pensamos. La prueba de Zaqueo de su conversión a Cristo fue su determinación, así rotunda, de entrar en el orden de Dios y restituir hasta donde fuera posible. Al decir públicamente, si alguno ha defraudado, se lo regreso cuadruplicado. Él está abriendo la posibilidad de que algunos de los que estaban allí habían defraudado de tantos que seguramente perdió la cuenta. Por eso dijo, si alguno yo he estafado o robado, yo le voy a regresar cuatro veces lo robado. Así debe suceder con nosotros, hermanos. Debemos restituir hasta donde podamos, como resultado de nuestro arrepentimiento que nos llevará y nos meterá en el orden de Dios. Déjenme contarles otra historia de la familia. La he compartido en otras ocasiones y es un tema que tiene que ver con mi papá. Mi papá ahorita está con el Señor, pero en sus tiempos en que él no conocía al Señor, pues vivía como cualquiera, desordenado, ¿sí? Y un desorden en su vida. Yo esto la primera vez que lo comenté fue hace muchos años. Yo hablé con él, le dije, oye papá, ¿puedo usar tu vida como un ejemplo de transformación y de cambio? Pero hablando claro, así como yo hablo. Me dice, claro, claro. Me da vergüenza, pero pues es la verdad. Y si a alguien le puede servir, pues tú háblalo. Mi papá tuvo otra familia aparte de la legítima delante de Dios. Yo tengo otros dos hermanos. Y eso provocó un desorden. O los pensamientos desordenados de mi papá lo llevaron a serle infiel a mi mamá. Formó otra, no era una familia, desde el punto de vista de la aprobación de Dios. Pero, pues, ¿qué culpa tenían los muchachos? ¿No es cierto? Entonces, cuando nos empezamos a convertir al Señor, mis dos medios hermanos son un poco, eran como unos, yo me convertí a los 20 años, ellos tendrían unos 14 años, 13 y 14 años, eran dos varones. Nada más una vez los vi en mi vida, no sé más de ellos, pero cuando se convierte mi papá, fue una conversión, yo la recuerdo de un hombre que siempre me decía que los hombres no lloraban, yo lo vi llorar. Había una convicción de arrepentimiento por el desorden que había provocado, que hace unos 25 años más o menos, precisamente en estos tiempos navideños, él se acercó conmigo y me dijo, oye hijo, quiero decirte algo. Dice, mira, he tenido años para decírtelo, pero es que no sé cómo hacerlo, pero hoy dije, Señor, hoy se lo tengo que decir. Y yo digo, no, pues adelante papá. Y me dice, ¿sabes qué hijo? Te quiero pedir perdón, me dijo, porque yo no fui el padre que debí de haber sido contigo, perdóname. Y empezó a llorar, y yo lo abracé. Dice, perdóname porque te fallé como papá, me duele mucho, me decía. ¿Y qué puedo hacer? Me decía él. Y yo yo simplemente lo abracé y le dije, no, papá, yo te perdono, está bien, estate tranquilo. Pues su vida desordenada pues, lo llevó a precisamente ese tener hijos fuera de la familia. Bueno, pero yendo un poco atrasito cuando él se convierte. Él dice, yo ya era pastor. Me dice, oye hijo, pues mi vida ha sido un desorden. Dice, necesito arreglar cosas. Le dije, no, pues qué bueno papá que tú quieres hacerlo. Y
mi mamá interviene, estábamos en una plática ahí en la familia, y dice, lo primero que tienes que hacer es dejar a esa mujer y ya no tener tratos con ella. Y él me miró y le dije, mi mamá tiene la razón. Y luego me dice, pero ¿y mis hijos? Escuchen bien, ¿y mis hijos? No puedo dejarlos así. Ellos son jovencitos. Dice, es que ellos no tienen la culpa. Si yo, ok, yo ya no voy a tener ningún tipo de trato con las señoras, pero no puedo abandonar a mis hijos, me dijo. Y yo me acordé de la historia de Abraham. ¿Se acuerdan cuando tuvo a Ismael fuera del matrimonio? Pues Dios no se olvidó de Ismael. Pues, ¿qué culpa tenía Ismael? Ninguna. Entonces, en ese momento yo dentro de mi corazón decía, Señor, ¿cómo es esto? ¿Cómo es esto? Y el Señor me dio la respuesta. Y le dije, papá, yo creo que tú harías lo correcto en educarlos hasta su mayoría de edad y después ya dejarlos. Y me dijo, es que yo siento que debo hacerlo. Le digo, sí. Y sí, les dio carrera. En cuanto se graduaron, dejó de darles dinero. O sea, yo pude ver el orden en el que mi papá entró. ¿Sí? Después se volvió un hombre. Él era disciplinado en muchas cosas, pero en lo espiritual no lo era. Eso es evidente. Pero yo pude ver cómo su vida se empezó a ordenar, a ordenar, a ordenar, a ordenar, a ordenar. Cuando después de que él murió, que llevan para 8 o 9 años, ya está perdido la cuenta, un montón de gente de aquí de Casa de Oración, hasta yo me sorprendí, me decían, oye pastor, ¿sabes? Tu papá era para mí como mi papá. Y yo, ¿de veras? ¿Pero por qué? ¿Por qué dices eso? No, es que me aconsejaba como si yo fuera su hijo. Oh, y así mucha gente. O sea, él como queriendo restituir, no sé si me explico. Yo me daba cuenta de muchas cosas, pero de otras no. O sea, fue un cambio evidente de su conversión cuando salió del desorden y entró en el orden de Dios. Los últimos 15 años de su vida fueron los más felices, yo lo podía ver junto con mi mamá, pero ya habían pasado bastantes años también de cómo él ordenó su vida. Y yo veía a los dos viejitos bien contentos y felices. Pero fue su cambio instantáneo. Así debe ser con nosotros, hermanos. Miren, el apóstol Pablo, volviendo un poco a la Biblia, es el ejemplo más conocido de lo que sucede con alguien que vivía en el desorden. Creyendo que vivía en el orden. Esta puede ser la historia de algunos, quizás. Pablo tenía religión, era religioso. Pero su corazón era orgulloso y era violento con sus semejantes. Pero tenía religión. Su corazón desordenado lo hacía creer que practicando algunos rituales de su religión judía, todo estaba en orden. Error, pero error que todavía muchos siguen cometiendo. Creen que por tener o por hacer rituales religiosos, como bautizarse, como ir a la iglesia, en el caso de algunos que van a una iglesia cristiana, de ir al servicio, o de hacer ciertas cosas, apoyar para las misiones, hacer ciertas prácticas, viven en el desorden, pero creen que haciendo algunas prácticas, ellos están en el orden. Pablo creía lo mismo. Él creía que estaba sirviendo a Dios, creía que estaba en el orden de Dios, tenía una religión, pero tenía un corazón malo. ¿Quieren verlo? Fíjense, Pablo, en Filipenses 3:5, él mismo dice cuál fue su linaje,
Dice Filipenses 3:5, yo fui circuncidado el octavo día, así como decía la ley. O sea, sus padres eran bien religiosos. Dice, fui circuncidado el octavo día. Era yo del linaje de Israel, de la tribu de Benjamín, hebreo de hebreos, dice. En cuanto a la ley, estrictamente observador de la misma. Era fariseo, dice. Porque los fariseos eran muy, muy celosos, pero habían añadido muchas prácticas, ustedes saben esto, prácticas que Dios nunca había dicho nada, sin embargo ellos las añadieron y allí hicieron la mezcolanza, y es lo mismo, el día de hoy la gente, fíjense, está hablando unas palabrotas, y luego al rato, oye, vas a venir a la cena navideña, si Dios quiere, ahí estoy, dicen. Si Dios quiere, dice, como si tuviera una relación con Dios. Ellos creen que viviendo una vida así, de haciendo ciertas cosas, están en orden. ¿Cuántos saben que es un error? Es un engaño. Y así vivía Pablo. Pablo, su historia nos habla de que él era un acérrimo enemigo del cristianismo, de los cristianos. Él creyendo que ponía las cosas en orden al perseguir a los cristianos. Él pensaba que los cristianos eran los desordenados. Lo mismo exactamente sucede el día de hoy. Mire, hay algunos que son celosos porque entendieron 2-3 doctrinas de la Biblia y creen que eso es todo. Y se vuelven celosos, pero se vuelven como inquisidores que señalan y que si no creen como ellos creen, todos están mal. Y se vuelven muy agresivos. Yo les he dicho que es una pena ver las discusiones de los cristianos o entre cristianos en las redes sociales. Cómo se descalifican los unos a los otros. Uno le dice al otro, hijo del diablo, y son hermanos en Cristo, hágame el favor. O sea, pero el rasgo es el de Pablo, como el de Pablo. Ellos creen que porque abrazaron 2-3 doctrinas que ellos creen que son las únicas, y los demás, si no las creen, creen que están en desorden. Quieren meter el orden, pero calumnian, ofenden, agreden, igual que Pablo. Y eso es desorden, hermanos. Lucas, que escribió el libro de los Hechos, allí nos describe a este Pablo, a un Pablo que mostraba furia, a un Pablo que mostraba odio, sentía un odio contra los cristianos, que a su entender estaban en desorden y los perseguía. Dice nada más tres textos en Hechos 7:58, cuando apedrearon a Esteban, que fue el primer mártir dentro del cristianismo, un discípulo de Jesús, Esteban. Dice que cuando lo estaban apedreando, Hechos 7:58, cuando los que estaban apedreando a Esteban dejaron los vestidos a los pies de un joven, fíjense, era un joven que se llamaba Saulo. O sea, las vestiduras todas ensangrentadas las pusieron a los pies de un joven llamado Saulo. Ya, él iba a la sinagoga, él era un religioso, pensaba que honraba a Dios, pensaba que vivía una vida ordenada, odiando, descalificando, y lo que era peor, asesinando en el nombre de Dios. Hágame usted el favor. ¿Han oído hablar de las cruzadas dentro del cristianismo con los musulmanes? Matando, asesinando en el nombre de Cristo. Y yo defiendo a Cristo y para la gloria de Cristo. Y les cortaban la cabeza, hágame usted el favor. Son puras aberraciones. Todas esas guerras, conocidas como las cruzadas allá por la Edad Media, de cristianos contra los moros o los musulmanes, produjo una pobreza y una miseria espantosísima, hermano. Un desorden y un caos impresionante. Y lo hicieron pensando que estaban metiendo orden en la casa del Señor. Hágame usted el favor. Nadie matando, nadie asesinando, nadie robando ni estafando puede meter orden en la casa de Dios. Imposible. Por eso Jesús, su mensaje iba directo al corazón. Que fue lo que le sucedió a Zaqueo y a muchos otros en la Biblia. Su conversión fue instantánea y un cambio, un vuelco en el corazón. Y empezaron a entrar en el orden de Dios. En Hechos 1:8,
8:1, perdón, dice: y Saulo consentía en su muerte, o sea, en la muerte de Esteban, como diciendo: esto se merece por seguir a ese falso Mesías. Imagínate nada más. En el versículo 3 del mismo Hechos 8, 8:3 de Hechos, dice: y Saulo asolaba la iglesia, o sea, los cristianos los asolaba. Dice: y entrando casa por casa, arrastraba a hombres y a mujeres y los entregaba en la cárcel. Imagínate, él pensaba que servía a Dios. Estaba rotundamente equivocado. Porque el reino de Dios no consiste en eso. El reino de Dios consiste en justicia. Lo recto, una vida recta, un corazón limpio. Por eso el inolvidable mensaje de Jesús de las bienaventuranzas, allá en aquel monte: bienaventurados los limpios de corazón, porque ellos verán a Dios. Bienaventurados los que tienen hambre y sed de justicia, o de hacer lo recto. Bienaventurados los pobres de espíritu, porque ellos serán enriquecidos. Bienaventurados, bienaventurados. Pero de pronto sucede lo impensable. De pronto viene en la vida de Pablo su experiencia personal de conversión. Quiero subrayar y enfatizar una vez más la frase que acabo de decir: su experiencia personal de conversión. ¿Por qué lo recalco? Porque la conversión de cada uno de nosotros no fue igual a la de Pablo, ¿verdad que no? Yo no iba persiguiendo cristianos, ¿ustedes sí? Yo no iba montado, si hubiera un caballo, un camello, lo que haya sido, pues no me tumbó a tierra. No, no, no, escúchenme bien. La experiencia personal de conversión es única. Única. No se repite en los demás. No hay otra conversión igual a la conversión de Pablo, que la Biblia registra, ¿verdad que no? La de Zaqueo era bien diferente, estaba trepado en un árbol, hazme favor. Yo no sé cómo fue contigo, pero fue tu experiencia personal. Y tú estás convencido de que un día Cristo llegó a tu casa, ¿sí o no? Podrán decir un montón de cosas. Yo me acuerdo, recién me convertí, pues no conocía mucho de la Biblia, obviamente. Y algunos amigos o familiares me rebatían, me ofendían, me decían. Yo no sabía contestar algunas cosas. Y de pronto como que me turbaba, ¿no? Y, ay, ¿cómo es esto? Pero Dios fue enseñándome, ¿sí? Pero había algo que no podían ponerlo en tela de duda: la experiencia que yo había tenido. Esa, aunque me dijeran lo que me dijeran, jamás tuve la mínima duda en mi vida, aún de recién convertido, del día cuando entregué mi vida a Jesús. Fue un momento inolvidable. Fue mi experiencia personal. Entonces llega la experiencia personal de conversión de este que posteriormente fue, pues, el hombre más, digamos, que más aportó al cristianismo. Vamos a ver su historia en Hechos 9:1. Dice así: Saulo, respirando aún amenazas y muerte contra los discípulos, imagínate, o sea, respirando amenazas y muerte, la idea es que estaba furioso, parecía toro, ¿verdad? Así que hasta le salía humo por la nariz, qué sé yo. Bueno, a los toros no les sale humo, pero es un decir. Dice que respiraba, o sea, cada respiro era una amenaza, cada respiro era un odio, era un deseo de muerte. Pero gloria a Dios, iba a la sinagoga. Fíjate nada más. Fíjate cómo el ser humano se engaña. Como dije al principio, tenía religión, pero no tenía conversión. ¿De qué sirve hacer rituales si no hay una conversión verdadera? Dice pues que respirando una amenaza de muerte contra los discípulos del Señor, vino al sumo sacerdote. Fíjate, otro, uno que conocía las profecías de las que hablamos, parte de algunas que mencioné hace 8 días, que se cumplieron en Jesús.
Que cuando Herodes les preguntó, ¿se acuerdan el pasaje? ¿De dónde ha de nacer el rey? No, se pusieron bien espirituales. Como Miqueas dijo, oh Belén, de ti nacerá el Salvador, serás pequeña entre las naciones, pero grande porque de ti nacerá el Salvador. Uy, se sabían textos de la Biblia. Pero sus corazones estaban lejos de Jesús. Ustedes, les dijo, siguen mandamientos de hombres, de labios me honra, dijo, porque su corazón está lejos de mí. No está conmigo su corazón. Y lo que el Señor quiere es nuestro corazón. Y como alguien lo ilustró así, dijo así, en una temporada como esta, el pesebre en el que Jesús nació olía mal, era un comedero de vacas. Y así estaba el pesebre de nuestro corazón, donde Jesús nació. Estaba maloliente, sucio, pero llegó el Señor y lo limpió. ¿Cuántos le dan un aplauso al Señor? Amén. Entonces dice que va con el sumo sacerdote, versículo 2, y le pide cartas para las sinagogas de Damasco a fin de que si hallase algunos hombres o mujeres de este camino, así les llamaban en aquel tiempo a los cristianos, los del camino, los trajese como presos a Jerusalén. Vean el odio, vean la maldad, la prepotencia de este hombre. De pronto sucede lo inesperado, versículo 3, mas yendo por el camino, siguiendo a los cristianos, aconteció que al llegar cerca de Damasco, repentinamente, esto sucedió de manera soberana. Él no estaba buscando a Jesús, como Zaqueo sí lo estaba buscando. O como la samaritana que tampoco buscaba a Jesús y Jesús se acercó a ella. Pero aquel ciego sí se acercó a Jesús y le dijo, Señor, ten misericordia de mí. Todos son diferentes. Entonces dice que yendo por el camino aconteció que al llegar cerca de Damasco, repentinamente le rodeó un resplandor de luz del cielo, como un rayo celestial. Y cayendo en tierra, o sea, aquello era tan impactante, tan fuerte, la presencia de Dios estaba allí, se derramó de una manera tremenda, no había cantos de alabanza, como para que se derramara como con nosotros hace un rato, que sentimos la presencia de Dios, sino aquí de una manera soberana, de parte del Señor. Dice, y cayendo en tierra, oyó una voz que le decía, Saulo, Saulo, ¿por qué me persigues? Yo quiero que noten que Jesús no dijo, ¿por qué persigues a los cristianos? Dijo, ¿por qué me persigues? Dando a entender Jesús que cuando alguien le hace algo a alguno de sus hijos, no te lo hacen a ti, en realidad se lo están haciendo a él. Por eso imagínate dónde quedamos, hermanos, como cristianos, que estamos peleando en las redes sociales, ofendiéndonos los unos a los otros. No, lo que pasa es que eres un burro. Ora para que Dios te dé sabiduría. Y tú eres un camello, le dice otro. Fíjense nomás qué vergüenza, ¿no? ¿Por qué me persigues? Le dice. Y él dijo, ¿quién eres, Señor? Claro, no lo conocía. Cuando Isaías se le revela al Señor, dijo, ¡ay, vi al Señor sentado en un trono! Pues lo conocía, pero él no lo conocía. Por eso le preguntó, ¿quién eres, Señor? Le dijo el Señor, yo soy Jesús. Y le vuelve a mencionar, a quien tú persigues. Por eso, hermanos, el que te hace algo a ti, no te lo hace a ti, se lo hace a Jesús. Por eso no puedes responder, porque al responderle no se lo estás haciendo al hermano que te ofendió, se lo estás haciendo a Jesús. ¿Entendieron eso? Este pensamiento ordena nuestro pensamiento. Este entendimiento ordena nuestro entendimiento. Ah, entonces, a ver, si algún
alguien me agrede y pone unas cosas allí en internet y me agrede y dice calumnias y todo, ¿me está ofendiendo a mí? No, no, está ofendiendo al que vive en mí, está ofendiendo a Jesús. Si yo no le respondo, yo estoy en el orden de Dios. Si yo respondo, estoy ofendiendo a Jesús y entro en el desorden. Por eso, hermanos, la iglesia de Cristo está como está. Es un desorden muy vergonzoso. Hay muchos pleitos por cosas irrelevantes, innecesarias en la discusión, a menos que sean doctrinas fundamentales, como lo hemos mencionado muchas veces, como el nacimiento virginal de Jesús. Allí si alguien dice, no, Jesús no nació de manera milagrosa ni virginal, él nació una relación con José o con otro hombre, eso es una blasfemia. Y allí sí no debemos estar de acuerdo, pero tampoco se trata de mandarlo al infierno, pues ya está yendo camino al infierno, pero de ponerse ahí, usted es un hijo del diablo y usted que se achicharre y ojalá pronto el fuego de Dios lo consuma. No, no, no, en lugar de eso debemos llorar, que Dios tenga misericordia. Así como el mismo Esteban cuando estaba siendo apedreado, ¿qué dijo? Padre, perdónalos. Imagínate recibiendo las pedradas, no saben lo que hacen. Los perdonó en su pleno sacrificio allí. Esas son las evidencias de una vida nueva, de una vida que ha entrado en el orden. Entonces le dice, ¿quién eres, Señor? Le dice Jesús, yo soy Jesús. Versículo 5, a quien tú persigues, dura cosa, le dice, te es dar coces contra el aguijón. O sea, ¿cómo tú, a una barra puntiaguda, tú le das de puntapiés, te va a herir, porque es más dura, más contundente y filosa, ¿verdad? Un cuchillo o una barra puntiaguda. O sea, ¿quién se pone a contender con el Omnipotente, hermanos? ¿Quién se pone a pelear con el Omnipotente? Solo alguien insensato. Alguien que de plano no tiene el mismo sentido. Dice, estás peleando contra mí, Saulo. Qué duro es pelear contra mí. Porque ¿quién le va a ganar al Señor? Nadie. Dura cosa te es dar puntapiés, coces contra el aguijón, le dice. Versículo 6. Él, temblando y temeroso, obviamente. Imagínate, la revelación de Jesús ahí no era muy amable, ¿eh? ¿Por qué me persigues? No crean, como así como las películas, Saulo, ¿por qué me persigues? No, esas son actuaciones de Hollywood, no. Aquí la escena es así. Oye, imagínate, a nosotros nos da la luz del Evangelio, pero no nos tumbó. ¿Verdad que no? Nos iluminó con su luz, pero no nos tumbó así como, ay, ¿quién era? ¿Qué es lo que está pasando? No. Pero a él se le aparece suelo, porque él derriba a los orgullosos y a los agresivos. Entonces su no era muy amistosa su reclamo, ¿eh? ¿Por qué me persigues? Qué duro te es pelear contra mí. ¿Te imaginas que Jesús se te aparece y te dice eso? No, es mejor tener estar más mansitos. Nos conviene. Fíjate lo que dice. Él, temblando y temeroso, obviamente, ¿no? Se entiende esto. Dijo, Señor. Mira, inmediatamente sale su religiosidad. ¿Qué quieres que yo haga? Fíjate. Jesús no le dijo a Zaqueo lo que hiciera, ¿verdad que no? No, porque Él no nos dice, cuando nos convertimos, no nos dice lo que debemos hacer, porque es mucho. Nos lo va diciendo poco a poco. Pero lo que sí sucede es la disposición que inicia cuando nos convertimos, esa disposición a entrar en el orden. Pero aquí Pablo, como era un hombre que creía que haciendo rituales, él estaba en el orden de Dios y agradaba a Dios, su pregunta pues es obvia, se entiende, es de un hombre religioso, pero desordenado.

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1: El apóstol Pablo habló algo muy claro y dijo así: para mí el vivir es Cristo y el morir es ganancia. Por eso a mí ni la muerte me preocupa.
2: Yo sé que un día moriré y a la tumba.

es cierto, comenzó, porque entonces allí yo entenderé que tú eres el Señor, que tú eres el sanador, que tú eres el restaurador, que tú me amas, me abrazas y me cuidas, mi buen pastor. El Señor es mi pastor.

hay un secreto muy poderoso, que la virtud que le reconocemos a Dios, eso es lo mismo que se nos viene a nosotros. Cuando decimos que Él es admirable, sus maravillas vienen a nosotros. Cuando decimos que Él es consejero, sus consejos vienen a nosotros. Cuando decimos que Él es fuerte Dios, su fortaleza viene sobre nuestra debilidad. Cuando decimos que Él es Padre eterno, Él suple todas nuestras necesidades. Abraza a tu familia, busca a tu familia ahí donde estás. Y vamos a adorar juntos como familia. Las naciones necesitan ver familia.

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0: Queremos dar una vez más la bienvenida a todos los radioescuchas que sintonizan su programa Esperanza para la Familia. ¿Cómo se siente el día de hoy? Tal vez necesite escuchar palabras de ánimo para seguir adelante. No se desaliente, hoy encontrará una esperanza. El día de hoy se encuentra con nosotros el Dr. Salvador Cárdenas. Él es médico especialista en pediatría, con maestría en medicina familiar. Esperamos que esta enseñanza sea de mucha bendición para todos los suyos. Queda con ustedes el Dr. Salvador Cárdenas.
1: ¿Qué tal, amigos? Qué gusto poder estar nuevamente en contacto con ustedes a través de este espacio, de este programa Esperanza para la Familia. Nuevamente venimos a compartir con ustedes una plática con enfoque particular hacia la juventud, hacia las personas jóvenes. Por lo tanto, yo te invito a que si hay en tu hogar, en tu casa, algún joven, jovencita que no está escuchando el programa, lo invites para que se acerque y podamos compartir también con ellos este tema de veras muy importante para ellos. Hoy vamos a estar hablando de un tema no solamente interesante, sino un tema que puede evitar consecuencias graves en la vida familiar y en la vida de un joven o de una jovencita. Hoy voy a estar hablando sobre la depresión y el suicidio en jóvenes. Depresión y suicidio en jóvenes. Hablar de esto es hablar de un tema de total actualidad. Muchos jóvenes en nuestro país, aquí en México, están llegando a cometer suicidio debido a un estado depresivo, debido a ciertas circunstancias, y por no saber sobrellevar esa carga emocional, esos conflictos con los que se enfrentan, pues buscan una solución falsa, que es el suicidio. La depresión es una palabra que se ha puesto de moda no solamente en México, sino en varias partes del mundo. Es una situación prácticamente que ha llegado a todo rincón del mundo, la palabra depresión. La gente se deprime, la gente no sabe por qué está triste, por qué está deprimida, y en particular el caso de los jóvenes es algo que llama la atención fuertemente. Los jóvenes se deprimen, los jóvenes, muchos están tristes y muchos lamentablemente llegan a cometer suicidio. Sin embargo, a pesar de que es una palabra ampliamente usada y conocida, pocas personas conocen los efectos que puede traer una mala o nula atención del padecimiento de la depresión. La depresión es una enfermedad que, si no se atiende, puede llevar a la persona a cometer suicidio. Evidentemente, el suicidio es el desenlace más trágico que la depresión puede producir. Sin embargo, hay muchas otras cosas que puede provocar la depresión, aunque no se llegue al suicidio. Este dato que te voy a dar es alarmante. Alrededor de 10 millones de mexicanos sufren algún tipo de depresión. Alrededor de 10 millones de mexicanos sufren algún tipo de depresión. Bien, ¿qué es la depresión? Es importante que podamos definir esta palabra para que ya sepamos de lo que estamos hablando. En primer lugar, debe de entenderse que la depresión es una enfermedad. Es algo importante que debes de saber. La depresión es una enfermedad en la que se presentan varios síntomas que van más allá de sentirse simplemente triste o nostálgico o de mal humor. Todas estas cosas, sentirte triste o nostálgico o de mal humor, pueden ser provocados por ciertos eventos negativos que suceden en tu vida. Sin embargo, la depresión va más allá del simple sentimiento de tristeza. Cualquier ser humano en un momento dado en su vida puede sentirse triste, y eso no quiere decir que sea una persona depresiva o que esté padeciendo de depresión como enfermedad. La depresión es un padecimiento que envuelve a todo el cuerpo e implica efectos particularmente en el estado de ánimo, en el comportamiento y en la mente. Entonces, es una enfermedad que afecta pues toda la persona, todo el ser humano como tal. Afecta tu cuerpo, afecta tu estado de ánimo y afecta aún tu mente y tu forma de pensar. ¿Qué importante es esto? Es importante que en primer lugar quede claro que la depresión es una enfermedad, pues si no se ve así, no se le da el tratamiento como enfermedad. Y entonces vienen las trágicas consecuencias. La jovencita estaba deprimida ya varios días, varias semanas o varios meses. Nunca se le atendió como se le debiera de haber atendido. Y termina cometiendo suicidio, que como ya lo dije, es la consecuencia más trágica de un estado depresivo. Entonces, primer punto, es una enfermedad, y es una enfermedad que abarca a todo el ser humano, en su cuerpo, su estado de ánimo y aún el funcionamiento de su mente. Es decir, la persona que está deprimida no piensa igual que la persona que no está deprimida. Sus mecanismos de pensamiento, su cerebro, está afectado por ese estado de ánimo, por ese estado depresivo, y su forma de reflexionar, su forma de pensar, no es igual como si no estuviera bajo ese estado de depresión. A continuación voy a enumerar algunos síntomas que acompañan a esos estados depresivos. Esto con el objetivo de que tú puedas identificar si en algún momento dado tú mismo padeces de este estado depresivo, o si alguien en tu familia, de tus seres queridos o de tus conocidos tienen estos síntomas, poder quizás pensar en que esté deprimido, y si está deprimido, pues necesariamente se le tendría que dar atención médica. Algunos de los síntomas más comunes en un estado depresivo son los siguientes. El primero de ellos puede ser exceso de sueño o falta de sueño. Una persona deprimida, su sistema nervioso, su cerebro, no funciona de forma adecuada. Hay ciertos desequilibrios en el funcionamiento de su sistema nervioso central, lo cual produce que la persona no pueda conciliar fácilmente el sueño, que se le vaya totalmente el sueño, o por el contrario, que tenga un exceso de sueño. La persona constantemente quiere estar durmiendo, o la persona simple y sencillamente no puede conciliar el sueño. Es un síntoma que probablemente refleje un estado de depresión. Otro síntoma es el cambio en los hábitos alimenticios que pueden llegarse a reflejar en el peso de la persona. La persona deprimida puede tener, por un lado, una falta completa de apetito que lo lleve a perder kilos, a disminuir de peso, o por el contrario, en menos casos, pero también puede suceder, la persona come de más por su mismo estado depresivo, que le llevan a subir de peso, a subir unos kilos, a subir de peso. Entonces, falta de sueño o exceso de sueño, cambio en los hábitos alimenticios. Otro punto más sería la pérdida de interés en las actividades que solían disfrutarse. Tú sabes, las personas tienen muy diferentes gustos, muy diferentes cosas en las cuales pueden disfrutar en esta vida, algunos haciendo deporte, otros leyendo, otros visitando a algún amigo, etcétera, etcétera. Sin embargo, en un estado depresivo se pierde el interés por las actividades de las que antes se disfrutaba. La persona ya no le llama la atención hacer el deporte que antes le llamaba la atención, ya no le llama la atención platicar con la gente que le agradaba platicar, ya no le llama la atención leer o hacer alguna actividad que antes le llamaba la atención. Ojo, una persona que ha perdido el interés por las causas que antes le gustaban, es muy probable que esté cursando por un estado depresivo. Otro punto claro en el estado depresivo es que la persona que está bajo ese estado de depresión tiene dificultad para pensar o para concentrarse. La persona se da cuenta que difícilmente se concentra. No puede concentrarse adecuadamente para estudiar sobre un examen, para leer algún libro. La persona no puede concentrarse. No puede pensar lógicamente, no puede pensar con cordura en muchas áreas en las que antes sí podía hacerlo. Una persona que se encuentra que no puede pensar como antes lo hacía o que no puede concentrarse es una persona a la cual se le debe de sospechar que está padeciendo de depresión. También la depresión puede conllevar a una pérdida de la energía. La persona se siente cansada, se siente agotado, descansa aparentemente, duerme, pero despierta y está como si no tuviera nada de fuerzas, está agotado, tiene una pérdida de la energía. Y entonces se refleja en lo poco que está deseoso de tener una actividad a lo largo del día. La pérdida de energía se ve, se traduce en una disminución de su actividad en todas las áreas de su vida. Hay una pérdida de la energía, la persona se siente cansada, agotada. También puede haber en ese estado depresivo un sentimiento de culpa o de desesperanza. Cuando hay esos sentimientos de culpa, hay que pensar que la persona pueda estar pasando por un estado depresivo. Cuando hay esos sentimientos de desesperanza, en donde ya pues, no le ve sentido a la vida, piensa que ese problema por el cual está pasando no tiene solución, no hay cómo arreglarse, hay un estado de desesperanza y puede esto implicar una situación de estado depresivo. Y por último, en estos síntomas, que no son todos, puede haber otros síntomas, de los cuales no nos alcanza el tiempo para hablar de cada uno de ellos, pero estos son los más representativos. El último sería pensamientos en torno a la muerte. Una persona que se da cuenta que tiene cierta tendencia a estar pensando en el morir, en un deseo de morir, de ya no seguir viviendo, mucho cuidado. Esa persona muy probablemente está en un estado depresivo y necesita atención médica. Nunca subestimemos este asunto de la depresión. Precisamente por no darle su justa dimensión, por disminuirle la importancia al estado depresivo, precisamente por eso es que llega a cometerse suicidio en muchas personas, particularmente en este caso me refiero a jóvenes. ¿Por qué se deprime un joven? Siendo que la juventud es una época de la vida en donde debe de haber mucha energía, mucha fuerza, mucho entusiasmo, muchas metas, optimismo, mucha actividad física y mental. ¿Por qué se deprime el joven? Evidentemente que las causas por las que un joven se deprime son diferentes a las causas por las que un niño se deprime, y también son diferentes que por lo que ya un adulto o posiblemente algún anciano pueda deprimirse. Habrá algunas de ellas que se vean en todas las etapas de la vida, pero hay otras que solamente se ven en la etapa de la juventud. Y aquí es muy importante que los jóvenes que me están escuchando puedan comprender lo que vamos a hablar a continuación para que tú sepas enfrentar este tipo de problemas que los jóvenes habitualmente se enfrentan. En primer lugar, debemos de entender que la juventud es una edad estresante. ¿Qué es esto? Es una edad en donde hay tensión, en donde hay momentos difíciles, momentos de dificultades, de ansiedad, que llevan a lo que se conoce como estrés. Estrés es esa pérdida de la paz, esa pérdida de la quietud, y la juventud en sí misma es una edad estresante. ¿Por qué es estresante? Bueno, el joven se empieza a enfrentar a cosas que antes no se enfrentaba. De niño no pensaba en el futuro, ahora como joven se ve solo ante el futuro, ante el mundo, y le da temor. El joven naturalmente piensa y ve las cosas y empieza a sentir temor por sus responsabilidades y por el futuro, y por estas dos causas es que la edad de la juventud es estresante, por el temor al futuro y por las nuevas responsabilidades que el joven ahora tiene. Cuando era niño, o quizás cuando era adolescente o niño, pues no tenía las responsabilidades que ahora como joven tiene, y tampoco tenía una expectativa del futuro. Ahora, como joven, sí tiene una expectativa del futuro, y muchas veces esa expectativa causa y provoca temor, además de las responsabilidades que tiene. Terminar la preparatoria, quizás meterse a estudiar una carrera universitaria en donde hay mucha presión y mucha exigencia, o quizás ya formar parte de la sociedad productiva en nuestro país, dedicarse a un trabajo, a una labor, a un negocio, al comercio, en donde empieza a manejar responsabilidades que antes no tenía. Todo esto hace que la juventud sea una edad estresante, y ese es uno de los motivos por los cuales el joven puede deprimirse. El labor a un negocio, al comercio, en donde empieza a manejar responsabilidades que antes no tenía, Todo esto hace que la juventud sea una edad estresante.

pues por los problemas familiares. Y tú sabes que en estos tiempos las familias tienen fuertes problemas. Divorcios, separaciones, cuestiones desagradables, pleitos, problemas con los hermanos, todos estos asuntos, los problemas familiares, son una tentación al joven para deprimirse. Un joven también puede deprimirse por soledad. Hay muchos jóvenes que se sienten solos. Hay muchos jóvenes que no tienen esa sensación de pertenencia. Y aquí particularmente es grave cuando no tienen una sensación de pertenencia a una familia, cuando no hay una comunicación real con el papá o con la mamá, con los hermanos. El joven empieza a experimentar soledad y la soledad puede llevar a ese estado de depresión. Es un motivo por lo cual los jóvenes hoy en día también se deprimen. Otro motivo por lo cual un joven puede deprimirse, pues es por la ruptura de una relación amorosa. Me refiero a lo que se conoce como noviazgo. El noviazgo en donde pues hubo una apertura sentimental entre un joven y una jovencita. Cuando hay ruptura de esa relación amorosa, puede producir también una depresión en alguno de ellos. Esto es particularmente claro cuando en esa relación de noviazgo rebasaron ciertos límites y quizá tuvieron en esa relación de noviazgo relaciones sexuales y le dieron libertad a sus expresiones sexuales, teniendo, como ya lo mencioné, intimidad sexual. Y cuando esa relación de noviazgo se termina, la persona que es abandonada queda particularmente susceptible a la depresión. La persona se siente utilizada, se siente que el mundo se le acaba, se siente que pues entregó todo lo que tenía y ahora se quedó sin nada. Entonces, qué importante es, en primer lugar, ver que esas relaciones de noviazgo muchas veces terminan en cuestiones de relaciones sexuales previas al matrimonio y que cuando se termina esa relación de noviazgo viene un estímulo fuerte para la depresión. Otro motivo por el cual el joven puede deprimirse es por romper o por violar códigos de conducta que en su propia conciencia tiene el joven. Cuando un joven sabe lo que es bueno y lo que es malo, y decide hacer lo que es malo, su propia conciencia reprueba esa acción. Y cuando una persona tiene su conciencia acusándolo continuamente de haber hecho lo malo, esa conciencia produce cansancio, produce estrés nuevamente. Entonces, un motivo por el cual el joven se deprime es por violar esos códigos de conducta que sabe que no debe de violarse. Es decir, el joven o la jovencita sabía que no era correcto tener relaciones sexuales, por ejemplo, previamente al matrimonio. Posteriormente tiene esas relaciones sexuales y posteriormente la conciencia le empieza a reclamar. La conciencia no está de acuerdo con lo que la persona hizo y ese es otro motivo por el cual un joven puede deprimirse. Otro motivo por el cual un joven puede deprimirse es por llevar una vida pasiva y sedentaria. Por naturaleza, la juventud es un momento de la vida en donde debe de haber mucha actividad, en donde debe de haber mucho entusiasmo, debe de haber muchos deseos de hacer cosas, de estudiar, de trabajar, de servir, de tener metas en la vida, de hacer algún tipo de actividad física también. Y eso es naturalmente. Estadísticamente está demostrado que los jóvenes que son más pasivos y más sedentarios pueden ser más propensos a desarrollar cierto tipo de depresión que aquellos jóvenes que saben ejercitarse, que saben tener planes en su vida y que no son pasivos y no son sedentarios. Un punto más por lo cual un joven puede deprimirse es porque ignora y desatiende las necesidades personales que como ser humano tiene cualquier persona. Aquí cito brevemente la Biblia. La Biblia dice que el ser humano está constituido por tres cosas: espíritu, alma y cuerpo. Nuestro cuerpo

0: tiene necesidades, y habitualmente el joven atiende bien su cuerpo. Le da de comer a su cuerpo, hace ejercicio, y con esto el cuerpo está fuerte, está sano. La mente también es atendida. ¿Cómo se atiende la mente? Pues desarrollándola en muchos sentidos, estudiando una carrera, leyendo un buen libro, cultivando la mente es atendida. Sin embargo, hay una parte de todo ser humano que es espiritual y que es aquello que necesita acercarse a Dios y conocer de Dios. Cuando esta área no se atiende, pues podrá la persona estar muy bien físicamente e inclusive mentalmente, pero internamente a la persona le hace falta algo. Eso que le hace falta, pues, es precisamente Dios. Hace ya un par de siglos atrás, un hombre sabio llamado Blaise Pascal dijo lo siguiente: el ser humano tiene un vacío, y ese vacío tiene la forma y el tamaño de Dios. Habla precisamente del vacío existencial que un hombre tiene cuando no atiende el área espiritual de su propia vida. Y otra cuestión más por la cual un joven puede deprimirse, y que está pues muy de moda el uso de esto, es el uso de las drogas. Las drogas son sustancias que pueden provocar que en un momento dado la persona se sienta en las nubes, se sienta súper fuerte, súper estimulado, con muchísima energía, con muchísima fuerza, con muchísimo entusiasmo. La droga es una inyección de energía. La gran mayoría de drogas, tipo cocaína, por ejemplo, las conocidas pastas, son drogas que aceleran el metabolismo mental de la persona y hace que la persona se sienta alegre, contenta, entusiasta, fuerte, etcétera, etcétera. Sin embargo, cuando pasa ese efecto de las drogas, viene lo que podríamos mencionar como un efecto de rebote. Al disminuir ese efecto estimulante de las drogas, la persona se va exactamente al lado contrario. Se siente totalmente débil, agotado, abatido, se siente hueco, se siente que no tiene fuerzas, que no tiene entusiasmo para vivir, que no tiene entusiasmo ante los retos de la vida, y es precisamente el uso de drogas un motivo más para la depresión. Por eso las drogas son una puerta falsa. Si bien es cierto que por un lado y en un momento dado te producen cierto estímulo, en cuanto pasa el efecto, viene el efecto precisamente de rebote, en donde te sientes abatido, sin ganas, y es por eso que muchos se hacen adictos a las drogas, porque quieren seguir sintiendo aquella fuerza, aquella energía que sentían bajo las drogas, y no quieren sentirse débiles y derrotados.
1: 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Continuamos con la segunda parte de este interesante tema.
0: Vamos a continuar con nuestra plática sobre la depresión y el suicidio. Bien, hemos estado hablando de la depresión y solamente es importante enfatizar lo siguiente. El tratamiento de la depresión, ya dijimos que la depresión se tiene que catalogar como una enfermedad. El tratamiento de la depresión tiene mucho que ver con arreglar las causas que la están provocando. Por por supuesto. Además, existe la posibilidad de un tratamiento farmacológico con medicamentos. Pero tú estarás de acuerdo conmigo que un medicamento no le puede cambiar la vida a ninguna persona. Hay medicamentos excelentes para ayudarnos a salir de un estado de depresión, pero eso solamente es una ayuda a salir de ese estado de depresión. El tratamiento de fondo de la depresión tiene que ver con arreglar las causas que están provocando la depresión. Si se está viviendo una vida con muchísimo estrés, hay que saber cómo salir de ese estrés. Si hay graves problemas familiares, pues por mucho medicamento que se tome para salir de la depresión, pues el problema ahí está y la persona tarde o temprano volverá a caer en un estado depresivo. Si hablábamos que uno de los motivos para caer en depresión puede ser el estar violando la propia conciencia individual, pues hay que aprender a respetar nuestra propia conciencia. Y a eso es a lo que me refiero en el asunto de que el tratamiento de la depresión tiene que ver con arreglar las causas que están provocando la depresión. Hay que corregir aquello que se está haciendo mal para poder salir de ese estado depresivo. Aquí mucho cuidado. Una depresión maltratada puede llevar al desenlace más grave, que es el suicidio. Las estadísticas en cuanto al suicidio son sumamente alarmantes. Mira, en nuestro país, en México, el suicidio ha aumentado un 2000% en las últimas 3 décadas. Es una cifra increíblemente grande. Es una proporción increíblemente grande lo que ha incrementado el suicidio, 2000% en las últimas 3 décadas. El aumento del suicidio en México es precisamente por el mal tratamiento que se le da a la depresión. Esa es la primera causa. Una depresión maltratada termina en suicidio y esa es la primera causa precisamente del suicidio. Una depresión maltratada. Obviamente que hay otras causas como trastornos psiquiátricos pueden llevar al suicidio, o el uso del alcohol y las drogas pueden llevar al suicidio. Pero la primera causa de suicidio en nuestro país es el mal tratamiento de la depresión. Ya dije que el tratamiento tiene que ver con corregir las causas de la depresión, además de poder recibir la ayuda de ciertos medicamentos que favorecen a salir de ese estado de depresión. Hay un reporte muy significativo de la UNAM, la Universidad Nacional Autónoma de México. En este reporte se comenta que entre el 15 y el 45% de los que padecen depresión van a intentar suicidarse. Entre el 15 y el 45% de los que padecen depresión intentarán suicidarse y de ellos muchos lo van a lograr. Esta cifra también es bastante fuerte. En el mundo global, en el mundo entero en donde vivimos, diariamente se suicidan 3.500 personas. Se suicidan 1.227.000 personas cada año. Son cifras muy grandes. Algo está pasando. Algo está mal en la vida del ser humano que 1.227.000 personas mueren cada año. No hay comparación con el número de personas que mueren por esta causa que, por ejemplo, con el número de personas que mueren por causa del SIDA. No hay comparación. La depresión mata más personas que el mismo SIDA. 1.227.000 muertes cada año. Entre 5.000 y 15.000 personas atentan contra su vida diariamente. Todos los días hay de 5.000 a 15.000 personas que intentan suicidarse. En la mayoría de los países, el suicidio se encuentra entre las primeras 10 causas de mortalidad general y es una de las primeras 3 causas de muerte para el grupo de entre los 15 a 34 años. Es decir, las personas que tienen entre 15 y 34 años, la tercera causa por lo que esas personas llegan a morir es por suicidio. Esto es muy grave. Algo definitivamente no está bien en la vida de los seres humanos en estos tiempos, de la vida de cualquier persona, de las personas que actualmente compartimos este planeta. Algo no está bien. Entre la tercera causa de muerte para las personas entre 15 y 34 años es el suicidio. Y mira esto, en México, en nuestro país, La segunda causa de muerte entre los jóvenes de 15 a 19 años es la depresión. La primera causa de muerte entre jóvenes de 15 a 19 años son accidentes automovilísticos, provocados esos accidentes automovilísticos por el consumo de alcohol. Esa es la primera causa de muerte. Manejar bajo efectos de alcohol lleva a muchos jóvenes a morir. Es la primera causa de muerte. Pero la segunda causa de muerte entre los jóvenes de 15 a 19 años es el suicidio. ¡Qué estadística tan impresionante! Si un joven muere entre los 15 y 19 años de edad, es muy probable que muera a través del suicidio. Entramos a otro punto muy importante que es necesario que todos conozcamos para poder darle ayuda a la persona que posiblemente pueda suicidarse. Hay un perfil del suicida. Este perfil nos puede más o menos ayudar a reconocer qué hay en la vida del joven que posiblemente pueda suicidarse. En el caso del joven, el perfil del suicida es básicamente el siguiente. El joven tiene fuerte temor al futuro. Un joven que se encuentra fuertemente estresado por lo incierto que pueda ser su vida en unos años más adelante, por el temor al fracaso, por el temor a no poder cumplir sus metas, sus objetivos. El temor al futuro, ese es un punto muy importante que está dentro de lo que conocemos como el perfil del suicida. Otro punto que normalmente se ve en alguien que llega a cometer suicidio, en el caso de los jóvenes, se trata de los jóvenes solos. Normalmente el joven tiende a buscar la compañía, normalmente el joven tiende a buscar ser aceptado en algún grupo de jóvenes o, mejor todavía, con su propia familia. Pero cuando tú ves a un joven retraído, un joven que no le interesa tener mayor comunión con su familia, mayor amistad con sus propios padres, sus hermanos, y que tampoco se le conoce, que tenga, pues no sé, una compañía fuera del hogar, con amigos, con compañeros, sino que más bien es un joven que se le pudiera calificar como que le gusta la soledad y que se le ve solo, es otro punto que hay que tomar en cuenta. Entonces van dos puntos para identificar el perfil del suicida: temor al futuro y soledad. Tercer punto, son cuatro en total, vamos a ver el tercero: temor al error y al fracaso. Los jóvenes muchas veces son idealistas, muchas veces tienen metas muy buenas, excelentes, pero al mismo tiempo que esto es verdad, al mismo tiempo que tienen esas metas y que tienen muchos ideales, muchos de ellos se dejan dominar por un temor al error y al fracaso. Entonces, un joven que está afectado por esos pensamientos de temor al error y al fracaso es un joven que potencialmente pudiera llegar a deprimirse de tal forma que cometiera suicidio. Y, por último, formando parte de este perfil del suicida, está el punto de el temor a la responsabilidad de hacerse cargo de sí mismo. Muchos jóvenes que no han sido desde chicos, desde niños, educados, formándoseles un carácter, dándoles responsabilidades, y aquí es por eso es muy importante que los hijos en edad pequeña y conforme vaya siendo posible, los padres vayan ayudándolos a formar un carácter, a que se vayan haciendo responsables de las cosas que a su edad puedan irse haciendo responsables. Es muy importante practicar esto en el hogar, que el niño vaya creciendo, sí, por un lado en un contexto de ser cuidado por los padres, por los hermanos, pero por otro lado en el contexto de ir adquiriendo responsabilidades: arreglar su cuarto, arreglar el jardín, el patio, lavar algo, etcétera, etcétera. Ir adquiriendo responsabilidades es algo bueno para que la persona vaya sabiendo resolver problemas. Cuando un niño crece sin responsabilidades y crece por lo mismo sin saber resolver problemas, de repente se encuentra que ya no es niño, sino que es joven, y de repente pues ya tiene responsabilidades sobre su propia vida, sobre sus propias decisiones, y esto produce temor en aquellos a los cuales no se les formó un carácter. Y esta es una tentación también, o es más bien una posibilidad de que el joven, no sabiendo cómo manejar sus responsabilidades que ha adquirido por su misma edad de ser joven, le dé temor hacerse cargo de su propia vida, le dé temor hacerse cargo de sí mismo y de enfrentarse a muchas decisiones que el joven debe de tomar. Y esto se vuelve sumamente estresante y puede ser un punto que lleve a la persona a ideas suicidas. Estos son los 4 puntos que forman el perfil de suicida. Joven con temor al futuro, joven que se le ve solo, joven con temor al error y al fracaso, y joven con temor a la responsabilidad de hacerse cargo de sí mismo. Es muy importante poder entender todo esto. El estrés que se genera en esta etapa de la vida y la forma inadecuada de enfrentar ese estrés produce depresión. La depresión puede hacer que la persona busque salidas inadecuadas como el uso de drogas y posteriormente en esa inestabilidad emocional venir la depresión más acentuada y posiblemente cometer suicidio. Es importante que los jóvenes que me están escuchando estén conscientes que la etapa en que están viviendo es una etapa estresante y hay que saber enfrentar esa etapa de la vida. Es una etapa muy bella de la vida. Es una etapa con muchas cosas por delante, por muchas cosas que aprender y por muchas cosas que luchar, pero es una etapa definitivamente estresante, como ya lo mencioné anteriormente. Entonces, los jóvenes que me están escuchando deben de estar conscientes de esto. Nadie debe de ignorar el estrés al que uno está sujeto. Es un error muy grande tratar de ignorar el hecho de que uno esté en un estado de estrés, de ansiedad, en un estado de agotamiento mental por el mismo estrés. Eso nunca se debe de hacer. Uno debe de estar consciente de que se está enfrentando a una etapa de la vida estresante. Y cuando se está consciente de eso, pues hay que hacerle frente de diversas formas. Estos porcentajes que te voy a mencionar a continuación, pues nomás nos dan un reflejo de cómo están los jóvenes hoy en día. Este estudio, hecho por la UNAM, encontró lo siguiente en universitarios, precisamente. En universitarios, este estudio reportó lo siguiente. El 47% de las personas encuestadas presentaban por lo menos un síntoma de ideación suicida. Es decir, de lo que te mencioné hace rato, el 47% de los universitarios tenían por lo menos un síntoma que les podía catalogar como un posible suicida en un futuro. Un síntoma, por lo menos. 17% confirmó que ha pensado quitarse la vida. 17% de universitarios. Y 10% de universitarios afirmaron tener los 4 síntomas que te mencioné hace unos minutos. El 10%. 47% tenía un síntoma, 17% pensó quitarse la vida y 10% afirmó tener los 4 síntomas. Esto es lo que está viviendo la juventud de hoy en día. Y esto es en una muestra de muchachos universitarios. Es importante entonces nunca subestimar un estado de depresión. La depresión maltratada definitivamente puede llevar al suicidio. Algo importante también que ver es que por cada mujer que se suicida, 3 hombres se suicidan. ¿Por qué es esto? Pareciera que la respuesta es sencilla. Las mujeres habitualmente utilizan ciertos medios para intentar quitarse la vida, en donde hay el margen de poderle salvar la vida. La mujer, cuando intenta suicidarse, normalmente lo hace a través de la ingesta de pastillas. Se toman muchas pastillas tratando de quitarse la vida. Muchas veces efectivamente se quitan la vida y en algunas ocasiones los familiares alcanzan a darse cuenta del asunto, llevan a la muchacha al hospital y en ocasiones se logra rescatar esa vida. Pero en el caso de los varones, habitualmente utilizan medios más agresivos, como el uso de un arma de fuego, que es un medio pues que ya difícilmente se puede hacer algo para ayudar al varón que se ha disparado un arma de fuego. Entonces, las estadísticas demuestran que por cada mujer que se suicida, 3 hombres cometen suicidio también. Por último, ¿se puede prevenir el suicidio? Definitivamente sí se puede prevenir. En primer lugar, tomando en cuenta que la depresión es una enfermedad y como tal se necesita apoyo médico. Nunca debe de decirse, bueno, solamente un dolor de estómago ocupa un médico. Cuando se tiene calentura, fiebre o le duele a uno la cabeza o tiene uno la presión arterial alta, solamente en esos casos se ocupa de un médico. O cuando se ocupa uno operar de alguna cuestión de urgencia, solamente en esos casos se ocupa de un médico. Muchas personas en México terminan suicidándose porque no obtuvieron la ayuda de un profesional. Entonces, el primer punto para poder prevenir el suicidio es reconocer que la depresión debe de tratarse como una enfermedad y por lo mismo debe de recurrirse a un profesional que tenga los conocimientos adecuados para tratar este problema. Se debe de solicitar la ayuda y el tratamiento adecuado para la depresión. Como ya te dije, el tratamiento de la depresión es doble. Por una parte, el asunto del uso de ciertos medicamentos que ayudan a elevar el estado de ánimo, lo cual es correcto que se haga en ciertos casos. Y por otra parte, que es todavía más importante que el uso de la pastilla, el corregir aquellas cosas que están llevando a que la persona esté deprimida. Ya dijimos cuáles son las cosas que hacen que una persona se deprima, el estar pasando por una etapa de la vida estresante, como es la juventud, los nuevos retos, el estar descuidando ciertas áreas de la vida que no deben de descuidarse, el estar violando la propia conciencia, la soledad, los problemas familiares, los jóvenes pasivos y sedentarios, el uso de drogas. Todo eso son factores que pueden llevar a que una persona busque la salida en el suicidio. Entonces, el tratamiento es quitar eso y posiblemente el uso de ciertos medicamentos durante algún tiempo específico de la vida para ayudar a la persona a salir de la depresión y que no llegue a cometer suicidio. Es importante entender, y esto lo enfatizo, el suicidio, al igual que las drogas, no es otra cosa que una puerta falsa. Es buscar en donde no se debe de buscar. La persona tiene una vida, tiene una existencia. Esa vida, esa existencia tiene una razón de ser, que la persona deprimida muchas veces no ve esa razón de ser, pero definitivamente que es tocar en una puerta falsa cuando se está pensando en asuntos de suicidio. El suicidio, pues, es la expresión más grave, es la expresión más trágica de un estado de depresión inadecuadamente tratado. En uno de los puntos mencionaba que la persona puede deprimirse precisamente por no conocerse a sí mismo. Citaba en ese momento que la Biblia, la palabra de Dios, habla que el ser humano tiene espíritu, alma y cuerpo. Es fácil entender cuáles son las necesidades del cuerpo. Pues el cuerpo necesita cierta actividad física para encontrarse saludable, ocupa ingerir alimentos que contengan vitaminas, que contengan minerales, que contengan proteínas, etcétera, etcétera, para que los músculos, para que el cuerpo funcione adecuadamente. Si una persona hace cierto ejercicio y tiene una buena dieta, normalmente va a tener un contexto de salud física correcta, y entonces eso está solucionado. Pero el cuerpo no es el todo del hombre. El hombre también tiene su propia alma, que tiene que ver mucho con lo que es nuestra propia mente. Y cuando la persona, pues, tiene cierto cuidado en cultivarse, en aprender, en desarrollar su mente, su inteligencia, en estudiar, etcétera, etcétera, en pensar, en reflexionar, bueno, está tratando adecuadamente el aspecto de su propia mente. Sin embargo, pues está el aspecto espiritual. El aspecto espiritual es muy importante. Puede ser que una persona tenga una excelente salud física. Puede ser que una persona no solamente tenga esa excelente salud física, sino que además sea sumamente inteligente y vaya a la mejor universidad del mundo a estudiar una carrera, una licenciatura. Y aún así, ser una persona que pueda deprimirse. A pesar de que tenga todas las cosas, que tenga el dinero, que tenga todo lo que aparentemente él está deseando, hay personas que teniendo todo eso, se deprimen. ¿Por qué? Porque el ser humano tiene también necesidades de tipo espiritual. Esto es muy importante que quede en la conciencia de todos los que están escuchando. La necesidad espiritual es una necesidad real, es una necesidad que ahí está y que solamente en un acercamiento a Dios, en buscar a Dios, el evitar tipos de vida que pueden ser ofensivos a lo que se conoce como Dios, a lo que conocemos como cristianismo, puede producir, si no se atienden estas necesidades espirituales, esos problemas de depresión. Solamente cito un versículo de la Biblia que habló el Señor Jesucristo y dice lo siguiente. Jesús les dijo: yo soy el pan de vida. El que a mí viene nunca tendrá hambre y el que en mí cree no tendrá sed jamás. ¿A qué se refería Jesucristo cuando hablaba no tendrá hambre? ¿Y a qué se refería Jesucristo cuando hablaba de no tener sed? Se refería precisamente a esa necesidad espiritual. Definitivamente no podría estarse refiriendo a un asunto de comida o de agua como tal. Se estaba refiriendo y él estaba diciendo: soy yo, la persona de Jesucristo, lo que toda persona está necesitando. Joven, si tú te has sentido triste, si tú te has sentido deprimido, igual usted que es ama de casa o que es padre de familia, es necesario ver en todas las causas que provocan la depresión, que tú puedas examinarte ante esas causas que ya mencionamos. Pero no se te olvide una causa muy importante: el no atender tus necesidades espirituales. El no atender esas necesidades que no son inventadas, son reales. Muy probablemente tú ya has experimentado estados de depresión. Todo está bien en tu vida. Tienes salud, no te falta de comer, no te falta que vestir, tienes un hogar, tus seres queridos se preocupan por ti, y a pesar de todo eso, no le encuentras el sentido a tu vida, te sientes solo, te sientes deprimido. Bien, Jesucristo dijo: yo soy el pan de vida, el que en mí cree no tendrá hambre y el que en mí cree no tendrá sed jamás. Está hablando aquí Jesús de que Él puede darle solución a tus necesidades espirituales que te están llevando a la depresión. Bien, yo te invito a tomar en cuenta todo lo que hablamos en este estudio para poder tomar las medidas adecuadas para salir de un estado de depresión o para ayudar a otras personas a salir de ese estado de depresión. Muchas gracias por tu atención y nos veremos en otros programas. Hasta luego.
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Nuestro país necesita que haya un cambio evolutivo. Y eso se puede lograr con un pueblo que esté unido. Señores, yo les prometo un cambio entre nuestra gente. Si ustedes me dan su voto, será un país diferente.

descansar. Saben que esta canción yo la recibí un momento que yo estaba orando por algunos pastores, un momento de intercesión, y de repente me agarró como unos dolores en el pecho, se me cerró, parecía un paro cardíaco, yo nunca había tenido eso, y no podía ni respirar ni decir Jesús nada. Bueno, averigüé después, los médicos dicen que es ataque de pánico, pero yo sabía por el momento de lo que estábamos haciendo era algo espiritual. Cada vez que me volvía esos dolores, me vino esa melodía: tú eres mi paz, príncipe de paz. No como el mundo me da. El mundo por ahí nos da una paz a través de pastillas, a través de rejas, cosas que muy superficiales y pasajeras. Pero cada vez que cantemos esta canción, donde quiera que estés viendo este DVD, los que estamos aquí disfrutando, que podamos declarar el príncipe de paz reinando en nuestras vidas. Y esta canción nos va en contra de todo ataque de pánico, toda depresión, todo espíritu de muerte retrocede. Y la justicia de Dios endereza todas las cosas. Paz no es un sentimiento de tranquilidad. Paz es que todo esté en orden conforme a la voluntad de Dios. ¿Qué les parece si cantamos juntos una vez más? Declaramos.

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aflijas, varón, no te aflijas, mujer, que todavía hay esperanza. Aquí está tu pastor.

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2: Gloria a Dios, aleluya. Buenos días, buenas tardes o buenas noches a todos nuestros hermanos y amigos en cualquier lugar del universo. Que Dios les bendiga en este día de misericordia. Nuevas son cada mañana sus misericordias, dice su santa y bendita palabra. Hoy le hemos llamado a la reflexión el Dios de pacto, el Berit en hebreo, el Berit en hebreo, el Dios de pacto. Cada día cuando estudiamos la palabra del Señor vamos encontrando nuevas cosas que desconocíamos. En el caso mío, yo desconocía este término, el Berit, que significa el Dios de pacto para nosotros. Vamos a comenzar leyendo la palabra del Señor en Génesis capítulo 9 y el versículo 13. Génesis capítulo 9 y el versículo 13, para hablar del Berit, el Dios de pacto. Leemos la santa palabra en el nombre del Padre, del Hijo y de su Santo Espíritu. Mi arco he puesto en las nubes, el cual será por señal del pacto entre mí y la tierra. Gloria a Dios. Aquí hablamos, hermano, de ese pacto maravilloso de que todos podemos ver tiempos de lluvia, tiempos de cambio de clima. El arco iris, ese arco que el Señor puso en las nubes, y ese es una señal de pacto entre Dios y la tierra en general. Vemos aquí, en esta palabra que hemos leído, cómo el Señor, a través de su palabra, destaca el pacto o la alianza que Dios hizo con Noé y con toda su descendencia. El Dios de la Biblia es también el Dios, es un Dios de pacto. El Dios de la Biblia también es un Dios de alianzas. Por eso es que la palabra en hebreo es Yahvé Berit, o sea, Jehová del pacto. El Berit, el Dios de pacto. Un pacto, mis hermanos, mis amigos, puede definirse como un convenio. Fíjense, como una alianza. Un pacto puede definirse como un acuerdo, como la unión. Y Dios pactó con varios de sus hijos, de sus siervos, a lo largo de la historia bíblica. La Biblia nos habla del pacto del Edén. La Biblia nos habla del pacto de Adán, de ese pacto con Noé, del pacto de Abraham, del pacto con Moisés, otro pacto con David y del nuevo pacto. Un pacto, hermanos, amigos, puede representarse mediante algún anillo, muchas veces como los que se comprometen en matrimonio, porque simboliza el noviazgo. Y es una forma de pacto. Y así es nuestro pacto con Dios. Es una alianza eterna. Por eso cuando el Señor nos llama, nos llamó para siempre, para salvación. Y ese pacto que nosotros tenemos con Dios es eterno. ¿Por qué le digo que es eterno? Porque Él mismo dijo, con amor eterno te he amado, dice la palabra de Dios. Por tanto, te prolongué mi misericordia. Jeremías 31:3. Fíjese. Con amor eterno te he amado. El amor de Dios es para siempre. Y si usted se pone a analizar, mucha gente me preguntaba, de los hermanos de Australia, que al principio, que qué era el Olam. Y mucha gente no sabe. El Olam en hebreo significa en español el Dios eterno, el eterno. ¿Por qué? Porque ese pacto eterno, el Berit, que es el Dios de pacto, es ese pacto eterno con nosotros, con toda la humanidad. Y Dios nos lo confirma en Jeremías 31:3. La grandeza del pacto que Dios tiene con nosotros. La grandeza del pacto que Dios tiene con esta humanidad. Porque por eso dice, con amor eterno te he amado. No es pasajero el amor de Dios, mis hermanos, como muchos piensan o dicen. Por eso dice, con amor eterno te he amado. Por tanto, te prolongué mi misericordia. Deuteronomio 31:3. Veamos, después de esta introducción, desarrollamos el mensaje del Dios de pacto en las Escrituras, en la palabra de Dios. Primero, el primer pacto que menciona la Biblia se encuentra en Génesis 6:18. Fíjense bien, Génesis 6:18. Génesis capítulo 6 y el versículo 18. Gloria a Dios. Lo tengo. Génesis 6:18. Hablando del primer pacto de Dios. Dice Génesis 6:18. Más estableceré mi pacto contigo. Y entrarás en el arca tú, tus hijos, tu mujer y las mujeres de tus hijos contigo. Así, hermano, aparece el primer pacto de Dios con el hombre. ¿Por qué? Porque es aquí, hermano, en que el propio Dios le propone un pacto a Noé. Y le dice, más estableceré mi pacto contigo. Y entrarás el arca tú y tus hijos, sus mujeres y tu mujer. Ese es el primer pacto que Dios hace directamente con el hombre. Y ayer vimos cómo Dios utilizó a Noé en medio de aquella generación perversa. Y él fue fiel ante Dios en todo tiempo. Él se mantuvo firme en lo que Dios le había encomendado a él. Y eso permitió que él recibiera la salvación. Nosotros también tenemos que mantenernos firmes en medio de esta generación perversa y maligna, en donde muchos infiltrados entre el pueblo de Dios sirven solo para hacer maldad. Pero tenemos que estar preparados para todo esto. Veamos el segundo pacto. Y está en Génesis capítulo 9 y el versículo 9. Génesis capítulo 9 y el versículo 9. Veamos lo que dice Génesis 9:9. Hablando del segundo pacto. He aquí que yo establezco mi pacto con vosotros y con vuestros descendientes después de vosotros. Gloria a Dios. Mira qué importante este punto. Porque Dios está extendiendo su pacto a nuestros descendientes. Primero en la promesa a los descendientes de Noé, en donde le dice que yo establezco mi pacto con vosotros y con vuestros descendientes después de vosotros. Hermanos, amigos, todos los habitantes de la tierra, todos, completamente todos, disfrutan del pacto de Dios con Noé. Todos tenemos la oportunidad, amigo. Ese pacto lo alcanza a usted si usted se acerca, si busca a Dios de todo corazón. Veamos el número 3 rápidamente, mis hermanos. Y ese lo encontramos en Génesis capítulo 17 y el versículo 2. Génesis 17:2. Gloria a Dios. Fíjese usted lo que dice. Génesis 17, Dios hablando del tercer pacto. Y pondré mi pacto entre mí y ti, y te multiplicaré en gran manera. Aquí está haciendo un pacto con Abraham. Dios le dice a Abraham, y pondré mi pacto entre mí y ti. y te multiplicaré en gran manera. Hermanos, amigos, el Dios de la Biblia, ese Dios que nosotros conocemos, ese Dios que a nosotros nos ha apartado, es un Dios de pacto y de alianzas santas entre el pueblo. No estamos hablando de los pactos de aquellos que le quieren sacar hasta los últimos que tienen las uñas y que le dicen pacta con Dios para que tengas. No, los pactos de Dios son santos. No son esos pactos que aquellos han sacado para esquilmar al pueblo. Y perdóneme si soy muy grosero en esa área, pero es la verdad de la palabra de Dios y la verdad tiene que ser predicada en que se moleste. Las alianzas, los pactos de Dios con nosotros son santos, son alianzas santas, pactos santos. No estamos hablando de dinero, no estamos hablando de bienes, estamos hablando de buscar a Dios y el compromiso de Dios con nosotros para sostenernos, mantenernos y guiarnos y ayudarnos. Veamos el cuarto pacto y lo vamos a encontrar en Éxodo 19:5. Éxodo 19:5. Estoy buscando, gloria a Dios, Éxodo 19:5. Dice la palabra de Dios para hablar del cuarto pacto. Gloria a Dios. O no. Éxodo 2.24, hermano. En el 4. Éxodo 2.24. Éxodo 2. 2.24. Ok. Éxodo 2.24 para hablar del cuarto pacto. Me había pasado al 5. Ese sigue después. Dice: y oyó Dios el gemido de ellos y se acordó de su pacto con Abraham, Isaac y Jacob. Fíjense en este pacto. Aquí, Moisés está afirmando que Dios escuchó el gemido del pueblo de Israel, cuando estaba cautivo, y que se acordó del pacto que había hecho con Abraham, con Isaac y con Jacob. Y Dios descendió a Egipto para liberar a los descendientes de Abraham. ¿Para qué? Para honrar el compromiso que había contraído con los patriarcas, con Abraham, con Isaac y con Jacob. Él bajó para cumplir ese compromiso, para poder hacer cumplir aquel pacto que había hecho con Abraham y con sus hijos y su hijo y su nieto. Entonces, Dios cumple sus pactos. Dios cumple sus promesas para los hijos de Dios. Veamos el número 5. Quiero ir más rápido porque son varios, son 12. Y lo leemos en Éxodo 19:5, donde nos habíamos quedado. Éxodo 19:5, para ver el quinto pacto. Dice la palabra de Dios así. Éxodo 19:5. Ahora pues, si diereis oído a mi voz y guardareis mi pacto, vosotros seréis mi especial tesoro sobre todos los pueblos, porque mía es toda la tierra. Gloria a Dios. Mis hermanos, el Señor, después de liberar a los descendientes de Abraham, el Dios de pacto, Él establece otro pacto, otro acuerdo. Fíjense, con Israel, con todo el pueblo ya. Y eso, hermano, y les dice: ahora pues, si dieres oído a mi voz y guardares mi pacto, vosotros seréis mi especial tesoro sobre todos los pueblos, porque mía es toda la tierra. Mis hermanos, mis amigos, ese pacto nos alcanza a los hijos de Dios. A usted, amigo, también, que si nosotros oímos la voz de Dios, si nosotros cumplimos con los preceptos de la palabra de Dios, cumplimos con esos mandamientos que Dios nos ha dejado, también nosotros. Vamos a ser pueblo querido de Dios. También nosotros, como iglesia, que escuchamos la voz de Dios y hacemos la voluntad de Dios, somos especial tesoro en las manos del Señor. Eso es lo que es la iglesia, especial tesoro en las manos del Señor. Y lo dice la palabra claramente aquí en Éxodo 19, capítulo 5. Y tenemos nosotros, la iglesia de nuestro tiempo, resaltar y valorar ese pacto que Dios hizo con su pueblo. Y que nos abarca a nosotros hoy, en esta generación. Veamos el número 6. Y lo vamos a encontrar en Éxodo 24, 7. Gloria a Dios. Éxodo 24, 7. Veamos lo que dice la palabra de Dios en Éxodo. Veamos el número 6. Y lo vamos a encontrar en Éxodo 24, 7. Gloria a Dios. Éxodo 24.

y obedeceremos. Fíjense en esto. Aquí la palabra de Dios, hermano, nos está afirmando que Moisés tomó el libro del pacto y lo leyó a oídos de todo el pueblo. Y fue el pueblo que dijo que hoy haremos todas las cosas que Dios ha dicho. Y vamos a obedecer. Hermano, es como una novia ante el altar. Israel dijo sí al novio eterno, que es Cristo Jesús, y prometió ser fiel al Señor y obedecerlo. Isaías 54, 5. Allí lo puede encontrar. Mis hermanos, mis amigos, la palabra del Señor nos habla de los verdaderos pactos que estamos viendo hoy. Veamos el pacto número 7. Y ese está en Deuteronomios, gloria a Dios, Deuteronomio, en el capítulo 7 y el versículo 9, hablando del séptimo pacto. Vea usted lo que dice la palabra de Dios en Deuteronomio, capítulo 7 y el verso 9, hablando del séptimo pacto. Dice la palabra del Señor así: conoce pues que Jehová tu Dios es Dios, Dios fiel. Oiga esto, que guarda el pacto y la misericordia a todos los que le aman y guardan sus mandamientos hasta mil generaciones. Mis hermanos, mis amigos, el Señor nos conoce. Él sabe quiénes somos. Y Él es un Dios fiel que guarda ese pacto y esas misericordias para todos los hijos de Dios. Amigo, este es un tiempo para que usted busque de Dios, para que estas misericordias puedan alcanzar su vida, su familia, su hogar, todo lo que usted tiene. Aquí, hermano, en este 7, vemos a Moisés que nos está describiendo el carácter de Dios, del pacto de Dios. Y dice, conoce pues, o sea, sepamos pues, que Jehová tu Dios es Dios, Dios fiel, fiel, que guarda el pacto y las misericordias a los que le aman y guardan sus mandamientos hasta mil generaciones. Mis hermanos, vale la pena ser fiel a Dios. Vale la pena mantenernos firmes en medio de esta generación inclinada al mal. Porque hoy en estos tiempos, hermano, la iglesia está infiltrada por falsos creyentes. Está infiltrada por gente que no ama la obra de Dios ni el nombre de Dios. Ama solo su propio bien, sin importarle lo demás ni los demás, sin importarle el nombre de Dios, sin importarle el nombre de la iglesia como institución creada por Dios. Estas son las cosas que nosotros tenemos que predicar y que tenemos que enseñar para que nos aparte de aquello que nos separa de Dios. Y tenemos la promesa que el Señor guarda el pacto y la misericordia a los que le aman y a aquellos que guardan sus mandamientos. ¿Cuánta gente dice que ama a Dios y hace lo que se le antoja y usa el nombre de Dios para sus fines, para su provecho? Hermano, tan natural en esta época. Pero tenemos que entender que Dios tiene sus planes para el que le es fiel, para el que le ama, para el que le busca y para el que le alaba. Al que guarda sus mandamientos, Él lo bendice. Al que guarda los mandamientos del Señor, Él lo va a prosperar, lo va a bendecir en todo el sentido de la palabra, física, espiritual y materialmente. Pasémonos al número 8, hermano, factor tiempo. Y el número 8 lo comenzamos con Salmo 89. Gloria a Dios. Salmos 89, el número 8. 3 al 4. Salmo 89, 3 al 4.

al 4. Permítame buscar el 89. 3 al 4. Ok, lo tengo. Dice la palabra de Dios así. Salmos 89, 3 al 4. Hice pacto con mi escogido. Juré a David mi siervo diciendo: para siempre confirmaré tu descendencia y edificaré tu trono por todas las generaciones. Selah, que quiere decir meditar. Mis hermanos, aquí hay otro pacto. Él dice que hizo pacto con su escogido, con David, su siervo. Hermanos, amigos, nuestro Señor Jesucristo, Dios, confirma el pacto hecho con David y Él dice: hice mi pacto con mi escogido. Juré a David mi siervo, dice claramente, para siempre confirmaré tu descendencia y edificaré tu trono por todas las generaciones. Mis hermanos, mis amigos, Dios hizo un pacto incondicional con David. Y también hizo un pacto con todos nosotros, con su iglesia, con todo su pueblo, que está basado en las generaciones. En eso. Eso que está basado en las misericordias de Dios para nosotros. Ese es el pacto que nos rige a nosotros. Las misericordias de Dios para toda la iglesia. Esas misericordias que fueron prometidas a David. Y en Isaías 56.3, vamos a irnos a Isaías 56.3, dice la palabra de Dios así. Isaías 56.3. 55.3, hermano, perdón. Isaías 55.3 dice: inclinad vuestro oído y venid a mí. Amigo, hermano, esto es para nosotros. Inclinad vuestro oído y venid a mí. Oíd y vivirá vuestra alma. Y haré con vosotros pacto eterno, las misericordias firmes a David. Mis hermanos, mis amigos, ese pacto es para nosotros. Inclinemos nuestro oído. Vengamos a Él. Y depositemos en Él nuestra confianza, nuestra alma, nuestra vida. Y Él hace un pacto eterno con usted, mi amigo, con nosotros, mis hermanos. Ese pacto eterno de las misericordias que el Señor le dijo a David, son para nosotros también. Tenemos nosotros que tomar esas misericordias entre nosotros. Quiero ir más rápido. Número 9, Jeremías 32:40. ¿Qué es lo que dice Jeremías 32:40 para ir al número 9? Gloria a Dios. 32:40. Gloria a Dios. Dice la palabra del Señor en Jeremías 32:40 así: y haré con ellos pacto eterno. Vuelve otra vez el pacto eterno. Que no me volveré atrás de hacerle bien. Atención, hermanos, amigos. Y pondré mi temor en el corazón de ellos para que no se aparten de mí. Sí, qué linda es la palabra, hermano. Dios promete hacer un pacto eterno con su pueblo. Y dice: y haré con ellos pacto eterno. Que no me voy a volver atrás. Que no me voy a arrepentir de hacerles el bien, en otras palabras. Y que va a poner ese temor de Él sobre nosotros. Eso es hermoso, hermano. Eso es precioso, a ver. Por eso dice, porque esto es la sangre de mi pacto, que por muchos es reclamada, dice, la remisión de nuestro pacto. Ese pacto eterno que el Señor ya nos da.
Él nunca se va a arrepentir de hacernos el bien cuando somos fieles con Él, cuando vivimos para Él y caminamos con Él. No, Él va a estar allí. Sus misericordias siempre van a estar listas para usted, para mí, mi hermano, amigo. Veamos el número 10 rápidamente. Mateo 26, 28. Tenemos que irnos al Nuevo Testamento. Mateo 26, 28 dice así. Gloria a Dios. Para hablar del número 10. Porque esto es mi sangre del nuevo pacto. Aquí aparece el nuevo pacto. Todos los anteriores no están basados en sangre. Pero aquí aparece y dice el Señor, porque esto es mi sangre del nuevo pacto. Esa sangre que por muchos es derramada para remisión de los pecados. Mis hermanos, amigos, la sangre de Cristo fue derramada también para usted, amigo, para limpiarle sus pecados. Todo aquel que se acerca a Él tiene derecho a esa promesa, a ese pacto. A ese pacto de limpieza en la sangre del Cordero, porque Él nos redime los pecados. Aquí, hermano, vemos que Jesús hace un nuevo pacto. Y por eso Él dice, porque este es mi pacto, que esta es mi sangre del nuevo pacto, que por muchos es derramada para la remisión de los pecados. Esa sangre derramada en la cruz del Calvario sigue obrando hoy en día, limpiando, purificando, sanando y transformando vida. Ese pacto de sangre que el Señor hizo con la humanidad para limpiar, sigue vigente hasta hoy, mi amigo, mi hermano. Vámonos rápidamente al 11, mis hermanos. En la segunda carta de Corintios, segunda de Corintios, en el capítulo 3 y el verso 6, dice así. 3, 6, dice, para hablar del onceavo pacto, el cual asimismo nos hizo ministros competentes de un nuevo pacto. No de la letra, sino del Espíritu. Porque la letra mata, mas el Espíritu vivifica. Mis hermanos, mis amigos, aquí el apóstol Pablo afirma que Dios nos hizo ministros competentes de un nuevo pacto. No ese pacto de la letra, sino ese pacto del Espíritu. Hermano, porque la letra mata, dice Pablo, más el Espíritu vivifica. Está ese pacto para nosotros. Y Pablo afirma que el Señor nos hizo ministros competentes. No se voltea a ver a usted, porque a veces yo me volteo a ver a mí mismo y digo, no lo hago. Pero no sé si. Es que Dios nos escogió y nos preparó para esto. Ay, deje que otros digan que usted no sirve, pero quien lo califica a usted, Dios, no es la humanidad, no es el hombre, porque esto es así. Vámonos rápidamente al último, en Hebreos capítulo 8 y el verso 6. Hebreos capítulo 8 y el verso 6, para ir concluyendo. Capítulo 8 y el verso 6. Dice la palabra del Señor así, para el último pacto, dice: pero ahora, tanto mejor ministerio es el suyo, cuanto es mediador de un mejor pacto establecido sobre mejores promesas. Gloria a Dios. De eso estamos hablando, de ese pacto eterno. El autor de esta epístola de los Hebreos nos afirma respecto a Jesús que ahora tanto mejor ministerio es el suyo, el de Cristo, porque es un mediador de un mejor pacto establecido sobre mejores promesas. Todos aquellos pactos que vimos fueron valederos para esa época, pero ahora el pacto verdadero que a nosotros nos atañe es el pacto de la sangre de Cristo Jesús para toda la humanidad. Termino con esto, mis hermanos, diciéndoles
que el Señor Jesucristo es el gran pastor de las ovejas. Y que por la sangre de ese pacto eterno, que podemos leer en Hebreos 13:20, todos los pactos se ratifican y permanecen en la fidelidad de las partes. Dios siempre cumple y permanece fiel a su pacto. Pero así también nosotros, mis hermanos, mis amigos, debemos de permanecer fieles al pacto que hicimos de servir al Señor con todo nuestro corazón y con toda nuestra alma. No es porque nos convenga, no, es que tenemos que mantenernos firmes en ese pacto que hicimos con Dios. Ese pacto que a través de la sangre del Cordero tenemos con nuestro Padre Celestial. Él se mantiene firme en sus promesas. Pero nosotros debemos de mantenernos firmes, mis hermanos, mis amigos, obedeciendo la palabra de Dios y dependiendo de Él. Dios les bendiga y que la paz de Cristo sea en sí.

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Jesucristo.

abre el cielo. Que tu voluntad se haga así como en el cielo, también en la tierra. Gracias, Señor.

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Mándele un beso a ese creador que derrochó amor en la cruz del Calvario. ¡Sí, Señor! Porque de tal manera amó Dios al mundo. Porque de tal manera amó Dios al mundo. Que entregó y dio a su Hijo, a su único Hijo, para que todo aquel que en él crea no se pierda, mas tenga.

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Segundo libro de los Reyes, capítulo 1. Después de la muerte de Acab, se rebeló Moab contra Israel. Y Ocosías cayó por la ventana de una sala de la casa que tenía en Samaria, y estando enfermo, envió mensajeros y les dijo: «Id y consultad a Baal-Zebub, dios de Ecrón, si he de sanar de esta mi enfermedad». Entonces el ángel de Jehová habló a Elías Tisbita diciendo: «Levántate y sube a encontrarte con los mensajeros del rey de Samaria y diles: ¿No hay dios en Israel que vais a consultar a Baal-Zebub, dios de Ecrón? Por tanto, así ha dicho Jehová: del hecho en que estás no te levantarás, sino que ciertamente morirás». Y Elías se fue. Cuando los mensajeros se volvieron al rey, él les dijo: «¿Por qué os habéis vuelto?». Ellos le respondieron: «Encontramos a un varón que nos dijo: Id y volveos al rey que os envió y decidle: Así ha dicho Jehová: ¿No hay dios en Israel que tú envías a consultar a Baal-Zebub, dios de Ecrón? Por tanto, del lecho en que estás no te levantarás, de cierto morirás». Entonces él les dijo: «¿Cómo era aquel varón que encontrasteis y os dijo tales palabras?». Y ellos le respondieron: «Un varón que tenía vestido de pelo y ceñía sus lomos con un cinturón de cuero». Entonces él dijo: «Es Elías Tisbita». Luego envió a él un capitán de 50 con sus 50, el cual subió a donde él estaba, y aquí que él estaba sentado en la cumbre del monte. Y el capitán le dijo: «Varón de Dios, el rey ha dicho que desciendas». Y Elías respondió y dijo al capitán de 50: «Si yo soy varón de Dios, descienda fuego del cielo y consúmate con tus 50». Y descendió fuego del cielo que lo consumió a él y a sus 50. Volvió el rey a enviar a él otro capitán de 50 con sus 50, y le habló y dijo: «Varón de Dios, el rey ha dicho así: desciende pronto». Y le respondió Elías y dijo: